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0: Bueno, queridos compañeros de El Autobús Bíblico, hoy llegamos al Nuevo Testamento. Al libro de Lucas. El Evangelio de Lucas, este es el tercer libro del Nuevo Testamento y el tercer Evangelio. Antes de entrar en él, queremos tomar algún tiempo para comprender el contexto, quién era Lucas, por qué él escribió este recuento y cosas así. Básicamente, hoy tendremos una introducción a este maravilloso y detallado Evangelio. Bienvenido a través de la Biblia, el programa en el cual conocemos a Dios en su palabra. Soy su anfitrión, Heiel Ortiz. Permítame compartir con usted algo de lo que leemos en las notas y bosquejos que preparó el Dr. McGee para el Evangelio de Lucas. Lucas era el médico amado que se menciona en Colosenses capítulo 4, versículo 14. Él usó más términos médicos que Hipócrates, el padre de la medicina. El hecho de que el Espíritu Santo escogió a Lucas para escribir el tercer evangelio revela que no hay ningún escritor accidental de la escritura. Hubo una selección sobrenatural de Lucas. No había muchos sabios en la vocación, pero Lucas pertenece a aquella categoría. Él y Pablo, evidentemente, estaban en un nivel superior en cuanto a la inteligencia como a la espiritualidad. Esto explica en parte la razón por la cual viajaban juntos y también por la cual se hicieron muy grandes amigos en el Señor. Lucas tendría la clasificación de científico en su tiempo. Escribió el mejor griego de todos los escritores del Nuevo Testamento, incluyendo a Pablo. Fue un historiador exacto. Según Sir William Ramsay, Lucas era un historiador esmerado, el cual poseía habilidades extraordinarias. Nuestro estudio de Lucas es de unas 8 semanas aproximadamente, y ahora es un buen tiempo para invitar a otros a unirse a nosotros. Si usted conoce a alguien que piensa que sería bendecido por este estudio en la palabra de Dios, ¿por qué no animarle a escuchar? 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Una manera fácil de invitar a la gente a escuchar es por medio de las redes sociales. Usamos estas plataformas para mantener informados a nuestra comunidad de oyentes sobre todo lo relacionado con el ministerio, el libro que estamos estudiando, noticias, etc. Estamos en Facebook, Instagram y X. Encuéntrenos como @ a través de la Biblia. Iniciemos nuestro tiempo de estudio en oración. Padre Celestial, estamos contentos de poder iniciar un nuevo recorrido por uno de los libros de tu santa palabra. Gracias por permitirnos estudiar el libro de Lucas. Te pedimos que nos hables, que nos instruyas y que podamos sacarle provecho a este tiempo en tu palabra. Que podamos aprender, entender y conocer lo que tienes para nosotros, de manera que podamos vivir lo que estudiamos. Te pedimos que sea un tiempo edificante. Que uses al Maestro, que uses este espacio para hablarnos y ministrarnos. En el poderoso nombre de Jesús te lo pedimos. Amén. Y ahora, abra su Biblia o encienda su Biblia en Lucas capítulo 1, porque estamos iniciando nuestro recorrido bíblico de hoy con las enseñanzas del Dr. McGee en la voz de nuestro Maestro Samuel Montoya.
2: En nuestro estudio bíblico comenzamos nuestro recorrido a través del Evangelio según San Lucas. Lucas es el tercer evangelio que encontramos en el Nuevo Testamento. Lucas era el médico amado a quien el apóstol Pablo se refiere en su carta a los Colosenses, capítulo 4, versículo 14, donde dice: «Os saluda Lucas, el médico amado, y demás». Notaremos que Lucas en sus escritos usó más términos médicos que el mismo Hipócrates, el padre de la medicina. El hecho de que el Espíritu Santo haya escogido a Lucas para escribir el tercer evangelio revela que no hay ningún escritor accidental de las Sagradas Escrituras. Podemos estar seguros que hubo una selección sobrenatural en el caso de Lucas. No había muchos sabios, por así decirlo, en la vocación médica en aquellos días, pero Lucas ciertamente merece pertenecer a esta categoría. Tanto Lucas como Pablo, evidentemente, eran superiores en cuanto a su inteligencia y a su espiritualidad. Esto explica, en parte, la razón por la cual viajaban juntos y también por la cual se hicieron muy amigos en el Señor. Lucas, sin duda, tendría la clasificación de científico en sus tiempos. Escribió en el mejor griego entre todos los escritores del Nuevo Testamento, aún incluyendo a Pablo. Fue un historiador exacto y, según el famoso arqueólogo Sir William Ramsay, Lucas era un historiador esmerado y cuidadoso con los detalles y poseedor de una habilidad extraordinaria. Son muchísimas las tradiciones que rodean la vida de Lucas. Primero, notamos que Lucas escribe su evangelio desde el punto de vista de María, lo que parece confirmar la tradición de que Lucas había recibido de María la información para su evangelio. Lo que sí es seguro es que Lucas consultó su contenido con ella. También hay suficientes razones como para creer que Lucas era gentil y no judío. La mayoría de los eruditos están de acuerdo con esto. Pablo, en su epístola a los Colosenses, capítulo 4, versículo 11, distingue entre aquellos que son de la circuncisión y los otros que evidentemente eran gentiles. Lucas aparece en una lista de gentiles en el versículo 14 de ese mismo capítulo 4 de la carta a los Colosenses. Y así hay muchos que afirman sin reservas que Lucas era gentil. Eso es muy importante, ¿no le parece? Recuerde que Lucas escribió el libro de los Hechos de los Apóstoles, y en ese libro aprendemos que era compañero del apóstol Pablo. En el capítulo 16 de los Hechos, versículo 10, Lucas dice, «Cuando vio la visión, enseguida procuramos partir para Macedonia». Estaba con Pablo en el segundo y creemos que también en el tercer viaje misionero. Desde este versículo en adelante, habla en cuanto a nosotros, es decir, la primera persona del plural en el libro de los Hechos, y antes de este versículo hablaba en cuanto a ellos, es decir, la tercera persona del plural. Por tanto, podemos concluir de Hechos, capítulo 16, que Lucas estaba con Pablo en aquella travesía histórica por Europa. Es importante que veamos esto. Probablemente Lucas había sido convertido a Cristo por medio del apóstol Pablo, y luego acompañó a Pablo en su segundo viaje misionero, y sabemos que Lucas se quedó con él hasta el fin. Al escribir Pablo su última obra, la segunda epístola a Timoteo, dice en el capítulo 4, versículo 11, «Sólo Lucas está conmigo». Todo esto explica el por qué Pablo lo llama el médico amado. Veamos ahora el tema de este evangelio. El tema del Evangelio según San Lucas lo hallamos resumido en la frase, «He aquí el hombre». Jesús es el segundo hombre, pero el último Adán. El apóstol Pablo dice en su primera carta a los Corintios, capítulo 15, versículos 45 y luego en el 47, lo siguiente, «Así también está escrito, fue hecho el primer hombre Adán, alma viviente, el postrer Adán, espíritu vivificante». Y en el versículo 47, el primer hombre es de la tierra, terrenal. El segundo hombre, que es el Señor, es del cielo. Dios está creando hombres semejantes a Jesús. El apóstol Juan dice en su primera carta, capítulo 3, versículo 2, «Amados, ahora somos hijos de Dios, y aún no se ha manifestado lo que hemos de ser, pero sabemos que cuando Él se manifieste, seremos semejantes a Él, porque le veremos tal como Él es». Por eso, Jesús es el segundo hombre, porque habrá el tercer hombre y aún el millonésimo hombre. Pero Él es el último Adán, porque no habrá otra cabeza de la raza humana. Jesús, según el escritor a los Hebreos en el capítulo 2, versículo 17, fue en todo semejante a sus hermanos, para que sus hermanos puedan ser hechos semejantes a Él. Veamos ahora el propósito de este evangelio según San Lucas. Al fin del siglo XIX... una ola de escepticismo pasó rápidamente por Europa y las Islas Británicas. La decepción y la desilusión siguieron al optimismo de la era victoriana. Uno de sus resultados fue el hecho de que muchos eruditos comenzaran a investigar con más seriedad la Biblia. Algunos llegaron a ser escépticos y otros hasta cínicos. pero ha quedado bien establecido que los historiadores también pueden equivocarse. El señor Will Durant y su señora han escrito en muchos volúmenes sobre la historia de la civilización. Pasaron más de 40 años consiguiendo datos históricos y estudiando unas 20 civilizaciones que abarcaban un período de 4.000 años. Después de trabajar por tanto tiempo, hicieron la siguiente declaración. Nuestro conocimiento del pasado siempre es incompleto, probablemente inexacto, obscurecido por evidencias ambivalentes e historiadores predispuestos, y quizá distorsionada por nuestra propia ciega adhesión patriótica y religiosa. Mucha de la historia es suposición, lo demás es prejuicio. Ahora, se cuenta que un joven erudito muy inteligente en la Universidad de Cambridge quiso cierta vez refutar la exactitud de las escrituras. Era agnóstico y creía que por medio de una investigación histórica las podría refutar. Decidió entonces comprobar la exactitud de la descripción bíblica de los viajes de Pablo y así llegó a ser un arqueólogo. Recuerde usted que el doctor Lucas había escrito un relato histórico de Jesús y de los viajes misioneros de Pablo. Fue así como el destacado arqueólogo Sir William Ramsay descubrió que el doctor Lucas no se había equivocado ni una sola vez. Y más aún, el mismo señor Ramsay se tornó en uno de los más elocuentes defensores de la fe cristiana evangélica. El doctor Lucas escribió su evangelio con un propósito doble. Su primer propósito fue literario e histórico. De entre los cuatro evangelios, el evangelio de Lucas es la narración histórica más completa. El Evangelio según San Lucas contiene más referencias y con mayores detalles en cuanto a las instituciones, las costumbres, la geografía y la historia de aquel período que cualquiera de los otros evangelios. Su segundo propósito fue espiritual. Presenta a la persona de Jesucristo como el perfecto hombre divino y salvador del mundo. Era Dios manifestado en carne. Abordemos ahora el aspecto científico. El doctor Lucas era erudito. Conocía bien la cultura griega y junto con el apóstol Pablo escribió usando el mejor griego en todo el Nuevo Testamento. Hizo un completo estudio anatómico del cuerpo de Jesús y de la persona de Jesús. Lo disecó y lo examinó parte por parte. Determinó la causa de su muerte y lo hizo con sumo cuidado. El doctor Lucas también puso su estetoscopio de inspección en el nacimiento del bebé allá en Belén. Usó asimismo su estetoscopio para examinar al Señor Jesucristo en la cruz y lo pronunció muerto. En el tercer día, el doctor Lucas puso una vez más su estetoscopio en Jesús y descubrió que estaba vivo. Hagamos ahora una comparación con los otros evangelios. Mateo da mayor importancia al hecho de que Jesús nació el Mesías. Marcos hace un mayor énfasis sobre Jesús como el siervo de Jehová. Lucas le da mayor importancia al hecho de que Jesús era el hombre perfecto. Y Juan presenta el hecho de que Dios se hizo hombre. Sin embargo, es interesante notar que Juan no usó el método científico. El doctor Lucas declara que él examinó a Jesús de Nazaret y que sus investigaciones lo llevan a la conclusión de que Jesús es Dios. Llegó a la misma conclusión que Juan, pero usando procedimientos y técnicas diferentes. Ahora, Mateo presenta al Señor Jesús como el Mesías, Rey y Redentor. Marcos, por su parte, presenta a Cristo como el poderoso vencedor y soberano. Juan presenta a Cristo como el Hijo de Dios. Y Lucas presenta al perfecto y divino Hijo de Dios como nuestro gran sumo sacerdote, quien puede compadecerse de nuestras debilidades y quien es poderoso para extendernos socorro, misericordia y amor. Consideraremos ahora el ambiente histórico. Lucas escribió a sus paisanos griegos, exactamente como Mateo escribió a los suyos. Lucas escribió a la mente griega y a la comunidad intelectual. En el siglo IV antes de Cristo, los griegos elevaron sobre el horizonte de la historia la manifestación más brillante y centelleante del genio humano que el mundo jamás haya visto. Este período de la supremacía intelectual y material de Atenas lo llamaron la Edad de Oro de Pericles. Los griegos trataron de perfeccionar la humanidad y desarrollar el hombre perfecto. Este esfuerzo por lograr la perfección del hombre en la esfera física se encuentra expresado en tales obras como las estatuas de Fidias. También existe amplios indicios de sus esfuerzos por conseguir esta perfección en la esfera mental. Se estaban esforzando por conseguir un hombre que fuese hermoso e intelectual a la vez. Las obras literarias de Plato, de Sófocles, de Eurípides, de Aristófanes, de Esquilo y de Homero, todas tratan de presentar la descripción de un hombre perfecto y se esfuerzan por conseguir un hombre universal. Los griegos hicieron sus dioses a la imagen de los hombres. El hecho es que sus dioses no eran sino proyecciones del hombre. Las magníficas estatuas de Apolo, de Venus, de Atenea y de Diana no eran representaciones feas como las que han salido del paganismo del Oriente. Los griegos deificaron al hombre, pero incluyendo sus pasiones viles junto con sus cualidades nobles. Otros dioses griegos incluyen a Pan, a Cupido, a Baco, el dios del vino y de la borrachera, y a la diosa Afrodita. Ahora, no todos estos dioses eran benévolos. Algunos de ellos se caracterizaban por su furor. Alejandro Magno esparció esta cultura, idioma y filosofía emocionante a través de todas las tierras que conquistó. El griego llegó entonces a ser el idioma universal de aquellos tiempos. Poco antes de la venida de Cristo, en Alejandría de Egipto, el Antiguo Testamento fue traducido al griego. Llamamos a esa traducción la Septuaginta, y es una de las mejores traducciones del Antiguo Testamento que tenemos. Todo el Nuevo Testamento fue escrito originalmente en idioma griego. El idioma griego proveyó el mejor vehículo para la expresión y la comunicación del Evangelio a toda la raza humana. Ha sido también el mejor idioma para expresar un hecho o para comunicar una idea. Pero aunque la cultura, el idioma y la filosofía griega fueron los más desarrollados en la historia de la humanidad, los griegos nunca pudieron lograr su objetivo de perfeccionar la humanidad. Los griegos nunca encontraron la utopía que buscaban, nunca dieron con los campos elíseos y más aún, perdieron de vista todo lo relacionado con la esfera espiritual. Este mundo llegó a ser su hogar, su campo de recreo, su taller y su sepulcro. El doctor F. W. Robertson dijo lo siguiente en cuanto a los griegos: mientras más se apegaba el griego a este mundo, más oscuro se tornaba el mundo invisible para él. Esta es la razón por la cual los griegos hicieron una imagen al Dios no conocido. Y cuando el apóstol Pablo les predicó, allí fue donde comenzó. Los atenienses cultos eran escépticos y llamaron a Pablo un palabrero, y se burlaron de él cuando trató de darles la verdad sobre la realidad espiritual. Pablo declara que el Evangelio es locura para los griegos, sin embargo, él también se dirigió a la mente griega. Les dijo que en tiempos pasados eran gentiles sin esperanza y sin Dios en el mundo. Y esta, amigo oyente, era la descripción del griego de aquel entonces. Pero Pablo también dijo que cuando vino el cumplimiento del tiempo, Dios envió a su Hijo, nacido de mujer y nacido bajo la ley, y que este Hijo de Dios murió por ellos. Pablo andaba por las carreteras romanas con un idioma universal, predicando un evangelio global en cuanto al hombre perfecto que había muerto por los hombres del mundo. La religión de Israel solo pudo producir a un fariseo. El poder de Roma solo pudo producir a un César. La filosofía de Grecia solamente pudo producir a un gigante como Alejandro Magno. Fue a esta misma mente griega a quien Lucas escribió. Presentó a Jesucristo como el hombre perfecto, el hombre universal. El mismo hombre a quien buscaban los griegos es presentado aquí en este Evangelio de San Lucas. Veamos ahora el bosquejo que seguiremos en nuestro estudio de este Evangelio. En primer lugar, tenemos el nacimiento del hombre perfecto y su familia en los capítulos 1 al 3. En segundo lugar, encontramos la tentación del hombre perfecto y el rechazo por parte de su pueblo natal en el capítulo 4. En tercer lugar, tenemos el ministerio del hombre perfecto en la región de Galilea en los capítulos 5 al 9. En cuarto lugar, encontramos el ministerio del hombre perfecto en camino a Jerusalén en los capítulos 10 al 18. En quinto lugar, tenemos el ministerio del hombre perfecto en Jericó y en Jerusalén en los capítulos 19 al 21. En sexto lugar, está la traición, el juicio y la muerte del hombre perfecto en los capítulos 22 y 23. En séptimo lugar, tenemos la resurrección del hombre perfecto en el capítulo 24, versículos 1 al 41. Y en octavo y último lugar, veremos la ascensión del hombre perfecto en el mismo capítulo 24, versículos 49 al 53. Veamos ahora algunos caracteres distintivos en este evangelio. En primer lugar, aunque el Evangelio de Lucas es uno de los evangelios sinópticos, contiene muchos datos y observaciones que son omitidos en Mateo y Marcos. En segundo lugar, el doctor Lucas nos da los cantos de Navidad. Tercero, Lucas contiene el relato más largo del nacimiento virginal de Jesús que cualquiera de los otros evangelios. Los primeros dos capítulos contienen un franco recuento desde el punto de vista de un médico muy familiarizado con la obstetricia. Lucas proporciona una declaración clara y franca del nacimiento virginal de Jesucristo. Desde el doctor Lucas hasta el doctor Howard Kelly, uno de los prominentes ginecólogos del afamado hospital norteamericano John Hopkins, ha habido una poderosa afirmación del nacimiento virginal, la cual hace palidecer las declaraciones de los pseudoteólogos cuando declaran desvergonzadamente que el nacimiento virginal es una imposibilidad biológica. En cuarto lugar, tenemos que Lucas relata unos 20 milagros en su evangelio y 6 de ellos no se encuentran en ninguno de los otros evangelios. En quinto lugar, asimismo, nos da 23 parábolas, 18 de las cuales no se hallan en ninguna otra parte. Las parábolas del hijo pródigo y del buen samaritano, por ejemplo, son peculiares a este evangelio de San Lucas. En sexto lugar, también es en este evangelio del doctor Lucas donde encontramos la narración muy humana de la caminata a Emaús de nuestro Señor resucitado, la cual comprueba que Jesús era todavía humano aún después de su resurrección. Lucas demuestra que la resurrección no era sólo de su espíritu, sino también de su cuerpo. Jesús fue sembrado cuerpo animal y resucitado cuerpo espiritual, como está escrito en la primera carta a los Corintios, capítulo 15, versículo 44. En séptimo lugar, una simpatía que es definitivamente humana llena este evangelio, la cual revela la verdadera naturaleza humana de Jesús, tanto como la simpatía bondadosa de este médico del primer siglo, quien sabía muchísimo de primera mano en cuanto al sufrimiento de la humanidad. Y por último, se ha dicho que al escribir este evangelio, el doctor Lucas hizo uso de más términos médicos que el mismo Hipócrates, el padre de la medicina. Todo esto, pues, es lo que tenemos y lo que nos espera en nuestro estudio de este evangelio según San Lucas, y que será de mucho interés y mucho provecho para cada uno de nosotros. Y ahora, en el breve tiempo que nos resta, quisiera solo mencionar que en el capítulo 1 de este evangelio, que Dios mediante comenzaremos a estudiar en nuestro próximo programa, encontramos el prefacio de Lucas a su evangelio, la concepción de Juan el Bautista y de Jesucristo, las profecías de Elisabet y María en cuanto a Cristo, el nacimiento y la circuncisión de Juan y la profecía de Zacarías. Todo esto, pues, es lo que comprende el tema central del capítulo 1 de este evangelio según San Lucas. Deseamos que Dios le bendiga ricamente.
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0: Bienvenidos a Respuestas Hoy. Soy Joe Owen de Respuestas en Génesis. ¿Qué pasa con la homología? ¿Recuerdas haber leído sobre la homología en tus libros de texto de la preparatoria? La homología es la teoría que muestra que diferentes organismos que tienen estructuras similares comparten un antepasado evolutivo. Estas similitudes entre los organismos son reales. Por ejemplo, la mayoría de los vertebrados, como los murciélagos, los caballos y los seres humanos, comparten una estructura de extremidades similar, pero no muestra que comparten un antepasado en común, ya que comparten a un mismo creador. Por lo tanto, tiene sentido que Dios haya usado el mismo diseño básico o patrón para todo tipo de criatura diferente. Después de todo, Él nos hizo para que viviéramos en el mismo mundo, comiéramos la misma comida y respiráramos el mismo aire. Y el diseño que Él eligió fue el mejor. Sí, la homología apunta a nuestro sabio creador que usa patrones similares porque Él está mostrándonos su autógrafo.
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1: En Marcos 12:41, Jesús cuenta la historia de la mujer que dio todo lo que tenía para vivir y lo entregó a la iglesia. Esa historia me recuerda a mi bisabuela, quien entregó su anillo de diamantes a su iglesia. Ella quería devolverle al Señor lo que tenía. ¿Estás dando al Señor el 10% de lo que ganas? ¿O te aferras a tu dinero? El dinero que ganamos no es nuestro, es del Señor. Cuando morimos, no nos llevamos nada. Examina hoy cuánto estás devolviendo al Señor. Nunca es demasiado tarde para comenzar. Ya sea que ganes poco o mucho, debemos devolvérselo a Dios porque todo le pertenece.
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0: Hola, soy Felipe, su siervo de Radio Nueva Vida.
1: Hace tiempo vino un joven a Radio Nueva Vida para pedir oración. Otras dos personas y yo íbamos a orar por él. Una de estas personas era Irma, la que traduce mis programas. Dios ha bendecido a Irma con una gran sensibilidad espiritual. La otra persona era mi amigo David. David y yo hemos sido compañeros de oración por más de 24 años. Muchas veces hemos orado juntos por las personas, así como lo íbamos a hacer en este día. David se crió en un hogar cristiano, pero por un tiempo él se alejó de Jesús y se involucró con las fuerzas de la oscuridad. Después de un tiempo, Jesús lo rescató en una manera maravillosa. Pero Dios usó el tiempo que él anduvo sirviéndole a Satanás para enseñarle acerca de la batalla espiritual intensa que se está llevando a cabo en nuestro mundo. Ahora David es muy dotado en la guerra espiritual y la liberación. Por 30 años, él ha ayudado a la gente que quiere ser libre, escapar de las garras de Satanás a los brazos de Jesús. Él nunca ha salido buscando por quién orar, sino que Dios siempre le ha traído a la gente, así como a un hombre desesperado que abrió las páginas del directorio telefónico y en desesperación clamó a Dios diciendo, «Dios, si tú eres real, permite que esta persona me ayude». Y al decir esta oración, al azar escogió el número del teléfono de David entre los miles y miles de nombres en el directorio. Luego llamó y preguntó, «¿Conoces a Dios? ¿Me puedes ayudar?». Y Dios usó a David para liberar a este hombre de las influencias satánicas. Así que en este día, los tres de nosotros estábamos esperando a este joven que llegara para orar por él. Cuando él entró a mi oficina, inmediatamente vimos que un espíritu maligno se comenzó a manifestar en él y su rostro cambió dramáticamente. El demonio transformó el rostro de este hombre, sus ojos estaban llenos de ira. Primero, él volteó hacia mi amigo David, a quien nunca había visto, y lo escupió en la cara y le dijo que era un traidor, porque David había regresado con Jesús. Luego volteó con Irma y con una mirada feroz le dijo una grosería, pero el joven no hablaba español, fue el espíritu quien dijo la grosería en español. Y tú, mirándome a mí, con ira, dijo, te voy a matar, y se movió y se me vino encima, hasta que le dije, en el nombre de Jesús, detente y siéntate. Y mirándome con gran odio, obedeció y se sentó, por el poder y la autoridad de Jesús. Luego exclamó, tú eres un tonto, no puedes contra nosotros, somos muchos, qué tonto eres. Pero el Señor estaba con nosotros, e inmediatamente le dijimos al Espíritu que se quedara quieto y se callara, y tranquilamente le dije, es verdad que soy un tonto, pero soy un tonto por Jesús. Y sí, ustedes son muchos, yo lo sé, pero el Espíritu de Jesús vive en mí. Tú conoces a Jesús, ¿verdad? Porque ustedes lo han visto a Él en toda su gloria y su esplendor. Y ahora, en Jesús, se nos ha dado autoridad sobre ustedes. Entonces le ordenamos a este demonio que soltara a este joven para poder hablar con él. Luego el joven regresó en sí, muy desorientado, preguntando que qué había sucedido. Le explicamos lo que había sucedido y luego con la ayuda de Dios oramos por su liberación. Es probable que usted no oiga hablar acerca de estas cosas en otros programas de radio. Y no es mi intención asustarlos ni tampoco exaltar estas cosas. Yo les comparto esto porque yo creo que es tiempo que el pueblo de Dios despierte a la realidad de la batalla espiritual violenta que está a nuestro alrededor y que reconozcan plenamente la autoridad que Jesús ha dado a cada uno de sus discípulos para libertar a los cautivos.
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0: En el matrimonio, las heridas que no han sanado nos impiden crecer, producen dolor, distanciamiento y soledad. Debemos aprender a enfrentar lo que aún duele y mantiene vivo el recuerdo de lo sucedido. Para lograrlo, debemos identificar lo que nos ha causado dolor, hablar del tema y tener la mejor actitud. No es fácil perdonar, pero es necesario hacerlo para fortalecer nuestro vínculo. Cada persona debe resolver aquellas cosas que le lastiman. Es lo que facilita la reconciliación y nos permite vivir en un ambiente de armonía. Una herida emocional no se olvida fácilmente, pero cuando hemos perdonado, los recuerdos sanan y la confianza crece. Si desea vivir su matrimonio al máximo, es necesario perdonar lo que un día le lastimó. Le habla Sixto Porras de Enfoque a la Familia.
1: Visite enfoquealafamilia.com.

Momentos de la creación. ¿Recuerdan los días en que nos dijeron que el mayor peligro al que nos enfrentábamos era el calentamiento global? Las temperaturas globales estaban en constante aumento y el dióxido de carbono producido por las emisiones industriales humanas era el culpable. El dióxido de carbono tiene la propiedad de restringir que la radiación infrarroja salga de la atmósfera terrestre. Esta es una propiedad del dióxido de carbono que no está en discusión. Lo que se discute es cuán significativa es la contribución del dióxido de carbono al efecto invernadero, en comparación con otros gases de efecto invernadero como el vapor de agua o el metano. Más pertinente aún es el hecho de que la Tierra se ha mantenido prácticamente a una temperatura constante o incluso ha disminuido un poco desde el 2001. Es este aparente estancamiento en la marcha ascendente de las temperaturas lo que ha provocado que los ambientalistas cambien su término de elección de calentamiento global a calentamiento climático. La adopción de este nuevo término ha sido necesaria para evitar las críticas sobre la naturaleza más alarmante del término anterior. El calentamiento global como fenómeno ha fallado. Las capas de hielo que se suponía que debían disminuir, de hecho, han aumentado. Recuerdo las palabras de Pablo en Romanos 1:25, ya que cambiaron la verdad de Dios por la mentira, honrando y dando culto a las criaturas antes que al Creador, el cual es bendito por los siglos. Amén. 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

0: Soy Eduardo Palacio con Pautas para Vivir. Jonathan siempre se divertía con sus compañeros de trabajo en la tienda donde vendían zapatos, pero se sorprendió al ver cómo sus amigos mentían cuando querían un día libre o cuando llegaban atrasados al trabajo. Un día Jonathan se hizo tarde. Cuando finalmente llegó al trabajo, no inventó una historia, solo admitió que había estado viendo televisión y perdió la noción del tiempo. Fue reprendido, pero dio un ejemplo a sus amigos sobre decir la verdad. Algunas mentiras son más devastadoras. Pueden comenzar como una exageración o suposición. No obstante, engañar deliberadamente a las personas es un problema desenfrenado, tanto en la cultura de los inconversos como en la cristiana. Las personas sufren como resultado del fraude financiero, psicológico y emocional. Es por eso que el libro bíblico de Lucas advirtió que sería mejor atar una piedra alrededor de su cuello y tirarse al agua que engañar a los inocentes. Satanás es el principal mentiroso porque su trabajo constante es distorsionar la verdad de Dios. Seamos celosos con la verdad, pero también bondadosos. Si Jonathan se hubiera burlado de sus amigos en la zapatería cuando mentían, puede haber causado más daño que bien. Decir la verdad es una forma en la que nosotros, como pueblo de Dios, rechazamos el mal. Decir la verdad es un testimonio refrescante y buscar la verdad es una forma en la que irradiamos la luz, donde quiera que haya oscuridad.
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0: Bienvenidos a Respuestas Hoy. Soy Joe Owen de Respuestas en Génesis. Un dulce testimonio del Creador. La próxima vez que veas una abeja, piensa en esto. Estos insectos trabajadores utilizan la forma más eficiente posible para almacenar su miel. Ellos saben cómo mantener su colmena en la temperatura correcta. Y tienen pelos en las patas como la carga electrostática perfecta para transferir el polen. Y eso no es todo. Las abejas bailan para decir a otras abejas sobre una fuente de alimento. Su baile figura 8 le dice a otras el ángulo exacto que necesitan volar en relación al sol para encontrar comida. Ya que el sol cambia de posición, hasta saben cómo compensarlo en su baile. Verás, estas características no evolucionaron. Muestran a su poderoso Dios Creador, quien los diseñó para vivir en este mundo.
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1: En Marcos 12:41, Jesús cuenta la historia de la mujer que dio todo lo que tenía para vivir y lo entregó a la iglesia. Esa historia me recuerda a mi bisabuela, quien entregó su anillo de diamantes a su iglesia. Ella quería devolverle al Señor lo que tenía. ¿Estás dando al Señor el 10% de lo que ganas? ¿O te aferras a tu dinero? El dinero que ganamos no es nuestro, es del Señor. Cuando morimos, no nos llevamos nada. Examina hoy cuánto estás devolviendo al Señor. Nunca es demasiado tarde para comenzar. Ya sea que ganes poco o mucho, debemos devolvérselo a Dios porque todo le pertenece.
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0: Fue una noche muy hermosa en Belén cuando los ángeles cantaron Gloria a Dios en las alturas.
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1: Muy bienvenidos, queridos oyentes, a nuestro programa. Estamos avanzando por un estudio en el libro de Daniel. Y en nuestro último programa habíamos comenzado Daniel capítulo 8. Bueno, es un capítulo cargado de imágenes y visiones proféticas. Una serie de bestias representan a los dominios y potencias mundiales sobre Israel, desde Babilonia hasta el anticristo y el regreso mismo de Jesucristo. Me refiero a Daniel 7 y 8 en realidad. En capítulo 8 específicamente tenemos una visión de un carnero que representa al imperio medo-persa. Luego aparece en escena un macho cabrío con un cuerno prominente. Eso es figura de Alejandro Magno y la fundación rápida del imperio griego. Luego vemos en la visión que ese cuerno grande, notable, prominente, es quebrado repentinamente y aparecen cuatro cuernos. Eso era una visión profética que para nosotros ya es historia. Repentinamente ese cuerno grande, notable, Alejandro Magno, murió inesperadamente. Y en su lugar sucedieron en el reino, en el imperio griego, sus cuatro generales. De uno de esos cuatro cuernos surgió un cuernito pequeño que captaba nuestra atención finalizando nuestro programa anterior. Esa es una visión extraña, un cuerno pequeño surgiendo de otro cuerno. Al principio esta visión no parecía muy impresionante porque era un cuernito pequeño, ¿y quién entre los hombres podría predecir respecto a su futuro? Pero Daniel lo observó cuidadosamente y escribió: creció mucho al sur y al oriente y hacia la tierra gloriosa y se engrandeció. Es difícil explicar cómo sucedió esto, pero la mayoría de los comentarios están de acuerdo en que hay consistencia y continuidad a través de la visión. El gran cuerno y los cuatro cuernos eran gobernantes sobre imperios. Y el pequeño cuerno es también un hombre que llegó a tener gran poder. En esta figura, en capítulo 8, Grecia sucedió a Persia y los cuatro generales sucedieron a Alejandro. Y de la misma manera el cuernito pequeño sucedió al imperio griego dividido. Ahora surge una pregunta: ¿quién es el cuerno pequeño? Y eso habíamos tratado finalizando el programa anterior. Sabemos que surge de una de las cuatro divisiones del imperio de Alejandro, ¿pero de cuál? Bueno, déjeme decirle que en el año 175 a.C. surgió de la dinastía de Siria un hombre, Antíoco Epífanes, hijo de Antíoco el Grande. Él gobernó desde el año 175 a.C. hasta el año 164 a.C. Ese hombre fue enemigo de Dios y de su pueblo Israel. Él prohibió que los judíos se circuncidaran, avasalló contra ellos, ordenó que las escrituras sagradas judías fueran destruidas, se burló de las ofrendas y sacrificios del altar y del templo judío, ofreció un cerdo sobre el altar y esparció su caldo sobre el santuario. Por favor, observe los versículos 11 y 12 del capítulo 8. Ese hombre fue conocido como Epífanes el Loco, quien mató de una sola vez aproximadamente 100.000 judíos. Algunas de sus acciones y atrocidades diabólicas están registradas en el primer libro de los Macabeos. Muchos años antes que este hombre malvado naciera, Daniel lo vio y escribió en su visión. Siglos antes de que todo esto sucediera, ya había sido anunciado en detalle por la palabra de Dios, la palabra inspirada del libro de Daniel. Ahora bien, algunos buenos maestros bíblicos creen que el cuerno pequeño del capítulo 8 y versículo 9 se identifica con el cuerno pequeño del capítulo 7, versículo 8, y que ambos son la misma persona, es decir, el anticristo. Sin embargo, mis queridos oyentes, hay un detalle que me lleva a establecer una diferencia entre estos dos cuernitos pequeños. El cuerno pequeño del capítulo 7 surge del cuarto reino, el Imperio Romano. El cuerno pequeño del capítulo 8 surge del tercer reino. Muy bien, habiendo identificado el cuerno pequeño del capítulo 8, versículo 9 al 12 como Antíoco Epífanes en su interpretación primaria, permítame agregar algo. Creo que esta porción de la visión de Daniel puede dar lugar a la posibilidad de una profecía doble. Podría ser que aquí tengamos una profecía con un cumplimiento cercano y otro lejano. El primer cumplimiento es Antíoco, y el detalle de la profecía es más amplio, haciendo referencia a él. Y el cumplimiento final será el anticristo. El malvado Antíoco es un símbolo, al fin y al cabo, del anticristo futuro. Cuando nuestro Señor mencionó la abominación desoladora de que habló el profeta Daniel, en Mateo 24:15, él se estaba refiriendo a un evento futuro. No se estaba refiriendo a algo que sucedió en el pasado. Algunas afirmaciones en la interpretación de la visión de Daniel que indican un cumplimiento lejano de la profecía son, por ejemplo, capítulo 8, versículo 17. El texto dice, la visión es para el tiempo del fin. Y en versículo 19 dice, lo que ha de venir al fin de la ira. De aquí surge que hay un cumplimiento en esta visión profética que está relacionado con el tiempo del fin y el hombre de pecado. Tanto Antíoco Epífanes como el futuro anticristo observamos en las Escrituras que ejercen un poder sobrehumano extraño bajo la voluntad permisiva de Dios. Ahora, ¿por qué Dios permitiría que esto suceda? La respuesta está en las palabras del versículo 12, a causa de la prevaricación, es decir, por la transgresión nacional de Israel. Verá, el remanente regresó a la tierra, pero no se volvieron a Dios. Un hecho que no puede negarse es el pasado de Israel y su estado en la tierra hoy. El pasado con el odio de Antíoco y el futuro con el odio del anticristo dirigido en contra de los judíos. Por favor, observe el versículo 10. Se engrandeció hasta el ejército del cielo y parte del ejército y de las estrellas echó por tierra y las pisoteó. El pueblo elegido de Dios, sus estrellas son literalmente echadas por tierra y pisoteadas. Esto ha sucedido en el pasado bajo las persecuciones de Faraón, Antíoco, Tito, Hitler y muchos otros, y será así en el futuro cuando llegue la mayor de las atrocidades bajo el anticristo. Ahora, en los versículos 13 al 18, Dios envía a sus mensajeros para aclarar esa gran profecía a Daniel. Luego de la visión del carnero, el macho cabrío, luego los cuatro cuernos y después el cuernito pequeño, Daniel escuchó a dos santos hablando respecto al factor tiempo de la visión. Él no tuvo que adivinar el significado de la visión. El santo aquí es indudablemente un ángel. Otra de las inteligencias creadas por Dios, además del hombre. Aquí ellos son mensajeros de la iluminación, de la explicación, podríamos decir, profética de Dios. El mensajero que iluminó a Daniel no fue un hombre, pero Daniel dijo en capítulo 8, versículo 12, «He aquí se puso delante de mí uno con apariencia de hombre». Este ángel es identificado en el versículo 16 como Gabriel, el mismo que tiempo después aparecería nuevamente a Daniel en el capítulo 9 y siglos después aparecería a Zacarías y a María, según leemos en el Evangelio de Lucas capítulo 1. El primer detalle revelado por estos mensajeros de iluminación profética, de explicación profética, tiene que ver con el elemento tiempo. El primer ángel preguntó en el versículo 13, ¿hasta cuándo durará la visión? Es decir, ¿cuánto durará la profanación del santuario y la persecución del pueblo terrenal de Dios en las manos del cuerno pequeño? Y la respuesta vino del segundo ángel. Leemos allí en versículo 14, hasta 2300 tardes y mañanas. Luego el santuario será purificado. Evidentemente lo que ellos decían no era importante para Daniel porque no era necesario para la comprensión de la visión. Pero el tema de la duración de las atrocidades del cuerno pequeño en contra de Dios y de su pueblo era muy relevante en sí. Yo creo que son días literales. Pues algunos escritores señalaron el hecho de que la expresión literal en hebreo para días es tardes y mañanas. Por lo tanto, la interpretación más simple y factible sería un periodo de 24 horas. Esto significa que habría 2300 repeticiones de los sacrificios de la tarde y de la mañana que serían contaminados por el cuerno pequeño, quien fue Antíoco Epífanes. Mi querido amigo el doctor Wilbur Smith tiene algunas notas sin publicar sobre Daniel y me envió una copia hace un tiempo y él dice, este periodo de 2300 días es la duración de tiempo en el cual el santuario judío fue profanado por el ejército de Antíoco Epífanes. Fue desde el 171 a.C. hasta el 25 de diciembre del año 165 a.C. El sacerdote Judas Macabeo echó el ejército sirio en el año 165 a.C., tiempo en el cual el templo fue limpiado y fue rededicado luego de su contaminación. Esa limpieza y dedicación fue celebrada año tras año en la fiesta de la dedicación y aún hasta el presente, y es la fiesta mencionada en el Evangelio de Juan, capítulo 10 y versículo 22. Ahora bien, observemos Daniel 8, 15 y 16. Daniel continuó observando y preguntando respecto al significado de la visión. En respuesta a esto, repentinamente apareció una figura como de un hombre, y la figura, un ángel, habló con voz humana. La voz llamó a Gabriel, el ángel intérprete de Dios, para dar a Daniel una comprensión clara de la visión. Ante la aparición de la figura y de la voz, Daniel se atemorizó, pero no perdió el conocimiento. El hecho de que Daniel se haya caído con su cara a tierra no debe sorprendernos. Las Escrituras nos dicen que los hombres sentían temor cuando estaban en contacto con un ser celestial. Veremos más de eso en capítulo 10, versículos 9, 15 y 17. Cuán pecaminoso debe ser el corazón humano que ante la simple presencia de un ser sin pecado, el hombre se siente tan atemorizado. Bueno, Gabriel, el mensajero de la iluminación profética, se acercó a Daniel y comenzó a hablarle. En versículos 17 y 18, al sonido de su voz de otro mundo, podríamos decir, Daniel cayó en tierra sobre su rostro. Pero Gabriel tocó al anciano profeta de Dios y le ayudó a ponerse en pie. El simple toque del ángel restauró a Daniel, impartiéndole aquella fuerza necesaria para recibir con inteligencia y comprensión la interpretación de la visión profética. Observemos, por favor, versículos 19 al 24. Descubrimos allí el método de aquella interpretación profética, un método del cual ya hemos hablado, pero que aquí requiere un poco de atención, un poco de análisis. La profecía puede tener un primer cumplimiento parcial y luego un cumplimiento final y completo. Y como ya he comentado en otras oportunidades, observo aquí dos periodos de tiempo. Ambos periodos hablan de la ira de Dios hacia su pueblo Israel. El primero de estos periodos de ira comenzó con la cautividad en Babilonia y prosiguió luego, ya de regreso en la tierra, con las atrocidades de Antíoco, después de lo cual hubo cierta liberación. El segundo de estos periodos es aún futuro y comenzará con el inicio de la semana número 70 de la profecía de Daniel. Y eso lo vamos a ver en nuestro próximo estudio, estudiando el capítulo 9 de la profecía de Daniel. Les venía diciendo y quiero comunicar el hecho de que en Daniel 8, 19 al 24, vemos un cumplimiento cercano y otro lejano. El cercano fue en Antíoco Epífanes. El cumplimiento lejano y final será la tribulación y el anticristo, respectivamente. El primero ya se cumplió para nosotros hoy en día, pero la gran tribulación y la manifestación del anticristo sobre Israel pertenece al futuro. Los versículos 19 al 22 del capítulo 8 de Daniel cubren aquel primer cumplimiento parcial. Tenemos allí el carnero con dos cuernos representando al imperio medo-persa en el versículo 20. Luego viene el macho cabrío con un gran cuerno prominente representando a Grecia y a Alejandro en el versículo 21. Luego tenemos el reino dividido de Grecia, gobernado por cuatro generales de Alejandro después de su muerte, en versículo 22. Y luego del reinado de estos cuatro cuernos, se levanta un cuernito pequeño, un rey que, según mi entendimiento, es o fue Antíoco Epífanes. Él era entendido en enigmas. Esto es lo que dice el texto. Eso significa que era un político astuto, un maestro de la intriga, hábil para hacer acuerdos. Su fuerza creció hasta que se hizo poderoso, pero no por su propio poder, sino que Satanás presumiblemente le dio estas habilidades. Él era un monstruo que aplastaba todo en su camino, incluyendo al pueblo de los santos, según leemos en el versículo 24, el pueblo de Israel. Pero avanzando hacia versículos 25 al 27, vemos un hombre importante que parece consumar toda la profecía. Es difícil señalar con exactitud dónde aparece la división en el capítulo entre la referencia a Antíoco y su cumplimiento final en el anticristo. Francamente, yo veo cierta mezcla de las dos personalidades en algún versículo, tanto en la visión como en la interpretación, pero podemos ver una aplicación clara de esa profecía en un tiempo futuro cuando venga la apostasía sobre toda la tierra y se manifieste el anticristo. Aquel tiempo será el fin de los tiempos. Pues leemos en el versículo 19 lo que ha de venir al fin de la ira, porque eso es para el tiempo del fin. De las descripciones concernientes a este pequeño cuerno en el capítulo 8, vemos la gran similitud entre Antíoco Epífanes y el futuro anticristo. La visión se refiere a dos hombres que estarán dirigidos por Satanás mismo. Cada uno de ellos es poderoso. El versículo 22 de Daniel 8 dice, no con la fuerza de él. Y en Apocalipsis 13:2 leemos, el dragón le dio su poder, trono y grande autoridad. En 2 Tesalonicenses 2:9 leemos que el anticristo será inicuo cuyo advenimiento es por obra de Satanás con gran poder y señales y prodigios mentirosos. Déjeme decirle que históricamente Antíoco invadió el lugar santísimo, el templo de Dios, usurpando el lugar de Dios. Por su parte, el futuro anticristo se opondrá y exaltará a sí mismo por encima de todo lo que se llame Dios. Antíoco hizo guerra en contra del pueblo judío y el anticristo hará lo mismo, según Apocalipsis 13:7. El Señor Jesús describió esto en Mateo 24 y en Daniel capítulo 8 versículo 25 se predice de Antíoco que en su corazón se engrandecerá. Es decir, en su propia opinión pensará que es un grande. Por otro lado, Juan escribió proféticamente sobre el anticristo y dice Apocalipsis 13:5, se le dio boca que hablaba grandes cosas y blasfemias. Por lo tanto, sugiero que Antíoco es un precursor en miniatura del anticristo futuro. Posiblemente la evidencia más fuerte en Daniel capítulo 8, que sostiene un cumplimiento a un futuro, está en el versículo 25, y dice, se levantará contra el príncipe de los príncipes, pero será quebrantado, aunque no por mano humana. Creo que el príncipe de los príncipes no puede ser otro que nuestro Señor Jesucristo en su regreso al mundo. Él es la simiente de la mujer que herirá la cabeza de la serpiente, según lo prometido en Génesis 3:15. Cristo es el hombre de la consumación profética. El mundo espera su regreso a la tierra, y cuando Él venga, el anticristo será quebrantado, pero el texto da a entender que no será simplemente mano humana. Esto significa que será quebrantado sin la ayuda de una mano humana. Por favor, recordemos el capítulo 2 de Daniel, versículo 34. Allí vendrá esa roca, cortada no con mano, que herirá la imagen en sus pies de hierro y barro. ¿Lo recuerda? El Señor matará con el espíritu de su boca aquel inicuo y lo destruirá con el resplandor de su venida, según leemos en 2 Tesalonicenses 2:8. En Apocalipsis 17:14 dice que todos aquí en la tierra se reunirán, los 10 reyes, con el anticristo para pelear contra el Cordero. Pero el Cordero los vencerá, porque Él es Señor de señores y Rey de reyes. Lo repito, Apocalipsis 17:14. Y también leemos la continuidad de esto en Apocalipsis 19:15. De su boca sale una espada aguda para herir con ella las naciones, y Él las regirá con vara de hierro, y Él pisa el lagar del vino del furor y de la ira del Dios Todopoderoso. Cuando el arrogante Lucifer se convirtió en diablo, intentó destronar a Dios y hacerse un Dios a sí mismo. Entonces fue derribado por Dios, como leemos en Isaías 14, 12 al 14. Desde aquella hora de su primera caída, el diablo no ha dejado de atacar a Dios y a su pueblo. Sus ataques han continuado por siglos en contra de todo lo que es justo y santo. Él ha compartido su poder con hombres malvados cuyas mentes controlaba. Lo mismo hará en el colmo de la maldad con el anticristo. Pero la venida del Hijo del Hombre, el Señor Jesucristo, el hombre de la consumación profética, derrotará al anticristo y su gobierno en los últimos días. Ese enemigo siniestro del pueblo de Dios será destruido finalmente y para siempre, pues en aquel día nuestro Señor Jesucristo tendrá la preeminencia en todas las cosas. Mis queridos, la esperanza del creyente está en la justicia de Dios, quien un día, y posiblemente pronto, dé a su amado Hijo Jesucristo el lugar que le pertenece por derecho en la tierra. Permítame recalcar una vez más que el juicio divino y sobrenatural al fin alcanzará a Satanás, al anticristo y al falso profeta. Y de estos dos últimos se dice en Apocalipsis 19:20, estos dos serán lanzados vivos dentro de un lago de fuego que arde con azufre. Estos enemigos de la justicia serán quebrantados según la profecía de Daniel. Quebrantados se quedarán sin ayuda. El capítulo 8 de Daniel y versículo 16 dice: la visión de las tardes y mañanas que se ha referido es verdadera, y tú guarda la visión porque es para muchos días. La explicación respecto al futuro había llegado al final, y ahora se le dice a Daniel que todo lo que había visto en la visión era verdadero y que por lo tanto no era para ser cuestionado. Daniel lo tenía que guardar. Mis queridos, aquella cantidad de días exactos se cumplieron y los judíos recuperaron el templo y hasta hoy lo festejan con la fiesta de la dedicación, la fiesta de Hanukkah. Y mirando hacia el futuro, entendemos que se manifestará el anticristo, pero el Hijo del Hombre en su retorno triunfal al mundo lo derrotará y establecerá su reino. Daniel tenía que guardar esta visión, tenía que preservarla, porque se refería a un tiempo lejano en el futuro. Déjeme decirle que cuando Daniel lo escribe y lo guarda, la venida de Antíoco era futuro y la venida del anticristo también. Hoy, el accionar de Antíoco Epífanes es historia, pero el mundo se prepara para la venida del anticristo y el regreso triunfal de Jesucristo. Daniel tenía que guardar la visión, tenía que guardar el libro. Con respecto a un futuro inmediato, Daniel tenía que enseñarlo a hombres fieles hasta que los tiempos se cumplieran, pero también debía Daniel guardar con mucha precaución su manuscrito y ponerlo en manos de hombres fieles para que el documento pudiera preservarse por un largo tiempo. aunque no era el propósito de que se mantuviera en secreto, sino que ese texto, ese documento fuese preservado, fuese guardada la visión. Sí, mi amigo, la visión es verdadera, ha demostrado serla, porque su primer cumplimiento parcial ya sucedió cuando Antíoco Epífanes anuló los sacrificios del templo por la cantidad de días señalado y luego los judíos recuperaron el templo. Y le digo que al presente esperamos el cumplimiento final y perfecto de la profecía en la manifestación del anticristo y en la venida gloriosa del príncipe de los príncipes, el hombre de la consumación profética, nuestro Señor y Salvador Jesucristo. En el versículo 27 Daniel nos dice: yo, Daniel, quedé quebrantado y estuve enfermo algunos días, y cuando convalecí atendí los negocios del rey, pero estaba espantado a causa de la visión y no la entendía. El efecto de la visión profética sobre el anciano profeta pareció ser más de lo que podía soportar. Una gran debilidad y un agotamiento lo sobrepasaron. Ahora, no debemos sorprendernos ante esto. Tal manifestación del poder divino y de la revelación profética son demasiado grandes para cualquier hombre para ser recibidas sin ser afectados en alguna manera. En el caso de Daniel tenemos allí una recurrencia en su debilidad anterior. Mire, si podemos imaginarnos a nosotros mismos siendo visitados por un ángel del cielo, que luego nos da un pantallazo del futuro, que solo era conocido por Dios, y vemos allí imperios derrumbados y a nuestro propio pueblo sufriendo, entonces podemos estar de acuerdo de que tal experiencia nos dejaría debilitados, conmovidos, incluso yo diría casi quebrantados desde el lado de la impotencia humana. Bueno, nosotros no pasamos por tal experiencia, pero debemos pasar por la experiencia de estudiar esta profecía en oración. Y Dios también conmoverá nuestros corazones ante tan tremendo panorama. Pero mis queridos, en medio de todo, quiero decirles que hay esperanza para el pueblo de Dios en este capítulo 8 del libro de Daniel. Y es un desafío. La tiranía del anticristo será quebrantada en el momento en que el Señor Jesucristo regrese a la tierra. En sí, el capítulo contiene mucha esperanza y mucha fortaleza para el Hijo de Dios a través de los siglos. Los tiempos son cada vez peores. El Señor ya lo predijo a través del Antiguo Testamento y del Nuevo. Pero esperamos mejores días. El creyente en Cristo espera que venga el Señor. Nosotros que somos la iglesia, lo esperamos para que Él nos lleve al cielo antes de la tribulación. Luego vendrá una tribulación cual nunca hubo sobre el mundo entero, pero en ella el pueblo terrenal de Dios y sus convertidos serán protegidos y finalmente regresará a esta tierra enferma de pecado el glorioso Señor Jesucristo para establecer su reino milenial. ¡Qué maravilla las visiones proféticas que quedaron escritas en el libro de Daniel! Este documento fielmente guardado, este texto que es de tanta bendición para nosotros. Mis queridos, en medio de los tiempos, seamos fieles a Dios. Caigamos a sus pies adorándole, renovando nuestro pacto de aprender, enseñar y predicar esta palabra. A través de los siglos, Dios nos ha mostrado lo que va a suceder. Nos ha demostrado que su palabra es fiel y se cumple. Y nos consuela con una nota de esperanza centralizada en su poder infinito y en la persona gloriosa del Señor Jesucristo. Mi querido oyente, ¿ha confiado usted en Él? Es la única esperanza para el mundo, pero en forma personal es la única esperanza y bendita esperanza para cada pecador como yo y usted. Confíe en Cristo como Salvador personal, mi amigo. Él es la esperanza para este mundo y para cada ser humano que en Él confía.
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0: Bienvenidos a Respuestas Hoy. Soy Joe Owen de Respuestas en Génesis. La palabra de Dios, nuestra autoridad. El capítulo 1 de Romanos dice que Dios entrega una cultura que lo rechaza a sus corazones malvados, específicamente al pecado de comportamiento homosexual. Pero algunos cristianos argumentan que Romanos solo se refiere a prácticas abusivas. Bueno, aquí está el mayor problema con esa idea. Eleva nuestros pensamientos por encima de la autoridad de la palabra de Dios. Porque eso no es lo que dice la palabra de Dios. Es muy claro. Aquellos que argumentan en contra de cómo los cristianos siempre han entendido este pasaje, lo hacen por su propia autoridad, no por la autoridad de la palabra de Dios. Siempre debemos permitir que Dios sea nuestra autoridad. Y cuando comenzamos partiendo de la Biblia, todo está claro. Dios creó el matrimonio para estar entre un hombre y una mujer por vida. No dos hombres, no dos mujeres, sino un hombre y una mujer.
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1: ¿Hay algo en tu vida que idolatres? Tal vez sea un auto, una celebridad, el dinero o la ropa. Cuando ponemos cualquier cosa por encima del Señor, estamos idolatrando eso. En Éxodo, los hijos de Israel adoraron un becerro de oro. En los 10 mandamientos, Dios dice en Éxodo 24: No te harás imagen ni ninguna semejanza de lo que esté arriba en el cielo, ni abajo en la tierra, ni en las aguas debajo de la tierra. Cuando idolatramos a algo o a alguien, abandonamos a Dios. Cuando idolatramos, no tenemos una relación cercana con el Señor. ¿Hay algo que idolatres y que necesitas llevar a la cruz hoy? Ora para que el Señor te muestre cuál es y ponlo ante Él.
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1: La música que se escucha en el fondo de este programa se ha seleccionado con mucho cuidado. El título de esta canción es Por el poder de tu amor. Hoy en nuestro mundo, las palabras poder y amor generalmente no van juntas. La gente que nosotros consideramos poderosos a menudo no son muy amorosos. Y los que consideramos amorosos, por lo general, no son muy poderosos. Pero la verdad es que nadie en el universo es más poderoso o más amoroso que Dios. Él tiene el poder para crear incalculables billones de estrellas en el universo. Pero también, Él es más amoroso de lo que su mente puede comprender. Yo sigo diciéndole a la gente que Dios no es como cualquier persona que puedan conocer. Él es más diferente de lo que la gente se imagina. Yo trabajo arduamente para Él, no porque tengo que, sino porque Él ha cautivado mi corazón con su amor. Yo no entiendo por qué Dios no se dio por vencido conmigo. Yo sí lo hice, pero Él no. En vez de ello, Él me amó y me dio vida, y a causa de eso, Él cautivó mi corazón con su amor. Justamente el otro día, me sentía completamente inundado por el mal, así como usted se ha sentido a veces. Aunque yo quería hacer las cosas bien, parece que nada me salía bien. Y una vez más, le fallé a Dios. ¡Qué desalentador! ¡Qué decepcionante! ¡Qué mal me sentí! De algún modo, dije una oración en voz baja. Dije, Dios mío, de nuevo volví a caer. Soy débil, me siento avergonzado porque una vez más te he fallado. Me siento horrible por todo lo que tú has hecho por mí. Dios mío, por favor ayúdame, por favor perdóname. ¿Y sabe qué? Inmediatamente escuché su voz en mi corazón que me dijo, levántate, hijo mío, yo te amo, vamos hacia adelante, no hay tiempo que perder. Aún en los fracasos hay lecciones positivas que aprender. Yo no escuché un sermón diciéndome todo lo malo que yo había hecho. No me sentí condenado, culpable y avergonzado. No, no fue así. Pero aún sintiéndome avergonzado, una vez más le dije, Dios mío, estoy arrepentido. Por favor, perdóname. Y yo escuché, ¿arrepentido de qué? No sé de qué hablas. E inmediatamente escuché el verso que dice, que Dios ya no se acuerda más de nuestros pecados, que como está de lejos el oriente del occidente, así alejó de nosotros nuestros pecados. Está en Salmo 103, 12. Aunque no parezca bien, aunque parezca que debemos sufrir un poco con la culpabilidad, la verdad es que cuando de corazón le pedimos perdón a Dios, amorosamente nos perdona al instante. Así que me levanté creyendo en el poder de su amor. Y dentro de unos minutos yo estaba orando por alguien que tenía necesidad, y de nuevo pude sentir el poder de Dios fluyendo en mí. Ahora puedo entender cómo Él ha cautivado mi corazón con su amor, y hay poder en ese amor. Y mi corazón está lleno con una pasión para decirle a la gente lo maravilloso que es mi héroe. Yo soy un hombre muy sencillo, un hombre muy débil. Yo no tengo los atributos que este mundo atribuye al poder y al éxito, ni puedo compartir con ustedes este mensaje en su propio lenguaje. Pero Dios me ha tocado con su amor, y ahora lo único que quiero hacer es decirle a todos lo maravilloso que Él es. Esta es la razón por la cual comencé este programa. Yo quisiera que todos encontraran, así como encontré yo, el poder de su amor.
0: Hasta la próxima vez. Este es Felipe. Dios le bendiga.
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1: Bienvenidos a Respuestas Hoy. Soy Joe Owen de Respuestas en Génesis. Quizás has escuchado la historia que cuando un bebé innato crece, pasa por supuestas etapas evolutivas. Esta idea ha sido desacreditada por décadas, pero aún se enseña en libros y clases de ciencias. Los ejemplos que se dan son las supuestas hendiduras branquiales, saco vitelino y una cola en los embriones humanos. Pero las hendiduras branquiales solo son bolsas en las gargantas que eventualmente forman características como las orejas. El saco vitelino no es como la yema del huevo. Sirve como las primeras células de sangre para el embrión. Y la cola no es una cola. Es el coxis, donde todos los músculos se van a adherir para que uno se pueda parar y caminar. ¿Nosotros no pasamos por etapas evolutivas dentro del vientre de nuestra madre? En realidad, somos cuidadosamente formados por nuestro Creador.
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1: En Marcos 12:41, Jesús cuenta la historia de la mujer que dio todo lo que tenía para vivir y lo entregó a la iglesia. Esa historia me recuerda a mi bisabuela, quien entregó su anillo de diamantes a su iglesia. Ella quería devolverle al Señor lo que tenía. ¿Estás dando al Señor el 10% de lo que ganas? ¿O te aferras a tu dinero? El dinero que ganamos no es nuestro, es del Señor. Cuando morimos, no nos llevamos nada. Examina hoy cuánto estás devolviendo al Señor. Nunca es demasiado tarde para comenzar. Ya sea que ganes poco o mucho, debemos devolvérselo a Dios porque todo le pertenece.
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0: Hola, soy Felipe, su siervo de Radio Nueva Vida.
1: Hoy le quiero compartir unas cuantas cosas que yo he aprendido acerca de hablar con Dios. Un día, yo estaba orando con mi amigo, cuando de repente el Señor me demostró un pecado que estaba en mi corazón. Él me dijo que yo era inconstante en mi fe. Él me demostró que yo no creía que Él podía contestar mi petición. Tuve que detenerme y confesar que Él tenía razón. Dios me dijo que Él no era como los hombres, que hacen promesas y no las cumplen. Si Dios creó el universo, ciertamente Él es capaz de cumplir sus promesas en nuestra vida, así que debemos acercarnos a Él, creyendo que Él es capaz de hacer lo que pedimos. Dios raramente honra las oraciones hechas en incredulidad. Sin fe, es imposible agradar a Dios. Dios me estaba demostrando que es muy importante tener un corazón limpio cuando nos acercamos a Él. Cuando el Señor me demostró mi pecado de incredulidad, yo pude no haber que estado de acuerdo con Él y seguir adelante con mi oración. Pero eso hubiera sido un gran error, porque Dios se aparta de los que traen pecado en su corazón. Para ser eficaz, necesitamos ser humildes, enseñables y honestos con Dios. Necesitamos pedirle a Él que nos quite cualquier cosa que a Él no le agrade. Muchos se preguntan que por qué no reciben respuesta de parte de Dios y guardan amargura y resentimiento hacia otros, y también traen otros pecados en su corazón. Así que al hablar con Dios, permita que le demuestre cualquier cosa que esté impidiendo la respuesta a su oración. Otra cosa que he aprendido es la gran autoridad que tenemos cuando hablamos con Dios. Una vez yo iba manejando cuando la persona que estaba sentado a mi lado me dijo que él sentía que él estaba siendo atormentado por un espíritu maligno. Yo volteé hacia él y le dije, bueno, vamos a orar y averiguar qué está pasando. Paré el carro y en el nombre de Jesús le ordené al espíritu maligno que se identificara. Inmediatamente él gritó, temor. Sí, era cierto, espíritus malignos estaban atormentando a este hombre. Y mientras lloraba por su libertad, bajo la guianza de Dios, otro espíritu maligno tomó control de su garganta y no lo dejaba hablar. En el nombre de Jesús se le ordenó a este espíritu que soltara su garganta para que él pudiera alabar a Dios. Inmediatamente lo soltó y él pudo orar y alabar a Jesús. Y pronto él fue libre por el poder de Dios. Les comparto esto para recordarles de la gran autoridad que se le ha dado a los que oran en el nombre de Jesús y conforme su voluntad. Yo creo que en este tiempo hay un favor especial sobre el pueblo hispano. Hay un amor único en el corazón de Dios para su pueblo hispano. Él quiere que usted lo conozca. Él quiere que usted esté cerca de Él. Si yo fuera usted, yo usaría esta bendición, la oración, para mi beneficio. Hable con Dios y dígale, dice Felipe que tú me quieres bendecir. Lo quiero creer. Señor, por favor enséñame quién eres. Camina cerca de mí. Ayúdame a aprender todo acerca de ti. Recuerde que la oración es simplemente platicar con Dios. Hable con Él honestamente de lo que está en su corazón. Pídale a Dios que le ayude a aprender cómo hablar con Él durante el día. Y leyendo su libro de amor, la Biblia, esto también le va a ayudar a aprender acerca de Él. Hágase una costumbre de comenzar su día con Él y también en la noche al acostarse, comparta su día con Él. Entre más hable usted con Dios, habrá más cambio en su vida.
0: Hasta la próxima vez. Este es Felipe. Dios le bendiga.
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venid a mí, todos los que estáis trabajados y cargados, y yo os haré descansar. Llevad mi yugo sobre vosotros y aprended de mí, que soy manso y humilde de corazón, y hallaréis descanso para vuestras almas, porque mi yugo es fácil y ligera mi carga. Así dice el Señor.

0: El silencio ayuda a ordenar los pensamientos antes de hablar y aquieta las emociones alteradas. Del mismo modo, permite generar el espacio para que la otra persona se tranquilice y pueda expresar lo que está pensando. Pero existe un silencio que lastima, el que se utiliza para ignorar al otro. Es una herramienta para castigar, llamar la atención o como una expresión de enojo. No es una forma saludable de resolver los problemas que tenemos en la familia. Usemos el silencio como una herramienta positiva. Tomemos el espacio necesario para calmar nuestras emociones, ordenar nuestros pensamientos y no dejemos pasar mucho tiempo sin hablar lo que sentimos. Pero es indispensable que lo hagamos en el tono correcto. Le habla Sixto Porras de Enfoque a la Familia.
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secretos de la creación. Una nueva encuesta conducida por George Gallup revela algunas tendencias alarmantes en el pensamiento religioso de los norteamericanos. Hola, soy Milton de los Santos. Primero, la buena noticia es que más del 80% de los norteamericanos desean crecer espiritualmente. Segundo, la religión cristiana continúa mostrando una amplia popularidad con la asistencia a la iglesia al permanecer a lo largo de la última mitad del siglo. También positivo es que las personas están buscando una vida espiritual más significativa y profunda. Gallup atribuye esto al fracaso del materialismo de satisfacer al corazón humano. Sin embargo, el estudio de Gallup encontró que hay una ignorancia generalizada acerca de la Biblia y de las enseñanzas y tradiciones cristianas básicas. Aún más perturbador es que el estudio encontró que los cristianos por lo general no saben lo que creen o por qué creen. Como resultado, Gallup encontró una tendencia extensa de mezclar creencias cristianas con no cristianas. Las personas tienden a elegir y escoger lo que quieren del cristianismo junto con las creencias de otras religiones. Por ejemplo, Gallup cita a cristianos evangélicos que también creen en la reencarnación. Aquí en Momentos de la Creación, a menudo nos topamos con gente que profesan ser cristianos creyentes en la Biblia y todavía creen que Dios utilizó la evolución para hacer el mundo que conocemos hoy. 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

0: Soy Eduardo Palacio con Pautas para Vivir. Jonathan siempre se divertía con sus compañeros de trabajo en la tienda donde vendían zapatos, pero se sorprendió al ver cómo sus amigos mentían cuando querían un día libre o cuando llegaban atrasados al trabajo. Un día Jonathan se hizo tarde. Cuando finalmente llegó al trabajo, no inventó una historia, solo admitió que había estado viendo televisión y perdió la noción del tiempo. Fue reprendido, pero dio un ejemplo a sus amigos sobre decir la verdad. Algunas mentiras son más devastadoras. Pueden comenzar como una exageración o suposición. No obstante, engañar deliberadamente a las personas es un problema desenfrenado, tanto en la cultura de los inconversos como en la cristiana. Las personas sufren como resultado del fraude financiero, psicológico y emocional. Es por eso que el libro bíblico de Lucas advirtió que sería mejor atar una piedra alrededor de su cuello y tirarse al agua que engañar a los inocentes. Satanás es el principal mentiroso porque su trabajo constante es distorsionar la verdad de Dios. Seamos celosos con la verdad, pero también bondadosos. Si Jonathan se hubiera burlado de sus amigos en la zapatería cuando mentían, puede haber causado más daño que bien. Decir la verdad es una forma en la que nosotros, como pueblo de Dios, rechazamos el mal. Decir la verdad es un testimonio refrescante y buscar la verdad es una forma en la que irradiamos la luz, donde quiera que haya oscuridad.
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0: Somos seres humanos imperfectos, que vivimos en un mundo imperfecto y por lo tanto tenemos relaciones interpersonales imperfectas. Con conocimiento, fortaleza y consistencia, debemos sortear una serie de obstáculos que impiden que nos relacionemos con excelencia.
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2: Esperamos que muchas esposas y señoritas estén estudiando con nosotros esta importante serie basada en el libro ¿Conoce usted a su esposo? Verdades que las mujeres deben conocer acerca del complejo mundo del hombre. El pastor Ormachea escribió este libro y el otro dedicado a los esposos que se titula ¿Conoce usted a su esposa? Y su anhelo es ayudar a que los cónyuges se conozcan desde la perspectiva bíblica y aprendan a vivir con sabiduría y respeto pese a sus diferencias. No olvide ordenar esta serie para estudiarla con su cónyuge o en su grupo de hogar. Gracias por su sintonía. Y ahora le invitamos al estudio de la primera parte de la conferencia, tercer capítulo. Conozca los obstáculos que debe sortear para poderse relacionar.
0: Estoy compartiendo con ustedes la serie titulada ¿Conoce usted a su esposo? Este es el tercer capítulo, la primera parte, el capítulo titulado Conozca los obstáculos que debe sortear para poderse relacionar. Lo inicio con el siguiente principio. Somos seres humanos imperfectos que vivimos en un mundo imperfecto y por lo tanto tenemos relaciones interpersonales imperfectas. Con conocimiento, fortaleza y consistencia debemos sortear una serie de obstáculos que impiden que nos relacionemos con excelencia. En este mundo real que nos toca vivir encontramos un gran conflicto que tenemos que aprender a resolver. El problema a resolver es entender y actuar sabiamente frente a esta realidad. La realidad que existe un conflicto serio entre cómo las cosas deberían ser y cómo ellas realmente son. Recuerde que todo comenzó en el Jardín del Edén. Si usted lee la Biblia, notará que después de cada día de creación, Dios declaraba que lo que había hecho era bueno. El mundo creado por Dios era un lugar de bendición, no de maldición, y la vida era lo que debería ser. Pero nuestra realidad es diferente, pues al ser expulsados, nuestros primeros padres comenzaron a vivir en un mundo de pecado, que obviamente nosotros recibimos como herencia. Debido a que fuimos creados para el Edén, no para vivir en un mundo caído, anhelamos las relaciones perfectas y la vida real, la vida ideal. Nuestra realidad y nuestra experiencia diaria, así como los errores que nosotros cometemos, nos obligan a pensar en nuestra imperfección, pero no lo suficiente como para aceptar la imperfección, las fallas y la pecaminosidad de los que nos rodean. Cuando digo aceptar, no estoy motivando a hacer lo malo, sino a aceptar la realidad, aceptar nuestra responsabilidad de lidiar bien con el mal que tenemos y el mal que nos rodea. En nuestras vivencias experimentamos un poquito de la perfección cuando tenemos experiencias hermosas. Cuando usted ve a su niño recién nacido y saludable, tiene que pensar en la maravilla de la concepción y el nacimiento. Cuando se enamora y experimenta sensaciones extraordinarias de ternura y afecto, usted sabe que el amor es una experiencia maravillosa. Pero todo es momentáneo y disfrutamos de esos instantes de perfección que coexisten con el pecado y las fallas. Cuando los cónyuges maduros aprenden a aceptar el bien y el mal y se preparan para lidiar con ambos, están capacitados para aceptar la realidad y saber cómo vencer los obstáculos que le impiden relacionarse saludablemente. Yo no sé si usted está teniendo una relación conyugal saludable, pero puedo ayudarle a que la tenga. Pero para ello no es sencillo. Tiene que vencer una serie de obstáculos. Correr esta carrera de obstáculos es hermoso, desafiante, pero hay que prepararse. Las relaciones entre marido y mujer son como correr una carrera de vallas. Hay que prepararse para saltarlas, con una buena preparación, con una fuerte determinación. Con la preparación apropiada y el trabajo diario, vamos fortaleciendo los músculos que nos dan resistencia. Vamos obteniendo la elasticidad y agilidad que nos permite saltar, y la potencia que nos permite avanzar, y así tener la necesaria resistencia para llegar a la meta. ¿Cuál es? Tener una relación conyugal caracterizada por la excelencia. El conocer, aceptar la realidad de su esposo y la suya, su preparación para lidiar con los obstáculos, es esencial para tener una buena relación matrimonial. Escuche este principio. La relación conyugal es como participar en una carrera de vallas. Con una buena preparación, con una fuerte determinación, con un buen entrenamiento y el trabajo diario, vamos fortaleciendo los músculos que nos dan resistencia. Además, poco a poco vamos obteniendo la elasticidad y agilidad que nos permiten saltar los obstáculos y adquiriendo la potencia que nos permite avanzar y tener la necesaria resistencia para llegar a la meta. Y le repito la meta, tener una relación conyugal caracterizada por la excelencia. Al compartir con usted lo que he aprendido al observar las relaciones conyugales conflictivas, intento que aprenda las técnicas que le permitan aceptar la realidad de que usted es una mujer imperfecta y que está casada con un ser imperfecto, y mientras más perfectamente, entre comillas, lidie con la imperfección, más posibilidad tiene de tener una buena relación. Le ruego que escuche con atención, conozca bien los obstáculos, acéptelos y prepárese con excelencia para sortearlos con sabiduría. ¿Cuáles son los obstáculos que impiden una relación como Dios demanda? El primero es obvio, es el obstáculo de la imperfección. Jesucristo dijo que en el mundo tendríamos aflicción, pero a la vez que no nos ha sobrevenido ninguna tentación que no sea humana y que con la ayuda de Él no podamos soportar. Un proverbio señala con mucha sabiduría: el avisado ve el mal y se esconde, mas los simples pasan y reciben el daño. Las personas sabias que se preparan para actuar con prudencia ven el peligro antes de que acontezca y actúan con discernimiento e inteligencia antes de que vengan daños. Las personas necias continúan haciendo lo mismo y evitan prevenir, aunque lo que están haciendo, lo que hacen otros y lo que hacen ellos les hace sufrir. Por eso debemos vencer este obstáculo de la imperfección. Y el primero es que no somos perfectos como quisiéramos. He escuchado a muchas personas que no pueden aceptar sus fallas y viven en un mundo de culpabilidad. Esto le impide desarrollar bien la relación conyugal, pues en muchas ocasiones se sienten culpables aún de los errores de los cónyuges. En mi libro Cartas a mi amiga maltratada, aconsejo a las mujeres que no confrontan el problema de la violencia de su marido, pues en muchas ocasiones creen que ellas han sido las culpables que han provocado la reacción violenta de ellos. Sorprendente, ¿ah? Pero esa es una actitud extrema. Perpetúa la violencia. Y se debe a la falla por adjudicarse errores que ellas no han cometido o que no justifican los actos violentos. He aconsejado a otras mujeres que no pueden aceptar que otros fallen. Son expertas en buscar misericordia para sus faltas y justicia para las faltas ajenas. Cuando algo no sale como ellas quieren, generalmente o siempre tienden a buscar un culpable. Muchas veces son los hijos o el esposo. Esta tendencia a culpar como producto de no aceptar las imperfecciones personales lleva a un mundo de conflicto permanente, a vivir culpando a los demás y nunca o casi nunca pedir perdón por no aceptar sus propias fallas con madurez y enfrentar las fallas ajenas con sabiduría. Escuche este principio. Mientras no aceptemos que somos seres humanos imperfectos, que vivimos con otros imperfectos, no tendremos la capacidad de aceptar nuestros errores y luchar por corregirlos regularmente, ni podremos confrontar los errores ajenos con energía, tacto y sabiamente. Hay algo más. Recuerde que los demás no son perfectos como esperamos. Nuestra tendencia es no aceptar que otros, debido a sus imperfecciones, en algún momento nos causarán dolor. Queremos que los demás nos gratifiquen y no cometan el terrible error de provocarnos en algún momento algún dolor. Pero debemos aceptar la realidad que, pese a sus buenas intenciones, los cónyuges normales cometerán equivocaciones y que, pese a su comprensión y amor, en algún momento, debido a sus fallas, nos pueden provocar un dolor. Sin duda encontramos una buena cantidad de gente buena y que intenta vivir con justicia. También encontramos a personas que no tienen buenas intenciones. Si usted fue criada como una niña mimada o tan sobreprotegida que llegó a pensar que el mundo tiene que girar en torno a sus gustos y demandas, su relación conyugal no puede ser saludable. Si usted fue criada como una niña intimidada y algún adulto acostumbraba a abusar de usted física o emocionalmente, entonces su tendencia será a tolerar comportamientos destructivos que nunca debería aceptar, o a reaccionar con los comportamientos destructivos que usted elige y que nunca le entregan la solución que tanto espera. Rebeca buscó mi asesoramiento, pues no podía relacionarse bien con su esposo. Según ella, eso estaba repercutiendo en que no podía tener una buena relación con sus hijos y con otras personas. Admitió que prácticamente no tenía relaciones con otros y que se había hecho tan independiente que ni aun en el trabajo interactuaba con sus compañeros. Al avanzar en el proceso, admitió que la gente le frustraba. Me di cuenta que sus relatos evidenciaban que tan pronto como alguna persona le frustraba, le atacaba y se separaba. Era tan fuerte la frustración que experimentaba que no le permitía manejar los conflictos y las diferencias. No podía tolerar los errores de los demás. Sus padres le dieron aquella errónea idea. Con sus actuaciones ellos le hicieron creer que el mundo debía girar en torno a ella. Y esa era la razón para ser tan perfeccionista y demandar que los compañeros de trabajo, los amigos, los hijos, el esposo, vean la vida como ella la veía. Su problema era que en la realidad no aceptaba que ella demandaba cosas erróneas, que cometía errores y que los demás también eran parte de un mundo imperfecto. Este es un principio que deseo dejar en su corazón. Todo lo que le he dicho es esto, que vivimos en un mundo en que los demás no son lo que esperamos, ni nosotros somos lo que debiéramos. Las esposas deben aceptar la realidad que, pese a sus buenas intenciones, sus maridos cometerán equivocaciones, y que pese a su comprensión y amor, en algún momento debido a sus fallas, ustedes le pueden provocar dolor. Aprendamos a vivir sabiamente cuando nos preparemos para tratar con nuestras imperfecciones y ante las fallas ajenas realizar sabias confrontaciones. Hablemos ahora del obstáculo de las exageradas expectativas. He escuchado a muchas mujeres decir: "Estoy decepcionada. Él no es lo que yo esperaba". Y siempre les hago la misma pregunta: ¿crees que existe alguien que pueda ser todo lo que tú esperas? Se lo repito, querido amigo, amiga. ¿Cree usted que existe alguien que pueda hacer todo lo que usted espera? La gran verdad es que no creo que exista una persona que pueda satisfacer todo lo que una persona diferente espera de ella. Y uno de los serios errores que cometemos los maridos y las esposas es casarnos con la idea que alguien puede ser nuestra fuente de felicidad. Ningún ser humano puede llenar las expectativas de otro, y si eso esperamos, viviremos decepcionados. Los seres humanos casi nunca estamos satisfechos. Los gordos quieren ser flacos, los altos bajos, los bajos altos, etc. Generalmente esperamos más de lo que recibimos. Existe un gran número de mujeres decepcionadas por sus exageradas expectativas, porque esperan de sus maridos lo que ellos no pueden dar. La decepción de estas mujeres es lógica, pues mientras más alto es lo que esperamos y más bajo es lo que logramos, más es lo que nos decepcionamos. Para poder aceptar el mundo de los hombres, es necesario saber lo que podemos esperar de ellos. La mujer tiene que pensar así. Por eso es imprescindible conocerlos. Tristemente, nuestra mente ha sido alimentada por información que ha llevado a la gente a formarse una imagen de hombre que es un mito. Existen algunas fuentes de influencia que mueven a las mujeres a tener exageradas expectativas. Hagamos un análisis de ello, porque es malo, es terriblemente destructivo que usted esté esperando que su esposo sea lo que él nunca va a ser, porque usted está esperando algo que Dios no quiere que sea o que él, aunque se esfuerce, no puede ser. Tratemos entonces algunas de estas exageradas expectativas de muchas mujeres. ¿Por qué se dan estas expectativas exageradas? Primero, por la influencia de la sociedad. A menudo los hombres somos muy estereotipados, es decir, casi nos describen a todos como hechos a la misma medida. La gente dice, los hombres son así. Bueno, los medios de comunicación respaldan las imágenes de hombres bien parecidos, con cuerpos bien atléticos, o sea, no yo. Las películas nos muestran un prototipo inalcanzable para el hombre común. Y muchas mujeres compran la idea del romántico permanente. No existe. El siempre galante, tampoco. El siempre respetuoso. No existe el hombre que siempre cumpla con todas sus obligaciones y que además nunca pase por situaciones difíciles. La verdad es que un hombre normal a veces no respeta, a veces se calla, a veces habla, a veces está de mal genio, a veces está cansado, no quiere hacer nada, a veces está estresado, igual que usted, querida mujer, a veces está deprimido, menos que usted, a veces de buen genio y a veces de mal genio. Pero lo mismo ocurre con ustedes. Por supuesto que tanto el marido como la mujer deben aprender a tener control para saber manejar los cambios en su estado de ánimo. La sociedad nos influencia, indudablemente, y por eso, con la influencia de la sociedad, tenemos una idea de hombres que no siempre es la correcta. Ustedes, mujeres, tienen que aprender a tener la idea correcta de lo que es un hombre. También existe otra influencia, que es la influencia de la familia. Alguien dijo que los seres humanos somos los omnibuses en que viajan nuestros antepasados. Todos llegamos a este mundo con ciertos rasgos característicos que nos diferencian de las demás personas. Eso es indudable. No existe nadie que sea igual a otro. Dios nos creó distinto. Él nos hizo hombre y mujer, no más. Hombre y mujer. Y nos hizo totalmente diferente, no como piensa la sociedad o como el sistema humanista, ateo, agnóstico, secularista, progresista, quiere decirle que hombres y mujeres somos iguales. No es verdad, querido. Delante de Dios todos somos iguales. Hombres y mujeres somos totalmente diferentes. Y como somos totalmente diferentes, tenemos serios problemas para relacionarnos. ¿Y por qué tenemos estos problemas? Porque tendemos a hacer lo que aprendimos en nuestra familia. ¿Recuerda lo que le dije? Que los hombres somos los omnibuses en que viajan nuestros antepasados. Tal vez en su ómnibus va viajando su padre, su madre, y usted hace cosas que odió. Ellos las hacían y usted las odiaba. Y ahora las hace usted. Todos llegamos a este mundo con ciertos rasgos característicos que nos diferencian de las demás personas. Pero a la vez, todos recibimos influencia de los miembros de la familia en que nacemos y nos criamos. Algunas mujeres tuvieron un padre demasiado exigente. Ahora prefieren que sus maridos sean impávidos. Otras mujeres preferirían que sus maridos hablen mucho, pues a sus padres no les sacaban palabra. Lo que hicieron o no hicieron nuestros padres nos lleva a anhelar o rechazar ciertos comportamientos y nos sentimos frustrados cuando no lo conseguimos. El otro lado de la moneda también es verdad. Quien ha tenido un padre cariñoso puede tener la idea de que su marido tiene que ser igual de cariñoso que su padre. O quien tuvo un padre que se preocupaba mucho y la mimaba mucho, puede creer que su marido es un padre que tiene que actuar así. No, su marido es su marido. Déjeme mencionarle algunos ejemplos. La falta de una imagen paternal con autoridad llevó a una mujer llamada Celia a desear que en su matrimonio ocurra lo contrario. Ella era una mujer extrovertida y dinámica. Aún en la escuela de sus hijos, ya pertenecía a la directiva del centro de padres y había tomado el liderazgo allí. Debido a que los opuestos se atraen, Celia, la mujer huracán, se casó con el típico hombre con actitud de hippie. Manuel, obviamente, pasó el tiempo y se fue acomodando fácilmente a que su mujer tome decisiones. Se fue acomodando a ese estilo de relación matrimonial, pues al haber sido introvertido y tímido y criado por padres autoritarios y dominantes, siempre fue manejado y subyugado. El otro lado de la moneda, allí estaba Celia. Celia esperaba que Manuel actuara como líder. Ella esperaba que Manuel ejerza su autoridad, pues el padre de Celia nunca lo hizo. Pero se encontró con un Manuel que estaba dispuesto a seguir siendo dominado. Eso es lo que le digo. Debido a la influencia de nuestra familia, no es sencillo relacionarnos. Es difícil, es un obstáculo que tenemos que vencer para no ser lo que nuestra familia fue o para no irnos al extremo de no querer ser lo que ellos fueron, sino luchar por ser lo que Dios quiere que seamos. Escuche esto, querido. Las falsas expectativas de las personas nos llevan a serias decepciones. Manuel y Celia esperaban algo que no iban a conseguir. Por eso estaban decepcionados. Cuando intenté que Celia conociera lo que es un hombre y Manuel conociera lo que era una mujer, encontré una gran oposición. ¿Sabe por qué? Porque ambos creían que se conocían. Pero la errónea influencia familiar les preparó para tener expectativas tan exageradas que ninguno de los dos sería capaz de cumplir. Por eso vivían decepcionados. Escuche este principio. Por esperar de los hombres algo que ellos no fueron diseñados para dar. Existen muchas mujeres decepcionadas. Toda esposa que tenga una expectativa exagerada vivirá decepcionada.
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0: Señor, gracias porque tú no solo tienes el plan que necesitamos para vivir con realización, sino que además nos entregas toda la revelación necesaria para adquirir principios que nos permitan tener una relación matrimonial y una familia al estilo divino. Nos alegra saber que debido a que somos tu creación especial y miembros de tu familia, aún en medio de las más duras pruebas y aflicciones, tú siempre nos cuidas, nos proteges. Gracias por tu guía, por tu dirección para enfrentar los problemas. No puedo imaginarme, Señor, vivir sin ti, enfrentar los problemas sin tu sabiduría. Es triste a la vez, Señor, conocer que tantas personas no te conocen y tantos cristianos no han aprendido los principios sabios para aprender a vivir con santidad. Te ruego, Señor, que el mensaje de tu palabra quede grabado en cada corazón y que aquellos que están confundidos, Señor, sean guiados para aplicar los principios divinos para enfrentar los problemas humanos. Gracias también por la sabiduría de tu palabra que nos ayuda a obtener la guía necesaria para vivir conforme a tus propósitos. Tu palabra nos entrega formación sabia para que podamos amarnos, respetarnos y vivir con sabiduría en nuestra vida familiar. Gracias, Señor, oramos en el nombre de Jesucristo, nuestro Salvador. Amén.
1: En la próxima audición continuaremos estudiando la serie titulada ¿Conoce usted a su esposo? Verdades que las mujeres deben conocer acerca del complejo mundo del hombre. Soy Delson Dani Morales, diciéndole gracias por su sintonía y hasta el próximo programa.

0: Bienvenidos a Respuestas Hoy. Soy Joe Owen de Respuestas en Génesis. Que nuestra Navidad se someta a Cristo, parte número 3. Hablando de los Grinches y Scrooges que escriben en contra de la Navidad, nos tenemos que hacer la pregunta, ¿será posible que muchos de nosotros tendamos a borrar la línea distintiva entre una celebración cultural y el verdadero Jesús que nació en un pesebre? No descuide lo principal por preocuparse con lo secundario. A pesar de que estoy deseando celebrar esta Navidad en mi casa con mi esposa e hijos, sería beneficioso observar de forma objetiva lo que está en juego aquí y asegurarme de que incluso al defender lo que es bueno y verdadero, todo esté en el orden correcto. Porque es tiempo de que el juicio comience por la casa de Dios. Y si primero comienza por nosotros, ¿cuál será el final o el fin de aquellos que no obedecen el Evangelio de Dios? Primera de Pedro 4:17. En medio de estos colores y formas alegres que entran por nuestros ojos, tenemos que tomar algo en cuenta y eso veremos mañana.
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1: ¿Hay algo en tu vida que idolatres? Tal vez sea un auto, una celebridad, el dinero o la ropa. Cuando ponemos cualquier cosa por encima del Señor, estamos idolatrando eso. En Éxodo, los hijos de Israel adoraron un becerro de oro. En los 10 mandamientos, Dios dice en Éxodo 24: No te harás imagen ni ninguna semejanza de lo que esté arriba en el cielo, ni abajo en la tierra, ni en las aguas debajo de la tierra. Cuando idolatramos a algo o a alguien, abandonamos a Dios. Cuando idolatramos, no tenemos una relación cercana con el Señor. ¿Hay algo que idolatres y que necesitas llevar a la cruz hoy? Ora para que el Señor te muestre cuál es y ponlo ante Él.
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0: Hola, soy Felipe, su siervo de Radio Nueva Vida.
1: Hace tiempo vino un joven a Radio Nueva Vida para pedir oración. Otras dos personas y yo íbamos a orar por él. Una de estas personas era Irma, la que traduce mis programas. Dios ha bendecido a Irma con una gran sensibilidad espiritual. La otra persona era mi amigo David. David y yo hemos sido compañeros de oración por más de 24 años. Muchas veces hemos orado juntos por las personas, así como lo íbamos a hacer en este día. David se crió en un hogar cristiano, pero por un tiempo él se alejó de Jesús y se involucró con las fuerzas de la oscuridad. Después de un tiempo, Jesús lo rescató en una manera maravillosa. Pero Dios usó el tiempo que él anduvo sirviéndole a Satanás para enseñarle acerca de la batalla espiritual intensa que se está llevando a cabo en nuestro mundo. Ahora David es muy dotado en la guerra espiritual y la liberación. Por 30 años, él ha ayudado a la gente que quiere ser libre, escapar de las garras de Satanás a los brazos de Jesús. Él nunca ha salido buscando por quién orar, sino que Dios siempre le ha traído a la gente, así como a un hombre desesperado que abrió las páginas del directorio telefónico y en desesperación clamó a Dios diciendo, «Dios, si tú eres real, permite que esta persona me ayude». Y al decir esta oración, al azar escogió el número del teléfono de David entre los miles y miles de nombres en el directorio. Luego llamó y preguntó, «¿Conoces a Dios? ¿Me puedes ayudar?». Y Dios usó a David para liberar a este hombre de las influencias satánicas. Así que en este día, los tres de nosotros estábamos esperando a este joven que llegara para orar por él. Cuando él entró a mi oficina, inmediatamente vimos que un espíritu maligno se comenzó a manifestar en él y su rostro cambió dramáticamente. El demonio transformó el rostro de este hombre. Sus ojos estaban llenos de ira. Primero, él volteó hacia mi amigo David, a quien nunca había visto, y lo escupió en la cara y le dijo que era un traidor, porque David había regresado con Jesús. Luego volteó con Irma y con una mirada feroz le dijo una grosería. Pero el joven no hablaba español. Fue el espíritu quien dijo la grosería en español. Y tú, mirándome a mí, con ira, dijo, «Te voy a matar». Y se movió y se me vino encima, hasta que le dije, «En el nombre de Jesús, detente y siéntate». Y mirándome con gran odio, obedeció y se sentó, por el poder y la autoridad de Jesús. Luego exclamó, «Tú eres un tonto, no puedes contra nosotros, somos muchos, ¡qué tonto eres!». Pero el Señor estaba con nosotros, e inmediatamente le dijimos al Espíritu que se quedara quieto y se callara, y tranquilamente le dije, «Es verdad que soy un tonto, pero soy un tonto por Jesús. Y sí, ustedes son muchos, yo lo sé, pero el Espíritu de Jesús vive en mí. Tú conoces a Jesús, ¿verdad? Porque ustedes lo han visto a Él en toda su gloria y su esplendor. Y ahora, en Jesús, se nos ha dado autoridad sobre ustedes». Entonces le ordenamos a este demonio que soltara a este joven para poder hablar con él. Luego el joven regresó en sí, muy desorientado, preguntando que qué había sucedido. Le explicamos lo que había sucedido y luego con la ayuda de Dios oramos por su liberación. Es probable que usted no oiga hablar acerca de estas cosas en otros programas de radio. Y no es mi intención asustarlos ni tampoco exaltar estas cosas. Yo les comparto esto porque yo creo que es tiempo que el pueblo de Dios despierte a la realidad de la batalla espiritual violenta que está a nuestro alrededor y que reconozcan plenamente la autoridad que Jesús ha dado a cada uno de sus discípulos para libertar a los cautivos.
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0: Dios no quiere hábitos en nuestra vida que nos estorben, que estorben nuestro testimonio y nuestro servicio a Él. Usted no puede tener un espíritu rencoroso y ser muy eficaz para el Señor. No puede ser egoísta, codicioso y tacaño y ser usado por Dios de alguna manera provechosa.
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0: Libertad, una palabra alentadora, muy motivadora y también preciosa. Ahora bien, cuando usted escucha esta palabra, ¿qué piensa? ¿Acaso siente algo? ¿O se ve a sí mismo diciendo, yo no soy libre, ojalá fuera libre, ojalá pudiera ser libre, ojalá pudiera sentir esa libertad, pero no puedo? Quizás es porque tiene un trabajo, por ejemplo, del cual no puede salir. No puede huir y se le hace muy difícil ir cada día a hacer lo mismo. No sé lo que pasa en su vida que le esté causando este sentimiento de que no es libre. Pero quizá en los minutos siguientes, si presta mucha atención, descubra de qué se trata. El título de este mensaje es La Verdadera Libertad. Quisiera entonces que vaya al capítulo 8 de Juan, un capítulo muy conocido de la Biblia. En su conversación con sus oyentes no les decía, así se logra la salvación, sino que al ser salvos por la gracia de Dios, veamos lo que hay que hacer. Escuchen lo que dijo en el capítulo 8 de Juan, versículo 28. Les dijo pues Jesús, cuando hayáis levantado al Hijo del Hombre, entonces conoceréis que yo soy y que nada hago por mí mismo, sino que según me enseñó el Padre, así hablo. Porque el que me envió conmigo está, no me ha dejado solo el Padre, porque yo hago siempre lo que le agrada. ¿No le gustaría poder decir eso? Yo hago siempre lo que le agrada. Y hablando él estas cosas, muchos creyeron en él. Dijo entonces Jesús a los judíos que habían creído en él, si vosotros permaneciereis en mi palabra, seréis verdaderamente mis discípulos y conoceréis la verdad y la verdad os hará libres. ¿Cuál verdad? ¿Cuál verdad es la que nos libera? Pues de eso quisiera hablar en este mensaje. Está muy claro en la Biblia por qué vino Jesús. Y él dice que hay tres razones principales por las que vino. Número uno, vino a buscar y a salvar lo que se había perdido. Vino al mundo, entregó su vida en la cruz y saldó nuestra deuda de pecado para que pudiéramos ser salvos y ser hijos de Dios. La Biblia dice que otra razón por la que vino era para que usted y yo tengamos vida y vida en abundancia. Mire, no basta con ser salvos. Hay gente que me dice a menudo, ya soy salvo, como si ahí acabara la vida cristiana. Pero Él vino a darnos vida en abundancia, que es una vida plena, gozosa, donde descubrimos la voluntad de Dios, descubrimos los caminos de Dios, descubrimos a Dios de una forma muy personal y estrecha, y que también se involucra profundamente en cada aspecto de nuestra vida. Y hay otra razón por la que Él vino: a liberar a los cautivos. Y esta es la parte del mensaje que quisiera tratar, la idea de liberar a los cautivos. Si yo les preguntara hoy, ¿cuántos de ustedes se sienten como cautivos? Quizás la mayoría me diría, yo no lo estoy. Estoy libre de deudas, tengo libertad laboral y en mi familia. Y así podría citar muchas cosas en las que se siente libre, pero ¿es espiritualmente libre? Pues no será completamente libre hasta que sea espiritualmente libre. Así que pensemos en esto un momento. ¿Cuáles formas de esclavitud emocional que algunos de nosotros puede tener en su vida pueden destrozarnos u oprimirnos? Hay mucha gente que tiene muchas facultades, talentos y destrezas, y la razón por la que no avanzan en la vida es porque han sido apresados, encarcelados por un espíritu de temor. Tengo miedo al fracaso. Tengo miedo de no hacer las cosas bien. Tengo miedo a lo que diga la gente. De modo que el miedo domina sus vidas. Le dirán que son totalmente libres, pero no lo son. Luego está la falsa culpabilidad. Una vez que usted cree en Cristo como su Salvador, es libre, ya no es culpable. Y alguien dirá, bueno, yo me arrepentí de ese pecado, sé que me he arrepentido, le he pedido perdón a Dios, pero de algún modo vuelve a aparecer. Eso suele ser una falsa sensación de culpa. ¿Y qué le hace? Lo mantiene encarcelado. No importa lo que haga, esa sensación de culpa reprime su gozo, su paz y su felicidad. Así que hay gente que vive con falsa culpabilidad y gente que vive con celos. Los celos los han capturado. Están como atados. Son celosos. También hay gente, por ejemplo, que vive continuamente en inquietud y ansiedad. Y entonces se meten en un calabozo, por decirlo así. ¿De qué? De inquietud, inseguridad y temor, y se preguntará qué ocurrirá en su vida. Hasta que usted pueda tratar eso, seguirá atado. Mucha gente está llena de ansiedad y llena de temor, quizás por la forma en que creció y fue tratada. Y crecieron con temor, ansiedad y frustración. Y ahora dicen, mire, así eran las cosas en mi familia. Así eran. De modo que sucumben ante eso. Mucha gente vive encarcelada por esos pensamientos, ideas y actitudes. Quieren ser libres, pero no saben cómo salir. Y una de las razones es que no entienden lo que pasa. No entienden que quizá estos sentimientos comenzaron hace muchos, muchos años. Yo guardo alguna de esas cosas en mi propio corazón. Han estado ahí por muchos años, muchos años. No pude verlo, nadie más lo vio tampoco, o no tuvo el valor de decirme, ¿se da cuenta de estas cosas en su vida? Y entonces, mis amigos fueron bastante sinceros conmigo. Y una vez que me di cuenta, dije, Dios, mira lo que he perdido acerca de mi relación contigo. No podía creer que pudieras amarme tal como soy, que no tengo que esforzarme ni tengo que complacerte, solo ser como soy con todas mis faltas y fracasos y lo que sea. Vaya experiencia tan liberadora en mi vida. Esa no es la única imperfección que tengo, pero mire lo que quiero decir. Paso a paso, si está dispuesto, Dios lo librará. Y no hay nada como la libertad emocional que surge cuando ha resuelto algo que conocía en su vida. Y luego está la sensación de que nunca podemos complacer a Dios. Usted no tiene que afanarse para complacerlo. Él quiere que le permita hacer en usted lo que desea hacer en usted. No se trata de exagerar, oh, debo complacer a Dios. Recuerdo en mi propia vida, por ejemplo, que debía sobreponerme y liberarme de una doctrina que yo sabía que no estaba bien, que decía que si pecaba después de ser salvo, podría irme al infierno. Yo crecí con eso. Eso me enseñaron. Y el día que me liberé de eso, amable oyente, en serio que me liberé, porque eso no es cierto. Luego, uno de los peores es la falta de perdón. Es una cautividad absoluta. Si usted no puede perdonar a alguien lo que le ha hecho, esa es una forma de cautividad que lo empujará, escuche bien, lo empujará y lo impactará en cada área de su vida. Debe estar dispuesto a resolver eso y puede resolverlo y ser libre, no importa quién sea. Ahora bien, pensemos en esto un momento. Cualquiera de estas emociones o actitudes produce un efecto en nosotros. Dios no quiere hábitos en nuestra vida que nos estorben, que estorben nuestro testimonio y nuestro servicio a Él. Por ejemplo, Mientras tenga algunas de estas actitudes en su vida y no esté dispuesto a remediarla, le estorbarán de una forma u otra, impedirán que Dios lo use. Usted no puede tener un espíritu rencoroso y ser muy eficaz para el Señor. No puede ser egoísta, codicioso y tacaño y ser usado por Dios de alguna manera provechosa. Como ve, ninguna de esas cosas armoniza con lo que somos. Y si no armonizan, a mí me toca encargarme de eso. Así que pensemos un momento en eso. Sencillamente es esto. Si todo esto es cierto, ¿cuál es la verdad que nos libera? La verdad sobre nuestra salvación. Usted y yo creímos en Cristo como nuestro Salvador, para perdón de nuestros pecados, en base en esto. Su muerte en el Calvario, la cual expió todos nuestros pecados, pasados, presentes y futuros. Por tanto, no puedo perderme después de ser salvo, es decir, toda mi libertad se basa en una relación personal con Él. Fíjese bien, el creador de la libertad, Él es quien libera a los esclavos, pero no solo da la salvación, sino que el Espíritu Santo dice que vino a su vida y la mía, ¿a qué? A sellarnos por siempre como hijos de Dios, a vivir en nosotros para darnos dirección en nuestra vida, a convencernos de pecado, a convencernos de nuestro perdón, a guiarnos, dirigirnos y mostrarnos la voluntad de Dios para nuestra vida. Mire lo que tenemos. Tenemos esta maravillosa relación con el Señor y la presencia del Espíritu Santo que nos guía y nos dirige de cualquier forma que Dios quiera usarnos. Ese es el comienzo. La verdad que me libera comienza en la cruz y también se fortalece por la presencia del poder del Espíritu Santo en mí. Es el inicio de toda libertad verdadera. La segunda verdad es esta, la verdad acerca de nuestra posición espiritual. Porque usted ha oído lo que digo siempre. ¿Cuál es su posición ahora que ha creído en Cristo como su Salvador? Hablamos de nuestra posición según la Escritura. En otro tiempo éramos enemigos de Dios, pero ahora la Escritura dice que somos hijos e hijas de Dios. Antes estábamos alejados, y no solo alejados, sino distanciados de Dios por allá. Ahora la Biblia dice que usted es coheredero con Cristo de todo lo que Dios tiene. Antes usted lo rechazó, ahora usted lo acepta. Y Él lo acepta a usted. Ya no es rechazado, sino aceptado. Una vez era culpable, pero ahora es perdonado, un hijo e hija de Dios perdonado. Una vez andaba en tinieblas sin saber lo que pasaba, ahora anda en la luz viviente del Hijo de Dios. Una vez estuvo muerto en delitos y pecados, ahora está espiritualmente vivo. Todas esas cosas las ha hecho Dios en su vida y las hace en nuestra vida cuando venimos a Él como nuestro Salvador. Y comienza a actuar en nuestra vida, librándonos de todas las cosas. Mire, la voluntad de Dios es librarlo de todas las cosas que entorpecen su voluntad, su propósito y su plan para la vida suya. Y está dispuesto a hurgar en su vida y a arreglar las cosas del pasado que han estado ahí desde su niñez. Él quiere que salga de nuestra vida todo lo que entorpece su voluntad, su propósito y su plan maravilloso para nosotros. Como ve, esa es nuestra posición. Somos hijos de Dios para quienes Él tiene una voluntad, un propósito y un plan. Así es Él. Y si he de ser libre, tengo que comprender que no solo soy salvo, sino que esta es mi verdadera posición divina y espiritual. Así que al mirar eso, pienso, bien, Señor, ¿cómo puedo ser libre? En primer lugar, debo decidirlo. Debo decidir que seré libre de todo lo que haya en mi vida que no debe estar ahí. En segundo lugar, escuche, debo decidir creer que puedo ser libre. Y alguien dirá, mire, he sido así en mi vida durante muchos años, así soy yo. Entonces ha claudicado ante la cautividad. Entonces, debo decidir ser libre. Debo decidir creer que puedo ser libre. Y aquí está la clave. Siendo este el caso de que sé quién soy en Cristo y cuáles son mis posesiones y cuál mi identidad y mis privilegios. ¿Qué sigue? ¿Cómo hago para ejercer esta libertad? ¿Cómo me libero diariamente? Sencillamente haciendo esto, fíjese bien. Respondiendo a las circunstancias de mi vida día tras día. Respondo ante ellas, ¿basado en qué? Basado en mi salvación. Soy hijo, hija de Dios. Basado en mi posición, lo que tengo, escuche, y lo que soy en Cristo, hijo, hija de Dios. Basado en mis posesiones, Él dice que tengo todo lo que necesito. Tengo la naturaleza de Dios en mí, a Dios en mí y las promesas de Dios. Y mire, tengo la identidad de un seguidor de Cristo. En otras palabras, usted responde basado en la verdad. Ahora, ¿cuál es la verdad que me hace libre? Pues la verdad de quién es Él en nosotros. Llego a ser libre cuando me enfrento a alguna circunstancia de la vida basado en qué. En quién soy según Jesús, en lo que tengo según Jesús y en mi posición según Jesús. Pero la tragedia es que si usted no sabe que hay cautividad en su vida, si no sabe que hay cosas en su vida o no ha estado dispuesto a reconocerlo, escuche bien, vivirá en cautividad a un nivel que está por aquí abajo cuando Dios quiere que viva hasta allá arriba. Y como dijimos, es su propia decisión. Y es una decisión que tomamos basados en la verdad. Todo lo que he dicho es sencillamente la verdad. Se trata de quién es Él, lo que ha hecho en su vida, lo que ha hecho en la mía y lo que hará y lo que ha prometido hacer. Él dijo, créanme. Y dice, la verdad os hará libres, pero es necesario que usted lo desee. Tiene que saber que necesita ser libre, que quiere ser libre, que está dispuesto a creer que puede ser libre y creerle a Él. Y usted dirá, ¿quiere decir que todo este mensaje es acerca de creer y obedecer a Dios? ¿Cree que Dios complicaría las cosas? Mire, puesto que Dios no tiene favoritos, ningún favorito, cualquier persona que pueda leer estos pasajes de la Escritura y organizarlos y ponerlos en simple orden puede ser libre. Pero la pregunta es, ¿quiere ser libre? ¿Hay algo en su vida que quisiera confesar? ¿Sabe una cosa? La verdad es que en este momento de mi vida, y esto ya lo he oído, en este momento de mi vida, no me venga con esas cosas. En este momento, en mi vida, no. Este es el momento de ser libre. Escúcheme bien porque yo los amo. Y quisiera inculcarles esto si pudiera meterlo en su cabeza y taparlo y luego permitir que funcione en toda su vida, lo haría. Porque sé lo que es la libertad y también sé lo que es la cautividad. Y quien quiera que sea usted, donde quiera que esté y sea lo que sea que esté pasando, sé que algunos dirán, eso es lo que yo quiero, quiero la libertad, usted puede tenerla. Comienza con Jesús y la tarea del Espíritu Santo en su vida. Usted desea la libertad, aceptar su promesa de libertad, reclamar esa libertad y tener confianza en que será en usted todo lo que necesita que sea y hará por usted todo lo que necesita que haga. Solo déjeme decir algo más. Cuando usted es libre y hay una sensación que no puede describir, no puede describirla con claridad porque, ¿qué sucede? El peso se fue, la culpa se fue y todas esas tonterías que creyó que eran importantes en su vida, todas se fueron. Y ahora lo importante es esto, tan solo agradarle a Él y amarlo. No es complacerlo debido a lo que pasará, sino agradarle porque lo deseo y usted lo desea. Es una libertad que solo viene con la persona de Jesucristo. Así que piense en toda la gente que nunca ha creído en Cristo como su Salvador. Están viviendo en cautividad y no es mi responsabilidad o la suya acercarnos a alguien y decirle, eres un esclavo. ¿Sabe por qué no debe hacer eso? Muchos de ellos ya son conscientes de eso, pero no saben por qué. Y mi mensaje es sencillamente este. Usted no tiene que seguir viviendo como vive. Es una decisión que toma. Y Dios lo ha hecho tan sencillo que usted tropieza con todo. Recibirlo como su Salvador personal, tener confianza en que es todo lo que usted necesita porque lo prometió y confiar en que Él hará que esto resulte en su vida porque solo Él puede hacerlo. Y véalo trabajar. Confíe en el Señor y véalo trabajar. Él lo hará libre.
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0: Todos tenemos prioridades en diferentes aspectos de nuestra vida. Algunos las tienen aunque jamás hayan pensado que en realidad son prioridades. Pero ¿qué es una prioridad en sí? Es aquella cosa o aquella persona que para nosotros tiene preferencia sobre todo lo demás sin descuidar ninguna de las otras. Por ejemplo, todos debemos tener, cuando menos, una prioridad suprema y motivadora, es decir, una prioridad para mí es lo primero en importancia, lo primero que tomo en consideración. Cada quien tiene una prioridad en la vida que quizás él o ella sea la única persona que sabe de qué se trata, pero la tiene. Y la pregunta es esta: ¿usted valoriza su relación con el Señor Jesucristo de tal manera que la prioridad número uno de su vida sea pasar tiempo a solas con Él? ¿Él es importante para usted? ¿Qué lugar ocupa Él en su vida? ¿Ocupa un lugar muy bajo en su lista en cuanto a su tiempo, a sus energías, a su interés, a su amor, a su devoción, pero usted no sabe exactamente dónde acomodarlo? ¿Dónde está él en su lista de prioridades? Usted sabe bien que puede hacer a un lado esta pregunta, pero en realidad no debe hacerlo. Entonces, ¿qué lugar ocupa él en su vida?
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0: Bienvenidos a Respuestas Hoy. Soy Joe Owen de Respuestas en Génesis. ¿El arca flotaría? El arca fue una gran embarcación de madera. ¿Flotaría un barco de este tipo? Pues bien, con el diseño adecuado, el arca no habría tenido problemas para flotar durante 5 meses antes de que aterrizara en el monte Ararat. Las culturas antiguas solían construir enormes barcos de madera que flotaban con éxito. De hecho, recientemente en el siglo XX, hubo un barco de madera en uso, el Wyoming. Pero los escépticos a menudo hablan del Wyoming para decir que el arca nunca habría podido flotar porque este barco de madera se torció en el agua y se hundió. Lo que no dicen es que esta embarcación transportó miles de toneladas de carbón durante 14 años antes de que se hundiera. La historia nos muestra que los barcos de madera, cuando están diseñados adecuadamente, sí pueden flotar sin duda alguna. Por tanto, Dios supo lo que Él estaba pidiendo al pedir que el arca fuera de madera.
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0: 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En Marcos 12:41, Jesús cuenta la historia de la mujer que dio todo lo que tenía para vivir y lo entregó a la iglesia. Esa historia me recuerda a mi bisabuela, quien entregó su anillo de diamantes a su iglesia. Ella quería devolverle al Señor lo que tenía. ¿Estás dando al Señor el 10% de lo que ganas? ¿O te aferras a tu dinero? El dinero que ganamos no es nuestro, es del Señor. Cuando morimos, no nos llevamos nada. Examina hoy cuánto estás devolviendo al Señor. Nunca es demasiado tarde para comenzar. Ya sea que ganes poco o mucho, debemos devolvérselo a Dios porque todo le pertenece.
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0: Hola, soy Felipe, su siervo de Radio Nueva Vida.
1: Hace tiempo vino un joven a Radio Nueva Vida para pedir oración. Otras dos personas y yo íbamos a orar por él. Una de estas personas era Irma, la que traduce mis programas. Dios ha bendecido a Irma con una gran sensibilidad espiritual. La otra persona era mi amigo David. David y yo hemos sido compañeros de oración por más de 24 años. Muchas veces hemos orado juntos por las personas, así como lo íbamos a hacer en este día. David se crió en un hogar cristiano, pero por un tiempo él se alejó de Jesús y se involucró con las fuerzas de la oscuridad. Después de un tiempo, Jesús lo rescató en una manera maravillosa. Pero Dios usó el tiempo que él anduvo sirviéndole a Satanás para enseñarle acerca de la batalla espiritual intensa que se está llevando a cabo en nuestro mundo. Ahora David es muy dotado en la guerra espiritual y la liberación. Por 30 años, él ha ayudado a la gente que quiere ser libre, escapar de las garras de Satanás a los brazos de Jesús. Él nunca ha salido buscando por quién orar, sino que Dios siempre le ha traído a la gente, así como a un hombre desesperado que abrió las páginas del directorio telefónico y en desesperación clamó a Dios diciendo, Dios, si tú eres real, permite que esta persona me ayude. Y al decir esta oración, al azar escogió el número del teléfono de David entre los miles y miles de nombres en el directorio. Luego llamó y preguntó, ¿conoces a Dios? ¿Me puedes ayudar? Y Dios usó a David para liberar a este hombre de las influencias satánicas. Así que en este día, los tres de nosotros estábamos esperando a este joven que llegara para orar por él. Cuando él entró a mi oficina, inmediatamente vimos que un espíritu maligno se comenzó a manifestar en él y su rostro cambió dramáticamente. El demonio transformó el rostro de este hombre. Sus ojos estaban llenos de ira. Primero, él volteó hacia mi amigo David, a quien nunca había visto, y lo escupió en la cara y le dijo que era un traidor, porque David había regresado con Jesús. Luego volteó con Irma y con una mirada feroz le dijo una grosería. Pero el joven no hablaba español. Fue el espíritu quien dijo la grosería en español. Y tú, mirándome a mí, con ira, dijo, te voy a matar. Y se movió y se me vino encima, hasta que le dije, en el nombre de Jesús, detente y siéntate. Y mirándome con gran odio, obedeció y se sentó, por el poder y la autoridad de Jesús. Luego exclamó, tú eres un tonto, no puedes contra nosotros, somos muchos, qué tonto eres. Pero el Señor estaba con nosotros, e inmediatamente le dijimos al Espíritu que se quedara quieto y se callara, y tranquilamente le dije, es verdad que soy un tonto, pero soy un tonto por Jesús. Y sí, ustedes son muchos, yo lo sé, pero el Espíritu de Jesús vive en mí. Tú conoces a Jesús, ¿verdad? Porque ustedes lo han visto a Él en toda su gloria y su esplendor. Y ahora, en Jesús, se nos ha dado autoridad sobre ustedes. Entonces le ordenamos a este demonio que soltara a este joven para poder hablar con él. Luego el joven regresó en sí, muy desorientado, preguntando que qué había sucedido. Le explicamos lo que había sucedido y luego con la ayuda de Dios oramos por su liberación. Es probable que usted no oiga hablar acerca de estas cosas en otros programas de radio. Y no es mi intención asustarlos ni tampoco exaltar estas cosas. Yo les comparto esto porque yo creo que es tiempo que el pueblo de Dios despierte a la realidad de la batalla espiritual violenta que está a nuestro alrededor y que reconozcan plenamente la autoridad que Jesús ha dado a cada uno de sus discípulos para libertar a los cautivos.
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En las dos sesiones anteriores estuvimos analizando a Romanos capítulo 4 y nos hemos centrado principalmente en el ejemplo y el patrón de Abraham y su fe. Y vimos las condiciones que Abraham tuvo que cumplir para convertirse en el padre de una gran multitud de naciones. Después vimos también las condiciones que debemos cumplir para calificar y ser considerados descendientes de Abraham. Ahora pasamos a la fase número 6 de esta peregrinación, que se inicia al comienzo del capítulo 5, que encabecé en el bosquejo como los 5 resultados empíricos de ser justificados por la fe. Les indiqué anteriormente que el Evangelio está ligado a la historia y a la experiencia humana. No es solo un conjunto abstracto de teorías, sino que está vinculado a la historia y a la experiencia humana. Está ligado a la historia porque se basa y se centra en los hechos históricos de que Jesús murió, que fue sepultado y que resucitó al tercer día. Si estos hechos no son reales, el Evangelio tampoco. También está ligado a la experiencia humana porque conforme creamos y actuamos al respecto, produce resultados en nuestra experiencia que no podrían producirse de ninguna otra manera. Así que vamos a ver los resultados en la experiencia sobre la justificación por fe. ¿Qué sucede en nosotros cuando cumplimos estas condiciones para que recibamos la justicia por fe? ¿O cuando estamos justificados? Ampliemos lo que se entiende con la palabra justificados: el ser absuelto sin culpa alguna, ser considerados justos, ser hecho justo, estar como si nunca hubiéramos pecado. ¿Qué se siente? ¿Qué pasa en nosotros? Pablo ahora trata con la pregunta al comienzo del capítulo 5. De nuevo usa la frase "por lo tanto". No creo que vaya a hacerlo nunca, pero por curiosidad podríamos pasar por Romanos y contar cuántas veces se usa la palabra "por lo tanto". Por tanto, habiendo sido justificados por la fe, tenemos paz para con Dios por medio de nuestro Señor Jesucristo, por medio de quien también hemos obtenido entrada por la fe a esta gracia en la cual estamos firmes y nos gloriamos en la esperanza de la gloria de Dios. Ahí están los primeros 3 resultados experienciales de ser justificados por fe. Primeramente, tenemos paz con Dios. Por primera vez en nuestras vidas estamos en armonía con nuestro Creador. Y de cierta forma, al estar en armonía con el Creador, estamos en armonía con la creación. Estoy seguro de que muchos tuvimos alguna experiencia después de conocer al Señor y de recibir justicia por fe, de que todo parecía distinto. ¿Pueden recordar algo así? Yo conocí al Señor en un pequeño pueblo costero de Yorkshire, Inglaterra, y al día siguiente, cuando salí, me senté al frente y miré, las olas se veían diferentes. Todo lucía diferente. Las olas se elevaban hacia mí y me decían: esto que ves es solo una pequeña prueba del poder de Dios. El mismo poder que está en estas olas es el poder que está trabajando en ti, y aún más grande. Recuerdo que mi primera esposa, quien está con el Señor, cuando ella conoció al Señor en un dramático encuentro personal, recordaba que cuando salió a caminar a la orilla del mar al día siguiente, todo le parecía diferente. No podía creer que estaba en el mismo lugar donde ella estuvo el día anterior. No todos tienen la misma experiencia tan dramática, pero es parte de tener la paz con Dios, de tener la paz con el medio ambiente, paz con la creación. Está escrito en el libro de Job que Dios hará un pacto con las fieras del campo. De repente todo se vuelve distinto. Las fuerzas que estaban en su contra ahora están de su lado. Las fuerzas que no podían controlar y que le atemorizaban ahora ya no lo hacen. Usted tiene paz. ¿Saben cómo se dice paz en hebreo? Shalom. Está directamente relacionado con la palabra "completo". También está relacionado con la palabra "pagar". En hebreo, pagar una cuenta se dice leshalam. Uno tiene paz porque las cuentas ya fueron pagadas.
su paz es completa. Por primera vez son personas completas. Hay armonía completa en cada parte de su interior y también la hay con el gran Dios que lo creó. Así que tenemos paz con Dios a través de nuestro Señor Jesucristo. El segundo resultado experiencial está en el versículo 2. Por quien, se refiere Jesús, también tenemos entrada por la fe a esta gracia en la cual estamos firmes. Creo que la nueva versión internacional dice: mediante la fe tenemos acceso a esta gracia. Pienso que en este caso prefiero la palabra acceso. Ser justificados por la fe nos da acceso a la gracia que nos sostiene. Podemos sostenernos de esta gracia. Ya no somos llevados de aquí para allá. Ya no estamos a la merced de las fuerzas, sino que estamos firmes en la gracia de Dios, la gracia que está sobre nosotros. Cada vez que oigan la palabra gracia, quizás sea bueno pensar como un concepto de favor. Las dos son maneras diferentes de traducir la misma palabra. La palabra griega que significa gracia, charis, de la cual proviene el término carisma y otras palabras que nos agradan, básicamente significa belleza, elegancia, encanto. No le damos ese significado, pero ya ven, se ha dicho que la belleza depende del cristal con que se mira. Cuando Dios nos mira con favor, nos volvemos bellos. Así que nos encontramos en esta maravillosa condición en la que recibimos el favor de Dios. ¿Qué diferencia eso hace? Me siento tan fortalecido al reconocer que en cualquier situación, si estoy caminando en la voluntad de Dios, estoy recibiendo el favor de Dios. El libro de Proverbios dice que el favor de Dios es como nube de lluvia tardía. El libro de Salmos dice que Dios bendice al justo como con un escudo lo rodea de su favor. Estamos protegidos por todos lados por la gracia o el favor de Dios sobre nosotros. Mientras caminamos, estamos bajo esa hermosa nube de lluvia en primavera y de vez en cuando la nube se desploma y suelta un poco de la lluvia tardía sobre nosotros. Si pudieran pensar en la gracia en términos de la belleza, como ven, la belleza verdadera es una de las cosas que le falta a tantas vidas religiosas. Más bien nos conformamos con ser sobrios y monótonos. No creo que esa sea la voluntad de Dios. Pienso que Dios quiere que seamos bellos. Él dice que hermoseará a los humildes con la salvación. La belleza que nos llegue es su favor. Luego, el tercer resultado que se establece al final del versículo 2 es: y nos gloriaremos en la esperanza de la gloria de Dios. Ahora tenemos esperanza. Se ve la luz al final del túnel. Puede ser un túnel largo y oscuro, pero hay luz al final. Sabemos que finalmente vamos a compartir la gloria de Dios en la eternidad por los siglos de los siglos. Y en Colosenses 1:27, Pablo dice: a quienes Dios quiso dar a conocer las riquezas de la gloria de este misterio entre los gentiles, que es Cristo en vosotros, la esperanza de gloria. Cuando recibimos a Cristo, reciben la esperanza de la gloria. La esperanza es una parte muy importante en la salvación. En Romanos 8:24, que luego veremos, dice: porque en esperanza fuimos salvos. En Primera de Tesalonicenses habla de la esperanza de salvación como un yelmo. Es la protección de la mente. Cuando fui salvo, aunque Dios hizo un cambio maravilloso en mí, todavía tenía una tremenda lucha mental durante años. ¿Con qué? Con la depresión. Ninguno de ustedes ha luchado con la depresión, pero tenga paciencia. Y finalmente tuve una gran liberación de un espíritu angustiado. Entonces Dios me mostró que tenía que aprender a proteger mi mente. Y cuando acudí a las Escrituras para protegerme, me mostró que el yelmo era la esperanza. Una esperanza tranquila, serena y con expectativa por lo bueno. Nos gloriamos en esa esperanza.
La palabra regocijar es una palabra muy poderosa, quiere decir que estamos tan felices que nos emocionamos y tenemos que decírselo a todo el mundo. Esa es mi definición improvisada de regocijarse. Pienso que sería bueno repetirla para que no se le olvide. Significa que estamos tan felices que se lo diremos a todo el mundo, que estamos muy emocionados. Muy bien, estos son los tres primeros resultados de experimentar el ser justificados por la fe. Antes que nada, tenemos paz con Dios. Segundo, tenemos acceso a la gracia que nos sostiene, nos protege, nos guarda, nos rodea, nos cubre y tercero, nos regocijamos en la esperanza de la gloria de Dios. Estamos muy animados. El ánimo es un elemento importante en la vida. Me da lástima ver a las personas que andan por la vida desanimados. No creo que sea la voluntad de Dios. Ahora, pasamos al siguiente, que es muy diferente. El cuarto resultado de experimentar es el ser justificado por la fe, es de otra clase de regocijo. Esto es algo que algunas personas simplemente prefieren evitar. Vamos a leer ahora los versículos 3, 4 y 5. Y no solo esto, sino que también nos gloriamos en las tribulaciones, sabiendo que la tribulación produce paciencia, y la paciencia prueba, y la prueba esperanza. Y la esperanza no avergüenza, porque el amor de Dios ha sido derramado en nuestros corazones por el Espíritu Santo que nos fue dado. ¿Cuál es el cuarto resultado? ¿Gloriarse en qué? Las tribulaciones, presiones, pruebas, dificultades y problemas. ¿Cuántos se atreven a llegar a tal punto? No solo se regocijarán con esperanza de la gloria de Dios, sino que se regocijarán en las pruebas. Y Pablo nos da razones por las cuales deberíamos de alegrarnos cuando somos probados. Veo que algunos se ven un poco sorprendidos. Es de esperarse así. Mantengan el dedo en Romanos 5 y pasemos por un momento a Santiago. Hay quienes piensan que hay una especie de contradicción entre Santiago y Romanos. Pienso lo contrario. Creo que son solo dos lados opuestos de la misma verdad. Debo decir que me ha llegado a gustar mucho la epístola de Santiago. Santiago dice en el capítulo 1, versículos 2, 3 y 4. Hermanos míos, tened por sumo gozo cuando os halléis en diversas pruebas. Santiago dice gozo, Pablo dice regocijar. Ambos están hablando esencialmente de lo mismo, sabiendo que la prueba de vuestra fe produce paciencia. Les digo cuál es la única forma en que se puede aprender la paciencia. Es persistiendo. No hay otra manera. Mi esposa Ruth, ¿dónde está? Justo enfrente de mí, ella respondería con un fuerte amén. Ella está en ese proceso de aprender la paciencia. Continuemos. Mas tenga la paciencia su obra completa, para que seas perfectos y cabales, sin que os falte cosa alguna. ¡Qué emocionante! ¿No lo creen? ¿No desean ser perfectos y cabales, sin que les falte cosa alguna? Pero solo hay una forma de conseguirlo, y es por la ruta de la tribulación. Son las pruebas. Ser perseverantes en las pruebas es lo que nos lleva al punto de ser perfecto y completo, sin faltarle cosa alguna. Si quieren lograr ese objetivo, tienen que tomar esa ruta. Les diría que no se preocupen por buscar las pruebas, pues Dios se encargará de eso. Ahora volvamos a Romanos 5 y veamos lo que Pablo dice ahí. Él dice, nos gloriamos en las tribulaciones, sabiendo que la tribulación produce paciencia. Pienso que es la misma palabra que en Santiago se traduce como perseverancia. Permítame decir que la paciencia es una parte esencial de la experiencia cristiana. Si no adquieren perseverancia, habrá muchas cosas en la vida cristiana que nunca alcanzarán. Muy bien. La paciencia o la perseverancia, versículo 4, producen carácter probado. Nunca se sabe cómo es una persona hasta que se le haya visto pasar por pruebas. No hay forma de saber de antemano con qué clase de persona se está tratando hasta que se le haya visto pasar por pruebas. Pero eso produce un carácter probado. Y la prueba produce esperanza.
salen de toda prueba, y recuerdo que mi primera esposa decía, y eso, que si hay alguien que pasó por verdaderas pruebas fue ella, al crear una familia de niños en Palestina sin ningún tipo de apoyo financiero y bajo tremenda oposición de parte de la gente local. Cuando le tocaba una prueba, ella decía, qué emocionante será ver cómo Dios me saca de esta prueba. Eso es tener esperanza. Aprendió por experiencia que Dios siempre nos da la salida. Puede parecer que Él esté un poco lento al hacerlo, pero lo hace. Así que cuando haya pasado por una serie de pruebas y al llegar la siguiente, no se deprima. No se frote las manos diciendo qué pasa, mejor diga, será interesante ver cómo Dios me saca de esta. Eso es esperanza. Pero no se adquiere ese tipo de esperanza sin pasar por las pruebas. He aquí uno de los versículos más gloriosos en Romanos, el versículo 5. Y la esperanza no avergüenza, porque el amor de Dios ha sido derramado en nuestros corazones por el Espíritu Santo que nos fue dado. ¿Cuál es la base final de nuestra esperanza? Es el amor de Dios derramado en nuestros corazones. ¡Qué tremenda declaración! No dice que algo del amor de Dios fue derramado, sino que el amor de Dios en su totalidad se derrama en nuestros corazones por el Espíritu. Después de ser bautizado por el Espíritu, no necesita orar por amor. Pienso que se necesita recurrir al amor que ya está en uno y que está disponible. Es como vivir a orillas del río Mississippi o del Amazonas si estuviera orando por un poco de agua. La realidad es que disponen de mucha agua que nunca podrán usarla toda. Pienso que así también pasa con el amor. Una vez que el Espíritu Santo ha sido derramado y nos libera, llevamos dentro de nosotros tanto potencial de amor inagotable. Les voy a pedir que mantengan su dedo en Romanos 5 y busquen un momento en el conocido capítulo del amor, 1 Corintios, capítulo 13. Solo quiero indicarles algo acerca del amor que quizá nunca hayan notado. ¿Cuál es la cosa más fuerte en el universo? Yo creo que es el amor de Dios. Creo que es más fuerte que cualquier otra cosa. En el libro de los Cantares dice, porque fuerte como la muerte es el amor, y la muerte es irresistible, nadie puede resistir la muerte. Pero cuando Jesús murió y resucitó de entre los muertos, probó que el amor es más fuerte que la muerte. Así que es la fuerza más poderosa del universo. Nunca subestimen su fuerza. Y aquí, en 1 Corintios 13, versículo 4, en adelante, Pablo describe cómo es el amor. El amor es sufrido, es benigno, no tiene envidia, no es jactancioso, no se envanece, no hace nada indebido, no busca lo suyo, no se irrita, no guarda rencor, no se goza de la injusticia, mas se goza de la verdad. Aquí está el versículo clave. Todo lo sufre, todo lo cree, todo lo espera, todo lo soporta. ¿Cuál es la fuente importante tanto de la resistencia como la esperanza? Es el amor de Dios en nuestros corazones. Nada puede desgastar el amor de Dios. Nada puede derribar el amor de Dios. Es indestructible. Lo soporta todo, lo cree todo y lo espera todo. Ese es el amor que se derrama en nuestros corazones y que nos da esperanza. Ahora, volvamos por un momento a Romanos 5 y miremos la descripción del amor de Dios que se describe ahí, en los versículos 6 al 10. El amor de Dios fue expresado en Cristo y en la muerte de Cristo en nuestro favor. Tengan en cuenta que esa es la expresión del amor total de la Deidad Padre, Hijo y Espíritu Santo. Comenzando en el versículo 6, porque Cristo, cuando aún éramos débiles, a su tiempo murió por los impíos. Ciertamente, apenas morirá alguno por un justo, con todo pudiera ser que alguno osara morir por el bueno. Mas Dios muestra su amor tan especial para con nosotros, en que siendo aún pecadores, Cristo murió por nosotros. Pues mucho más estando ya justificados en su sangre. ¡Qué palabras tan hermosas! Justificados por su sangre. Por él seremos salvos de la ira. Porque si siendo enemigos fuimos reconciliados con Dios por la muerte de su Hijo, mucho más, estando reconciliados, seremos salvos por su vida. Ahora, en ese pasaje,
Pablo usa cuatro diferentes palabras para describir en qué condiciones estábamos a la hora que Jesús murió por nosotros. Esto nos da la dimensión del amor de Dios. Noten que en el versículo 6 dice: éramos débiles. No podíamos salvarnos a sí mismo. No había nada que pudiéramos hacer para cambiar nuestra situación. Terminando con el versículo 6 dice: éramos impíos. En el versículo 8 dice: Dios muestra su amor para con nosotros en que, siendo aún pecadores, Cristo murió por nosotros. Y en el versículo 10, porque si siendo enemigos, ahí está la dimensión completa del amor de Dios, que Cristo murió por nosotros, aun cuando éramos débiles, impíos, pecadores y enemigos de Dios. Aquí es donde más se ha malinterpretado la palabra agape. Ese es el amor divino. Es incondicional. No exige nada. Cristo no les dijo a sus discípulos: si hacen esto o si hacen lo otro, pagaré la pena por sus pecados. Lo hizo todo simplemente por su propia voluntad desinteresada. Él no estaba bajo ninguna presión, ni tenía ninguna obligación, ni nos debía nada. Y ese es el amor al que Pablo se refiere aquí. No exige respuesta. No pone condiciones. Es simplemente amor. Y además de todo esto, ¿saben qué más es? Es irresistible. Es la fuerza más poderosa en el universo. Cuando hemos terminado con todas nuestras muestras de poder, astucia y experiencia, lo más fuerte que tenemos es el gran amor de Dios dentro de nosotros. El amor nunca pierde. El amor nunca se da por vencido. El amor todo lo soporta, todo lo cree, lo espera todo, todo lo aguanta. A veces nuestro concepto del amor tiende a ser algo muy débil y sentimental. Creemos que las personas que hablan sobre el amor son personas débiles. Es un concepto totalmente erróneo. Permítanme que repita una vez más que la cosa más fuerte en el universo es el amor de Dios. Dios no nos dice: te daré solo un poco de mi amor hoy, y si es que mejoras, te daré un poco más mañana. Cuando Él nos bautiza en el Espíritu Santo, según entiendo, Él derrama todo al hacerlo. Ahí lo tienen. En Juan capítulo 3 dice que Dios no nos da el Espíritu por medida. Él no mide con porciones diciendo: esto es todo lo que te has ganado y esto es todo lo que te doy. Simplemente derrama todo sobre nosotros. Les comento que si yo fuera Dios no lo hubiera hecho así. Hubiera puesto algunas condiciones, hubiera hecho algunas demandas, hubiera dicho: bien, si te alineas un poco y se veo que has mejorado en algo. Déjeme decirle, si hubiera sido Dios, yo no hubiera sido salvo. Nunca hubiera creído que realmente podría ser salvo. Cuando volví a la Universidad de Cambridge, después de estar en el ejército y de haber estado ausente por muchos años, hablé con algunas personas que yo sabía que eran cristianas y les pregunté: ¿por qué nunca me hablaron del Señor? Me dijeron: pensábamos que eras un caso perdido. Y me alegro de que Dios no pensara lo mismo de mí. Muy bien, terminemos ahora con la experiencia final de ser justificados por la fe. Estamos ahora en el versículo 11. Este es el punto culminante. Y no solo esto, sino que también nos gloriamos. Noten de nuevo la palabra gloriar. ¿Cuántos de ustedes se regocijan? ¿Se regocijan tanto como Pablo menciona en este versículo? Nos gloriamos en Dios por el Señor nuestro Jesucristo, por quien hemos recibido ahora la reconciliación. ¿Cuál es el clímax? Gozarse y regocijarse. ¿En qué? No es una experiencia, ni en un don, ni tampoco en una bendición, sino en Dios mismo. Eso fue en lo que David pensó, creo yo, en el Salmo 43. Pasemos al Salmo 43 por un momento y leamos lo que dijo David. David estaba
enfrentando una situación muy depresiva. Simplemente no sentía que las cosas le iban bien. Al final del Salmo 43, versículo 2, dice: ¿Por qué andaré enlutado? Por la opresión del enemigo. Y él contesta su propia pregunta, dice: ¿Por qué ando enlutado y por qué deprimido? Porque el enemigo me oprime. Esa es la razón. Es por eso que muchas veces andamos enlutados. ¿Y cuál fue el remedio? Él clama a Dios diciendo: Envía tu luz y tu verdad. Estas me guiarán, me conducirán a tu santo monte y a tus moradas. Entraré al altar de Dios, al Dios de mi alegría y de mi gozo. Y te alabaré con arpa, oh Dios, Dios mío. ¿Cuál fue el gozo de David? Fue Dios mismo. Él fue el mayor gozo en la vida de David. Cuando estaba deprimido, abatido y no sabía a dónde ir, dijo: Iré al altar de Dios, al lugar del sacrificio. Y también dijo: Pondré mi vida en el altar de Dios, entregaré mi vida, me entregaré a Él sin reservas, lo conoceré, y Él será mi gran alegría y gozo. Ese es el propósito de la vida cristiana. A medida que avancemos en este estudio de Romanos, veremos que al final del capítulo 8, y es allí donde nos dirigimos, ese es nuestro destino. No es nada menos que Dios mismo. Aquí podemos ver un poco, es como estar en la cima de una montaña y darse cuenta de que falta aún más, pero puede ser su destino. Nos quedan aún más valles por atravesar antes de llegar, pero aquí, en Romanos 5:11, vemos nuestro destino a la distancia. Un reluciente pico de montaña que representa a Dios mismo, nuestro gozo. En la sesión anterior pasamos por la primera parte de Romanos 5, que fue la fase 6 de nuestra peregrinación y se tituló Los 5 resultados empíricos de ser justificado por la fe. Esos 5 resultados que estudiamos juntos son los siguientes: 1. Paz con Dios; 2. Acceso a la gracia que nos sostiene; 3. Regocijarse en la esperanza de la gloria de Dios; 4. Gloriarnos, regocijarnos en la tribulación por lo que la tribulación hace. ¿Cuántos de ustedes dirían amén a este punto? Y 5. El clímax de regocijarse en Dios mismo. Hoy vamos a pasar a la segunda parte de Romanos capítulo 5, la fase de la peregrinación a la que le he puesto la fase 7 y la he titulado Una comparación entre Adán y Jesús. Debo admitir de antemano que aquí descubrimos más a Pablo por sus razonamientos talmúdicos. No es como el Talmud, pero es muy cercano. Se trata del razonamiento más intenso y concentrado que se pueda encontrar en cualquier parte de la Biblia. Confieso de antemano que no es del todo fácil, pero debemos ser fuertes, valientes y avanzar para poseer la tierra. Y bien, aquí estamos. Vamos a comenzar en versículo 12 de Romanos 5, que comienza con otra frase tan característica: por lo tanto. Por tanto, como el pecado entró en el mundo por un hombre, y por el pecado la muerte, así la muerte pasó a todos los hombres por cuanto todos pecaron, pues antes de la ley había pecado en el mundo. Pero donde no hay ley, no se inculpa de pecado. No obstante, reinó la muerte desde Adán hasta Moisés, aun en los que no pecaron a la manera de la transgresión de Adán, el cual es figura, o símbolo, o patrón del que había de venir. Ese es Jesús. Primeramente observemos que Pablo menciona 2 períodos de tiempo que pasan en sucesión. El primero es de Adán a Moisés, cuando no existía la ley de Dios dada a la raza humana.
Dios le había dado a Adán solo un mandamiento negativo, pero no le dio la ley. Desde el momento del pecado de Adán en adelante sobre la tierra no hubo ninguna ley dada por Dios hasta Moisés. Así que desde Adán hasta Moisés se marca el período en que no existía la ley, pero desde Moisés en adelante se marca el período de la ley de Moisés. Luego está la época de la venida de Jesús, y en Juan 1:17 dice, pues la ley por medio de Moisés fue dada. Es una declaración muy importante. Toda la ley entera, el sistema completo se introdujo por un hombre, Moisés. Pues la ley por medio de Moisés fue dada, pero la gracia y la verdad vinieron por medio de Jesucristo. Siempre es importante tener en cuenta cuando se estudia la ley, que esta fue dada solo a un grupo muy pequeño de la raza humana. Habrán sido unos 3 millones de personas. Y en un determinado momento de la historia, y además realmente solo se pudo llevar a cabo en un solo lugar geográficamente, que fue la tierra de Israel, ya que en gran parte de la ley implicaba hacer cosas que solo se podían hacer en Israel. Me atrevería a decir, y pueden cuestionarme en esto, la ley nunca se le dio a los gentiles. Así que esto se trata de un período específico y con un grupo específico de la raza humana. Pero es el grupo más importante de la raza humana porque todo el propósito de la redención dependía de aquella pequeña nación llamada Israel. Ahora, Pablo dice que Jesús fue el resultado de un patrón que se dio inicialmente en Adán. Adán recibió un mandamiento y fue en un jardín en donde tenía todo lo que su corazón deseara. Él desobedeció. Jesús recibió el mandamiento del Padre de dar su vida por el mundo en un jardín, Getsemaní. Aceptó ese mandamiento y obedeció. Entonces hay un paralelo cercano entre Adán y Jesús. Y para entender este paralelo de manera completa, me gustaría que se pasen por un momento a 1 Corintios capítulo 15, versículos 45 y 47. 1 Corintios capítulo 15, 45 y 47. Este es el capítulo que trata de la resurrección, pero no lo veremos en detalle. Así también está escrito, fue hecho el primer hombre, Adán alma viviente, el postrer Adán, espíritu vivificante. Hay dos contrastes entre el primero y el último Adán, y entre el alma viviente y el espíritu vivificante. Y luego en el versículo 47, el primer hombre es de la tierra, terrenal. El segundo hombre es celestial. Ahora, así como lo entiendo, Pablo le da dos títulos a Jesús. Él lo llama, antes que nada, el último Adán, y luego el segundo hombre. He escuchado mucho que Jesús se le refiere como el segundo Adán, pero no creo que eso sea lo que Pablo dice. Él está diciendo, antes que nada, que él es el último hombre. Perdón, esto es el último Adán, y después es el segundo hombre. Cuando Jesús murió en la cruz, murió como el último Adán. En él, toda la mala herencia de la raza entera de Adán se agotó, y cuando fue sepultado, esta también lo fue. Abarcó incluso el mal de las generaciones venideras, ya que dice en Hebreos 9:14, mediante el Espíritu Eterno se ofreció a sí mismo sin mancha a Dios. Así que a través del Eterno Espíritu Santo, que va más allá del tiempo, Él asumió en sí mismo la terrible herencia que le sobrevino a toda la raza adánica que nos incluye a nosotros. Y Él la resolvió, acabó con ella. Al morir Él, la raza también muere. Cuando Él es sepultado, nosotros también. Finalmente fue desechada y por completo. Y luego cuando resucitó de entre los muertos, fue el segundo hombre. La cabeza de una raza totalmente nueva. La raza de Emanuel.
la raza Dios, hombre. Y Pedro dice en su primera epístola que nos hizo renacer para una esperanza viva por la resurrección de Jesucristo de los muertos. Fue engendrado de entre los muertos y mediante la fe en él somos engendrados de entre los muertos. Resucitamos de la profundidad del pecado y de la maldición de Adán para convertirnos en una nueva raza cuya cabeza es Jesús. Esto se afirma en Colosenses capítulo 1. Hablando de Jesús, Pablo hace 5 declaraciones acerca de su naturaleza eterna en Colosenses 1:15 y los que siguen. Luego hace 2 declaraciones en el versículo 18 acerca de su obra redentora. Colosenses 1:18. Y él, Jesús, es la cabeza del cuerpo que es la iglesia. Él que es el principio, el primogénito de entre los muertos, para que en todo tenga la preeminencia. Entonces Jesús es la cabeza del cuerpo que es la iglesia, su cuerpo. Y Él es el primogénito de entre los muertos. Él es el primero que se levanta en la resurrección a una clase de vida totalmente nueva. Esa clase de vida nunca había existido o manifestado en el universo antes de que Jesús resucitara de entre los muertos con la vida resucitada. Pero Él resucitó como la cabeza del cuerpo. Y Él fue entregado de la muerte. Aquí tenemos una hermosa imagen. En un nacimiento natural, normalmente la primera parte del cuerpo que sale es la cabeza. Y cuando sale la cabeza, sabemos que el cuerpo le seguirá. Y en este nacimiento, Jesús, la cabeza, salió primero. Y su resurrección es la garantía de nuestra resurrección. Entonces, Él es, antes que nada, el último Adán. Tenía que ser así. Tenía que sellar toda la herencia. Luego tuvo que resucitar de entre los muertos el segundo hombre, la cabeza de una raza completamente nueva, que nunca antes había existido. Entonces esa es la esencia de la comparación entre Adán y Jesús. Ahora llegamos a los detalles. Y aquí es donde van a tener que exprimirse un poco el cerebro y prepararse. Yo estoy acostumbrado a esta clase de razonamiento si no me resulta fácil. Si sienten que no entienden en la primera vez, no se desanimen. Solo repásenlo una y otra vez. Ahora, lo que Pablo está diciendo es que hay una comparación entre Adán y Jesús. Esta comparación tiene 2 partes. Hay algunos aspectos en los que Jesús era como Adán y hay otros en los que Jesús era distinto a Adán. Ahora, en realidad, Pablo pone los aspectos en los que Jesús era distinto primero y luego nos da los aspectos en los que Jesús era semejante a Adán. He decidido revertir este orden porque creo que para nuestras mentes sería más fácil ver primero las semejanzas antes de ver las diferencias. Si lo van siguiendo en el bosquejo, lo verán bajo el título Las similitudes entre Adán y Jesús. Allí hay 2 versículos, el versículo 18 y el 19. Espero que me sigan. Vamos a fijarnos ahora en Romanos 5, versículos 18 y 19. Así pues, tal como por una transgresión resultó la condenación de todos los hombres, así también por un acto de justicia resultó la justificación de vida para todos los hombres. Entonces la comparación es esta. Adán, por un acto de desobediencia, trajo la condena de toda la raza que descendió de él. Él recibió el mandamiento, lo desobedeció, entró el pecado, la muerte siguió al pecado, y el pecado y la muerte se vinieron sobre todos los descendientes de Adán, incluyéndonos a todos nosotros este día. Pero Jesús, por medio de un acto de justicia, consiguió la posibilidad de justificación de la vida para todos los hombres. El único acto de justicia fue el sacrificio de sí mismo en la cruz.
Las palabras acto de justicia son importantes porque las veremos nuevamente. Las encontraremos en Romanos 8:4, donde dice a fin de que las justas demandas de la ley se cumplieran en nosotros. No quiero adelantarme a Romanos 8, solo quiero que anoten estas palabras. También aparecen en Apocalipsis 19:8, donde dice el lino fino es las acciones justas de los santos. Así que esas palabras significan un acto justo que cumple un requerimiento de Dios. Por su sacrificio en la cruz, por ese único acto de justicia, Jesús cumplió el requerimiento de Dios y posibilitó lo que Pablo llama justificación de vida. Ya conocemos la palabra justificación, ya no nos intimida. Algunos pensábamos que solo era un aburrido término de la teología. Ahora hemos descubierto que es una de las más emocionantes palabras. Ser justificado significa absuelto, no culpable, considerado recto, hecho justo, como si nunca hubiera pecado. Jesús, por su sacrificio, lo hizo posible. Y debido a que Él hizo posible que seamos considerados justos, también hizo posible que recibiéramos la vida. Es muy importante observar a través de Romanos que Dios nunca derrama vida ni bendiciones a los injustos. El primer requisito de la redención es que debemos ser hechos justos. Después de eso, Dios puede derramar sus bendiciones, pero un Dios justo nunca derramará sus bendiciones sobre los injustos. Así que la justicia es la primera cuestión y es por eso que es el tema esencial de Romanos. Bien, ese es un punto de semejanza entre Jesús y Adán. Adán, por un acto de desobediencia, trajo la condenación, y Jesús, por un acto de obediencia, abrió la posibilidad de la justificación. La condena y la justificación son opuestas. Luego, en el versículo 19, porque así por la desobediencia de un hombre, los muchos fueron constituidos pecadores. Así también por la obediencia de uno, los muchos serán constituidos justos. Esta es la siguiente similitud. Por el único acto de desobediencia de Adán, muchos, todos sus descendientes, fueron hechos pecadores. Pero por el único acto de obediencia de Jesús, todo aquel que cree en Él serán constituidos justos. Y la comparación es importante porque las personas que se convirtieron en pecadores como resultado del pecado de Adán no fueron solo pecadores de nombre, eran pecadores por naturaleza y por acto. De manera correspondiente, cuando somos hechos justos por la fe de Jesús, no es que Dios nos pone una nueva etiqueta y nos quita la de pecador y nos pone una nueva de justo, pero somos hechos justos por naturaleza y por acto. Así como la desobediencia de Adán nos hizo a todos pecadores, exactamente de la misma manera, la obediencia de Cristo nos puede hacer a todos justos. No solo en teoría, no solo teológicamente, sino en la forma en que vivimos, en la naturaleza que está en nosotros. Esos son los dos puntos de similitud entre Adán y Jesús. Ahora, mantengan esa mente bien alerta y vamos a pasar a los tres puntos de diferencia. Recuerden que vamos al revés. Espero que salga bien. Me parece que esto se hace más fácil. Ya no nos queda mucho tiempo, pero vamos a tratar con los puntos de similitud y luego ir a los puntos donde hay diferencias. Así que ahora volvamos a los versículos 15, 16 y 17. Cada uno menciona una distinción. Versículo 15.

pero todos hemos agregado nuestros propios actos de desobediencia. Por el contrario, cuando se trata de Jesús, el único acto de obediencia nos trajo justificación y no tenemos nada que agregar por nuestra parte. Fue totalmente Jesús. Así que mientras que la culpa de Adán se empeoró con nuestra culpa, la justicia de Jesús es única y no podemos agregarle nada. Ese es el primer punto de comparación. Luego el segundo, en el versículo 16. Romanos 5, versículo 16. Y con el don no sucede como en el caso de aquel uno que pecó, porque ciertamente el juicio vino a causa de un solo pecado para condenación, pero el don vino a causa de muchas transgresiones para justificación. ¿Notaron el punto de distinción? Que el único acto de desobediencia de Adán trajo la condenación a toda la humanidad. Pero el sacrificio de Jesús y su acto de justicia nos permitió justificarnos de innumerables actos de desobediencia. Así que, en el caso de Adán, fue solo un acto de desobediencia lo que nos llevó a la destrucción. Pero en el caso del acto de justicia de Jesús, ese acto único hizo posible que pudiéramos ser perdonados por innumerables actos de desobediencia. ¿Ven la diferencia? Si no le entienden por ahora, reflexionen un poco y vuelvan a repasar el bosquejo. Si es necesario, consigan la enseñanza y creo que se les va a aclarar. Me ha llevado años analizar estos versículos. Así que si no le entienden todo en una vez, si es la primera vez que ocurren para lograr el salto y no lo logran, no se preocupen, simplemente vuelvan a intentarlo de nuevo. Como aquel dicho en francés, hay que retroceder para saltar mejor. Ahora estamos en el versículo 17, que viene siendo el tercer punto de distinción. Pues si por la transgresión de uno solo reinó la muerte, mucho más reinarán en vida por uno solo, Jesucristo, los que reciben la abundancia de la gracia y el don de la justicia. Ese versículo es muy importante, no sé cómo expresarlo todo. Muy bien, por medio del único acto de desobediencia de Adán, reinó la muerte sobre toda la humanidad, y todos estábamos sujetos a la muerte. Habla de cuando Jesús vino por los que estaban sentados en regiones de sombra de muerte. Esta es una de las frases más trágicas aquí. Pero ahí es donde estaba toda la raza humana, sentada, en las regiones de sombra de muerte. Sentada, sin moverse. No había manera de escapar. Luego dice en el Evangelio, una luz les resplandeció, un acto soberano de Dios. Nosotros estábamos sentados en las regiones de sombras de muerte. No podíamos hacer absolutamente nada. No teníamos derecho a la luz. Era la misericordia soberana y la gracia de Dios lo que haría que la luz brillara. Muy bien, la muerte reinó como un rey, diría yo como un tirano, sobre toda la humanidad. Pero para aquellos de nosotros que recibimos, y estas son palabras hermosas, la abundancia de la gracia, esa palabra abundancia es una de las palabras favoritas de Pablo. La abundancia significa más que suficiente. He explicado a la gente que hay tres niveles, insuficiente, suficiente y abundante. Si son amas de casa y van a comprar los alimentos y necesitan, quién sabe cuánto se necesita en estos días, digamos $100, que no es mucho en estos días. Como sea, digamos que necesitan 100 y solo tienen 80. Esto es insuficiente para comprar. Si necesitan 100 y tienen 100, es suficiente para la compra. Pero si necesita 100 y tiene 120, tienen en abundancia para comprar. Así es. Esto es más que suficiente. No solo recibimos gracia en abundancia, más gracia de la que podríamos necesitar, lo cubre todo y queda aún más. No tan solo recibimos esta abundancia de gracia, sino que recibimos el don de la justicia. De nuevo quiero enfatizar eso. Este tipo de justicia es un regalo. Solo puede recibirse por fe.

se consigue por esfuerzos, ni serán nunca calificados para esto. Solo hay una forma de recibirlo, es creer, por fe. Así es como se puede recibir. Ahora, no solo recibimos esta gracia en abundancia, sino que también el don de la justicia. Somos liberados del reino de Satanás y somos aceptados en el reino de Dios. Pero Jesús es muy diferente al diablo. El diablo es un tirano. Él gobierna sobre todos, no comparte su reinado con nadie. Pero Jesús, el Rey, nos invita a reinar con Él. ¡Qué increíble! Tengan en cuenta que no se está hablando del otro mundo. Se trata de un reinado aquí en la vida, ahora mismo en este mundo, en esta vida. Somos llamados a compartir el trono con Jesús. ¡Qué verdad tan maravillosa! Les mostraré algo en Efesios 2 por un momento. Puede ser que ya lo hayamos visto y posiblemente lo veremos de nuevo, pero vale la pena. Efesios 2, versículos 4, 5 y 6. Pero Dios, que es rico en misericordia, por su gran amor con que nos amó, aun estando nosotros muertos en pecados, nos dio vida juntamente con Cristo, por gracia sois salvos, y juntamente con Él nos resucitó y asimismo nos hizo sentar en los lugares celestiales con Cristo Jesús. Note que cada verbo está en tiempo pasado y no futuro. Debido a nuestra identificación con Jesús, Dios nos dio vida juntamente con Él y nos resucitó con Él. Y no se queden en la resurrección, que es maravillosa, pero ahí no se acaba todo. Uno acaba hasta llegar al trono. Una versión dice que nos entronó junto con Él. ¿Cuál es la palabra clave? ¿Recuerdan lo que dije? La identificación. Primero Jesús se identificó con nosotros. Luego, por fe, nos identificamos con Él en todo lo que le siguió a su muerte. Somos sepultados con Él por el bautismo, no lo olviden. Y cuando somos sepultados, y esto lo veremos más adelante en Romanos 6, cuando somos sepultados, entonces se nos da vida, resucitamos y nos entrona con Él. Y Jesús dice, ven y siéntate conmigo y comparte el trono conmigo. A eso le llamo yo gracia en abundancia. El libro de Job dice que Dios toma de la ceniza el estercolero y pone en alto a los humildes con los príncipes de su pueblo. ¿Saben dónde me encontraba cuando Dios me tomó? Estaba en la colina del estercolero. Pero Dios me tomó, me libró, me redimió y me pidió que me sentara con Él en el trono. ¿No es eso gracia? No hay forma de describirlo más que con la gracia. Volvamos de nuevo a Romanos, a los últimos dos versículos. Del capítulo 5, versículos 20 y 21. Pero la ley se introdujo para que el pecado abundase. No se lo esperaban, pero lo volveremos a ver en Romanos 7. Ahí trataremos ese tema. La ley se dio para hacernos más conscientes de nuestro pecado. Mas cuando el pecado abundó, sobreabundó la gracia. Noten el verbo sobreabundar, es el mismo verbo del cual sale el sustantivo abundancia. Para que así como el pecado reinó para muerte, así también la gracia reine por la justicia para vida eterna mediante Jesucristo Señor nuestro. Nunca me he puesto a contar las veces que Pablo usa la palabra gracia, pero han de ser muchas, muchas veces. Solo nos queda el tiempo para pasarnos a Colosenses capítulo 1 y vamos a leer los versículos 13 y 14. Versículos 13 y 14. Él, Dios Padre, el cual nos ha librado de la potestad de las tinieblas en donde estábamos, en ese dominio, y trasladado al reino de su amado Hijo, en quien tenemos redención por su sangre, el perdón de pecados. Eso hace la redención. Nos saca del reino de la oscuridad, del reino de Satanás, y nos traslada al reino de Dios. Y nos pone en el trono con nuestro Señor Jesucristo. Debemos reinar con Él en la vida. Y eso, con seguridad, es abundancia de la gracia.

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Shalom Alejem para cada uno de ustedes. Queremos darle la bienvenida a nuestra serie en el libro de Marcos, el principio del Evangelio de Jesucristo, Hijo de Dios. Como se puede leer en su primer versículo, sí, este libro es su palabra para nosotros. Marcos relata acontecimientos de la vida del Mesías de tal manera que revela otras facetas de la verdad infinita de Dios. El relato se desarrolla a un ritmo rápido, amplifica y profundiza los acontecimientos relatados. A menudo sentimos como si estuviéramos allí, caminando con Jesús. Presenta a Yeshua de una manera muy poderosa y al mismo tiempo nos lo revela progresivamente. Pero es precisamente así como descubrimos a nuestro Salvador en nuestro día a día, en un despliegue progresivo y continuo de su persona a medida que caminamos con Él. Este estudio es impartido originalmente en inglés por el líder mesiánico Jack Isaac Gabizón, pastor y maestro de la congregación Beth Ariel en Montreal, Canadá. Creyente judío en Yeshua, con profundo amor y búsqueda en la palabra de Dios desde una perspectiva judía. Ahondemos en la lectura de este libro y que el Espíritu de Dios nos guíe a través de estos estudios. Que la bendición de Yeshua esté con ustedes al escucharlos y Shalom. El libro de Marcos, sermón número 31, capítulo 9, versículos 30 al 50, 11 de marzo del 2023. Shalom, shalom Beth Ariel y aquellos que nos siguen en línea. Una vez más, bienvenidos a nuestro servicio sabático, donde siempre buscamos descubrir algunas de estas facetas infinitas de nuestro Señor a medida que Él se revela a través de su palabra. Hoy, en nuestro estudio sobre este poderoso libro de Marcos, Yeshua está a punto de enfatizar ese elemento que constituye el núcleo de su naturaleza, algo que impregna todas las escrituras, el amor. Esto es en el que se sumerge nuestro texto el día de hoy. Esto es lo que une los diferentes acontecimientos de nuestros pasajes de hoy y es mi oración que todos seamos bendecidos con todo esto. Ahora, antes de abrir las escrituras, bendigámosla juntos. Bendito eres tú, Señor Dios nuestro, Rey del universo, que nos has dado la verdad a través de tu palabra y has plantado vida eterna en medio de nosotros. Bendito sea, Señor, por darnos las escrituras. Abramos nuestras Biblias en Marcos capítulo 9. Aquí nos encontramos con diferentes acontecimientos que parecen no tener relación entre ellos, pero hay un hilo conductor que los une. Esto se puede ver en la conclusión de Yeshua, las últimas palabras que pronunció al final de este capítulo cuando dijo: «Estad en paz unos con otros». Este fue siempre su deseo. Y en ese momento, Yeshua se estaba preparando como el cordero para el matadero. Y literalmente así, porque se acercaba la fiesta de la Pascua y él se dirigía hacia Jerusalén. Pero con todo lo que estaba sucediendo e incluso sabiendo el gran sufrimiento por el que estaba a punto de pasar, su preocupación era, y siempre fue, el bienestar de sus propias ovejas. Incluso en Getsemaní, cuando estaban a punto de arrestarlo, les dijo a los soldados: «Si me buscáis a mí, dejad id a estos». Juan capítulo 18, versículo 8. Y milagrosamente así lo hicieron. Y así, aquí, a medida que se acercaba el momento, Yeshua estaba preparando a sus discípulos para lo que pronto vendría. Comencemos a leer Marcos capítulo 9, versículos 30 al 32. Y saliendo de allí, iban pasando por Galilea, y él no quería que nadie lo supiera, porque enseñaba a sus discípulos y les decía: «El Hijo del Hombre será entregado en manos de los hombres y le matarán,
y después de muerto, a los 3 días resucitará. Pero ellos no entendían lo que decía y tenían miedo de preguntarle. Ahora bien, estos 3 versículos marcan el inicio de un nuevo capítulo en la vida del Mesías. Son como una introducción a la historia de la pasión de Cristo. La palabra pasión se refiere al sufrimiento de Yeshua en la Tav, en la cruz. Y aunque esta es la tercera vez que Yeshua les dice a sus discípulos que sería entregado en manos de los hombres y le matarían, hay algunos elementos nuevos aquí. Primero se nos dice que enseñaba a sus discípulos. El tiempo verbal es el tiempo imperfecto. Significa que él seguía enseñándoles. Era una acción progresiva en el tiempo. Seguramente debió haber repasado las profecías mesiánicas y la historia de la redención que se encuentran en las Escrituras desde Génesis. Debió haber llamado su atención sobre la forma en que el Señor cubrió temporalmente a Adán y a Eva con pieles de animales y cómo ahora él, el sacrificio final, estaba a punto de proporcionar la suca definitiva para todos los hombres. Debió haber repasado Génesis 22 con el sacrificio de Isaac, que nunca tuvo lugar, mostrándoles que él es el cordero que Abraham, en el monte Moria, vio en un futuro lejano. Este es el mismo monte al que Yeshua se dirigía para ser crucificado. Deben haber repasado Génesis 32, cuando Jacob vio a Dios cara a cara, ya que ellos también estaban cara a cara con lo divino. Y hasta el Salmo 22, que describe el dolor de la muerte a la que él se enfrentaría en solo unos días a partir de entonces. Seguro pasó a los profetas, a Isaías 53, que explica por qué él sufrió tanto. Y seguro siguió con Zacarías 9, que ellos iban a vivir muy pronto cuando se les pidiera que trajeran a un asno sobre el cual él entraría en Jerusalén. Este precioso tiempo de enseñanza pertenecía solo a este grupo de 12 y al Mesías. Por eso leemos en el versículo 30 que iban pasando por Galilea y él no quería que nadie lo supiera. Viajaban, pues él no quería que nadie supiera de su paradero. Pero ahora, ¿por qué se nos dice que ellos no entendían lo que decía? ¿Qué parte no entendieron? No puede ser realmente el rechazo, la muerte y la resurrección del Mesías, ya que es la tercera vez que él se los dice. ¿Qué fue lo que no entendieron? ¿Y por qué tenían miedo de preguntar? Hay otro elemento nuevo en las palabras de Yeshua, uno crucial, que puede explicar por qué pronto hablará del infierno, de la Gehenna y del fuego inextinguible del castigo eterno. Él dice que el Hijo del Hombre está siendo entregado en manos de los hombres. Lo nuevo aquí es el hecho de que está siendo entregado y que esta entrega ya había tenido lugar, había comenzado. ¿Pero por quién? Sabemos que algunas de las facciones religiosas estaban abiertamente en su contra y que ya habían decidido y conspirado para destruirlo. Lo vimos en Marcos capítulo 3, versículo 6. Pero aquí se utiliza la palabra entregar, y esta palabra describe una traición que proviene de alguien cercano, de dentro de su círculo íntimo. ¿De quién podría provenir? Entre los 12 estaba Judas Iscariote. Ya se nos dio, se nos dijo, en el capítulo 3, versículo 19, que Judas Iscariote era el traidor. Y aquí se utiliza la misma palabra. Y tenemos una profecía sobre él que dice en el Salmo capítulo 41, versículo 9, «Aún mi íntimo amigo, de quien yo confiaba, el que de mi pan comía, contra mí ha levantado su calcañar».
Esta profecía se hace efecto en Mateo capítulo 26, versículo 23. Quizá por eso los discípulos estaban confundidos. Sabían que iba o que había un traidor entre ellos, pero ¿quién podría ser? En Lucas capítulo 9, versículo 45, se nos dice que precisamente este asunto les fue ocultado. Lucas capítulo 9, versículo 45 dice: pero ellos no entendían estas palabras y les estaban veladas para que no las comprendieran, y temían preguntarle acerca de ellas. Les estaban veladas. De lo contrario, seguramente habrían tratado de detener a Judas Iscariote, pero la profecía tenía que seguir su curso. Sin embargo, a través de estas palabras, veremos que Yeshua aprovechó todas las ocasiones que pudo para hacer un llamado a Judas Iscariote a que revirtiera su decisión. El deseo de Yeshua de que Judas se arrepintiera continúa hasta el último minuto en el huerto de Getsemaní. Mantengamos nuestra atención en este enigmático hombre, Judas Iscariote. Estos versículos abren entonces una nueva página en el Evangelio, la página de la pasión. La palabra entregado es una palabra que se repetía a menudo una vez que Yeshua entra en Jerusalén, como cuando Judas fue a los principales sacerdotes para entregarles a Jesús. Capítulo 14, versículo 10. Le entregaron a Pilato. Capítulo 15, versículo 1. Y luego de Pilato a los soldados para su ejecución. Esto está en Lucas, capítulo 23, versículo 25. Pero hay en el texto un lado positivo, un gran aliento. En estos tres anuncios sobre su rechazo y muerte, Yeshua se refirió a sí mismo como el Hijo del Hombre. Y hay una profecía detrás de este título. Era un título muy conocido del Mesías judío que proviene de Daniel capítulo 7, que dice que cuando Él venga en poder, se le dio dominio, gloria y un reino. Daniel capítulo 7, versículos 13 y 14 dicen: seguí mirando en las visiones nocturnas, y he aquí, con las nubes del cielo venía uno como un hijo de hombre, que se dirigió al anciano de días y fue presentado ante él. Y le fue dado dominio, gloria y reino, para que todos los pueblos, naciones y lenguas le sirvieran. Su dominio es un dominio eterno que nunca pasará, y su reino uno que no será destruido. Así vemos en nuestro pasaje de Marcos que Yeshua dice que es el Hijo del Hombre, quien muere. Pero en acuerdo con este título, Hijo de Hombre, entendemos que resucitará, volverá y que toda rodilla se doblará ante Él. Pero hay más en este título, ya que resalta su poder y humildad, especialmente cuando se considera el gran énfasis en esta palabra, mano. La frase del versículo 31 que dice: el Hijo del Hombre será entregado en manos de los hombres. Sin embargo, recordemos que Él usó su mano para liberar, salvar y sanar a tantos. ¿Recuerdan la manera en que curó a la gente desde el principio de este libro? El primer milagro aquí es cuando sanó a la suegra de Pedro, y leemos en Marcos capítulo 1, versículo 31, Jesús se le acercó y tomándola de la mano, la levantó y la fiebre la dejó y ella les servía. Luego, en Marcos capítulo 3, sanó a un hombre con una mano seca. Marcos capítulo 5, resucitó a una niña, la hija de Jairo, tomándola por la mano. Luego, en el mismo capítulo, bueno, un poco más antes, por supuesto, está la historia de la mujer que había estado enferma durante 12 años, quien pensó en tocar los flecos de la vestidura de Yeshua. La palabra tocar se repite 4 veces en este relato, y solo cuando ella tocó a Yeshua fue sanada. Luego, en Marcos capítulo 7, puso su mano sobre el hombre que era sordomudo y lo sanó.
Y recuerdan cómo en Marcos capítulo 8 tomó al ciego de la mano y luego le impuso las manos sobre los ojos y lo sanó. Y también Marcos capítulo 9, cómo sanó al pobre adolescente que tenía un espíritu sordo y mudo. Lo tomó de la mano y lo levantó y él se levantó. Todas estas experiencias tuvieron el toque del Mesías. Pero ahora se nos dice que el Mesías estaba a punto de experimentar la mano, el toque del hombre. Estaba siendo traicionado y entregado en manos de los hombres, en manos de la humanidad. Y caer en manos del hombre, con su ira carnal y su anarquía, es una perspectiva aterradora. Cuando a David se le pidió que eligiera un castigo entre tres que se le había reservado después de haber pecado, él respondió con estas palabras en 2 de Samuel capítulo 24 versículo 14. Estoy muy angustiado. Te ruego que nos dejes caer en manos del Señor, porque grandes son sus misericordias, pero no caiga yo en manos del hombre. Pero para que pudiéramos alcanzar la salvación, Yeshua no tuvo más remedio que caer voluntariamente en manos de hombre, para la salvación de aquellos que lo matarán y todos los otros, pues. Dios demuestra su amor para con nosotros en que siendo aún pecadores, Cristo murió por nosotros. Romanos capítulo 5, versículo 8. Él murió por toda la humanidad. Si tan solo la humanidad lo viera y lo aceptara como el Salvador, ¿qué cambio sería? Este es el amor que recorre el resto de nuestro texto el día de hoy. Ahora, en la siguiente sección, nos toca a nosotros sentirnos confundidos, al menos por un momento. Aquí entramos en lo que podrían ser los momentos más embarazosos de los evangelios. Es inesperado, pero Yeshua tomará esta situación y la convertirá en una elección de tolerancia y amor. Veamos qué sucede a continuación. Marcos capítulo 9, versículos 33 y 34. Y llegaron a Capernaum, y estando ya en la casa, les preguntaba, ¿qué discutíais por el camino? Pero ellos guardaron silencio, porque en el camino habían discutido entre sí quién de ellos era el mayor. A través de todo lo que se había dicho antes, los discípulos tenían la sensación de que habían llegado a un punto crucial, que el fin y el principio estaban a la vuelta de la esquina, y así comenzaron a discutir sobre quién ocuparía los primeros lugares en el reino de Dios.

Esperamos que hayan sido bendecidos al haber escuchado este estudio de la Palabra Santa en el libro de Marcos. Damos la bienvenida a las preguntas que tengan con respecto a este tema o cualquier otra consulta bíblica. Pueden ponerse en contacto con nosotros a través de nuestro correo electrónico betariel.hispanos@gmail.com. Esto es betariel.hispanos@gmail.com y nos pondremos en contacto con ustedes tan pronto como sea posible. Por favor, oren por este ministerio mientras avanzamos juntos en estos días postreros, declarando en voz alta para hacer que la palabra sea escuchada y ser diligentes al obedecerla. Bendiciones en el nombre de nuestro Mesías Yeshua. Shalom, shalom.

0: Bienvenidos a Respuestas Hoy. Soy Joe Owen de Respuestas en Génesis. Ningún cambio en millones de años. Recientemente los científicos descubrieron la resina fósil de los árboles, llamada ámbar, con insectos en su interior. Estos insectos eran larvas de crisopas verdes y cápsulas de huevos. Estas larvas, de supuestamente 130 millones de años, tenían las mismas estructuras para ayudarlas a salir del cascarón que tienen hoy en día. No ha habido cambios en las supuestas decenas de millones de años. El otro hallazgo fue más de 500 fósiles de mil pies. Podemos ver que son mil pies y han cambiado poco en los supuestos 99 millones de años. Los evolucionistas llaman a esto estasis. Entonces, si los animales cambian, es evolución. Si no lo hacen, ¿es, bueno, evolución? La evolución es un cuento de hadas y debemos reconocerlo por lo que es.
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1: ¿Hay algo en tu vida que idolatres? Tal vez sea un auto, una celebridad, el dinero o la ropa. Cuando ponemos cualquier cosa por encima del Señor, estamos idolatrando eso. En Éxodo, los hijos de Israel adoraron un becerro de oro. En los 10 mandamientos, Dios dice en Éxodo 24: No te harás imagen ni ninguna semejanza de lo que esté arriba en el cielo, ni abajo en la tierra, ni en las aguas debajo de la tierra. Cuando idolatramos a algo o a alguien, abandonamos a Dios. Cuando idolatramos, no tenemos una relación cercana con el Señor. ¿Hay algo que idolatres y que necesitas llevar a la cruz hoy? Ora para que el Señor te muestre cuál es y ponlo ante Él.
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0: Hola, soy Felipe, su siervo de Radio Nueva Vida.
1: Hace tiempo vino un joven a Radio Nueva Vida para pedir oración. Otras dos personas y yo íbamos a orar por él. Una de estas personas era Irma, la que traduce mis programas. Dios ha bendecido a Irma con una gran sensibilidad espiritual. La otra persona era mi amigo David. David y yo hemos sido compañeros de oración por más de 24 años.

0: años. Muchas veces hemos orado juntos por las personas, así como lo íbamos a hacer en este día. David se crió en un hogar cristiano, pero por un tiempo él se alejó de Jesús y se involucró con las fuerzas de la oscuridad. Después de un tiempo, Jesús lo rescató en una manera maravillosa. Pero Dios usó el tiempo que él anduvo sirviéndole a Satanás para enseñarle acerca de la batalla espiritual intensa que se está llevando a cabo en nuestro mundo. Ahora David es muy dotado en la guerra espiritual y la liberación. Por 30 años, él ha ayudado a la gente que quiere ser libre, escapar de las garras de Satanás a los brazos de Jesús. Él nunca ha salido buscando por quién orar, sino que Dios siempre le ha traído a la gente, así como a un hombre desesperado que abrió las páginas del directorio telefónico y en desesperación clamó a Dios diciendo, «Dios, si tú eres real, permite que esta persona me ayude». Y al decir esta oración, al azar escogió el número del teléfono de David entre los miles y miles de nombres en el directorio. Luego llamó y preguntó, «¿Conoces a Dios? ¿Me puedes ayudar?». Y Dios usó a David para liberar a este hombre de las influencias satánicas. Así que en este día, los tres de nosotros estábamos esperando a este joven que llegara para orar por él. Cuando él entró a mi oficina, inmediatamente vimos que un espíritu maligno se comenzó a manifestar en él y su rostro cambió dramáticamente. El demonio transformó el rostro de este hombre, sus ojos estaban llenos de ira. Primero, él volteó hacia mi amigo David, a quien nunca había visto, y lo escupió en la cara y le dijo que era un traidor, porque David había regresado con Jesús. Luego volteó con Irma y con una mirada feroz le dijo una grosería, pero el joven no hablaba español, fue el espíritu quien dijo la grosería en español. Y tú, mirándome a mí, con ira, dijo, te voy a matar. Y se movió y se me vino encima, hasta que le dije, en el nombre de Jesús, detente y siéntate. Y mirándome con gran odio, obedeció y se sentó, por el poder y la autoridad de Jesús. Luego exclamó, tú eres un tonto, no puedes contra nosotros, somos muchos, qué tonto eres. Pero el Señor estaba con nosotros, e inmediatamente le dijimos al Espíritu que se quedara quieto y se callara. Y tranquilamente le dije, es verdad que soy un tonto, pero soy un tonto por Jesús. Y sí, ustedes son muchos, yo lo sé, pero el Espíritu de Jesús vive en mí. Tú conoces a Jesús, ¿verdad? Porque ustedes lo han visto a Él en toda su gloria y su esplendor. Y ahora, en Jesús, se nos ha dado autoridad sobre ustedes. Entonces le ordenamos a este demonio que soltara a este joven para poder hablar con él. Luego el joven regresó en sí, muy desorientado, preguntando que qué había sucedido. Le explicamos lo que había sucedido y luego con la ayuda de Dios oramos por su liberación. Es probable que usted no oiga hablar acerca de estas cosas en otros programas de radio. Y no es mi intención asustarlos ni tampoco exaltar estas cosas. Yo les comparto esto porque yo creo que es tiempo que el pueblo de Dios despierte a la realidad de la batalla espiritual violenta que está a nuestro alrededor y que reconozcan plenamente la autoridad que Jesús ha dado a cada uno de sus discípulos para libertar a los cautivos.
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1: Gracias por acompañarnos hoy. Hoy pasamos al pasaje que sigue en el capítulo 1 de la Carta a los Efesios. He titulado esta lección, La clave del poder espiritual. Esta es la segunda lección de nuestro estudio de la Carta del Apóstol Pablo a los Efesios. Durante este mes de julio, y también durante el mes de agosto, estudiaremos, versículo por versículo, esta epístola que escribió el apóstol Pablo mientras estaba preso en Roma. Como en todas sus cartas, el apóstol Pablo dedica la primera parte a asuntos doctrinales, y en la segunda parte enseña cómo poner en práctica las enseñanzas que ha dicho. Por eso he titulado esta serie Fe que transforma, por cuanto Pablo dice que lo que creemos intelectualmente debe expresarse en nuestra conducta práctica y de todos los días. 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En el libro hallará todas las ilustraciones, todas las referencias bíblicas, todas las notas al pie de página en 20 capítulos. En el programa de radio, por razones del tiempo de que disponemos, debemos recortar mucho material, pero en el libro consta todo lo que hemos recogido al estudiar esta carta del Nuevo Testamento. 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Así que empecemos con la lección de hoy. Vamos a hablar sobre el tema de la clave del poder espiritual, basándonos en Efesios, capítulo 1, versículos 15 al 23.

0: El huracán Andrés azotó el extremo sur de Florida como una tormenta categoría 5 en 1992. Fue una de las tormentas más poderosas que han azotado a los Estados Unidos de América en la historia registrada y causó gran devastación en toda la región del Caribe y del Golfo de México. Mató a muchas personas, muchas casas quedaron destruidas y un elevado número de viviendas quedó sin servicios públicos por semanas e incluso meses. Una casa quedó sin servicio eléctrico por 15 años. La casa le pertenecía a una anciana llamada Norena, después de que la esquilmó un contratista sin escrúpulos. La casa de Norena no calificaba para ser reconectada a la red eléctrica. No cumplía con el código exigido, pero ella no podía costear las reparaciones necesarias, así que simplemente siguió con su vida. Por 15 años, Norena soportó el calor de Florida sin aire acondicionado. Se bañaba sin agua caliente. Se acostumbró a la realidad de vivir desconectada. Me alegro de informar que un vecino a la larga descubrió la verdad de la suerte de Norena. Después de una llamada telefónica a la oficina del alcalde de Cutler Bay, la ciudad donde vivía, restauraron la electricidad a la casa de Norena. Es una triste realidad que muchos cristianos en el mundo de hoy están desconectados de su fuente de poder, no de electricidad, sino poder espiritual. Han aprendido a soportar y a sobrevivir en una situación sin poder. Felizmente, como Norena, estos seguidores de Jesús pueden reconectarse al poder de Dios mediante un conocimiento renovado de Dios y su Hijo Jesucristo. De eso es de lo que quiero hablarles hoy. Como recordatorio, Pablo empezó la carta que conocemos como Efesios, dándonos una maravillosa lista de las cosas que Dios ha hecho por nosotros cuando nos salvó. Hemos sido escogidos, adoptados, aceptados, redimidos e iluminados. Tenemos una herencia en el cielo. Hemos sido sellados por el Espíritu Santo y estamos seguros para nuestro futuro. Esos dones nos son dados en el momento de nuestra salvación. Alguien tal vez diga, doctor Jeremiah, yo no lo siento. Esos no son dones para que se sientan. Son dones imperceptibles. Son verdad, sea que usted lo sienta o no. Usted pregunta, ¿cuándo fui sellado? ¿Cuándo creyó? ¿Cómo sé eso? Eso es lo que Dios dice. Dios dice que cuando usted cree, estas cosas son suyas. Habiendo provisto este inventario de bendiciones espirituales, Pablo quiere asegurarse de que sus lectores y, por extensión, nosotros, aprovechamos estos dones. ¿No sería bueno que nos dijera simplemente lo que tenemos y no nos dijera cómo usarlo? ¿Cuántos saben que uno puede tener muchas cosas, pero si no sabe cómo usarlas, es como si nos hubieran dado un regalo en Navidad y nunca le quitáramos la envoltura? No tiene utilidad para nosotros. Si los tenemos y no lo usamos, no sirven de nada. Así que Pablo va a instar a sus lectores a que usen sus bendiciones espirituales. Y eso es lo que quiero hacer para ustedes y para mí hoy. Pero Pablo no lo hizo dándoles una lección o una conferencia. Pablo lo hizo orando por ellos. ¿No les parece interesante? En verdad, en tanto que Efesios, capítulo 1, versículos 3 al 14, representa una larga sección de alabanza y es la oración gramatical más larga de la Biblia en griego, los versículos 15 al 23 es una de las oraciones más largas de la Biblia y una de las oraciones importantes en esta carta. Hay dos de ellas. En los versículos 15 y 16, Pablo indica la ocasión para esta oración. Por esta razón también yo, habiendo oído de la fe en el Señor Jesús que hay entre ustedes y de su amor por todos los santos, no ceso de dar gracias por ustedes, mencionándolos en mis oraciones. Como siempre, hay que prestar atención a la expresión por esta razón. Alguien dijo, ¿para qué está allí esa expresión por esta razón? Está allí para que uno sepa para qué está allí. Y es necesario averiguar cuál es ese para qué. Pablo está diciendo, todo lo que les he dicho en los versículos 1 al 15, por todas esas cosas que les han sido dadas, debido a todo eso, debido a lo que Dios ya ha hecho por ustedes. Por esta razón, estas son algunas cosas que deben tener presente. Y aprendemos del objeto de la oración de Pablo, que el Dios de nuestro Señor Jesucristo, el Padre de gloria, quiere darnos espíritu de sabiduría y de revelación en un mejor conocimiento de Él. Efesios 1, 17. Y debido a que los efesios habían recibido ese sin número de bendiciones por Cristo, Pablo quiere asegurarse de que mantienen esa conexión. Sin la conexión, los dones no valen. Ese es el trasfondo para la oración de Pablo. Y no vamos a pasar mucho tiempo en los detalles. Quiero pasar a la esencia de esto a fin de que entendamos lo que se supone que debemos hacer con lo que nos ha sido dado. Primero que nada, Pablo habla de la prioridad de conocer a Cristo. Efesios 1, versículo 17. La primera manera en que Pablo procura fortalecer a los seguidores de Jesús mediante su oración fue recordándoles la bendición de conocer a Jesús, no simplemente saber acerca de Jesús, sino conocer a Jesús. Vivimos en un mundo que cada día se llena de y enfoca más el conocimiento, cifras e información. Debido a la Internet y otros avances tecnológicos, hay pocos límites a lo que una persona puede aprender en términos de datos, fechas y definiciones. De hecho, leí un libro en el cual el autor dice que se ha demostrado que ahora cualquiera que considere en serio hacer algo puede figurarse cómo hacerlo. Y si lo hace al mismo nivel que otros que han triunfado, puede aprenderlo. Podemos aprender cómo hacer cualquier cosa en la que fijemos nuestro pensamiento debido a la información que tenemos y todas las cosas que son necesarias, excepto nuestra voluntad y determinación. Estoy seguro de que entienden que el conocimiento, en efecto, tiene límites, especialmente cuando se trata de conocer a otras personas en el contexto de relaciones personales. Este es un breve ejemplo de lo que quiero decir. Hay fanáticos de los deportes que pueden decir casi todo en cuanto a su atleta favorito. Saben cuántos tantos ha anotado, o cuán rápido puede correr, o cuánto es la paga que reciben en su contrato actual. Y ahora, debido a los medios sociales, pueden averiguar la marca de la ropa que se ponen, qué es lo que comen o las películas que fueron a ver. Pero la mayoría de esos aficionados no tienen ninguna conexión real con esos atletas. Coleccionan estadísticas, pero no tienen ningún conocimiento personal, nada de intimidad, ni ninguna relación personal. ¿Por qué es eso importante? Es importante porque Dios es una persona. Nuestro Dios no es un conglomerado de doctrinas y dogmas que memorizar. No, Dios es una persona. Tenemos la oportunidad de conocerle. Él se nos ha revelado por su Hijo Jesucristo. Mire de nuevo lo que Pablo dice en el versículo 17. En esta oración por los efesios específicamente, desea que el Dios de nuestro Señor Jesucristo, el Padre de gloria, les dé espíritu de sabiduría y de revelación en un mejor conocimiento de Él, el espíritu de revelación. Pablo menciona que Dios quiere darnos el espíritu de revelación de dos maneras. Esto es en realidad milagroso. Primero, Dios se nos revela por medio de su libro, la Biblia. La Biblia no es simplemente otro libro, es un libro milagroso. Este libro transformará su vida. Es la palabra de Dios escrita en páginas de papel que se puede leer. ¿Cómo nos vino este libro? Dios nos las reveló por su espíritu. Es cierto que usó personalidades como Mateo, Marcos, Lucas y Juan, y las personalidades de ellos se muestran en el libro. Pero, en última instancia, fue el Espíritu Santo obrando por intermedio de estos autores humanos que produjo una Biblia que es tan precisa como sería si usted y yo usáramos una pluma para producir una lista. Dios escribió la palabra de Dios a fin de que podamos saber quién es Él y que conozcamos su corazón, y usó seres humanos para hacerlo. Usó las personalidades de todos los escritores a fin de que podamos oír la voz de Dios por lo que ellos escribieron. Pero ese no es el fin de la revelación especial. Eso es solo la mitad de eso. Escuche, también puso su espíritu en su corazón y el mío cuando nos convertimos a Cristo. Y eso quiere decir que en cualquier momento en que usted y yo encontramos la palabra de Dios, tiene lugar una comunicación de doble vía. Dios ha revelado la verdad en cuanto a sí mismo por inspiración del Espíritu Santo, y luego puso el Espíritu Santo en nosotros a fin de que cada vez que leemos la palabra podemos entenderla. No hay manera de explicar la naturaleza milagrosa de eso, excepto que sabemos que es verdad. como cristianos. Por decimos en son de broma que cuando una persona se convierte a Cristo, la Biblia se vuelve entendible. Antes de que usted se convirtiera a Cristo, no tenía el Espíritu Santo, o sea, la manera de entender la Biblia. Pero cuando recibe a Cristo, el Espíritu viene y mora en usted. Entonces puede comprender la palabra inspirada de Dios y empieza a hallarle sentido. Me temo que muchos creyentes modernos no aprecian ese don. Hoy, a menudo, nos acercamos a la Biblia primordialmente como una experiencia devocional. Digo, primordialmente. Bebemos la palabra de Dios a sorbos de la misma manera que bebemos a sorbos el café, buscando un tentempié de estímulo, ¿verdad? O inspiración. Buscamos un versículo o un pasaje que acaricie nuestro antojo espiritual, tal vez algo ingenioso que podamos colgar en los medios sociales. No estoy diciendo que las devociones no sirvan para algo. Momento Decisivo publica una devoción diaria y su compilación en inglés es la publicación de mayor circulación en el año. Hay una lectura devocional para cada día del año. Es una herramienta increíble y no hay nada de malo con buscar un fogonazo de sabiduría o estímulo de la palabra de Dios. Pero no se llega a conocer a Dios de esa manera. Se puede usar la Biblia como una herramienta devocional y esa práctica puede ser útil en nuestras vidas. Pero tome nota de la palabra que dije hace unos momentos. Primordialmente, nos hacemos daño nosotros mismos en nuestra vida espiritual cuando abordamos la Biblia primordialmente como una herramienta devocional o como una experiencia devocional, como si fuera una cura rápida, por así decirlo. Dios quiere mucho más para nuestras experiencias de su palabra que buscar simplemente un sorbo de inspiración. Leemos al apuro algún pasaje bíblico por encima y luego seguimos con el resto de nuestras vidas. Pero específicamente Dios quiere que abordemos la Biblia de una manera que nos permita conocer a Cristo. Y usted dice, ¿cómo funciona esto en mi vida? Pues bien, ¿cuántos saben que cuando uno enfrenta un problema, no siempre se puede hallar el versículo que uno quiere? Tal vez lo haya memorizado, pero no puede recordarlo. Pero mucho mejor es estar en medio de una situación y tener el corazón y la mente tan llenos de la palabra de Dios que de manera natural se sabe qué hacer. O debería decir, de manera sobrenatural se sabe qué hacer. He estado en situaciones en las que simplemente he dicho, ¿qué debemos hacer? La Biblia informa nuestras decisiones. No debe hallarse en una situación en la que necesite verdad. Y diría, discúlpenme un momento, tengo que sacar mi concordancia y ver si puedo hallar una respuesta. Usted debe tener la palabra de Dios en usted, ayudándole a crecer e informando su vida. Eso es lo que quiero que oiga. Y cuando hace eso, y la palabra de Dios empieza a inundar su alma, habrá preguntas para las que no sabía la respuesta y que de súbito empieza a saberlas. Al instante, usted sabrá, eso es algo que Dios no quiere que yo haga. ¿De dónde salió eso? De la lectura de la palabra de Dios. No se obtiene eso de versículos individuales, se puede obtener algo al hacerlo. Pero lo que estoy tratando de decirle es que Dios quiere para nuestra experiencia con su palabra mucho más que simplemente escarbar por encima las Escrituras, ocasionalmente buscando algún versículo. Es posible, por supuesto, conocer la Biblia y no conocer a Dios. Es posible saber la Biblia, ser un buen miembro de la iglesia e incluso ser maestro de estudio bíblico, predicador o evangelista, y no conocer en realidad a Dios en términos de una relación personal. Podemos saber mucho en cuanto a Él, aunque tal vez no le conozcamos a Él mismo. Eso no es lo que Pablo quería para los Efesios, ni para nosotros, ni para mí. Él no quiere que simplemente sepamos acerca de Dios, quiere que conozcamos a Dios y lo hacemos al interactuar con Él mediante su palabra. Pablo tenía esto como un propósito principal. En Filipenses capítulo 3, versículo 10, Pablo dice, y conocerlo a Él, el poder de su resurrección y la participación en sus padecimientos, llegando a ser como Él en su muerte. Era la meta de la vida de Pablo conocer a Jesús de esa manera, y yo quiero lo mismo para todos nosotros. He pasado muchos años tratando de estudiar la Biblia y tratando de aprender cómo estudiar la Biblia, pero al envejecer y aprender más y más en cuanto a la vida, lo que más anhelo por sobre toda otra cosa, es una relación personal profunda con mi Salvador. Eso viene solo cuando el Espíritu de Dios ilumina mi corazón y me abre la palabra de Dios, la prioridad de conocer a Cristo. Hablemos ahora de la posibilidad de conocer a Cristo. En los versículos 17 y 18, Pablo dice: pido que el Dios de nuestro Señor Jesucristo, el Padre de gloria, les dé espíritu de sabiduría y de revelación en un mejor conocimiento de Él. Mi oración es que los ojos de su corazón les sean iluminados. La palabra corazón se puede traducir como entendimiento. Preste atención, Pablo ora en cuanto a los ojos de su corazón. Y algunos se imaginan un corazón humano lleno de ojos, que sería grotesco. Pero Pablo no está hablando de su corazón físico, está hablando del corazón en el sentido que significa lo que usted es, su persona básica, su alma, su espíritu. Dice: quiero que su alma y espíritu tengan los ojos de entendimiento. Se refiere al corazón como el centro de nuestro intelecto y emociones. Es posible que usted o yo conozcamos a Jesús a pesar de nuestro pecado. Pablo explica eso a continuación en el versículo 18. Dice que ora pidiendo que seamos iluminados. ¿Ha sido usted iluminado? Y no lo digo de la manera que la mayoría lo dicen. He notado que ha llegado a ser cada vez más común en años recientes que las empresas instalen sensores de movimiento para las luces de sus edificios. ¿Lo han notado? Uno entra en un salón y las luces automáticamente se encienden. Uno sale y pocos minutos después se apagan. Lo he visto en oficinas, en iglesias e incluso en unos cuantos hogares. No son medidas de seguridad. Esto no es como los reflectores en el exterior de las casas. Son luces que se apagan cuando no hay personas en esos espacios. Eso ahorra energía y eso es algo muy bueno, especialmente ahora. Pero tan pronto como una persona entra en el salón, el sensor detecta la presencia de esa persona y las luces se encienden. Es algo que espeluzna la primera vez que sucede. Pues bien, en nuestro estado natural de pecado, somos seres humanos que viven en tinieblas espirituales. Ni siquiera podemos percibir las cosas espirituales, mucho menos conectarnos con Dios. La Biblia dice: el hombre natural no acepta las cosas del Espíritu de Dios porque para él son necedad. Primera de Corintios 2:14. Pero cuando el Espíritu Santo entra en nuestro corazón, es como entrar en uno de esos salones modernos de conferencia cuando las luces se encienden. Debido a su presencia, nuestros corazones son iluminados y podemos conocer a Cristo y podemos entender y aplicar su palabra. Podemos crecer y desarrollarnos espiritualmente. Estas son las bendiciones de valor indecible. Los ojos del corazón son iluminados. Así, la prioridad de conocer a Cristo y la posibilidad de conocer a Cristo. ¿Qué tal en cuanto al propósito de conocer a Cristo? ¿Por qué debemos conocer a Cristo? ¿Cuál es el propósito de continuar cultivando nuestra relación personal con Él después de que hemos sido salvados? Esa es la cuestión que exploraremos en el resto de este mensaje. Esto es lo que Pablo comunica en cuanto a el propósito de conocer a Cristo, empezando con el versículo 18 del capítulo 1 de Efesios, para que sepan cuál es la esperanza de su llamamiento, cuáles son las riquezas de la gloria de su herencia en los santos y cuál es la extraordinaria grandeza de su poder para con nosotros, los que creemos conforme a la eficacia de la fuerza de su poder. Ese poder obró en Cristo cuando lo resucitó de entre los muertos y lo sentó a su diestra en los lugares celestiales, muy por encima de todo principado, autoridad, poder, dominio y de todo nombre que se nombra, no solo en este siglo, sino también en el venidero. Y todo lo sometió bajo sus pies y a Él lo dio por cabeza sobre todas las cosas a la iglesia, la cual es su cuerpo, la plenitud de Aquel que lo llena todo en todo. Esa es una oración gramatical larga y con muchas palabras, pero como creyentes sabemos que Jesús nos ha salvado. Hemos sido perdonados y nos ha redimido. Sabemos en nuestro corazón que eso es verdad, pero los versículos que acabamos de leer nos ofrecen tres razones específicas para continuar queriendo conocer a Jesucristo. Una advertencia. Estas razones van a sorprenderlo, porque no son las enseñanzas típicas que oímos en cuanto a Jesucristo. Primero, quiere que sepamos la promesa que Él nos ha hecho. Leemos, para que sepan cuál es la esperanza de su llamamiento. ¿Sabía usted que Dios tiene un plan para su vida y para la mía? La esperanza de su llamamiento, según Pablo lo dice, se extiende al futuro de una manera que es especial y asombrosa. La Biblia dice que el llamamiento de Dios a usted, la esperanza de su llamamiento, puede referirse a su salvación o tal vez al deseo de Dios de usarlo después de salvarlo. Es la esperanza de todo lo que va a suceder. En 1 de Juan capítulo 3 versículo 2 leemos, amados, ahora somos hijos de Dios y aún no se ha manifestado lo que habremos de ser, pero sabemos que cuando Cristo se manifieste, seremos semejantes a Él porque lo veremos como Él es. La Biblia dice que esto que empezó en nuestro corazón cuando recibimos a Jesús tiene un lugar en la eternidad, cuando usted y yo seremos como Jesucristo. Le veremos como Él es y seremos como Él es. Esa es la esperanza de nuestro llamamiento. Pero, ¿qué en cuanto a ese llamamiento entre el ahora y el entonces? Como he dicho en otras ocasiones, somos salvados y estamos yendo al cielo. Pero, ¿qué hacemos hasta entonces? ¿De qué manera la esperanza de nuestro llamamiento afecta a quienes somos aquí? ¿Sabía usted que tiene un llamamiento de Dios? Ah, pastor, yo no tengo ningún llamamiento. Soy nada más que un cristiano viejo y fui salvado hace muchos años y asisto a la iglesia, pero no tengo ningún llamamiento. Lo tiene. Usted tiene un llamamiento. A cada persona que Dios salva, le da algo que hacer. A veces se le llama un don del Espíritu. Pues bien, volveremos el día de mañana para la segunda parte del tema, la clave del poder espiritual. Esperamos que nos acompañe. 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Que tenga un día maravilloso. Les habló David Jeremiah. Gracias por amar al Señor Jesucristo, amar la palabra de Dios y acompañarnos todos los días. Volveremos a vernos el día de mañana por esta misma estación y a esta misma hora.
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0: Bienvenidos a Respuestas Hoy. Soy Joe Owen de Respuestas en Génesis. ¿Qué hay de los hombres de las cavernas? Los evolucionistas asumen que los cavernícolas son parientes antiguos y primitivos de la humanidad desde hace miles y miles de años atrás. Pero la Biblia nos da una perspectiva muy diferente de los llamados hombres de las cavernas. Después del diluvio de los tiempos de Noé, la humanidad se reunió para construir una ciudad y una torre. Pero Dios dividió sus lenguas, obligándolos a extenderse y llenar la tierra. Conforme estos grupos familiares viajaban, se encontraron con una gran variedad de retos, incluyendo una era de hielo. Tratando de sobrevivir en las condiciones más exigentes e inestables después del diluvio, la gente hizo lo que la gente en estos entornos hace hoy en día. Hicieron uso de lo que podían encontrar para alimento y refugio. Las cuevas fueron un lugar ideal para establecer un campamento temporal. Así que solamente son hombres.
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1: Cuando los atletas se preparan para los Juegos Olímpicos, deben mantener el rumbo durante su entrenamiento. Si pierden un día o se relajan en sus rutinas,

0: nunca alcanzarán su objetivo de ganar una medalla. La vida cristiana se asemeja mucho a entrenar para los Juegos Olímpicos. Pablo dice en 2 Timoteo 4:7, he peleado la buena batalla, he acabado la carrera, he guardado la fe. Estás corriendo tu carrera de tal manera que, cuando la completes, puedas decir que te mantuviste firme y peleaste la batalla. Nuestro objetivo final es el cielo. ¿Cómo estás corriendo tu carrera hoy? Todos debemos terminar bien nuestra carrera para que, cuando veamos al Señor, Él nos diga, bien, siervo bueno y fiel.
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1: En una ocasión en la televisión entrevistaban al Dr. Adrian Rogers y le preguntaron: Pastor, ¿piensa usted que un judío sin Cristo está perdido? Ahora, si usted está frente a una audiencia urbana moderna, de lo primero que debe percatarse es que esa es una pregunta tramposa, deliberadamente hecha para hacer caer a alguien, ¿verdad? ¿Por qué?
2: Porque si usted responde, sí, creo que un judío sin Cristo está perdido, usted aparecerá primero como un racista y segundo, como un intolerante. Ahora, si usted responde, sí creo que es salvo, lo que ha hecho es deshonrar absolutamente al Señor Jesucristo, quien murió por los pecados de todos. Pero, ¿sabe lo que le contesté a quien me hizo la pregunta? Le dije: mi amigo, yo creo que si alguno de mis propios hijos no tiene una relación personal con Dios por medio del trabajo expiatorio de Jesús, está perdido.
1: Estimados amigos, gracias por sintonizar esta edición de El Amor que Vale. Mi nombre es Irving Travelo y tengo la bendición de presentarles la primera parte de un sermón titulado ¿Cómo Dios trata a los hipócritas? Ahora con nosotros, el Dr. Adrian Rogers y la voz del pastor Lenín de Llanón.
2: El mensaje de hoy tiene que ver con la hipocresía y quiero empezar diciendo que muchos hipócritas tienen algunas cosas exteriormente. Escuché de un hombre que tenía un par de huevos fritos en la cabeza y una lonja de tocino en cada oreja y fue a consultar a un psiquiatra y le dijo: doctor, ¿podría ver a mi hermano? Algo está mal con él. Y el psiquiatra, mirando sospechosamente los huevos fritos y el tocino en la cabeza de ese hombre, pregunta: ¿y qué pasa con su hermano? Pues no sé, doctor, es absolutamente normal. Quiero decir algo con todo el énfasis de mis convicciones. Por lo general, cuando pensamos en los demás, no es necesariamente por motivos altruistas, más bien es para criticar. Si tienen más que nosotros, les criticamos con envidia, y si tienen menos que nosotros, les criticamos con vanidad y orgullo. Es tiempo ya de dejar de pensar tanto en lo que los otros hacen y comenzar a pensar y a examinarnos a nosotros mismos, porque aunque quienes decimos ser cristianos y ser salvos, podemos ser culpables de hipocresía, sin excepción de personas. Parece que muy frecuentemente y convenientemente nos olvidamos que Dios no mira nuestro exterior, Dios mira nuestro corazón. Dios nos mira a través de todas esas cosas con las cuales nos adornamos y nos condecoramos nosotros mismos, pero nuestra hipocresía es una barrera que nos impide reconocer la realidad acerca de Dios, que es la siguiente: Él discierne los pensamientos y las intenciones del corazón. Por lo general, el hipócrita piensa que la apariencia exterior es lo único que importa, y que la ausencia de problemas tiene prevalencia sobre todo lo demás. Un día Dios va a decir: las bendiciones con que te bendigo no significan necesariamente que tu relación conmigo sea buena. y el hecho de que ahora no juzgue lo que haces, de ninguna manera quiere decir que no te juzgaré. Así que escuche usted que practica la hipocresía creyendo que es una virtud. No importa que ahora esté viviendo aparentemente bien y cómodamente, usted no escapará de su propio pecado. En Números 32:23 leemos: sabed que vuestro pecado os alcanzará. ¿Cómo Dios va a juzgar a los hipócritas? ¿Cuál será la base, el fundamento de su juicio? Dios juzgará en base a tres cosas y quiero que las escuche muy atentamente. Primero, el juicio de los hipócritas será de acuerdo a la verdad. En el Nuevo Testamento de su Biblia, busque la Epístola a los Romanos, capítulo 2, verso 2. Sabemos que el juicio de Dios contra los que practican tales cosas es según verdad. Y tres versos más adelante, en el verso 6, el apóstol escribe: el cual pagará a cada uno conforme a sus obras. ¿Comprende las tremendas implicaciones de esa declaración? Dios pagará a cada uno conforme a sus obras. Permítame decir algo brevemente sobre este punto. Usted no se salva por las obras que hace, pero sí será juzgado por lo que hace. No sé de dónde hemos sacado la idea de que ciertos cristianos de cierta raza, o de cierta denominación, o de cierto nivel económico, social o político, o de cierta cultura, tienen especiales privilegios delante de Dios. ¡Qué tremenda equivocación o qué abominable orgullo! Miremos lo que dice Pablo en Romanos 2:11, porque no hay acepción de personas delante de Dios. ¿Lo ve? ¿Lo entiende? Dios no tiene hijos favoritos. Para Él no hay diferencia si usted es judío o griego o chileno o japonés o esquimal o lo que sea. Y un poco más tarde en el capítulo 3, Pablo estará mostrando que todo el mundo es culpable delante de Dios por cuanto todos pecaron y están destituidos de la gloria de Dios. Algunas veces me han entrevistado en la televisión y mi entrevistador piensa que me va a poner en una situación comprometida o que me va a hacer aparecer como un racista o como un intolerante. Eventualmente me hace la siguiente pregunta: doctor Rogers, ¿piensa usted que un judío sin Cristo está perdido? Ahora, si usted está frente a una audiencia urbana moderna, de lo primero que debe percatarse es que esa es una pregunta con trampa, deliberadamente hecha para hacerle caer. ¿Por qué? Porque si usted responde, sí, creo que un judío sin Cristo está perdido, usted aparecerá primero como un racista y segundo como un intolerante. Ahora, si usted responde, sí, creo que es salvo, lo que ha hecho es deshonrar absolutamente al Señor Jesucristo, quien murió por los pecados de todos. Pero ¿sabe lo que le contesté a quien me hizo la pregunta? Le dije: mi amigo, yo creo que si alguno de mis propios hijos no tiene una relación personal con Dios por medio del trabajo expiatorio de Jesús, está perdido. No es cuestión de raza, no es cuestión de lugar, no es cuestión de género, no es cuestión de idioma, ni de influencia, ni de popularidad. No es cuestión de cuán pobre es usted con todas sus riquezas, o cuán rico es usted con sus pobrezas. Es cuestión de la gracia de Dios. ¿Sabe usted esto con toda certeza o tiene dudas al respecto? Dios no hace acepción de personas. Nadie se pierde solo porque sea judío, así como nadie se salva solo porque sea un gentil. Nadie se pierde por el hecho de ser rico, así como nadie se salva simplemente porque sea pobre. Dios juzga de acuerdo a la verdad y Dios juzga de acuerdo a las obras. Romanos 3:23 dice: por cuanto todos pecaron y están destituidos de la gloria de Dios. Algunas personas tienen la idea de que Dios nos va a calificar aún con fracciones decimales. Algunas personas saben que son malas, pero íntimamente se contentan y justifican porque no son tan malas como otras personas. La gente religiosa que Pablo describe en el capítulo 2 de Romanos se había salido de la alcantarilla religiosa del capítulo 1 y se comparaban a los paganos y decían, bueno, ciertamente soy mejor que los paganos y Dios me calificará de acuerdo a eso. El problema es que el método de calificaciones que tiene Dios es totalmente diferente a lo que usted quisiera que fuera. De hecho, Santiago dice en su epístola, capítulo 2, verso 10, porque cualquiera que guardare toda la ley, pero ofendiere en un punto, se hace culpable de todos. No sé si usted se habrá dado cuenta, pero Dios demanda absoluta perfección, y ninguno de nosotros podemos tenerla ni proveerla. Esa es la razón por la cual necesitamos el Evangelio. Por eso necesitamos la justicia de Dios que viene por el creer en el Señor Jesucristo. Supongo que entre quienes me están escuchando, no habrá ninguno que se atreva a decir que siempre ha cumplido y cumple con los 10 mandamientos, ¿verdad? Pero digamos que alguno de ustedes me dice, pastor, yo solo he quebrantado un mandamiento de la ley de Dios. Con todo respeto y con mucho amor, tengo que decirle que no le creo. Pero supongamos que ciertamente usted ha quebrantado uno solo de los 10 mandamientos de la ley de Dios. Ahora piense conmigo en lo siguiente. Un hombre está colgado sobre un ardiente fuego, sostenido por una cadena de 10 eslabones. 9 de esos eslabones son de acero inoxidable de la mejor calidad. Y uno de los eslabones está hecho de papel crepé. Ahora recuerde, porque cualquiera que guardare toda la ley pero ofendiere en un punto, se hace culpable de todos. ¿Cuán seguro se sentiría usted sabiendo que en esa cadena de 10 eslabones, aunque los 9 son de acero, uno es de papel? ¿Apostaría su vida en que ese eslabón de papel no se romperá o quemará? El hipócrita, como todos, va a ser juzgado de acuerdo a sus obras. Déjeme, le muestro cómo será esto. Primero será juzgado por sus acciones. Miremos nuevamente el verso 6, el cual pagará a cada uno conforme a sus obras. Aquí no hay ninguna inferencia de que cada uno será juzgado de acuerdo a ciertas obras, sino conforme a todas sus obras. Ahora lo que debemos entender es que aquí la palabra obras no hace referencia a trabajos o labores, sino al pecado, por lo cual el verso 6 bien podría decir el cual pagará a todos conforme a sus pecados. ¿Qué clase de pecados? Los pecados de comisión, los pecados de omisión, los pecados de la carne, los pecados del espíritu. Verá, la persona más respetable que me esté escuchando, hombre, mujer, joven o jovencita, niño o niña, anciano o anciana, está tan perdida como el peor criminal de la tierra que no ha nacido de nuevo. Por favor, no se sorprenda por lo que voy a decir. Nicodemo fue un hombre mucho mejor que cualquiera de nosotros en lo moral, intachable exteriormente, sincero en su religiosidad. Y sin embargo, a este hombre Jesús le dijo, de cierto te digo, el que no naciere de nuevo, no puede ver el reino de Dios. Volvamos al verso 6 de Romanos 2. No solo que serán juzgados de acuerdo a sus acciones, sino que también serán juzgados de acuerdo a sus actitudes. Ahora veamos los versos del 7 al 9. Vida eterna a los que, perseverando en bien hacer, buscan gloria y honra e inmortalidad, pero ira y enojo a los que son contenciosos y no obedecen a la verdad, sino que obedecen a la injusticia, tribulación y angustia sobre todo ser humano que hace lo malo, el judío primeramente, y también el griego. ¿De qué se trata todo esto? Está hablando de las actitudes. Pablo está hablando de aquellos que van a la iglesia buscando en verdad a Dios, mientras que otros van a la iglesia simplemente para ser motivo de contención. Y Dios me ha permitido el estar predicando su palabra lo suficiente como para saber que ahora mismo en alguna parte hay algún oyente que está argumentando y llevando la contraria a todo lo que estoy diciendo. No les gusta lo que predico y me escuchan con el único propósito no de aprender acerca de Dios y de su palabra, sino para criticarme y ver cuántas veces me equivoco o pronuncio mal una palabra. Ahora, si usted va a una iglesia solo para criticar algo, le puedo asegurar que encontrará mucho que criticar, comenzando con las personas que ocupan el púlpito. Pero si usted va a la iglesia para ser bendecido de Dios, será bendecido por Dios. En donde quiera, por lo general, uno encuentra lo que fue a buscar, ya sea bueno o malo. En la vida espiritual hay algunos buscadores y otros burladores. Y Dios dice que cuando Él juzgue, Él no solamente va a juzgar las acciones, sino también las actitudes. ¿Está usted buscando a Dios? ¿O está buscando algo que criticar? Le puedo garantizar que usted encontrará exactamente aquello que está buscando. Pero si usted busca a Dios, Él está junto a la puerta de su corazón, llamando. El hipócrita va a ser juzgado por sus acciones, sus actitudes y por sus ventajas. Y esto es algo que debe asustarnos. Juzgado no solo por sus acciones y sus actitudes, sino también por sus ventajas. Veamos nuevamente los versos del 9 al 11 de Romanos 2. Tribulación y angustia sobre todo ser humano que hace lo malo, el judío primeramente y también el griego, porque no hay acepción de personas para con Dios. ¿Qué quiere decir todo esto? ¿Por qué al judío primero? Porque el judío tuvo la ventaja más grande. A ellos les fue entregado los oráculos de Dios. Dios les ha bendecido. Y así, lo que Pablo dice en Romanos 3, 1 y 2, ¿qué ventaja tiene pues el judío? ¿O de qué aprovecha la circuncisión? Mucho, de todas maneras. Primero, ciertamente, que les ha sido confiada la palabra de Dios. O sea, a ellos les fue dado todo el consejo de Dios. En Lucas 12, 48, Jesús dijo, porque a todo aquel a quien se le haya dado mucho, mucho se le demandará. Y al que mucho se le haya confiado, más se le pedirá. A lo mejor esto no le va a gustar, pero tengo que decírselo de todas maneras. Dios le hará a usted responsable de lo que está escuchando hoy. Dios le va a juzgar por las ventajas que usted tiene. Hay millones de personas en el mundo que viven en tinieblas espirituales y que nunca han escuchado el nombre de Jesús. Dios sabe que usted ya ha escuchado el mensaje de las buenas nuevas de salvación y a todo aquel a quien se le haya dado mucho, mucho se le demandará. Y al que mucho se le haya confiado, más se le pedirá. Y aunque ciertamente será muy triste irse al infierno desde una inexplorada selva, pero será mucho, mucho más triste el irse al infierno desde el cómodo asiento de una iglesia con aire acondicionado. ¿Cuán trágico será el haber sido parte del coro de la iglesia y sin embargo terminar en el infierno? ¿Cuán aterrador solo el pensamiento de haber estado predicando la palabra de Dios y terminar en el infierno? Jesús dijo en Mateo 7:22, no todo el que me dice, Señor, Señor, entrará en el reino de los cielos, sino el que hace la voluntad de mi Padre que está en los cielos. Muchos me dirán en aquel día, Señor, Señor, ¿no profetizamos en tu nombre? Y en tu nombre echamos fuera demonios, y en tu nombre hicimos muchos milagros. Y entonces les declararé, nunca os conocí. Apartaos de mí, hacedores de maldad. El Señor Jesús tuvo palabras y conceptos muy duros acerca de los hipócritas. Mire lo que dijo en Mateo 6:2. Cuando pues des limosna, No hagas tocar trompeta delante de ti, como hacen los hipócritas en las sinagogas y en las calles, para ser alabados por los hombres. Y en el verso 16, hablando en relación con la práctica del ayuno, dijo: cuando ayunéis, no seáis austeros como los hipócritas, porque ellos demudan sus rostros para mostrar a los hombres que ayunan. Y para terminar, veamos lo que Jesús dijo en Mateo 23:13. Mas ay de vosotros, escribas y fariseos hipócritas, porque cernáis el reino de los cielos delante de los hombres, pues ni entráis vosotros, ni dejáis entrar a los que están entrando. Amigo, lo repito, no deje que un hipócrita le impida venir al Señor Jesucristo. No permita que los hipócritas le pongan obstáculos en su camino al cielo. Tenga su mirada fija en Cristo. Pero si usted aún no tiene una relación personal con Él, entonces ahora es el tiempo apropiado para tenerla. El apóstol Pablo, haciendo suyas las palabras del profeta Isaías, dijo en 2 Corintios 6:2, en tiempo aceptable te he oído y en día de salvación te he socorrido. He aquí, ahora es el tiempo aceptable. He aquí, ahora es el día de salvación. Dios le ama y quiere salvarle ahora mismo. ¿Qué es lo que tiene que hacer para ser salvo? Creer en el Señor Jesucristo. Y ese creer significa confiar absolutamente en Él. Si usted quiere hacer esa decisión, le invito a orar una sencilla oración. Querido Jesús, te pido perdón por mis pecados y por fe te recibo en mi vida como mi Salvador y mi Señor. Confío plenamente en ti y te entrego el control de mi vida. Hazme la persona que tú quieres que sea. Lo pido en tu nombre. Amén. Amiga, amigo, el anhelo de mi corazón y mi oración es que quienes me escuchan y no son salvos todavía hayan tomado la decisión de recibir a Cristo como Salvador y Señor. Y para nosotros, la única forma de saber que usted hizo esa decisión es si nos escribe y nos cuenta al respecto. Deseamos ser parte de su gozo espiritual, conocerle un poco más personalmente y tener la oportunidad y privilegio de orar por usted y su nueva vida en el Señor Jesucristo. Que Dios le colme de sus más ricas bendiciones.
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3: Damos gloria a Dios por el testimonio de Antonio, que nos escribe desde El Salvador. 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

0: Respuestas hoy. Soy Joe Owen de Respuestas en Génesis. La perspectiva adecuada de la naturaleza. En nuestros días se habla mucho sobre el medio ambiente. Algunas personas adoran a la naturaleza, pues creen que es más importante que las personas. Otros destruyen la creación sin cuidado alguno. Entonces, ¿cuál es la perspectiva correcta con relación a la naturaleza? Bueno, tenemos que recordar que Dios nos dio dominio sobre la creación. Pero esto no significa que hagamos lo que queramos con lo que Dios ha hecho. La Escritura enseña que Dios se deleita en la creación. A Dios le importa incluso los gorriones y los lirios. Necesitamos cuidar la creación, pero también recordar que solo los seres humanos fueron creados a imagen de Dios. Tenemos un estatus especial debido a esto. Aunque la creación y la naturaleza no sea más importante que las personas, aún así necesitamos ser buenos administradores de lo que Dios nos ha dado.
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1: ¿Hay algo en tu vida que idolatres? Tal vez sea un auto, una celebridad, el dinero o la ropa. Cuando ponemos cualquier cosa por encima del Señor, estamos idolatrando eso. En Éxodo, los hijos de Israel adoraron un becerro de oro. En los 10 mandamientos, Dios dice en Éxodo 24: No te harás imagen ni ninguna semejanza de lo que esté arriba en el cielo, ni abajo en la tierra, ni en las aguas debajo de la tierra. Cuando idolatramos a algo o a alguien, abandonamos a Dios. Cuando idolatramos, no tenemos una relación cercana con el Señor. ¿Hay algo que idolatres y que necesitas llevar a la cruz hoy? Ora para que el Señor te muestre cuál es y ponlo ante Él.
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0: Hola, soy Felipe, su siervo de Radio Nueva Vida.
1: Recientemente me acordé de un tiempo el año pasado cuando parecía que el Señor estaba muy lejos de mí. Parecía como que Dios se había ido de viaje, que estaba muy, muy lejos. Había una oscuridad en mi alma. Cuando yo oraba, parecía que mis oraciones no llegaban al techo. Era muy desalentador. Esto sucedió por varios días, hasta que sentí que el Señor me demostró lo que estaba sucediendo. El Señor me recordó acerca del rey David y su pecado de adulterio y asesinato. David era excepcionalmente dotado con dones espirituales. Él poseía lo que la Biblia dice, un corazón conforme al de Dios. Pero un año después de su pecado, él realmente no entendía la perspectiva de Dios del mal que había hecho, hasta que el Espíritu de Dios, a través de un profeta, lo confrontó. Y luego se arrepintió de todo corazón, porque cuando nuestro corazón está abierto al dirigir de Dios, el Espíritu de Dios nos puede revelar cualquier pecado que hay en nosotros. Y un pecado que Dios me demostró que Él verdaderamente odia es el orgullo espiritual, que fácilmente se puede esconder en el corazón de sus hijos. El orgullo espiritual es una creencia sutil que espiritualmente somos un poco mejor que los demás. Quizá porque pensamos que tenemos más hambre espiritual o más conocimiento acerca de Dios que los demás. Pero la verdad es que nosotros no podemos tomar el crédito por esto, porque todo lo bueno en nuestra vida viene por la gracia de Dios. El Señor me estaba demostrando estas cosas, cuando de repente, así como al rey David, el Señor me demostró que este pecado de orgullo espiritual comenzó a encontrar un lugar en mi corazón después de un encuentro que Radio Nueva Vida tuvo en Fresno. Y Él me dijo que Él resiste al altivo, pero da gracia al humilde. Luego entendí que cuando yo me sentía muy distante de Él, era porque Él me estaba resistiendo a mí. Él estaba peleando contra mí. Esto explica por qué yo sentía que Él estaba muy lejos de mí. Sí, Dios resiste al altivo y da gracia al humilde. Bueno, aunque fue difícil, estuve de acuerdo con Dios y le pedí perdón. Así como David, le pedí que restaurara el gozo de mi salvación. Y le agradecí por tratar con este problema en mi vida que Él había encontrado tan repulsivo. El Señor me recordó del verso bíblico en Romanos 12:2 que dice: No se amolden al mundo actual, sino sean transformados mediante la renovación de su mente, así podrán comprobar cuál es la voluntad de Dios, buena, agradable y perfecta. Dios me estaba demostrando que Él quiere un acceso continuo en nuestra vida para moldearnos y formarnos, así transformándonos a la imagen de su Hijo. Y como puede ver, constantemente estoy aprendiendo. Todos necesitamos entregar nuestra vida a Dios constantemente, porque al hacer esto podemos ser transformados. Recientemente me enteré que mi vecino había muerto de repente. Me quedé atónito. Su muerte me recordó que la vida es cosa seria y muy corta. Estoy muy agradecido por la promesa de Dios que dice que al entregar nuestra vida a Él, Él siempre nos llevará en triunfo por medio de Jesucristo nuestro Señor. 2 Corintios 2:14. Hoy le quiero animar para que no se amolde al mundo actual, sino sea transformado mediante la renovación de su mente, así podrá comprobar cuál es la voluntad de Dios, buena, agradable y perfecta. Dios quiere un acceso continuo a nuestra vida para moldearnos y formarnos a la imagen de su Hijo glorioso.
0: Hasta la próxima vez. Este es Felipe. Dios le bendiga.
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1: A continuación, tendremos nuestro programa de niños.

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1: Ah, escúchalo. Algún día va a ser un gran personaje.
2: Me daría por satisfecha si fuera una persona normal.
1: Oh, estará muy por encima de lo normal. Será como yo, su padre y rey. Le enseñaré la forma de llegar a ser un gran hombre. Algún día todos los labios pronunciarán el nombre de Nabucodonosor.
2: ¿Nabucodonosor? Oh, un nombre tan largo para una criatura tan chica. Siempre se avergonzará de ese nombre tan largo.
1: Mira, no podemos permitir que el príncipe heredero de Babilonia pase hambre. Así que dale leche.
2: Sí, querido.
3: ¿Cómo están, amiguitos?
4: ¿Qué tal, chicos y chicas? Y todos ustedes, padres y madres.
3: Bienvenidos a otro programa de Tu Historia Preferida. Hoy comenzamos una nueva serie de historias bíblicas, ¿verdad, tío Daniel?
4: Así es, tía Elena. Son 7 historias acerca de Daniel y de sus 3 compañeros y todas sus aventuras.
3: No me acordaba que había tantas historias acerca de Daniel. ¿7? ¿Dijiste 7?
4: Bueno, en realidad nuestro primer relato tiene muy poco acerca de Daniel. Se refiere más al gran rey que desempeñó una parte importante en la vida de Daniel y en la de sus compañeros. Esta primera historia la encontramos en el primer capítulo del libro de Daniel, y la titulo El Príncipe Encantador. El bebé Nabucodonosor creció hasta llegar a ser un muchacho.
1: Hijo, ¿cuántos años tienes hoy?
5: Tengo 12 años, señor.
1: ¿Quién eres tú?
5: Soy el príncipe heredero de Babilonia.
1: ¿Qué vas a llegar a ser algún día?
5: El monarca de la tierra, el soberano del universo.
1: ¿Qué vas a hacer algún día?
5: Voy a ser grande.
1: Muy bien, contestaste muy bien. ¿Y cuáles son las cosas que engrandecen a la gente?
5: Muchas cosas, su majestad.
1: ¿Por ejemplo?
5: El ser fiel a un ideal, la lealtad a un blanco que uno se ha fijado.
1: Ay, hijo mío. Tú aprendes muy bien tus lecciones. Y algún día cuando seas mayor, entenderás estas cosas mucho mejor de lo que lo entiendes ahora. Amigos, amigos míos, hoy es el cumpleaños de mi hijo. Hoy se hace hombre. Hoy toma su lugar entre los príncipes y los oficiales de mi corte. Yo, Nabopalasar, rey de Babilonia, he dicho: es mi deseo y mi orden que todos los que oyen mi voz doblen sus rodillas ante Nabucodonosor, el príncipe heredero de Babilonia. ¡Que viva Nabucodonosor, príncipe de Babilonia! Hijo.
6: Sí, su majestad.
1: Ya has completado tus estudios. Se te ha enseñado todo lo que saben los sabios y los maestros de Babilonia. Los generales de mi ejército te han enseñado las artes militares. Ahora tú estás listo para llevar a cabo...
6: Quisiera su majestad escuchar unas breves palabras de su hijo.
1: Habla, hijo, habla.
6: Mi preparación aún no ha terminado, su majestad. Oh, mi educación formal sí, pero cada día, cada hora de mi vida, espero aprender nuevas cosas. Si alguna vez llegara el tiempo cuando cesara de aprender, llegaría a ser un inútil. Es verdad que se me ha enseñado todo lo que los grandes maestros y líderes y sabios pudieron enseñarme, pero yo pronto los estaré enseñando a ellos.
1: Tú sobrepasas todas mis expectativas, hijo.
6: Desde mi niñez, me has inculcado el deseo de ser un gran monarca, y lo seré. Me has señalado a Nimrod como un ejemplo de grandeza.
1: Él fue grande. No solo fundó el primer reino de este mundo, sino que él mismo fue un gran rey. En todos lados la gente los respetaba y lo obedecía.
6: Sí, pero ¿por qué, padre? Lo obedecían por temor, por temor. Nimrod era un cazador. Él alcanzó la grandeza pisoteando con crueldad los derechos de los demás, forzándose a todos a aceptar su voluntad.
1: Pero, hijo, ¿esa es la forma para alcanzar la grandeza?
6: No totalmente, padre mío. Yo daré un paso más antes de usar la fuerza. Me rodearé de sabios y de expertos. Y antes de hacer una decisión, los consultaré. Buscaré su consejo, de forma que pueda hacer decisiones que beneficien a todo el reino. Y así ganaré su respeto y su obediencia.
1: Sí, sí, sí, sí. Eso es meritorio.
7: Y el rey Nabopolassar hizo a su hijo, el príncipe Nabucodonosor, comandante de un cuerpo de ejército. Y entonces, 2 años más tarde, en la primavera del año 605 antes de Jesucristo...
1: Hijo, yo me estoy poniendo viejo.
6: Oh, padre, aún tienes muchos años por delante.
1: No, no, yo estoy decayendo rápidamente. Pronto llegará mi hora. Y yo no estoy arrepentido de hacerme a un lado y dejar que tú ocupes mi puesto. Solo quisiera vivir para verte alcanzar toda la grandeza que vas a obtener.
6: Tú aún vas a vivir por muchos años, padre.
1: Sea como sea, tenemos un problema. O mejor dicho, lo tienes tú. Te estoy encargando de muchas cosas. El problema es Egipto.
6: Sí, se han vuelto más fuertes y más atrevidos. Y aún ocasionalmente invaden el territorio de Babilonia. Pienso que es tiempo de que les mostremos quién es más poderoso.
1: Si tuvieras que decidir, ¿cómo les mostrarías quién es el más poderoso?
6: Por la fuerza de las armas, padre.
1: Bueno, como tú estás a cargo del ejército, dirige la campaña como te parezca mejor. Veamos qué es lo que realmente puedes hacer, además de hablar.
6: Yo puedo derrotar a esos egipcios. No te quepa la menor duda.
1: Yo solo desearía poder acompañarte.
6: Necesito su consejo, general Nabuzaradán.
8: A sus órdenes, su alteza.
6: Dígame, general Nabuzaradán, ¿cree usted que podemos derrotar a los egipcios?
8: Estoy seguro que podemos derrotarlos, su alteza.
6: Entonces, nos pondremos en campaña inmediatamente. Esté listo para partir la semana que viene. E infórmele a sus soldados que yo, el príncipe heredero Nabucodonosor, me haré cargo personalmente de esta campaña.
8: Sí, su alteza.
6: ¿Sabía usted que me iba a hacer cargo yo de esta campaña?
8: Su majestad, el rey Nabopolassar está enfermo. Él tiene una fe ciega en su hijo, el príncipe heredero, y le ha dado el mando de todo. Y yo lo apruebo. Con la juventud, los talentos y las ambiciones que tiene su alteza, no hay límite para los triunfos que puede lograr el ejército de Babilonia.
6: Con su ayuda y con la cooperación de sus soldados, general, sus predicciones pueden convertirse en realidad. Un príncipe intrépido, un general valiente, un ejército que lucha con tenacidad. ¡Ay de aquel que intente ponérsenos delante!
8: ¡Sí!
6: General Nabuzaradán, dé la orden para que el ejército se ponga en marcha.
8: Sí, su alteza. Corneta, dé la orden de marcha.
9: ¡Adelante! ¡Marchen!
6: Adiós, querida Babilonia. Que tu gloria y tu fama sobrepasen tu belleza y tus riquezas.
9: ¡Arre! Pongámonos en camino a la gloria y al dulce sabor de la victoria. General Nabuzaradán.
8: Sí, su alteza.
9: ¡Caray! ¿Todo va bien?
8: Perfectamente bien, su alteza. Los soldados están de muy buen humor y ansiosos de luchar contra el enemigo, seguros de una victoria inmediata.
6: ¿Y el enemigo ha localizado usted dónde está?
8: Sí, su alteza. Se han apoderado de Carquemis.
6: Ah, pero lo sacaremos de allí. ¿Saben ellos que nuestro ejército va a su encuentro?
8: Nuestros espías dicen que el enemigo no sabe nada.
6: Ah, entonces los tomaremos por sorpresa. ¿Cuánto falta para llegar a Carquemis?
8: Un día de marcha, su alteza. Un largo día de marcha.
6: Sigamos la marcha por 1 o 2 horas. Después, suspenda la marcha
9: y haga que los soldados se acuesten inmediatamente y descansen. Partiremos mañana antes de que salga el sol, al paso de marcha forzada. Deberíamos sorprender al enemigo al mediodía. ¿Está usted de acuerdo?
8: De acuerdo, Su Alteza.
9: Que así sea.
8: ¿Le cuesta conciliar el sueño, Su Alteza?
9: Estoy un poco preocupado por los soldados. ¿Está usted seguro que están bien atendidos?
8: Personalmente me he encargado de eso, Su Alteza. Y si le agrada, Su Alteza, ¿podría expresar mi opinión?
9: ¿Cómo no, general?
8: Tal vez Su Alteza se preocupa mucho por los soldados. Después de todo, Su Alteza es... muy raro, por decirlo menos. Que un príncipe heredero se preocupe por sus hombres... Esas tareas serviles tal vez deberían dejarse para los subordinados.
9: Mi querido general, no me importa lo que hacen los demás. Yo más bien me inclino hacia lo extraordinario, porque triunfo con el éxito de mis hombres y fracaso en su fracaso. Mis laureles descansarán en lo que logren los hombres que están bajo mi mando. Cualquier tarea que sea bien hecha, ya sea por un oficial o por un humilde siervo, recibirá el mismo aplauso y recompensa. De igual manera, cualquier tarea que sea mal hecha será castigado.
8: Soldados, aunque aún no ha amanecido, marcharemos a paso ligero, aunque en forma calmada. Sorprenderemos al enemigo dentro de la ciudad de Carquemis. Por los dioses y el hijo de los dioses, Nabucodonosor, príncipe heredero de Babilonia, luchen, luchen con arrojo. ¡Den su sangre! ¡Que vive el príncipe!
10: ¡Que viva el príncipe!
9: General, algunos del ejército enemigo se están escamando por la puerta del sur. Envíe de inmediato allí algunos de sus hombres.
8: Sí, señor. ¡Soldados del regimiento 10! ¡Síganme! Su Alteza, Carquemis ha quedado destruida. Su Majestad el faraón Necao de Egipto ahora puede llorar y lamentarse. Su ejército ha sido destruido. Hemos eliminado hasta el último hombre. ¡Que viva Nabucodonosor, príncipe heredero de Babilonia!
9: Gracias, general. Esta es mi primera victoria. Pero habrá más. Muchas, muchas más.
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11: Así es, tío Daniel. 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
3: Y ahora, volvamos al tío Daniel y a su historia para hoy titulada El Príncipe Encantador.
7: El rey Nabopolassar de Babilonia se enfermó y envió a su hijo, el príncipe heredero Nabucodonosor, a rechazar un ejército invasor de Egipto. En Carquemis, el príncipe Nabucodonosor derrotó al ejército egipcio y destruyó la ciudad. En persecución de los pocos egipcios que escaparon, Nabucodonosor y su ejército los alcanzaron en Hamat y los destruyeron totalmente.
9: Esta fue mi primera victoria, pero habrá muchas. ¡Muchas, muchas más! General, recompensa a los hombres. Deles tiempo para que cobren fuerza y para que descansen. Mañana continuaremos la marcha.
8: ¿Hacia Babilonia? ¿A casa?
9: No, general. En busca de más conquistas, más batallas, más victorias. General, ¿le ha dicho a los soldados que continuaremos la marcha mañana?
8: Sí, señor. Pero supongo que ellos tienen curiosidad por saber a dónde, Su Alteza.
9: ¿Pero usted no está intrigado por saber a dónde vamos?
8: Sí, Su Alteza. Estoy intrigado.
9: Si usted estuviera en mi lugar, si usted tuviera que decidir, ¿a dónde se dirigiría?
8: A casa, Su Alteza.
9: Sí. Yo supongo que usted haría eso.
8: Y así lo haría la mayoría de los oficiales. ¿Qué dice usted, Su Alteza?
9: Usted tiene razón, general. Pero yo no soy la mayoría de los oficiales. Yo soy Nabucodonosor. He probado el dulce gusto de la victoria.
8: Marcharemos
10: ¿Hacia Egipto?
6: Marcharemos hacia Egipto. Escasamente antes de que el faraón Necao sepa que su ejército ha sido destruido. Saltaremos sobre Egipto y lo conquistaremos. Egipto llegará a formar parte de Babilonia. Pronto habrá una sola nación. Babilonia. Y un rey. Nabucodonosor. General.
8: Sí, Su Alteza.
6: Su departamento de inteligencia, sus espías, ¿qué informes tienen de la nación de Judá?
8: Bueno, señor, hace 3 años el faraón Necao de Egipto invadió Jerusalén y llevó al rey de Judá a Egipto. Necao colocó a Joacim en el trono de Judá. Desde entonces el reino de Judá ha pagado un gran tributo de oro y plata a Egipto.
6: ¿Qué me puede decir acerca del rey Joacim?
8: Bueno, parece que está en favor de los egipcios. O de otra manera el faraón Necao no lo hubiera puesto en el trono servil de Jerusalén. Su propio pueblo, los israelitas, lo consideran un rey malvado.
6: Estoy seguro que usted sabe lo que yo pienso. ¿Qué piensa, general?
8: Pienso que Judá ahora sería una presa fácil. Difícilmente nos llevaría más tiempo que detenernos por la noche en Jerusalén en nuestra marcha hacia Egipto para conseguir que Joacim y su corte se rindan.
6: Altera el curso de nuestra marcha. Te hago un plano para ir a Egipto por una ruta interior pasando por Jerusalén en vez de ir por el camino de la costa.
8: Ya lo he hecho, Su Alteza. Aquí está el plan.
6: Su rápido ingenio, su previsión y su inteligencia serán recompensadas, general.
8: Gracias, señor.
6: Así que aquella es Jerusalén.
8: ¿Estás sorprendido, Su Alteza?
6: No tenía idea de que fuera una ciudad tan hermosa. Es inexpugnable. Empinados precipicios a los 3 lados y... General, aquel gran edificio, aquel que está en el centro... ¿Es el templo israelita?
8: Así es, Su Alteza.
6: Es hermoso. Pero no ganamos nada quedándonos aquí contemplándolo. Reúna su fuerza, general. Atacaremos mañana al amanecer. ¿Está haciendo algún progreso, general?
8: Muy lentamente, Su Alteza.
6: General, detenga nuestras tropas. Los israelitas han cesado la lucha. Ve, está ondeando la bandera de la rendición.
8: Sí, Su Alteza. Corneta. ¡Toca para que pare la lucha!
6: Escríbanos. Prepare mis vestimentas reales. Recibiremos visitantes de la realeza israelita en la persona del rey Joacim.
12: Su Majestad, el rey de Judá, desea una audiencia con Nabucodonosor, el ilustre príncipe heredero de Babilonia.
8: El victorioso príncipe heredero de Babilonia... Le concede audiencia a Joacim, el rey vencido de Judá.
6: Adelante, Joacim. Yo soy el príncipe Nabucodonosor. Exprese sus deseos.
13: Oh, rey, estoy aquí para pedir la paz.
6: ¿Bajo qué condiciones?
13: El vencedor dicta las condiciones, Su Alteza.
6: Ustedes han estado pagando un alto tributo al faraón Necao, ¿verdad?
13: Sí, señor.
6: ¿Durante 3 años?
13: Sí, señor.
6: ¿Ha sido usted vasallo del faraón Necao por 3 años?
13: Yo supongo que sí, señor.
6: ¿Llevó Necao a su hermano como prisionero a Egipto?
13: En aquel tiempo mi hermano era el rey, señor.
6: Bien, estas son mis condiciones. Ustedes me pagarán un tributo, la misma cantidad que le pagan ahora a Egipto. Llevaré conmigo como prisionero algunos miembros de la familia real. Escribano, prepare un pergamino para firmarlo. Joacim, mientras el escribano prepara el pergamino, lléveme a su palacio. Allí examinaré a los miembros de la familia real y llevaré a los que quiera.
13: Muy bien, Su Alteza.
6: Yo me sentaré sobre el trono, Joacim.
13: Por supuesto, Su Alteza, por supuesto.
6: Y ahora, haga pasar a toda la familia real ante mí, de uno en uno. Los oficiales de su corte, sus ministros, príncipes, todos... Hombres y mujeres.
13: Sí, Su Alteza.
14: Entren de uno en uno.
13: Esta es mi esposa, la reina.
6: Usted sería un rey muy infeliz. Un vasallo descontento si se quedara sin su esposa. Ella quedará aquí con usted.
13: Gracias, Su Alteza. Esta señorita es el...
6: No se preocupe en presentarme a cada uno. Hágalos pasar ante mí. Yo indicaré quiénes irán conmigo y quiénes se quedarán. Esa que queda aquí. Ese que queda aquí. Esa va conmigo. ¿Eh? Ajá. Esa se queda aquí. Va, va, va. Tú, acércate aquí. ¿Quién eres tú?
2: Soy la dama de compañía de su majestad la reina.
6: Tú eres muy hermosa. Tú estarías muy bien en mi corte. Tú vas. Ese va. Ese se queda. Esa va. Esa se queda. Ustedes los cuatro. Acérquense aquí frente al trono. Sí, ustedes los cuatro. Y ahora, comenzando contigo, ¿cómo se llaman?
13: Me llamo Ananías, su alteza.
10: Mi nombre es Misael, señor.
5: Yo me llamo Azarías.
15: Yo soy Daniel, su alteza.
6: ¿Qué cargos ocupan en la corte?
15: Nosotros somos del linaje real, su alteza.
6: ¿No tienen ninguna posición oficial en la corte de Judá?
15: Somos estudiantes, su alteza.
6: Oh, estudiantes. General, cuide en forma especial a estos cuatro jóvenes. Ellos irán a Babilonia como mis siervos personales.
8: Sí, su alteza.
6: Cuando regresemos a Babilonia, hágame acordar de estos jóvenes. Tengo algo especial pensado para ellos. Llévalos. ¡El próximo! Tú puedes quedarte aquí. Tú vas, tú te quedas. ¡Ah! Es un día maravilloso. Es un mundo maravilloso, general.
8: Así es, su alteza.
6: ¿Cuánto falta para llegar a Egipto?
8: Pues 3 o 4 días de marcha para llegar a la frontera. Otros 4 o 5 para llegar a la capital.
6: Una semana, 10 días, y habré conquistado Egipto, extendiendo las fronteras de Babilonia hasta las lejanas orillas del fabuloso río Nilo.
16: ¡Su majestad! ¿Eh? ¡Su majestad!
6: Escuche, ¿a alguien llamando su majestad?
8: Sí, su alteza. Es Nebuzaradán,
6: el jefe de mis cortesanos. Yo lo dejé en Babilonia. ¿Qué hace aquí?
16: Su majestad, tengo...
6: El desierto no es un lugar para un cortesano. ¿Por qué salió de Babilonia?
16: Yo tengo un mensaje urgente para usted, su majestad.
6: Su majestad, pero yo no soy el... Mi padre, el rey. ¿Cómo está el rey?
16: Su padre, el rey, ha muerto. ¡Que viva el rey!
6: General, da la orden de detenerse el ejército.
8: ¡Corneta! ¡Toca el clarín para que se detenga el ejército!
6: Ordene que las trompetas toquen la marcha personal de su majestad el rey. Y hago un anuncio. Quiero que los soldados sepan que mi padre, el rey, ha muerto.
8: Sí, su majestad.
7: Rápidamente, la tremenda noticia de la muerte del rey Nabopolassar se divulgó por todo el ejército del príncipe Nabucodonosor. Casi inmediatamente, se hizo otro anuncio.
17: ¡Que viva el nuevo rey! ¡El rey Nabucodonosor! ¡El hijo de los dioses! ¡Soberano de toda la tierra! ¡Que viva para siempre!
18: ¡Viva! ¡Viva el rey! ¡Viva el rey! ¡Viva el rey!
6: No parece apropiado, ¿verdad?, mostrar tanta alegría ante un acontecimiento tan solemne. La muerte de su majestad, el rey.
16: Lo siento, señor.
6: General, escoja un escuadrón de soldados más jóvenes y más hábiles para que me acompañen de regreso a Babilonia. Saldremos de inmediato.
8: ¿Va a abandonar la invasión de Egipto?
6: Por el momento sí, general. Debo regresar a Babilonia y asegurar el trono. Debo partir inmediatamente por la ruta corta del desierto. General, usted me seguirá tan pronto como le sea posible. Encárguese de los soldados y de los prisioneros. Nebuzaradán, usted irá conmigo.
16: Sí, su majestad.
6: Allí está Babilonia, la hermosa ciudad.
16: Es la vista más impresionante que hay en todo el mundo civilizado, su majestad.
6: Así es, con todo yo la haré más grandiosa. Edificaré aquellas murallas más anchas y más altas. Las puertas las haré más grandes y más hermosas. El río Éufrates, que pasa por medio de la ciudad, lo usaré como un hermoseador. A sus orillas pondré edificios de piedra. Y a sus refrescantes aguas se descenderá y ascenderá por escalinatas. Altos edificios de piedra y de mármol adornarán sus riberas inclinadas. Edificaré un templo al dios Nebo, dios de la sabiduría y de la elocuencia. Levantaré un palacio real sin igual en el mundo. Ah, el nombre de Babilonia se pronunciará con reverencia y con temor en todos los países. Pero no nos detengamos aquí. Entremos a la ciudad.
17: ¡Doblen las rodillas! ¡Se acerca su majestad, el rey Nabucodonosor! ¡Que viva el rey!
18: ¡Que viva el rey!
6: Mi padre el rey ha muerto. Su deseo fue que yo gobernara como soberano de Babilonia cuando él muriera. ¿Hay alguien que se opone a esto? ¿Están todos de acuerdo que el trono de Babilonia me pertenece por derecho de herencia?
19: Sí, estamos todos de acuerdo.
6: ¿Alguien se opone a mi derecho a gobernar Babilonia en virtud de mi habilidad? Bien. En vista de todo, por lo tanto, me proclamo como rey de Babilonia. Sumo sacerdote, le ordeno que enseguida haga los arreglos para la ceremonia de coronación.
20: Sí, mi señor.
6: Escribano, haga público el decreto de mi coronación a través de todo el reino.
21: Sí, su majestad.
6: Yo soy Nabucodonosor, el hijo de los dioses, el rey de Babilonia, el soberano de la tierra. He dicho...
18: ¡Que viva el rey!
6: Y así será.
18: ¡Que viva el rey!
22: ¡Que viva el rey!
20: Como sumo sacerdote de los dioses de Babilonia y por la autoridad con la que estoy investido, coloco esta corona de oro sobre tu cabeza, Nabucodonosor, hijo de los dioses, depositario de los favores de la naturaleza. Por lo tanto, de hoy en adelante tú serás rey de Babilonia.
7: Y fue así que en el año 605 a.C., el príncipe heredero de Babilonia, el hijo de Nabopolassar, llegó a ser el rey de la fabulosa tierra de Babilonia.
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7: ¡Hasta la próxima, amigos!
3: ¡Que el Señor les bendiga!

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0: Bienvenidos a Respuestas Hoy. Soy Joe Owen de Respuestas en Génesis. Eutanasia para niños. Es un hecho que vivimos en una cultura de la muerte. En todo el mundo, 1,000 millones de niños han perdido la vida a causa de la legalización del aborto. 1,000 millones. Sin embargo, no es la única guerra contra los más pequeños. En muchas naciones vemos que hay esfuerzos para legalizar la eutanasia para los niños, lo cual significa que los niños con enfermedades terminales podrían elegir si quieren acabar con sus vidas con ayuda de un médico. ¿Qué ha pasado para que esto sea siquiera algo en lo que se pueda pensar? Bien, nuestra cultura ha rechazado la palabra de Dios como fundamento. Si la palabra de Dios no es nuestra base para la verdad, entonces la vida humana no tiene valor intrínseco, y el asesinato es tan solo un área gris. Partiendo de la base de la palabra de Dios, sabemos que fuimos creados a imagen de Dios. Por eso es asesinato.
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Venimos ante ti, oh Dios, sedientos, cansados, conscientes de nuestra necesidad de ti, más que de cualquier otra cosa.

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1: 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En Marcos 12:41, Jesús cuenta la historia de la mujer que dio todo lo que tenía para vivir y lo entregó a la iglesia. Esa historia me recuerda a mi bisabuela, quien entregó su anillo de diamantes a su iglesia. Ella quería devolverle al Señor lo que tenía. ¿Estás dando al Señor el 10% de lo que ganas? ¿O te aferras a tu dinero? El dinero que ganamos no es nuestro, es del Señor. Cuando morimos, no nos llevamos nada. Examina hoy cuánto estás devolviendo al Señor. Nunca es demasiado tarde para comenzar. Ya sea que ganes poco o mucho, debemos devolvérselo a Dios porque todo le pertenece. 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

0: Hola, soy Felipe, su siervo de Radio Nueva Vida.
1: Hace tiempo vino un joven a Radio Nueva Vida para pedir oración. Otras dos personas y yo íbamos a orar por él. Una de estas personas era Irma, la que traduce mis programas. Dios ha bendecido a Irma con una gran sensibilidad espiritual. La otra persona era mi amigo David. David y yo hemos sido compañeros de oración por más de 24 años. Muchas veces hemos orado juntos por las personas, así como lo íbamos a hacer en este día. David se crió en un hogar cristiano, pero por un tiempo él se alejó de Jesús y se involucró con las fuerzas de la oscuridad. Después de un tiempo, Jesús lo rescató en una manera maravillosa. Pero Dios usó el tiempo que él anduvo sirviéndole a Satanás para enseñarle acerca de la batalla espiritual intensa que se está llevando a cabo en nuestro mundo. Ahora David es muy dotado en la guerra espiritual y la liberación. Por 30 años, él ha ayudado a la gente que quiere ser libre, escapar de las garras de Satanás a los brazos de Jesús. Él nunca ha salido buscando por quién orar, sino que Dios siempre le ha traído a la gente, así como a un hombre desesperado que abrió las páginas del directorio telefónico y en desesperación clamó a Dios diciendo, «Dios, si tú eres real, permite que esta persona me ayude». Y al decir esta oración, al azar escogió el número del teléfono de David entre los miles y miles de nombres en el directorio. Luego llamó y preguntó, «¿Conoces a Dios? ¿Me puedes ayudar?». Y Dios usó a David para liberar a este hombre de las influencias satánicas. Así que en este día, los tres de nosotros estábamos esperando a este joven que llegara para orar por él. Cuando él entró a mi oficina, inmediatamente vimos que un espíritu maligno se comenzó a manifestar en él y su rostro cambió dramáticamente. El demonio transformó el rostro de este hombre. Sus ojos estaban llenos de ira. Primero, él volteó hacia mi amigo David, a quien nunca había visto, y lo escupió en la cara y le dijo que era un traidor, porque David había regresado con Jesús. Luego volteó con Irma y con una mirada feroz le dijo una grosería. Pero el joven no hablaba español. Fue el espíritu quien dijo la grosería en español. Y tú, mirándome a mí, con ira, dijo, te voy a matar. Y se movió y se me vino encima, hasta que le dije, en el nombre de Jesús, detente y siéntate. Y mirándome con gran odio, obedeció y se sentó, por el poder y la autoridad de Jesús. Luego exclamó, tú eres un tonto, no puedes contra nosotros, somos muchos, qué tonto eres. Pero el Señor estaba con nosotros, e inmediatamente le dijimos al Espíritu que se quedara quieto y se callara, y tranquilamente le dije, es verdad que soy un tonto, pero soy un tonto por Jesús. Y sí, ustedes son muchos, yo lo sé, pero el Espíritu de Jesús vive en mí. Tú conoces a Jesús, ¿verdad? Porque ustedes lo han visto a Él en toda su gloria y su esplendor. Y ahora, en Jesús, se nos ha dado autoridad sobre ustedes. Entonces le ordenamos a este demonio que soltara a este joven para poder hablar con él. Luego el joven regresó en sí, muy desorientado, preguntando que qué había sucedido. Le explicamos lo que había sucedido y luego con la ayuda de Dios oramos por su liberación. Es probable que usted no oiga hablar acerca de estas cosas en otros programas de radio. Y no es mi intención asustarlos ni tampoco exaltar estas cosas. Yo les comparto esto porque yo creo que es tiempo que el pueblo de Dios despierte a la realidad de la batalla espiritual violenta que está a nuestro alrededor y que reconozcan plenamente la autoridad que Jesús ha dado a cada uno de sus discípulos para libertar a los cautivos.
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0: Bienvenidos a Respuestas Hoy. Soy Joe Owen de Respuestas en Génesis.
1: ¿Existen matrimonios interraciales? Pues existen los matrimonios entre razas o interraciales. Pues bien, toda esta semana hemos estado hablando sobre lo que la palabra de Dios enseña acerca de las llamadas razas. Hemos aprendido que solo existe una raza, la raza humana. Ya que todos somos descendientes de Adán y Eva, no hay absolutamente ninguna justificación para el racismo entre los que siguen a Cristo. Pero aunque solo hay una raza, de cierta forma realmente hay dos razas. ¿Qué quiero decir con esto? Pues bien, el Nuevo Testamento habla de dos razas espirituales, los creyentes y los no creyentes. El único tipo de matrimonio que la Biblia prohíbe es entre un cristiano y un no cristiano. La Biblia no dice que los matrimonios entre grupos diferentes de personas sean incorrectos. Después de todo, todos estamos emparentados por medio de nuestros padres en común, Adán y Eva. Bien, somos una sola raza.
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soy la vid verdadera y mi padre es el labrador. Todo pámpano que en mí no lleva fruto le quitará, y todo aquel que lleva fruto le limpiará para que lleve más fruto.

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1: La música que se escucha en el fondo de este programa se ha seleccionado con mucho cuidado. El título de esta canción es Por el Poder de Tu Amor. Hoy en nuestro mundo, las palabras poder y amor generalmente no van juntas. La gente que nosotros consideramos poderosos a menudo no son muy amorosos. Y los que consideramos amorosos, por lo general, no son muy poderosos. Pero la verdad es que nadie en el universo es más poderoso o más amoroso que Dios. Él tiene el poder para crear incalculables billones de estrellas en el universo. Pero también, Él es más amoroso de lo que su mente puede comprender. Yo sigo diciéndole a la gente que Dios no es como cualquier persona que puedan conocer. Él es más diferente de lo que la gente se imagina. Yo trabajo arduamente para Él, no porque tengo que, sino porque Él ha cautivado mi corazón con su amor. Yo no entiendo por qué Dios no se dio por vencido conmigo. Yo sí lo hice, pero Él no. En vez de ello, Él me amó y me dio vida, y a causa de eso, Él cautivó mi corazón con su amor. Justamente el otro día, me sentía completamente inundado por el mal, así como usted se ha sentido a veces. Aunque yo quería hacer las cosas bien, parece que nada me salía bien. Y una vez más, le fallé a Dios. ¡Qué desalentador! ¡Qué decepcionante! ¡Qué mal me sentí! De algún modo, dije una oración en voz baja. Dije, Dios mío, de nuevo volví a caer. Soy débil, me siento avergonzado porque una vez más te he fallado. Me siento horrible por todo lo que tú has hecho por mí. Dios mío, por favor ayúdame, por favor perdóname. ¿Y sabe qué? Inmediatamente escuché su voz en mi corazón que me dijo, levántate, hijo mío, yo te amo, vamos hacia adelante, no hay tiempo que perder. Aún en los fracasos hay lecciones positivas que aprender. Yo no escuché un sermón diciéndome todo lo malo que yo había hecho. No me sentí condenado, culpable y avergonzado. No, no fue así. Pero aún sintiéndome avergonzado, una vez más le dije, Dios mío, estoy arrepentido. Por favor, perdóname. Y yo escuché, ¿arrepentido de qué? No sé de qué hablas. E inmediatamente escuché el verso que dice, que Dios ya no se acuerda más de nuestros pecados, que como está de lejos el oriente del occidente, así alejó de nosotros nuestros pecados. Está en Salmo 103, 12. Aunque no parezca bien, aunque parezca que debemos sufrir un poco con la culpabilidad, la verdad es que cuando de corazón le pedimos perdón a Dios, amorosamente nos perdona al instante. Así que me levanté creyendo en el poder de su amor. Y dentro de unos minutos yo estaba orando por alguien que tenía necesidad, y de nuevo pude sentir el poder de Dios fluyendo en mí. Ahora puedo entender cómo Él ha cautivado mi corazón con su amor, y hay poder en ese amor. Y mi corazón está lleno con una pasión para decirle a la gente lo maravilloso que es mi héroe. Yo soy un hombre muy sencillo, un hombre muy débil. Yo no tengo los atributos que este mundo atribuye al poder y al éxito, ni puedo compartir con ustedes este mensaje en su propio lenguaje. Pero Dios me ha tocado con su amor, y ahora lo único que quiero hacer es decirle a todos lo maravilloso que Él es. Esta es la razón por la cual comencé este programa. Yo quisiera que todos encontraran, así como encontré yo, el poder de su amor.
0: Hasta la próxima vez. Este es Felipe. Dios le bendiga.
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0: Qué difícil es darse cuenta que hemos dejado que el tiempo apague el fuego que nos unía y ahora estemos tan lejos. Sin embargo, cuando el amor es más fuerte que las heridas que nos distanciaron, nunca es tarde para reencontrarnos. Hay parejas que se niegan a darse la oportunidad de superar las crisis, pero cuando hay amor, esfuerzo y disposición de trabajar para hacer cambios, no hay heridas que nos cicatricen ni obstáculos imposibles. El amor que nos mueve al perdón nos permite vivir el presente con alegría y nos proyecta al futuro con ilusión, porque el amor vence el miedo y el perdón nos libera del dolor. Si aún están heridos, abran su corazón a un nuevo comienzo, busquen ayuda profesional y vuelvan a intentarlo. Le habla Sixto Porras de Enfoque a la Familia.
1: Visite enfoquealafamilia.com.

momentos de la creación. Probablemente nunca ha escuchado del último animal con el cual usted no quisiera encontrarse sin defensa. Este animal, que solo se encuentra en Madagascar en estado salvaje, se llama la fusa. Un espécimen típico de la fusa pesa solo alrededor de 14 libras. Su cuerpo es de alrededor de 28 pulgadas de largo, es decir, 71 centímetros, aunque su cola tiene la misma longitud de su cuerpo, 28 pulgadas, es decir, 71 centímetros. La fusa se parece un poco a un pequeño león de montaña y fue originalmente clasificado como un miembro de la familia felina, aunque también tiene rasgos y comportamientos, incluyendo su tenacidad para luchar, más similar al de la mangosta. Esto llevó a los científicos a reclasificar a la fusa como un miembro de la familia mangosta. Estas criaturas feroces viven en los bosques de Madagascar. A pesar de su tamaño pequeño, se dice que come cualquier cosa que conlleve un latido del corazón. Esta poderosa criatura es conocida por la ciencia por derribar inclusive cerdos salvajes mucho más grandes que sí mismos. Los nativos de Madagascar dicen que incluso puede derribar bueyes. Libra por libra se reconoce como el animal más mortal del mundo. La Biblia nos dice que el diablo está detrás de toda maldad y es mucho más peligroso que cualquier fusa. Así que podemos agradecer a Dios que su Hijo Cristo Jesús ha vencido sobre el pecado, la muerte y el diablo. 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
1: ¿Qué tal, amigos? Bienvenidos a nuestro programa una vez más. Estamos en una breve serie que hemos titulado Claves para descifrar las profecías bíblicas. En nuestro primer programa hemos considerado que la profecía es cristocéntrica. Desde Génesis y hasta Apocalipsis anuncia la persona del Señor Jesucristo, el Mesías. En segundo lugar, en nuestro programa anterior hemos considerado la persona del profeta y su personalidad a través de toda la escritura profética bíblica. Hoy vamos a avanzar en este tercer programa de esta serie de estudios hacia una nueva clave, y es la prominencia que tiene en el panorama profético bíblico Israel. Muy bien. Antes de comenzar con nuestro tema, vamos a dirigirnos a Dios en oración. Señor Dios, llegamos ante ti para agradecerte, en primer lugar, por tu gran amor con que nos amaste, lo cual te llevó a manifestarte en esta tierra por medio de tu Hijo Jesucristo. Te alabamos por su venida a este mundo, por su vida perfecta y sin pecado, y por su muerte sustitutoria en la cruz. Te alabamos por su resurrección real, literal de la muerte, y por su ascenso al cielo. Te adoramos, Dios, por estos eventos históricos trascendentales para nuestra vida y existencia. Y sabemos que en este momento el Señor está sentado a tu diestra. Padre, sabemos, intercediendo por nosotros. Eso es algo magnífico. Gracias, Dios, por nuestro Salvador, el Señor Jesús. Y te pedimos que, al estudiar tu palabra ahora, esta sea de tremenda bendición, impacto, edificación para todos los que nos están escuchando en esta oportunidad. Te lo pedimos en el nombre del Señor Jesús, nuestro Salvador. Amén. Muy bien, por favor, querido oyente, abra su Biblia allí en Primera de Corintios, capítulo 10, versículo 32. En un momento vamos a leer este versículo que claramente da una división tripartita de la humanidad. El versículo dice: no seáis tropiezo ni a judíos, ni a gentiles, ni a la iglesia de Dios. Dios observa a la humanidad dividida en estos tres sectores de gente: judíos, gentiles, iglesia de Dios. Y la iglesia se distingue de los otros dos grupos o clases, ya que consiste de algunos llamados de entre los judíos y de entre los gentiles, que llegan a ser salvos por medio de la fe en el Evangelio de Cristo. En nuestro programa hoy vamos a delinear un bosquejo, parte de la historia y del destino de los judíos, un pueblo muy especial. Con el crecimiento del antisemitismo actual, creo que hoy es el momento para que los cristianos replanteen lo que la Biblia enseña en cuanto a los judíos. Al hablar al respecto, quiero obedecer el mandamiento del apóstol Pablo en el versículo que acabamos de leer. Dice: no seáis tropiezo a judíos. Primero, quiero promover la gloria de Dios. Y segundo, no quiero ofender y ser piedra de tropiezo para nadie. Es mi oración que Dios sea glorificado por medio de estos mensajes. Ahora, el problema de los judíos, sin duda alguna, es el más grande que los líderes mundiales han enfrentado por años. Los judíos han sido el blanco de atrocidades, persecuciones, torturas, intentos de exterminio, etc., por distintas naciones que incluso dicen ser cristianas. Las leyes establecidas en contra de los judíos por el primer rey inglés prohibían que un judío entrara o saliera del país sin una licencia, y tampoco podían aparecer en público sin una identificación. Pero esas restricciones no eran nada comparadas con las establecidas por otros líderes mundiales. Pero a pesar de todo eso, las colonias judías prosperan en Europa, Asia y por toda América. Este pueblo tan atípico merece nuestro estudio. ¿De dónde vinieron los judíos? ¿Cómo sobrevivieron? ¿Cuál es su futuro? Este pueblo es absolutamente único, mi amigo, y de ellos habla la Escritura, la Biblia. En primer lugar, consideremos a los judíos y su elección pasada. El judío es la vara de medir de Dios. Es el mapa de ruta para el estudiante de la Biblia, para que podamos saber la próxima movida de Dios. Si estudiamos un poco de historia, vamos a ver que el mundo sigue los pasos de los judíos. La nación judía es la única nación en el planeta de la cual se sabe su origen sin margen de error. ¿Acaso usted puede identificar al primer inglés, o al primer alemán, o sabe de dónde vinieron los holandeses? ¿De dónde salieron los franceses? ¿Se puede identificar al primer chino? El origen de muchas naciones está envuelto en leyendas, pero el mundo entero, judío y gentil, sabe que Abraham fue el primer hebreo. Ahora, tengamos en cuenta que hoy en día no hay ninguna diferencia al decir hebreo, judío o israelita. En un principio no eran lo mismo. Abraham no podría haberse llamado judío o israelita, él era hebreo. El nombre hebreo viene de Eber, y Eber era un ancestro de Abraham, así que sus descendientes fueron llamados hebreos. Déjeme decirle además que el término judío proviene de Judá, así que nadie fue judío sino hasta que la tribu de Judá apareció en escena. Y luego el término Israel apareció cuando Dios le cambió el nombre a Jacob. Desde el período del cautiverio, los nombres hebreo, israelita y judío son intercambiables, significan lo mismo. Al recordar que Abraham era el padre de Isaac, que a su vez era padre de Jacob, quien era el padre de Judá, vemos que los tres eran descendientes de Abraham. Ahora, el judío es único, tanto en origen como en pureza racial. Las historias de otras naciones están plagadas de invasiones, de absorciones, procesos seguidos por mezclas de distintas etnias. Por ejemplo, los países del continente americano absorbieron africanos, escandinavos, europeos, asiáticos. Pero al judío no se lo puede absorber. Sea en el país que sea, el judío es judío. Tengan en mente el hecho de que el término judío no se limita a las 10 tribus de Israel, sino a todos los descendientes naturales de Jacob. Pablo no era descendiente de ninguna de las 10 tribus, pero aún así era israelita. Y si bien no era de Judá, él era judío y hebreo. Podemos observar eso en Romanos 11:1, 2 Corintios 11:22, Filipenses 3:5. Estos descendientes de Abraham y de los 12 hijos de Jacob poseían un comienzo único, al igual que su preservación a través de los tiempos. El judío tiene una relación particular con Dios, una relación que proviene desde Abraham, por allá por el año 2000 a.C. Dios, en su gracia soberana, llamó incondicionalmente a Abraham y le dio a él y a su posteridad la tierra de Canaán. Es un hecho, y está documentado en la Biblia, la elección de Israel fue una elección divina a partir de un hombre fiel, Abraham. Mientras Abraham era un gentil y pagano en Mesopotamia, Dios se le apareció y le dijo, y estoy leyendo allí en Génesis 12, «Vete de tu tierra y de tu parentela y de la casa de tu padre a la tierra que te mostraré, y haré de ti una nación grande y te bendeciré, y engrandeceré tu nombre y serás bendición. Bendeciré a los que te bendijeren y a los que te maldijeren maldeciré». Y serán benditas en ti todas las familias de la tierra. Y apareció Jehová a Abraham y le dijo, a tu descendencia daré esta tierra, y edificó allí un altar a Jehová, quien le había aparecido. El hecho de haber sido traído a una relación especial con Dios, diferente a todas las demás naciones, hace que se pueda decir de Israel que pasó a ser como un hijo para Dios. Después que la familia israelita creció y llegó a las proporciones de una nación grande, Dios le dijo a Faraón en Éxodo 4 de la siguiente manera, «Israel es mi hijo, mi primogénito. Ya te he dicho que dejes ir a mi hijo para que me sirva, mas no has querido dejarlo ir». En un sentido, Israel es el pueblo particular de Dios, su primogénito entre las naciones. Y eso desde que la opresión egipcia se levantó contra los judíos. Y a partir de Abraham, los intentos de exterminio en estos 4.000 años han resultado en millones de judíos asesinados. La actitud de las naciones es expresada por la oración del salmista en el Salmo 83, versículos 3 y 4. Contra tu pueblo han consultado astuta y secretamente, y han entrado en consejo contra tus protegidos. Han dicho: venid, destruyámoslos para que no sean nación, y no haya más memoria del nombre de Israel. De no ser por la promesa incondicional de Dios a Abraham, de que lo convertiría en una gran nación y que en Abraham serían benditas todas las familias de la tierra, Israel ya habría desaparecido de la faz de la tierra hace siglos. Pero Israel es la nación del pacto. En cada generación, desde Abraham hasta Cristo, Dios escogió a alguien para llevar adelante la sucesión espiritual, para que el propósito de Dios se llevara a cabo. Y desde que Jesús vivió y murió y resucitó entre los muertos y ascendió al cielo, cada plan para destruir a los judíos ha fracasado. La promesa que Dios le dio a Abraham se la renovó a Isaac y luego se la confirmó a su nieto Jacob. Cuando Israel llora y clama por la opresión egipcia, dice en Éxodo 2, 24, oyó Dios el gemido de ellos y se acordó de su pacto con Abraham, Isaac y Jacob. ¿Lo ve? Jehová es un Dios que guarda sus pactos. La elección de la nación de Israel es incondicional y además perpetua. Una de las declaraciones más claras y fuertes asegurando la preservación del pueblo de Dios está en Jeremías 31, versículos 35 al 37. Allí podemos leer de la siguiente manera: así ha dicho Jehová, que da el sol para luz del día, las leyes de la luna y de las estrellas para luz de la noche, que parte el mar y braman sus ondas, Jehová de los ejércitos es su nombre. Si faltaren estas leyes delante de mí, dice Jehová, también la descendencia de Israel faltará para no ser nación delante de mí eternamente. Así ha dicho Jehová: si los cielos arriba se pueden medir y explorarse abajo los fundamentos de la tierra, también yo desecharé toda la descendencia de Israel por todo lo que hicieron, dice Jehová. Mis queridos, la existencia misma del sol, la luna, las estrellas y lo vasto de los cielos y la tierra, todo es evidencia indiscutible que Israel, como nación, jamás será rechazada. Y recuerde, no hay ni siquiera indicios que las bendiciones prometidas a Israel se harán efectivas en la iglesia. Las promesas que Dios hizo a Israel son para Israel, mi amigo. Mis queridos oyentes, la fidelidad de Dios al mantener el universo en orden es una promesa de su fidelidad a Israel. Lo que le haya pasado a los judíos en el pasado y su restauración a la tierra de Israel son cosas tan certeras como las ordenanzas del orden natural. La tierra prometida es la posesión terrenal de Israel. Estuvo abandonada y desolada por muchos años. Esa pequeña tierra va a levantarse nuevamente para ser uno de los lugares más promisorios del planeta. Desde ya tiene que sobrevivir, al igual que la nación de Israel. La elección soberana de Dios lo demanda y lo proclama. Los judíos tienen cierta preeminencia a causa de lo que Dios hizo por ellos y hará por ellos, ya que ninguna otra nación en la tierra posee esos privilegios. Según Romanos 11:29 dice: irrevocables son los dones y el llamamiento de Dios. Ahora bien, vamos a ver por un momento a los judíos y su presente. Si bien el judío es rico en su pasado, habiendo recibido tanto la tierra como la ley por parte de Dios, existe un odio en la actualidad hacia los judíos que sobrepasa el odio hacia cualquier otra nación en la historia. La lista de beneficios es larga, pero en el presente el rechazo hacia los judíos sobrepasa el de cualquier otra nación. Ningún otro pueblo en la historia de la humanidad ha sido criticado como los judíos. Tienen una marca que los identifica ante los ojos de todo el mundo. Cuando un comerciante hace trampa, la víctima no va a reaccionar de la misma manera que lo haría contra un judío. Cuando un judío hace el bien, los demás son escépticos al respecto. El judío muy pocas veces es reconocido por el bien que hace. El doctor Lehman Strauss se crió en la ciudad de Filadelfia, en una zona de la ciudad que la denominaban el vecindario judío. Me acuerdo muy bien cómo los judíos eran castigados por los gentiles. Es verdad, los judíos son muy particulares en algunos aspectos, con su propia congregación, sus propias costumbres religiosas, sus propias celebraciones, sus negocios propios. Muy rara vez un judío se va a casar con una muchacha gentil o viceversa, y esto se basa en las enseñanzas del Antiguo Testamento. El judío es particularmente distinto porque Dios los hizo distintos. Dios ha mantenido a los judíos separados de otras naciones, y como no son como el resto, bueno, son odiados. A través de la historia hubo varias persecuciones contra los judíos y han sufrido tremenda cantidad de muertos. Nabucodonosor destruyó Jerusalén por primera vez y destruyó el templo de Salomón y mató miles. El general romano Tito, en el año 70 de nuestra era, volvió a destruir completamente Jerusalén y el nuevo templo que allí habían levantado. Y dentro de las inmediaciones del templo dicen que asesinaron 1.200.000 judíos. Hace poco, en el holocausto nazi, fueron asesinados 6 millones de judíos. Y a esas cifras atroces usted debe agregarles un montón de guerras y persecuciones y de matanzas que podríamos llamar, entre comillas, menores. La lista continúa. Los judíos han sido perseguidos por años y esa persecución no ha terminado, sino que se extendió hasta el presente. Ahora, el hecho de que los judíos han sido dejados de lado en el presente es parte del plan de Dios. El judío no solo está siendo rechazado por el hombre en este tiempo, sino también por Jehová en cierto aspecto. Muy temprano en la historia judía leemos la siguiente profecía. Escuche muy bien, son palabras de Deuteronomio 28. Jehová te esparcirá por todos los pueblos, desde un extremo de la tierra hasta el otro extremo, y allí servirás a dioses ajenos que no conociste tú ni tus padres, al leño y a la piedra. Y ni aun entre estas naciones descansarás, ni la planta de tu pie tendrá reposo, pues allí te dará Jehová corazón temeroso y desfallecimiento de ojos y tristeza de alma. Y tendrás tu vida como algo que pende delante de ti, y estarás temeroso de noche y de día, y no tendrás seguridad de tu vida. Por la mañana dirás, ¿quién diera que fuera la tarde? Y a la tarde dirás, ¿quién diera que fuese la mañana? Por el miedo de tu corazón con que estarás amedrentado, y por lo que verán tus ojos. He leído palabras de advertencias de Moisés en Deuteronomio 28, 64 al 67. Estas profecías dadas por el Dios Todopoderoso a Moisés no se contradicen con su pacto eterno. Dios escogió a Israel y la tierra prometida fue garantizada como una posesión eterna. Ahora bien, otro pacto fue hecho en el Sinaí. Ese pacto fue condicional a la obediencia de Israel a la ley. Dios les prometía una posesión continua de la tierra y la bendición del Señor. Y Moisés les recordó esto al pueblo al decirles, «Oye Israel, los estatutos y decretos que yo pronuncio hoy en vuestros oídos, aprendedlos y guardadlos para ponerlos por obra. Jehová nuestro Dios hizo pacto con nosotros en Horeb». No con nuestros padres hizo Jehová este pacto, sino con nosotros, todos los que estamos aquí hoy vivos. He leído Deuteronomio 5, 1 al 3. La desobediencia de este pueblo elegido por Dios interrumpió su comunión con Dios y a su vez interrumpió la posesión de la tierra. Pero la suspensión presente de Israel no afecta su seguridad eterna. Mire, en este aspecto, la nación de Israel es un tipo del creyente en Cristo. Hay creyentes que, dado a su desobediencia a la enseñanza de la palabra de Dios, han sido privados de la comunión con Dios, y a causa de esto, la posesión del gozo y la facultad de disfrutar las bendiciones espirituales en Cristo también quedaron interrumpidas. Pero ese creyente tiene vida eterna. Por su parte, el judío sabía muy bien que su desobediencia a la ley resultaría en su dispersión entre las naciones. Dios se lo había dicho. Está registrado en Deuteronomio 28:37. En Ezequiel capítulo 5, versículos 14 y 15, Dios dijo que ellos serían oprobio entre las naciones gentiles y que serían perseguidos. Ahora, no debería sorprendernos este rechazo presente, que yo llamaría momentáneo, por parte de Dios y de los hombres. Es el tiempo de los gentiles. Lo leemos del Señor, de la enseñanza del Señor, en Lucas 21:24. Este es el periodo de tiempo desde el cautiverio de Judá, por mano de Nabucodonosor, en el año 606 a.C., hasta que regrese el Señor a establecer su reino en la tierra. Los tiempos de los gentiles. Una pregunta que se hacen los gentiles y que también se la preguntaron judíos fieles que buscaban la esperanza de Israel es: ¿se olvidó Dios de su pacto incondicional con Abraham, que fue confirmado con Isaac y Jacob? ¿La historia de esta nación llegó a su fin? ¿Que la desobediencia de Israel interrumpió el reinado judío en la tierra y le ha dejado el poder a las naciones gentiles? No quiere decir que las promesas de Dios a Israel se cumplieron en la iglesia o que no se cumplirán nunca para con Israel. En ninguna manera, preste atención, por favor. El creyente que estudia la Biblia cuidadosamente, bajo la guía del Espíritu Santo, no puede rehusarse a creer que la nación elegida de Israel regresará a la tierra de Abraham, Isaac y Jacob. Jeremías escribió en el capítulo 31, versículo 10, «El que esparció a Israel lo reunirá, lo guardará como el pastor a su rebaño». Y como este versículo habla de la dispersión literal de Israel, ¿acaso no será el regreso literal también? Cuando Cristo venga por segunda vez, las naciones más remotas de la tierra oirán de la restauración de Israel y de los tratados de Dios con ellos. El pastor de Israel traerá a su rebaño de regreso a la tierra que él le dio a su pueblo para nunca más ser esparcidos. Mis amigos, Dios es fiel. Ningún hombre puede destruir a los judíos. Jamás podrán hacerlo. Y si alguno quisiera destruir a Israel, tendría que intentar antes destruir a Dios, y eso es imposible. Más allá de toda la persecución, Israel sigue siendo una nación, el pueblo judío indestructible. El rey de Egipto no pudo destruirlos, las aguas del Mar Rojo no los pudieron ahogar, los grandes peces no pudieron digerirlos, el horno no pudo calcinarlos, los leones no pudieron devorarlos, el profeta no pudo maldecirlos, las naciones no pudieron ni podrán absorberlos. Los dictadores internacionales no los pudieron exterminar. ¿Por qué? ¿Por qué todo esto? Porque Dios dijo, yo estoy contigo para salvarte y destruiré a todas las naciones entre las cuales te esparcí, pero a ti no te destruiré, sino que te castigaré con justicia. De ninguna manera te dejaré sin castigo. El que estudia el Antiguo Testamento verá claramente que el futuro de Israel le dio a los profetas uno de los temas más gloriosos de todas las Escrituras. El apóstol Pablo tomó su tiempo para hablar del futuro de los judíos y su misma conversión es vista como una figura, una sombra de la conversión futura de Israel. Pablo se salvó por medio de una revelación personal de Cristo desde el cielo, y el regreso de Cristo a esta tierra será marcado por Israel volviéndose a Dios y dejando la incredulidad. Jesús mismo dijo que en ese día Israel le verá. Cuando venga por segunda vez con sus santos, la ceguera de Israel, que ahora es parcial, no es final sino parcial, será quitada, al igual que las escamas cayeron de los ojos de Saulo allá en Hechos capítulo 9. Muy bien, mis amigos, qué maravilloso el pasado de Israel, el presente y el futuro de gloria que Dios le asegura por la gracia y la fidelidad de su pacto. Pero mientras esperamos el regreso del Señor, quiero preguntarle lo siguiente, querido amigo. ¿Está usted listo para el fin? Dios llevará todo lo que ha prometido a su final cumplimiento. ¿Está usted listo para encontrarse con Dios? Le pregunto otro aspecto muy importante de la vida. ¿Está usted listo para morir? ¿Está listo para comparecer delante del Señor? Mi amigo, ¿está listo para el regreso del Señor? Mi amigo, déjeme motivarle a que usted revise su vida y recapacite. ¿Ha recibido a Cristo como su Salvador personal y confía en Él? Mire, no hay otra manera en la cual Dios pueda redimir a la humanidad. La salvación, tanto para el judío como para cualquier tipo de gente, es por medio de la fe en Jesucristo. El Señor dijo: yo soy el camino, la verdad y la vida, nadie viene al Padre sino por mí. Fieles son las promesas de Dios, mi amigo. En Cristo hay salvación gratuita para todo aquel que cree. Así como Dios asegura el futuro de Israel, asegura nuestra salvación por medio de la fe en Jesucristo. Él murió por nuestros pecados y resucitó para darnos perdón y vida eterna. Mi amigo, ¿es usted salvo? De no ser así todavía, acepte a Cristo como su Salvador. Puede confiar en el gran Dios que cumple sus promesas. Bueno, mi amigo, en nuestro próximo programa vamos a concluir con esta temática de claves para descifrar las profecías bíblicas. Les espero en este mismo punto del dial y en este mismo horario. Dios les bendiga ricamente. Será hasta entonces, si Dios quiere.
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aplauda la fidelidad de Dios. Dele gracias porque Él es fiel, siempre es fiel, siempre es fiel. Dele gracias, dele gracias.

0: Bienvenidos a Respuestas Hoy. Soy Joe Owen de Respuestas en Génesis. El ataque contra el carácter de Dios. Charles Darwin dudaba que hubiera un creador bueno debido a toda la muerte y el sufrimiento que veía. Sin embargo, su perspectiva no era correcta. Darwin no partía desde la palabra de Dios como fundamento para su pensamiento. La palabra de Dios enseña que la creación era originalmente perfecta, pero nuestro pecado causó quebranto en la creación, que ahora gime. Las cosas horribles que vemos son culpa nuestra, no de Dios. Muchos cristianos dicen que Dios usó la evolución a lo largo de millones de años para crear. Pero en realidad están echando la culpa por la muerte y el sufrimiento a Dios en lugar de a nosotros. Es un ataque contra el carácter de Dios. Y Dios es muy bueno. Y Él hizo la creación sin defecto, sin pecado, sin cáncer, sin muerte. Todo eso solo entró debido a la caída del hombre.
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0: Hola, soy Felipe, su siervo de Radio Nueva Vida.
1: Recientemente me acordé de un tiempo el año pasado, cuando parecía que el Señor estaba muy lejos de mí. Parecía como que Dios se había ido de viaje, que estaba muy, muy lejos. Había una oscuridad en mi alma. Cuando yo oraba, parecía que mis oraciones no llegaban al techo. Era muy desalentador. Esto sucedió por varios días, hasta que sentí que el Señor me demostró lo que estaba sucediendo. El Señor me recordó acerca del rey David y su pecado de adulterio y asesinato. David era excepcionalmente dotado con dones espirituales. Él poseía lo que la Biblia dice, un corazón conforme al de Dios. Pero un año después de su pecado, él realmente no entendía la perspectiva de Dios del mal que había hecho, hasta que el Espíritu de Dios, a través de un profeta, lo confrontó. Y luego se arrepintió de todo corazón, porque cuando nuestro corazón está abierto al dirigir de Dios, el Espíritu de Dios nos puede revelar cualquier pecado que hay en nosotros. Y un pecado que Dios me demostró que Él verdaderamente odia es el orgullo espiritual, que fácilmente se puede esconder en el corazón de sus hijos. El orgullo espiritual es una creencia sutil que espiritualmente somos un poco mejor que los demás. Quizá porque pensamos que tenemos más hambre espiritual o más conocimiento acerca de Dios que los demás. Pero la verdad es que nosotros no podemos tomar el crédito por esto, porque todo lo bueno en nuestra vida viene por la gracia de Dios. El Señor me estaba demostrando estas cosas, cuando de repente, así como al rey David, el Señor me demostró que este pecado de orgullo espiritual comenzó a encontrar un lugar en mi corazón después de un encuentro que Radio Nueva Vida tuvo en Fresno. Y Él me dijo que Él resiste al altivo, pero da gracia al humilde. Luego entendí que cuando yo me sentía muy distante de Él, era porque Él me estaba resistiendo a mí. Él estaba peleando contra mí. Esto explica por qué yo sentía que Él estaba muy lejos de mí. Sí, Dios resiste al altivo y da gracia al humilde. Bueno, aunque fue difícil, estuve de acuerdo con Dios y le pedí perdón. Así como David, le pedí que restaurara el gozo de mi salvación. Y le agradecí por tratar con este problema en mi vida que Él había encontrado tan repulsivo. El Señor me recordó del verso bíblico en Romanos 12:2 que dice: no se amolden al mundo actual, sino sean transformados mediante la renovación de su mente, así podrán comprobar cuál es la voluntad de Dios, buena, agradable y perfecta. Dios me estaba demostrando que Él quiere un acceso continuo en nuestra vida para moldearnos y formarnos, así transformándonos a la imagen de su Hijo. Y como puede ver, constantemente estoy aprendiendo. Todos necesitamos entregar nuestra vida a Dios constantemente, porque al hacer esto podemos ser transformados. Recientemente me enteré que mi vecino había muerto de repente. Me quedé atónito. Su muerte me recordó que la vida es cosa seria y muy corta. Estoy muy agradecido por la promesa de Dios que dice que al entregar nuestra vida a Él, Él siempre nos llevará en triunfo por medio de Jesucristo nuestro Señor. 2 Corintios 2:14. Hoy le quiero animar para que no se amolde al mundo actual, sino sea transformado mediante la renovación de su mente, así podrá comprobar cuál es la voluntad de Dios, buena, agradable y perfecta. Dios quiere un acceso continuo a nuestra vida.

0: para moldearnos y formarnos a la imagen de su Hijo glorioso.
1: Hasta la próxima vez. Este es Felipe. Dios le bendiga.
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0: Bienvenidos a Respuestas Hoy. Soy Joe Owen de Respuestas en Génesis.
1: Absolutamente todo. En el Génesis está claro que el diluvio fue global, o sea, que cubrió todo el planeta. Génesis dice que este diluvio cubrió todos los montes altos debajo de todos los cielos y que destruyó cada criatura terrestre que no estuviera en el arca. Por lo tanto, ¿por qué creen las personas que solo fue una inundación local? Es porque ellos ya habían hecho concesiones con la edad de la tierra. Como ves, cuando reinterpretas al Génesis para acomodar la teoría de millones de años, tendrás un grave problema con el diluvio. Las supuestas edades más antiguas vienen de las capas de rocas, pero si fue un diluvio global, esas capas de rocas no pueden ser tan antiguas. Así que no solo tienes que reinterpretar los días del Génesis, sino que también tendrías que reinterpretar el diluvio global. En lugar de cambiar la palabra de Dios para acomodarla con teorías humanas, créela tal como se encuentra.
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1: ¿Hay algo en tu vida que idolatres? Tal vez sea un auto, una celebridad, el dinero o la ropa. Cuando ponemos cualquier cosa por encima del Señor, estamos idolatrando eso. En Éxodo, los hijos de Israel adoraron un becerro de oro. En los 10 mandamientos, Dios dice en Éxodo 24: No te harás imagen ni ninguna semejanza de lo que esté arriba en el cielo, ni abajo en la tierra, ni en las aguas debajo de la tierra. Cuando idolatramos a algo o a alguien, abandonamos a Dios. Cuando idolatramos, no tenemos una relación cercana con el Señor. ¿Hay algo que idolatres y que necesitas llevar a la cruz hoy? Ora para que el Señor te muestre cuál es y ponlo ante Él.
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0: Hola, soy Felipe, su siervo de Radio Nueva Vida.
1: Un sábado por la mañana, hace varios años, yo estaba solo en Radio Nueva Vida, sentado en mi escritorio. Tenía la puerta de mi cuarto cerrada mientras yo escuchaba una canción poderosa, de adoración, una y otra vez. De repente, fue como que el Dios vivo abrió la puerta de mi cuarto y entró. Comencé a sentir el calor maravilloso de la presencia de Dios. Su espíritu vino y me tocó tan fuerte que no me pude quedar sentado. Caí al piso, me arrodillé y volteé hacia una caja grande que estaba al lado de mi escritorio, llena de cartas de nuestros oyentes. Esta caja grande se convirtió en un altar santo para mí. Lloré y lloré mientras Dios llenaba mi cuarto con su maravillosa presencia. Ahora sé que antes de este día, Dios había puesto un vacío dentro de mi corazón para poder clamar a Él en desesperación, porque aún nuestra hambre por Dios viene de Él. Todo comienza y termina con Él. En este día increíble, Dios me mostró claramente sus planes y su amor para su amado pueblo hispano. Al poner mis manos sobre estas cartas, mis lágrimas cayeron sobre ellas, cuando sentí el inmenso amor de Dios por ustedes. Este amor de Dios que yo sentí por ustedes, literalmente estremeció mi cuerpo. Llegó sobre mí una y otra ola del amor de Dios por ustedes. Fue un momento increíble en su espíritu. Luego sentí que el Señor me pidió que me levantara y escribiera las siguientes palabras solo para ustedes. Y dice así: a mi amado pueblo hispano, a los que me anhelan, pronto vengo a sus brazos. A los que tienen hambre, comerán de mis manos. A los que sus labios están agrietados por la resequedad de la tierra, los sumergiré en mi agua, agua pura del pozo de la vida. Mis manos no son lentas, mi corazón no es duro. Yo me derramaré sobre ustedes sin medida. Caminaré entre ustedes, hijos míos. Mi mano los sostendrá con una firmeza que nunca han sentido antes. Y sus hijos se gozarán juntamente con ustedes en su baile de la vida, porque la oscuridad del invierno terminará y un capullo de vida plantado en fe florecerá. A través de una semilla, una simple semilla, plantada en mí por sus humildes manos, me revelaré por medio de ustedes, mis hijos. Mi rostro será su rostro, brillando con mi belleza sobre la tierra. Ya verán que algo nuevo será derramado en ustedes. Con los sencillos confundiré a los sabios de este mundo. Ustedes serán mis brazos, cargando a los que están paralizados por el pecado. Bailarán con los moribundos, enriqueciéndolos con mi vida, porque aún los que han endurecido su corazón a causa del dolor y el fracaso, verán que tan solo un susurro de mis labios dará aliento de vida a la humanidad. Miren hacia arriba, hijos míos. Su Padre pronto viene a ustedes, para abrazarlos y alimentarlos, para entregar mi reino en sus manos. Porque es mi buena voluntad dar mi reino a mis hijos. Así que prepárense, prepárense, hijos míos, prepárense, porque pronto vengo para morar con ustedes, mis amados. Estas son las palabras que yo creo que Dios me hizo escribir para ustedes en aquel día especial. Que Dios nos ayude a prepararnos, porque nuestro Dios viene en una manera muy especial para llevar a cabo sus propósitos de su reino, con planes y bendiciones para su amado pueblo hispano. Ven, Señor Jesús, ven.
0: Hasta la próxima vez. Este es Felipe. Dios le bendiga.
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0: Pensamos que seremos mejores y tenemos muchas cosas que hacer, pero el verdadero camino al éxito es la vía del autoconocimiento. Creemos que somos útiles solo cuando nuestra agenda está llena, pero olvidamos que la quietud renueva nuestras fuerzas y aclara la mente. Nos repetimos a nosotros mismos que tendremos más tiempo para otras cosas en el futuro, pero lo cierto es que el mañana siempre es una posibilidad y nunca un hecho. El efecto más nocivo de vivir aceleradamente es que no nos permite encontrarnos con nosotros mismos para enfrentar nuestros miedos, debilidades o fracasos y replantearnos el recorrido para mejorarlo. Nada debería amenazar nuestra salud interior. Por eso, disfrutemos la vida sin andar deprisa. Le habla Sixto Porras de Enfoque a la Familia.
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Momentos de la creación. La inteligencia de la interrelación entre tres criaturas no relacionadas del desierto da testimonio del hecho de que hay un solo y todo sabio creador de todas las cosas. Hoy les queremos contar sobre la serpiente Sidewinder, un tipo de serpiente cascabel que se arrastra de lado. Hola, soy Milton de los Santos en Momentos de la creación. Aunque el método de movimiento extraño y en forma de látigo de la Sidewinder a lo largo de la arena del desierto lo propulsa más rápido de lo que pueda pensar, no basta para agarrar una de sus comidas preferidas, el gecko, una especie de lagartija. A veces la Sidewinder puede deslizarse hacia el gecko, pero este, en cuanto la ve, se escapa a velocidad máxima. Entonces, cuando la Sidewinder implementa su plan B y recolecta un poco de carnada para pescar en el desierto. La serpiente entierra todo su cuerpo en la arena suave, excepto la punta de su cola, que sobresale de la arena aparentando ser una sola hoja de hierba. Muy pronto las hormigas descubren esta fuente potencial de alimento en el desierto árido y empiezan a explorarlo. Solo es cuestión de tiempo para que el gecko encuentre las hormigas una de sus comidas favoritas. Mientras el gecko confiado se prepara para su cena, la serpiente ataca desde debajo de la arena y consigue su cometido al comerse al gecko. ¿Podía la Sidewinder haber perfeccionado este pequeño truco por medio de cualquier dispositivo natural? No, sino que este es un testimonio de nuestro Creador, así como de su cuidado de todas sus criaturas, incluso de la Sidewinder. 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

0: Soy Eduardo Palacio con Pautas para Vivir. Jonathan siempre se divertía con sus compañeros de trabajo en la tienda donde vendían zapatos, pero se sorprendió al ver cómo sus amigos mentían cuando querían un día libre o cuando llegaban atrasados al trabajo. Un día Jonathan se hizo tarde. Cuando finalmente llegó al trabajo, no inventó una historia, solo admitió que había estado viendo televisión y perdió la noción del tiempo. Fue reprendido, pero dio un ejemplo a sus amigos sobre decir la verdad. Algunas mentiras son más devastadoras. Pueden comenzar como una exageración o suposición. No obstante, engañar deliberadamente a las personas es un problema desenfrenado, tanto en la cultura de los inconversos como en la cristiana. Las personas sufren como resultado del fraude financiero, psicológico y emocional. Es por eso que el libro bíblico de Lucas advirtió que sería mejor atar una piedra alrededor de su cuello y tirarse al agua que engañar a los inocentes. Satanás es el principal mentiroso porque su trabajo constante es distorsionar la verdad de Dios. Seamos celosos con la verdad, pero también bondadosos. Si Jonathan se hubiera burlado de sus amigos en la zapatería cuando mentían, puede haber causado más daño que bien. Decir la verdad es una forma en la que nosotros, como pueblo de Dios, rechazamos el mal. Decir la verdad es un testimonio refrescante y buscar la verdad es una forma en la que irradiamos la luz donde quiera que haya oscuridad.
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2: El problema de las personas sin hogar es tan grande que nos pone en la tentación de rendirnos a ignorar todo ese asunto. Michael y Hailey DiMarco aseguran que siempre hay maneras de evitar que estas personas, por un lado, abusen de uno y, por otro lado, evitar la apatía frente a la realidad. Descubra cómo puede levantarse por encima de la apatía al obedecer, según el corazón de Dios, por el cuidado de las personas más pequeñas y de los menos preciados. Una de las afirmaciones más inusuales que Jesús hizo de sí mismo fue la siguiente: las zorras tienen madrigueras y las aves del cielo tienen nidos, pero el Hijo del Hombre no tiene dónde recostar la cabeza.
3: Para nosotros ha sido una grandiosa oportunidad en la que nuestra hija Adi puede ver que no todos tienen la vida resuelta y que está bien. Podemos ayudar a los que tienen necesidades en lugar de juzgarlos o de alejarnos de ellos. Ha sido una oportunidad para que ella pueda dar. Le damos el permiso, si ella sí lo quiere, de regalarle sus juguetes a los niños. Esta ha sido una travesía interesante para ella porque solo tiene 4 años. Es bastante difícil regalar las cosas que le encantan, pero es lo que ha estado aprendiendo. Por eso creo que todos podemos enseñarles a nuestros hijos algunas lecciones espirituales valiosas si estamos dispuestos a arriesgarnos a ir a algún lugar donde se pueda apreciar este conflicto.
2: Esto es Vida en Familia Hoy. Nuestro anfitrión es Denis Reini y yo soy Roberto Lepin. La Navidad es una época en la que debemos tener en mente como una prioridad para ayudar a los más pequeños cuando llegue este tiempo. Bienvenida y bienvenido a Vida en Familia Hoy. Gracias por acompañarnos.
4: Hailey, en el programa anterior tú nos mencionabas que uno de los problemas de las personas que viven en las calles se encuentran en esa circunstancia es por el abuso de sustancias como drogas y alcohol. Muchos de estos amigos no tienen hogar porque han tomado la decisión de abusar de esas sustancias.
3: Creo que hay muchas mujeres jóvenes que se meten en problemas en lo que se refiere a involucrarse con las drogas y se quedan embarazadas. Bueno, ustedes saben que cuando tenemos hijos, nuestras ideas sobre Dios y sobre el mundo cambian y empezamos a pensar, oh sí, tengo que hacer algunos cambios. Hay mujeres que no quieren quedarse más en ese patrón y tan solo necesitan ayuda. Definitivamente hay muchas personas, tanto varones como mujeres, que terminan en la calle a causa de eso. No es algo exclusivo.
2: El problema de la violencia doméstica también es serio, ¿verdad?
3: Es un problema muy frecuente.
2: Cuéntanos sobre esto, Michael.
5: Bueno, ambos problemas normalmente van de la mano, especialmente cuando visitamos los refugios para mujeres. Usualmente hay alguna historia que incluye el abuso de drogas o el alcohol, aunque no siempre. Pero lo normal es que sí sea el caso. Como dijo Hailey, una vez que un niño entra en la situación, el instinto maternal toma el control y ahí es cuando ven la oportunidad para empezar desde cero. Pero casi todas las personas que trabajan en estos refugios que ayudan a las mujeres, de forma exclusiva o en conjunto con los varones, casi todos dicen textualmente las mismas palabras. La mayoría de estas mujeres, más allá del alcohol o de las drogas, tienen una adicción a los hombres. Se sienten indefensas, tienen una mentalidad de víctima, invitan al abuso o buscan que los varones resuelvan todos sus problemas. Pueden estar con un mal hombre si él provee lo necesario para sus hijos.
4: Aun cuando exista maltrato.
5: Sí, por esta razón existe una enorme oportunidad para el crecimiento espiritual, para desintoxicar a estas mujeres que salieron de una mala situación familiar o que simplemente han sido rebeldes, que fueron adolescentes rebeldes y se fueron por su camino, tal como el hijo pródigo. La hija pródiga dice, no puedo llamar a mi papi, no puedo decirle lo que he hecho, no puedo contarle las cosas por las que he pasado. Por eso siguen cavando un agujero cada vez más profundo y no botan la pala. Para esto están aquí los ministerios.
4: Bueno, saben, mientras nos contaban sobre esto, no pude evitar pensar en una familia que esté escuchando el programa en este momento y dice, sí, claro, realmente debería llevarles a mis hijos allá. Deberíamos acercarnos, salir del frasco de nuestra cultura materialista en la que vivimos y acercarnos a las personas que tienen menos. Bueno, Realmente hay algunos beneficios para nuestros jóvenes de los que no hemos hablado todavía. Hayley, tú eres mamá de una hija. Tu hija viaja con ustedes. ¿Es seguro hacerlo? ¿Verdad? ¿Es seguro acercarse a las personas sin hogar? Creo que algunos erróneamente creen que es extremadamente peligroso y que la vida está en riesgo si nos acercamos a estos lugares.
3: Por supuesto, cuando les conté a algunas amigas lo que estaba haciendo, me preguntaron, ¿crees que sea seguro? Muchas de ellas cuestionaban, ¿vas a llevar a Adi contigo? Supongo que ese es nuestro instinto natural como madres. Eso puede ser muy peligroso. No, no estoy hablando de ir bajo el puente y preguntar a las personas que viven en sus chozas de cartón si les podemos dar comida o dinero. Estamos hablando de organizaciones que están bien administradas y que tienen un lugar para que personas como nosotros podamos conectarnos. Para nosotros ha sido una grandiosa oportunidad en la que Adi puede ver que no todos tienen la vida resuelta y que está bien. Podemos ayudar a los que tienen necesidad en lugar de juzgarlos o de alejarnos de ellos. Ha sido una oportunidad para que ella pueda dar. Le damos el permiso, si ella sí lo quiere, de regalarles sus juguetes a los niños. Esta ha sido una travesía interesante para ella porque solo tiene 4 años. Es bastante difícil regalar las cosas que le encantan, pero es lo que ha estado aprendiendo. Por eso creo que todos podemos enseñarles a nuestros hijos algunas lecciones espirituales valiosas. Si estamos dispuestos a arriesgarnos a ir a algún lugar donde se pueda apreciar este conflicto.
2: Quiero hacer otra confesión. Ya hice una confesión durante esta serie, pero mejor será que me sincere de una vez por todas. Hay veces en las que he interactuado con personas necesitadas que no tienen un hogar o que buscan dinero y nos metemos en alguna conversación espiritual. Casi siempre estos amigos se identifican como cristianos. La confesión es que siento que están jugando conmigo. Estoy siendo honesto, siento como si esta persona supiera que si le digo Jesús a este hombre que acaba de identificarse, entonces abrirá un poco más su billetera. Sentirá que debe tener más compasión porque soy como él. ¿Qué puedo hacer en este caso? ¿Qué consejo me darían en el sentido que alguien me está dando el discurso de Jesús solo para sacarme más dinero?
5: Bueno, eso se parece mucho a las experiencias similares que he tenido en las calles. Todos hemos desarrollado nuestro radar, por así decirlo. Esa es la razón por la que es muy beneficioso tomar las buenas motivaciones que tenemos en esos momentos y canalizarlas en las organizaciones locales, incluso en las organizaciones nacionales. Investiguemos para saber cuáles son estas instituciones y luego conectémonos, dediquemos nuestro tiempo, nuestro esfuerzo y nuestro dinero en las organizaciones. Ya sabemos que la gente necesitada está ahí, que ha hecho un compromiso y que hay una buena estrategia para sacar a esas personas de su ciclo de indigencia.
4: Bueno, en este punto, yo también necesito confesar mi cinismo acerca de algunos de estos refugios para personas sin hogar con los que me he encontrado en todos estos años. Uno escucha historias sobre cómo se desvían los fondos y con frecuencia las donaciones no alimentan ni visten a los necesitados como uno quería. Me parece que una buena práctica es hacer la investigación, como acabas de sugerir, Michael. Eso no nos garantiza que la organización sea 100% pura en sus motivaciones, pero podemos buscar instituciones que estén rindiendo cuentas a alguna clase de auditoría e investigar si la junta directiva no está compuesta por miembros de la misma familia. Tiene que ser una organización compuesta por personas distintas y que está sujeta a una rendición de cuentas a otra institución externa que supervisa que el dinero se gaste según lo que muestran ante el público.
2: ¿Y eso no se aplica solamente a las misiones de rescate o a las organizaciones que ayudan a las personas sin hogar? Eso se aplica a todos los ministerios, Dennis. De hecho, siempre he animado a nuestros amigos que cuando busquen un ministerio para hacer una donación, ya sea un programa de radio o un hogar para personas sin hogar, Busquen que sean miembros de algún organismo de rendición de cuentas. Si no es así, tiene que preguntarse por qué. Eso no significa que nunca tiene que dar donaciones a quienes no rinden cuentas, pero sí significa que usted debería saber por qué no son miembros de esas organizaciones que rinden cuentas antes de tomar una decisión.
4: Bueno, me alegro que lo menciones, Roberto, porque conozco algunas excelentes organizaciones que dan dinero a los pobres y alimentan a los hambrientos que no son miembros de ningún organismo de rendición de cuentas. Y sé sobre ellos porque yo fui miembro de la junta directiva de este organismo por varios años y he animado a estas instituciones para que se afilien, porque estar fuera de la rendición de cuentas levanta sospechas sobre su ministerio. Poniendo de lado todo esto, este es el desafío para las personas solteras que nos escuchan, para la mamá soltera, para la pareja de casados, o incluso para algunos abuelos que oyen nuestro programa. Michael y Haley nos desafían en este día a hacer algo por lo que vale la pena orar y preguntarle a Dios si hay algo que quisiera que haga en el nombre de Cristo en su comunidad. Vamos. Involúcrese, conéctese y quizá ayude económicamente durante esta época de Navidad a los amigos que alimentan, visten, capacitan a las personas que han sido afectadas por el clima económico que vive nuestro mundo. Me gustaría decir también que cuando Vida en Familia evaluó su propósito hace algunos años y realmente determinó que tenemos que involucrarnos en la misericordia y en mostrar compasión a la comunidad, ahí fue que iniciamos un ministerio llamado Esperanza para los Huérfanos. Y de esta manera nos acercamos al sistema de adopciones, pero también quedamos expuestos ante las necesidades de los huérfanos y pudimos abordar el tema de la adopción. Bueno, eso ha sido bueno para nuestra organización. Creo que Michael y Haley nos están hablando de algo que será bueno para los solteros, para las parejas, para las familias, durante la época de Navidad. Quiero agradecerles por soportar esos 10.001 kilómetros exactamente. Le pido a Dios que no tengan más llantas bajas. Y de hecho, ¿no se les ha bajado la llanta en los 10.000 kilómetros?
3: No, pero hemos tenido otros desafíos.
5: Bueno, y sí se nos bajó una llanta, pero no fue mientras íbamos por la carretera. Este viaje realmente está probando mis habilidades para arreglar las cosas.
4: ¡Ah, qué bien, qué bien!
5: Ahora tengo más recibos de ferreterías y de tiendas para acampar. Mi esperanza es que las familias, iglesias y organizaciones vean este DVD y los demás recursos para que se inspiren a hacer lo que acabas de decir, que se conecten localmente o incluso a nivel nacional para ayudar a los necesitados.
2: Creo que cualquiera que vea lo que han hecho y que conozca por video a las personas que ustedes han conocido en persona quedará conmovido, Michael y Haley. Es la oportunidad para ver una cara diferente de este problema, distinto a lo que normalmente nos viene a la mente. Espero que las familias, los grupos pequeños y las iglesias sean parte del alcance a las personas sin hogar. Michael y Haley, gracias por su valiosa experiencia. Sé que muchas vidas han sido tocadas por ese testimonio tan grande de amor hacia aquellos que necesitan. Por favor, queremos conocer de usted que nos está escuchando. Queremos saber cómo este programa ha ayudado su vida, su ministerio, su familia. Así que escríbanos sus dudas, comentarios o sugerencias al siguiente correo electrónico. comentarios@vidaenfamiliahoy.com. Estuvimos junto a usted, Vicente Vieira como Denis Sorreini, Cristina Gandarillas como Haley DiMarco, Patricio Mena como Michael DiMarco y quien les habla, Duval Rueda, interpretando a Roberto Lepín. Que Dios le bendiga.
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0: Bienvenidos a Respuestas Hoy. Soy Joe Owen de Respuestas en Génesis. Nuestros antepasados, muy inteligentes. ¿Se ha sentido frustrado cuando todo se pega a la sartén mientras cocina? Bueno, no es el primero. Muchos se han frustrado por siglos. Es por eso que hace más de 2,000 años alguien inventó los sartenes antiadherentes. Los investigadores excavaron un vertedero de alrededor de la época de Cristo y descubrieron sartenes de alfarería con una superficie antiadherente para facilitar la cocción. A menudo nos consideramos mucho más inteligentes que nuestros antepasados, pero esta es una visión evolucionista. Todos los seres humanos han sido hechos a imagen de Dios desde el principio. Nuestros antepasados eran tan inteligentes e innovadores como nosotros. En lugar de pensar con una visión evolucionista, debemos comenzar con la misma palabra de Dios, no solamente aquí, sino en todas las áreas del pensar.
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1: ¿Hay algo en tu vida que idolatres? Tal vez sea un auto, una celebridad, el dinero o la ropa. Cuando ponemos cualquier cosa por encima del Señor, estamos idolatrando eso. En Éxodo, los hijos de Israel adoraron un becerro de oro. En los 10 mandamientos, Dios dice en Éxodo 24: No te harás imagen ni ninguna semejanza de lo que esté arriba en el cielo, ni abajo en la tierra, ni en las aguas debajo de la tierra. Cuando idolatramos a algo o a alguien, abandonamos a Dios. Cuando idolatramos, no tenemos una relación cercana con el Señor. ¿Hay algo que idolatres y que necesitas llevar a la cruz hoy? Ora para que el Señor te muestre cuál es y ponlo ante Él.
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0: Hola, soy Felipe, su siervo de Radio Nueva Vida.
1: Recientemente me acordé de un tiempo el año pasado, cuando parecía que el Señor estaba muy lejos de mí. Parecía como que Dios se había ido de viaje, que estaba muy, muy lejos. Había una oscuridad en mi alma. Cuando yo oraba, parecía que mis oraciones no llegaban al techo. Era muy desalentador. Esto sucedió por varios días, hasta que sentí que el Señor me demostró lo que estaba sucediendo. El Señor me recordó acerca del rey David y su pecado de adulterio y asesinato. David era excepcionalmente dotado con dones espirituales. Él poseía lo que la Biblia dice, un corazón conforme al de Dios. Pero un año después de su pecado, él realmente no entendía la perspectiva de Dios del mal que había hecho, hasta que el Espíritu de Dios, a través de un profeta, lo confrontó. Y luego se arrepintió de todo corazón, porque cuando nuestro corazón está abierto al dirigir de Dios, el Espíritu de Dios nos puede revelar cualquier pecado que hay en nosotros. Y un pecado que Dios me demostró que Él verdaderamente odia es el orgullo espiritual, que fácilmente se puede esconder en el corazón de sus hijos. El orgullo espiritual es una creencia sutil que espiritualmente somos un poco mejor que los demás. Quizá porque pensamos que tenemos más hambre espiritual o más conocimiento acerca de Dios que los demás. Pero la verdad es que nosotros no podemos tomar el crédito por esto, porque todo lo bueno en nuestra vida viene por la gracia de Dios. El Señor me estaba demostrando estas cosas, cuando de repente, así como al rey David, el Señor me demostró que este pecado de orgullo espiritual comenzó a encontrar un lugar en mi corazón después de un encuentro que Radio Nueva Vida tuvo en Fresno. Y Él me dijo que Él resiste al altivo, pero da gracia al humilde. Luego entendí que cuando yo me sentía muy distante de Él, era porque Él me estaba resistiendo a mí. Él estaba peleando contra mí. Esto explica por qué yo sentía que Él estaba muy lejos de mí. Sí, Dios resiste al altivo y da gracia al humilde. Bueno, aunque fue difícil, estuve de acuerdo con Dios y le pedí perdón. Así como David, le pedí que restaurara el gozo de mi salvación. Y le agradecí por tratar con este problema en mi vida que Él había encontrado tan repulsivo. El Señor me recordó del verso bíblico en Romanos 12:2 que dice: no se amolden al mundo actual, sino sean transformados mediante la renovación de su mente, así podrán comprobar cuál es la voluntad de Dios, buena, agradable y perfecta. Dios me estaba demostrando que Él quiere un acceso continuo en nuestra vida para moldearnos y formarnos, así transformándonos a la imagen de su Hijo. Y como puede ver, constantemente estoy aprendiendo. Todos necesitamos entregar nuestra vida a Dios constantemente, porque al hacer esto podemos ser transformados. Recientemente me enteré que mi vecino había muerto de repente. Me quedé atónito. Su muerte me recordó que la vida es cosa seria y muy corta. Estoy muy agradecido por la promesa de Dios que dice que al entregar nuestra vida a Él, Él siempre nos llevará en triunfo por medio de Jesucristo nuestro Señor. 2 Corintios 2:14. Hoy le quiero animar para que no se amolde al mundo actual, sino sea transformado mediante la renovación de su mente, así podrá comprobar cuál es la voluntad de Dios, buena, agradable y perfecta. Dios quiere un acceso continuo a nuestra vida para moldearnos y formarnos a la imagen de su Hijo glorioso.
0: Hasta la próxima vez. Este es Felipe. Dios le bendiga.
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0: Dios nos ha dotado con un gran potencial y muy pocos son los que procuran desarrollarlo. ¿Por qué? Porque no creemos en nosotros, nos menospreciamos. Como consecuencia, poco nos dedicamos realmente a descubrirnos como personas y a encontrar un objetivo propio en la vida. Para desarrollar nuestro potencial, no podemos hacer muchas cosas. Debemos concentrarnos en una meta principal. Al enfocarnos, obtenemos mayor realización porque avanzamos en una dirección con objetivos claros y definidos. Debemos conocernos mejor, desarrollar las habilidades y destrezas, diseñar una mejor forma de hacerlo y aprender de los demás. Recuerde, nacimos para vivir un viaje a la excelencia. Le habla Sixto Porras de Enfoque a la Familia.
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1: En una ocasión en la televisión entrevistaban al Dr. Adrian Rogers y le preguntaron: Pastor, ¿piensa usted que un judío sin Cristo está perdido? Ahora, si usted está frente a una audiencia urbana moderna, de lo primero que debe percatarse es que esa es una pregunta tramposa, deliberadamente hecha para hacer caer a alguien, ¿verdad? ¿Por qué?
2: Porque si usted responde, sí, creo que un judío sin Cristo está perdido, usted aparecerá primero como un racista y segundo, como un intolerante. Ahora, si usted responde, sí, creo que es salvo, lo que ha hecho es deshonrar absolutamente al Señor Jesucristo, quien murió por los pecados de todos. Pero, ¿sabe lo que le contesté a quien me hizo la pregunta? Le dije: mi amigo, yo creo que si alguno de mis propios hijos no tiene una relación personal con Dios por medio del trabajo expiatorio de Jesús, está perdido.
1: Estimados amigos, gracias por sintonizar esta edición de El Amor que Vale. Mi nombre es Irving Travelo y tengo la bendición de presentarles la primera parte de un sermón titulado ¿Cómo Dios trata a los hipócritas? Ahora con nosotros, el Dr. Adrian Rogers, en la voz del pastor Lenín de Llanón.
2: El mensaje de hoy tiene que ver con la hipocresía y quiero empezar diciendo que muchos hipócritas tienen algunas cosas exteriormente. Escuché de un hombre que tenía un par de huevos fritos en la cabeza y una lonja de tocino en cada oreja y fue a consultar a un psiquiatra y le dijo: doctor, ¿podría ver a mi hermano? Algo está mal con él. Y el psiquiatra, mirando sospechosamente los huevos fritos y el tocino en la cabeza de ese hombre, pregunta: ¿y qué pasa con su hermano? Pues no sé, doctor, es absolutamente normal. Quiero decir algo con todo el énfasis de mis convicciones. Por lo general, cuando pensamos en los demás, no es necesariamente por motivos altruistas, más bien es para criticar. Si tienen más que nosotros, les criticamos con envidia, y si tienen menos que nosotros, les criticamos con vanidad y orgullo. Es tiempo ya de dejar de pensar tanto en lo que los otros hacen y comenzar a pensar y a examinarnos a nosotros mismos, porque aunque quienes decimos ser cristianos y ser salvos, podemos ser culpables de hipocresía, sin excepción de personas. Parece que muy frecuentemente y convenientemente nos olvidamos que Dios no mira nuestro exterior, Dios mira nuestro corazón. Dios nos mira a través de todas esas cosas con las cuales nos adornamos y nos condecoramos nosotros mismos, pero nuestra hipocresía es una barrera que nos impide reconocer la realidad acerca de Dios, que es la siguiente: Él discierne los pensamientos y las intenciones del corazón. Por lo general, el hipócrita piensa que la apariencia exterior es lo único que importa, y que la ausencia de problemas tiene prevalencia sobre todo lo demás. Un día Dios va a decir: las bendiciones con que te bendigo no significan necesariamente que tu relación conmigo sea buena. y el hecho de que ahora no juzgue lo que haces, de ninguna manera quiere decir que no te juzgaré. Así que escuche usted que practica la hipocresía creyendo que es una virtud. No importa que ahora esté viviendo aparentemente bien y cómodamente, usted no escapará de su propio pecado. En Números 32:23 leemos: sabed que vuestro pecado os alcanzará. ¿Cómo Dios va a juzgar a los hipócritas? ¿Cuál será la base, el fundamento de su juicio? Dios juzgará en base a tres cosas y quiero que las escuche muy atentamente. Primero, el juicio de los hipócritas será de acuerdo a la verdad. En el Nuevo Testamento de su Biblia, busque la Epístola a los Romanos, capítulo 2, verso 2. Sabemos que el juicio de Dios contra los que practican tales cosas es según verdad. Y tres versos más adelante, en el verso 6, el apóstol escribe: el cual pagará a cada uno conforme a sus obras. Comprende las tremendas implicaciones de esa declaración. Dios pagará a cada uno conforme a sus obras. Permítame decir algo brevemente sobre este punto. Usted no se salva por las obras que hace, pero sí será juzgado por lo que hace. No sé de dónde hemos sacado la idea de que ciertos cristianos de cierta raza, o de cierta denominación, o de cierto nivel económico, social o político, o de cierta cultura, tienen especiales privilegios delante de Dios. ¡Qué tremenda equivocación! ¡O qué abominable orgullo! Miremos lo que dice Pablo en Romanos 2:11, porque no hay acepción de personas delante de Dios. ¿Lo ve? ¿Lo entiende? Dios no tiene hijos favoritos. Para Él no hay diferencia si usted es judío o griego o chileno o japonés o esquimal o lo que sea. Y un poco más tarde, en el capítulo 3, Pablo estará mostrando que todo el mundo es culpable delante de Dios por cuanto todos pecaron y están destituidos de la gloria de Dios. Algunas veces me han entrevistado en la televisión y mi entrevistador piensa que me va a poner en una situación comprometida o que me va a hacer aparecer como un racista o como un intolerante. Eventualmente me hace la siguiente pregunta: doctor Rogers, ¿piensa usted que un judío sin Cristo está perdido? Ahora, si usted está frente a una audiencia urbana moderna, de lo primero que debe percatarse es que esa es una pregunta con trampa, deliberadamente hecha para hacerle caer. ¿Por qué? Porque si usted responde, sí, creo que un judío sin Cristo está perdido, usted aparecerá primero como un racista y segundo como un intolerante. Ahora, si usted responde, sí, creo que es salvo, lo que ha hecho es deshonrar absolutamente al Señor Jesucristo, quien murió por los pecados de todos. Pero ¿sabe lo que le contesté a quien me hizo la pregunta? Le dije: mi amigo, yo creo que si alguno de mis propios hijos no tiene una relación personal con Dios por medio del trabajo expiatorio de Jesús, está perdido. No es cuestión de raza, no es cuestión de lugar, no es cuestión de género, no es cuestión de idioma, ni de influencia, ni de popularidad. No es cuestión de cuán pobre es usted con todas sus riquezas, o cuán rico es usted con sus pobrezas. Es cuestión de la gracia de Dios. ¿Sabe usted esto con toda certeza o tiene dudas al respecto? Dios no hace acepción de personas. Nadie se pierde solo porque sea judío, así como nadie se salva solo porque sea un gentil. Nadie se pierde por el hecho de ser rico, así como nadie se salva simplemente porque sea pobre. Dios juzga de acuerdo a la verdad y Dios juzga de acuerdo a las obras. Romanos 3:23 dice: por cuanto todos pecaron y están destituidos de la gloria de Dios. Algunas personas tienen la idea de que Dios nos va a calificar aún con fracciones decimales. Algunas personas saben que son malas, pero íntimamente se contentan y justifican porque no son tan malas como otras personas. La gente religiosa que Pablo describe en el capítulo 2 de Romanos se había salido de la alcantarilla religiosa del capítulo 1 y se comparaban a los paganos y decían, bueno, ciertamente soy mejor que los paganos y Dios me calificará de acuerdo a eso. El problema es que el método de calificaciones que tiene Dios es totalmente diferente a lo que usted quisiera que fuera. De hecho, Santiago dice en su epístola, capítulo 2, verso 10, porque cualquiera que guardare toda la ley, pero ofendiere en un punto, se hace culpable de todos. No sé si usted se habrá dado cuenta, pero Dios demanda absoluta perfección, y ninguno de nosotros podemos tenerla ni proveerla. Esa es la razón por la cual necesitamos el Evangelio. Por eso necesitamos la justicia de Dios que viene por el creer en el Señor Jesucristo. Supongo que entre quienes me están escuchando, no habrá ninguno que se atreva a decir que siempre ha cumplido y cumple con los 10 mandamientos, ¿verdad? Pero digamos que alguno de ustedes me dice, pastor, yo solo he quebrantado un mandamiento de la ley de Dios. Con todo respeto y con mucho amor, tengo que decirle que no le creo. Pero supongamos que ciertamente usted ha quebrantado uno solo de los 10 mandamientos de la ley de Dios. Ahora piense conmigo en lo siguiente. Un hombre está colgado sobre un ardiente fuego, sostenido por una cadena de 10 eslabones. 9 de esos eslabones son de acero inoxidable de la mejor calidad, y uno de los eslabones está hecho de papel crepé. Ahora recuerde, porque cualquiera que guardare toda la ley pero ofendiere en un punto, se hace culpable de todos. ¿Cuán seguro se sentiría usted sabiendo que en esa cadena de 10 eslabones, aunque los 9 son de acero, uno es de papel? ¿Apostaría su vida en que ese eslabón de papel no se romperá o quemará? El hipócrita, como todos, va a ser juzgado de acuerdo a sus obras. Déjeme, le muestro cómo será esto. Primero será juzgado por sus acciones. Miremos nuevamente el verso 6, el cual pagará a cada uno conforme a sus obras. Aquí no hay ninguna inferencia de que cada uno será juzgado de acuerdo a ciertas obras, sino conforme a todas sus obras. Ahora lo que debemos entender es que aquí la palabra obras no hace referencia a trabajos o labores, sino al pecado, por lo cual el verso 6 bien podría decir el cual pagará a todos conforme a sus pecados. ¿Qué clase de pecados? Los pecados de comisión, los pecados de omisión, los pecados de la carne, los pecados del espíritu. Verá, la persona más respetable que me esté escuchando, hombre, mujer, joven o jovencita, niño o niña, anciano o anciana, está tan perdida como el peor criminal de la tierra que no ha nacido de nuevo. Por favor, no se sorprenda por lo que voy a decir. Nicodemo fue un hombre mucho mejor que cualquiera de nosotros en lo moral, intachable exteriormente, sincero en su religiosidad. Y sin embargo, a este hombre Jesús le dijo, de cierto te digo, el que no naciere de nuevo no puede ver el reino de Dios. Volvamos al verso 6 de Romanos 2. No solo que serán juzgados de acuerdo a sus acciones, sino que también serán juzgados de acuerdo a sus actitudes. Ahora veamos los versos del 7 al 9. Vida eterna a los que, perseverando en bien hacer, buscan gloria y honra e inmortalidad, pero ira y enojo a los que son contenciosos y no obedecen a la verdad, sino que obedecen a la injusticia, tribulación y angustia sobre todo ser humano que hace lo malo, el judío primeramente, y también el griego. ¿De qué se trata todo esto? Está hablando de las actitudes. Pablo está hablando de aquellos que van a la iglesia buscando en verdad a Dios, mientras que otros van a la iglesia simplemente para ser motivo de contención. y Dios me ha permitido el estar predicando su palabra lo suficiente como para saber que ahora mismo en alguna parte hay algún oyente que está argumentando y llevando la contraria a todo lo que estoy diciendo. No les gusta lo que predico y me escuchan con el único propósito no de aprender acerca de Dios y de su palabra, sino para criticarme y ver cuántas veces me equivoco o pronuncio mal una palabra. Ahora, si usted va a una iglesia solo para criticar algo, le puedo asegurar que encontrará mucho que criticar, comenzando con las personas que ocupan el púlpito. Pero si usted va a la iglesia para ser bendecido de Dios, será bendecido por Dios. En donde quiera, por lo general, uno encuentra lo que fue a buscar, ya sea bueno o malo. En la vida espiritual hay algunos buscadores y otros burladores. Y Dios dice que cuando Él juzgue, Él no solamente va a juzgar las acciones, sino también las actitudes. ¿Está usted buscando a Dios? ¿O está buscando algo que criticar? Le puedo garantizar que usted encontrará exactamente aquello que está buscando. Pero si usted busca a Dios, Él está junto a la puerta de su corazón, llamando. El hipócrita va a ser juzgado por sus acciones, sus actitudes y por sus ventajas. Y esto es algo que debe asustarnos. Juzgado no solo por sus acciones y sus actitudes, sino también por sus ventajas. Veamos nuevamente los versos del 9 al 11 de Romanos 2. Tribulación y angustia sobre todo ser humano que hace lo malo, el judío primeramente y también el griego, porque no hay acepción de personas para con Dios. ¿Qué quiere decir todo esto? ¿Por qué al judío primero? Porque el judío tuvo la ventaja más grande. A ellos les fue entregado los oráculos de Dios. Dios les ha bendecido. Y así, lo que Pablo dice en Romanos 3, 1 y 2, ¿qué ventaja tiene pues el judío? ¿O de qué aprovecha la circuncisión? Mucho, de todas maneras. Primero, ciertamente, que les ha sido confiada la palabra de Dios. O sea, a ellos les fue dado todo el consejo de Dios. En Lucas 12:48, Jesús dijo, porque a todo aquel a quien se le haya dado mucho, mucho se le demandará, y al que mucho se le haya confiado, más se le pedirá. A lo mejor esto no le va a gustar, pero tengo que decírselo de todas maneras. Dios le hará a usted responsable de lo que está escuchando hoy. Dios le va a juzgar por las ventajas que usted tiene. Hay millones de personas en el mundo que viven en tinieblas espirituales y que nunca han escuchado el nombre de Jesús. Dios sabe que usted ya ha escuchado el mensaje de las buenas nuevas de salvación y a todo aquel a quien se le haya dado mucho, mucho se le demandará. Y al que mucho se le haya confiado, más se le pedirá. Y aunque ciertamente será muy triste irse al infierno desde una inexplorada selva, pero será mucho, mucho más triste el irse al infierno desde el cómodo asiento de una iglesia con aire acondicionado. ¿Cuán trágico será el haber sido parte del coro de la iglesia y sin embargo terminar en el infierno? ¿Cuán aterrador solo el pensamiento de haber estado predicando la palabra de Dios y terminar en el infierno? Jesús dijo en Mateo 7:22, no todo el que me dice, Señor, Señor, entrará en el reino de los cielos, sino el que hace la voluntad de mi Padre que está en los cielos. Muchos me dirán en aquel día, Señor, Señor, ¿no profetizamos en tu nombre? Y en tu nombre echamos fuera demonios, y en tu nombre hicimos muchos milagros, y entonces les declararé, nunca os conocí. Apartaos de mí, hacedores de maldad. El Señor Jesús tuvo palabras y conceptos muy duros acerca de los hipócritas. Mire lo que dijo en Mateo 6:2. Cuando pues des limosna, no hagas tocar trompeta delante de ti, como hacen los hipócritas en las sinagogas y en las calles, para ser alabados por los hombres. Y en el verso 16, hablando en relación con la práctica del ayuno, dijo: cuando ayunéis, no seáis austeros como los hipócritas, porque ellos demudan sus rostros para mostrar a los hombres que ayunan. Y para terminar, veamos lo que Jesús dijo en Mateo 23:13. Mas ay de vosotros, escribas y fariseos hipócritas, porque cernáis el reino de los cielos delante de los hombres, pues ni entráis vosotros, ni dejáis entrar a los que están entrando. Amigo, lo repito, no deje que un hipócrita le impida venir al Señor Jesucristo. No permita que los hipócritas le pongan obstáculos en su camino al cielo. Tenga su mirada fija en Cristo. Pero si usted aún no tiene una relación personal con Él, entonces ahora es el tiempo apropiado para tenerla. El apóstol Pablo, haciendo suyas las palabras del profeta Isaías, dijo en 2 Corintios 6:2, en tiempo aceptable te he oído y en día de salvación te he socorrido. He aquí, ahora es el tiempo aceptable. He aquí, ahora es el día de salvación. Dios le ama y quiere salvarle ahora mismo. ¿Qué es lo que tiene que hacer para ser salvo? Creer en el Señor Jesucristo. Y ese creer significa confiar absolutamente en Él. Si usted quiere hacer esa decisión, le invito a orar una sencilla oración. Querido Jesús, te pido perdón por mis pecados y por fe te recibo en mi vida como mi Salvador y mi Señor. Confío plenamente en ti y te entrego el control de mi vida. Hazme la persona que tú quieres que sea. Lo pido en tu nombre. Amén. Amiga, amigo, el anhelo de mi corazón y mi oración es que quienes me escuchan y no son salvos todavía hayan tomado la decisión de recibir a Cristo como Salvador y Señor. Y para nosotros, la única forma de saber que usted hizo esa decisión es si nos escribe y nos cuenta al respecto. Deseamos ser parte de su gozo espiritual, conocerle un poco más personalmente y tener la oportunidad y privilegio de orar por usted y su nueva vida en el Señor Jesucristo. Que Dios le colme de sus más ricas bendiciones.
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3: Damos gloria a Dios por el testimonio de Antonio, que nos escribe desde El Salvador. 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

0: Bienvenidos a Respuestas Hoy. Soy Joe Owen de Respuestas en Génesis. Muchos ambientalistas adoran a la Tierra como si fuera la fuente de toda la vida. Incluso ven a los seres humanos como una enfermedad que destruye a Madre Tierra. Esta idea viene directamente de una cosmovisión evolutiva. La Tierra no es fuente de la vida, sino Dios es fuente de la vida. Y los humanos no son una enfermedad, son la corona de la creación de Dios, hechos a su imagen. La mayoría de la gente le importa la Tierra por sus razones equivocadas porque comienzan con un equivocado fundamento evolucionario. Pero como creyentes, nosotros comenzamos con la palabra de Dios, así que tenemos diferentes razones para cuidar de la creación. El capítulo 1 de Romanos nos dice que la creación señala a la gente hacia el Dios creador. La creación fue diseñada para su gloria y nosotros necesitamos ser buenos mayordomos y administradores de ella. Y eso en obediencia a Dios.
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1: ¿Hay algo en tu vida que idolatres? Tal vez sea un auto, una celebridad, el dinero o la ropa. Cuando ponemos cualquier cosa por encima del Señor, estamos idolatrando eso. En Éxodo, los hijos de Israel adoraron un becerro de oro. En los 10 mandamientos, Dios dice en Éxodo 24: No te harás imagen ni ninguna semejanza de lo que esté arriba en el cielo, ni abajo en la tierra, ni en las aguas debajo de la tierra. Cuando idolatramos a algo o a alguien, abandonamos a Dios. Cuando idolatramos, no tenemos una relación cercana con el Señor. ¿Hay algo que idolatres y que necesitas llevar a la cruz hoy? Ora para que el Señor te muestre cuál es y ponlo ante Él.
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0: Hola, soy Felipe, su siervo de Radio Nueva Vida.
1: Hace tiempo vino un joven a Radio Nueva Vida para pedir oración. Otras dos personas y yo íbamos a orar por él. Una de estas personas era Irma, la que traduce mis programas. Dios ha bendecido a Irma con una gran sensibilidad espiritual. La otra persona era mi amigo David. David y yo hemos sido compañeros de oración por más de 24 años. Muchas veces hemos orado juntos por las personas, así como lo íbamos a hacer en este día. David se crió en un hogar cristiano, pero por un tiempo él se alejó de Jesús y se involucró con las fuerzas de la oscuridad. Después de un tiempo, Jesús lo rescató en una manera maravillosa. Pero Dios usó el tiempo que él anduvo sirviéndole a Satanás para enseñarle acerca de la batalla espiritual intensa que se está llevando a cabo en nuestro mundo. Ahora David es muy dotado en la guerra espiritual y la liberación. Por 30 años, él ha ayudado a la gente que quiere ser libre, escapar de las garras de Satanás a los brazos de Jesús. Él nunca ha salido buscando por quién orar, sino que Dios siempre le ha traído a la gente, así como a un hombre desesperado que abrió las páginas del directorio telefónico y en desesperación clamó a Dios diciendo, «Dios, si tú eres real, permite que esta persona me ayude». Y al decir esta oración, al azar escogió el número del teléfono de David entre los miles y miles de nombres en el directorio. Luego llamó y preguntó, «¿Conoces a Dios? ¿Me puedes ayudar?». Y Dios usó a David para liberar a este hombre de las influencias satánicas. Así que en este día, los tres de nosotros estábamos esperando a este joven que llegara para orar por él. Cuando él entró a mi oficina, inmediatamente vimos que un espíritu maligno se comenzó a manifestar en él y su rostro cambió dramáticamente. El demonio transformó el rostro de este hombre, sus ojos estaban llenos de ira. Primero, él volteó hacia mi amigo David, a quien nunca había visto, y lo escupió en la cara y le dijo que era un traidor, porque David había regresado con Jesús. Luego volteó con Irma y con una mirada feroz le dijo una grosería, pero el joven no hablaba español, fue el espíritu quien dijo la grosería en español. Y tú, mirándome a mí, con ira, dijo, te voy a matar, y se movió y se me vino encima, hasta que le dije, en el nombre de Jesús, detente y siéntate. Y mirándome con gran odio, obedeció y se sentó, por el poder y la autoridad de Jesús. Luego exclamó, «Tú eres un tonto, no puedes contra nosotros, somos muchos, ¡qué tonto eres!». Pero el Señor estaba con nosotros, e inmediatamente le dijimos al Espíritu que se quedara quieto y se callara, y tranquilamente le dije, «Es verdad que soy un tonto, pero soy un tonto por Jesús. Y sí, ustedes son muchos, yo lo sé, pero el Espíritu de Jesús vive en mí». Tú conoces a Jesús, ¿verdad? Porque ustedes lo han visto a Él en toda su gloria y su esplendor. Y ahora, en Jesús, se nos ha dado autoridad sobre ustedes. Entonces le ordenamos a este demonio que soltara a este joven para poder hablar con él. Luego el joven regresó en sí, muy desorientado, preguntando que qué había sucedido. Le explicamos lo que había sucedido y luego con la ayuda de Dios oramos por su liberación. Es probable que usted no oiga hablar acerca de estas cosas en otros programas de radio, y no es mi intención asustarlos ni tampoco exaltar estas cosas. Yo les comparto esto porque yo creo que es tiempo que el pueblo de Dios despierte a la realidad de la batalla espiritual violenta que está a nuestro alrededor, y que reconozcan plenamente la autoridad que Jesús ha dado a cada uno de sus discípulos para libertar a los cautivos.
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0: Bueno, queridos compañeros de El Autobús Bíblico, hoy llegamos al Nuevo Testamento, al libro de Lucas. El Evangelio de Lucas, este es el tercer libro del Nuevo Testamento y el tercer Evangelio. Antes de entrar en él, queremos tomar algún tiempo para comprender el contexto, quién era Lucas, por qué él escribió este recuento y cosas así. Básicamente, hoy tendremos una introducción a este maravilloso y detallado Evangelio. Bienvenido a través de la Biblia, el programa en el cual conocemos a Dios en su palabra. Soy su anfitrión, Heiel Ortiz. Permítame compartir con usted algo de lo que leemos en las notas y bosquejos que preparó el Dr. McGee para el Evangelio de Lucas. Lucas era el médico amado que se menciona en Colosenses capítulo 4, versículo 14. Él usó más términos médicos que Hipócrates, el padre de la medicina. El hecho de que el Espíritu Santo escogió a Lucas para escribir el tercer evangelio revela que no hay ningún escritor accidental de la escritura. Hubo una selección sobrenatural de Lucas. No había muchos sabios en la vocación, pero Lucas pertenece a aquella categoría. Él y Pablo, evidentemente, estaban en un nivel superior en cuanto a la inteligencia como a la espiritualidad. Esto explica en parte la razón por la cual viajaban juntos y también por la cual se hicieron muy grandes amigos en el Señor. Lucas tendría la clasificación de científico en su tiempo. Escribió el mejor griego de todos los escritores del Nuevo Testamento, incluyendo a Pablo. Fue un historiador exacto. Según Sir William Ramsay, Lucas era un historiador esmerado, el cual poseía habilidades extraordinarias. Nuestro estudio de Lucas es de unas 8 semanas aproximadamente, y ahora es un buen tiempo para invitar a otros a unirse a nosotros. Si usted conoce a alguien que piensa que sería bendecido por este estudio en la palabra de Dios, ¿por qué no animarle a escuchar? 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Una manera fácil de invitar a la gente a escuchar es por medio de las redes sociales. Usamos estas plataformas para mantener informados a nuestra comunidad de oyentes sobre todo lo relacionado con el ministerio, el libro que estamos estudiando, noticias, etc. Estamos en Facebook, Instagram y X. Encuéntrenos como @ a través de la Biblia. Iniciemos nuestro tiempo de estudio en oración. Padre Celestial, estamos contentos de poder iniciar un nuevo recorrido por uno de los libros de tu santa palabra. Gracias por permitirnos estudiar el libro de Lucas. Te pedimos que nos hables, que nos instruyas y que podamos sacarle provecho a este tiempo en tu palabra. Que podamos aprender, entender y conocer lo que tienes para nosotros, de manera que podamos vivir lo que estudiamos. Te pedimos que sea un tiempo edificante, que uses al Maestro, que uses este espacio para hablarnos y ministrarnos. En el poderoso nombre de Jesús te lo pedimos. Amén. Y ahora, abra su Biblia o encienda su Biblia en Lucas capítulo 1, porque estamos iniciando nuestro recorrido bíblico de hoy con las enseñanzas del Dr. McGee en la voz de nuestro maestro Samuel Montoya.
2: En nuestro estudio bíblico comenzamos nuestro recorrido a través del Evangelio según San Lucas. Lucas es el tercer evangelio que encontramos en el Nuevo Testamento. Lucas era el médico amado a quien el apóstol Pablo se refiere en su carta a los Colosenses, capítulo 4, versículo 14, donde dice: «Os saluda Lucas, el médico amado, y Demas». Notaremos que Lucas en sus escritos usó más términos médicos que el mismo Hipócrates, el padre de la medicina. El hecho de que el Espíritu Santo haya escogido a Lucas para escribir el tercer evangelio revela que no hay ningún escritor accidental de las Sagradas Escrituras. Podemos estar seguros que hubo una selección sobrenatural en el caso de Lucas. No había muchos sabios, por así decirlo, en la vocación médica en aquellos días, pero Lucas ciertamente merece pertenecer a esta categoría. Tanto Lucas como Pablo, evidentemente, eran superiores en cuanto a su inteligencia y a su espiritualidad. Esto explica, en parte, la razón por la cual viajaban juntos y también por la cual se hicieron muy amigos en el Señor. Lucas sin duda tendría la clasificación de científico en sus tiempos. Escribió en el mejor griego entre todos los escritores del Nuevo Testamento, aún incluyendo a Pablo. Fue un historiador exacto, y según el famoso arqueólogo Sir William Ramsay, Lucas era un historiador esmerado y cuidadoso con los detalles, y poseedor de una habilidad extraordinaria. Son muchísimas las tradiciones que rodean la vida de Lucas. Primero, notamos que Lucas escribe su evangelio desde el punto de vista de María, lo que parece confirmar la tradición de que Lucas había recibido de María la información para su evangelio. Lo que sí es seguro es que Lucas consultó su contenido con ella. También hay suficientes razones como para creer que Lucas era gentil y no judío. La mayoría de los eruditos están de acuerdo con esto. Pablo, en su epístola a los Colosenses, capítulo 4, versículo 11, distingue entre aquellos que son de la circuncisión y los otros que evidentemente eran gentiles. Lucas aparece en una lista de gentiles en el versículo 14 de ese mismo capítulo 4 de la carta a los Colosenses. Y así hay muchos que afirman sin reservas que Lucas era gentil. Eso es muy importante, ¿no le parece? Recuerde que Lucas escribió el libro de los Hechos de los Apóstoles, y en ese libro aprendemos que era compañero del apóstol Pablo. En el capítulo 16 de los Hechos, versículo 10, Lucas dice, «Cuando vio la visión, enseguida procuramos partir para Macedonia». Estaba con Pablo en el segundo y creemos que también en el tercer viaje misionero. Desde este versículo en adelante, habla en cuanto a nosotros, es decir, la primera persona del plural en el libro de los Hechos, y antes de este versículo hablaba en cuanto a ellos, es decir, la tercera persona del plural. Por tanto, podemos concluir de Hechos, capítulo 16, que Lucas estaba con Pablo en aquella travesía histórica por Europa. Es importante que veamos esto. Probablemente Lucas había sido convertido a Cristo por medio del apóstol Pablo, y luego acompañó a Pablo en su segundo viaje misionero, y sabemos que Lucas se quedó con él hasta el fin. Al escribir Pablo su última obra, la segunda epístola a Timoteo, dice en el capítulo 4, versículo 11, «Sólo Lucas está conmigo». Todo esto explica el por qué Pablo lo llama el médico amado. Veamos ahora el tema de este evangelio. El tema del evangelio según San Lucas lo hallamos resumido en la frase, «He aquí el hombre». Jesús es el segundo hombre, pero el último Adán. El apóstol Pablo dice en su primera carta a los Corintios, capítulo 15, versículos 45, y luego en el 47, lo siguiente. «Así también está escrito, fue hecho el primer hombre Adán, alma viviente, el postrer Adán, espíritu vivificante». Y en el versículo 47, «El primer hombre es de la tierra, terrenal, el segundo hombre, que es el Señor, es del cielo». Dios está creando hombres semejantes a Jesús. El apóstol Juan dice en su primera carta, capítulo 3, versículo 2, «Amados, ahora somos hijos de Dios, y aún no se ha manifestado lo que hemos de ser, pero sabemos que cuando Él se manifieste, seremos semejantes a Él, porque le veremos tal como Él es». Por eso, Jesús es el segundo hombre, porque habrá el tercer hombre y aún el millonésimo hombre, pero Él es el último Adán, porque no habrá otra cabeza de la raza humana. Jesús, según el escritor a los Hebreos en el capítulo 2, versículo 17, fue en todo semejante a sus hermanos, para que sus hermanos puedan ser hechos semejantes a Él. Veamos ahora el propósito de este evangelio según San Lucas. Al fin del siglo XIX, una ola de escepticismo pasó rápidamente por Europa y las islas británicas. La decepción y la desilusión siguieron al optimismo de la era victoriana. Uno de sus resultados fue el hecho de que muchos eruditos comenzaran a investigar con más seriedad la Biblia. Algunos llegaron a ser escépticos y otros hasta cínicos. pero ha quedado bien establecido que los historiadores también pueden equivocarse. El señor Will Durant y su señora han escrito en muchos volúmenes sobre la historia de la civilización. Pasaron más de 40 años consiguiendo datos históricos y estudiando unas 20 civilizaciones que abarcaban un período de 4.000 años. Después de trabajar por tanto tiempo, hicieron la siguiente declaración. Nuestro conocimiento del pasado siempre es incompleto, probablemente inexacto, obscurecido por evidencias ambivalentes e historiadores predispuestos y quizá distorsionada por nuestra propia ciega adhesión patriótica y religiosa. Mucha de la historia es suposición, lo demás es prejuicio. Ahora se cuenta que un joven erudito muy inteligente en la Universidad de Cambridge quiso cierta vez refutar la exactitud de las escrituras. Era agnóstico y creía que por medio de una investigación histórica las podría refutar. Decidió entonces comprobar la exactitud de la descripción bíblica de los viajes de Pablo y así llegó a ser un arqueólogo. Recuerde usted que el doctor Lucas había escrito un relato histórico de Jesús y de los viajes misioneros de Pablo. Fue así como el destacado arqueólogo Sir William Ramsay descubrió que el doctor Lucas no se había equivocado ni una sola vez. Y más aún, el mismo señor Ramsay se tornó en uno de los más elocuentes defensores de la fe cristiana evangélica. El doctor Lucas escribió su evangelio con un propósito doble. Su primer propósito fue literario e histórico. De entre los cuatro evangelios, el evangelio de Lucas es la narración histórica más completa. El evangelio según San Lucas contiene más referencias y con mayores detalles en cuanto a las instituciones, las costumbres, la geografía y la historia de aquel período que cualquiera de los otros evangelios. Su segundo propósito fue espiritual. Presenta a la persona de Jesucristo como el perfecto hombre divino y salvador del mundo. Era Dios manifestado en carne. Abordemos ahora el aspecto científico. El doctor Lucas era erudito, conocía bien la cultura griega y junto con el apóstol Pablo escribió usando el mejor griego en todo el Nuevo Testamento. Hizo un completo estudio anatómico del cuerpo de Jesús y de la persona de Jesús. Lo disecó y lo examinó parte por parte. Determinó la causa de su muerte y lo hizo con sumo cuidado. El doctor Lucas también puso su estetoscopio de inspección en el nacimiento del bebé allá en Belén. Usó asimismo su estetoscopio para examinar al Señor Jesucristo en la cruz y lo pronunció muerto. En el tercer día, el doctor Lucas puso una vez más su estetoscopio en Jesús y descubrió que estaba vivo. Hagamos ahora una comparación con los otros evangelios. Mateo da mayor importancia al hecho de que Jesús nació el Mesías. Marcos hace un mayor énfasis sobre Jesús como el siervo de Jehová. Lucas le da mayor importancia al hecho de que Jesús era el hombre perfecto. Y Juan presenta el hecho de que Dios se hizo hombre. Sin embargo, es interesante notar que Juan no usó el método científico. El doctor Lucas declara que él examinó a Jesús de Nazaret y que sus investigaciones lo llevan a la conclusión de que Jesús es Dios. Llegó a la misma conclusión que Juan, pero usando procedimientos y técnicas diferentes. Ahora Mateo presenta al Señor Jesús como el Mesías, Rey y Redentor. Marcos, por su parte, presenta a Cristo como el poderoso vencedor y soberano. Juan presenta a Cristo como el Hijo de Dios. Y Lucas presenta al perfecto y divino Hijo de Dios como nuestro gran sumo sacerdote, quien puede compadecerse de nuestras debilidades y quien es poderoso para extendernos socorro, misericordia y amor. Consideraremos ahora el ambiente histórico. Lucas escribió a sus paisanos griegos, exactamente como Mateo escribió a los suyos. Lucas escribió a la mente griega y a la comunidad intelectual. En el siglo IV a.C., los griegos elevaron sobre el horizonte de la historia la manifestación más brillante y centelleante del genio humano que el mundo jamás haya visto. Este período de la supremacía intelectual y material de Atenas lo llamaron la Edad de Oro de Pericles. Los griegos trataron de perfeccionar la humanidad y desarrollar el hombre perfecto. Este esfuerzo por lograr la perfección del hombre en la esfera física se encuentra expresado en tales obras como las estatuas de Fidias. También existen amplios indicios de sus esfuerzos por conseguir esta perfección en la esfera mental. Se estaban esforzando por conseguir un hombre que fuese hermoso e intelectual a la vez. Las obras literarias de Plato, de Sófocles, de Eurípides, de Aristófanes, de Esquilo y de Homero, todas tratan de presentar la descripción de un hombre perfecto y se esfuerzan por conseguir un hombre universal. Los griegos hicieron sus dioses a la imagen de los hombres. El hecho es que sus dioses no eran sino proyecciones del hombre. Las magníficas estatuas de Apolo, de Venus, de Atenea y de Diana no eran representaciones feas como las que han salido del paganismo del Oriente. Los griegos deificaron al hombre, pero incluyendo sus pasiones viles junto con sus cualidades nobles. Otros dioses griegos incluyen a Pan, a Cupido, a Baco, el dios del vino y de la borrachera, y a la diosa Afrodita. Ahora, no todos estos dioses eran benévolos. Algunos de ellos se caracterizaban por su furor. Alejandro Magno esparció esta cultura, idioma y filosofía emocionante a través de todas las tierras que conquistó. El griego llegó entonces a ser el idioma universal de aquellos tiempos. Poco antes de la venida de Cristo, en Alejandría de Egipto, el Antiguo Testamento fue traducido al griego. Llamamos a esa traducción la Septuaginta, y es una de las mejores traducciones del Antiguo Testamento que tenemos. Todo el Nuevo Testamento fue escrito originalmente en idioma griego. El idioma griego proveyó el mejor vehículo para la expresión y la comunicación del Evangelio a toda la raza humana. Ha sido también el mejor idioma para expresar un hecho o para comunicar una idea. Pero aunque la cultura, el idioma y la filosofía griega fueron los más desarrollados en la historia de la humanidad, los griegos nunca pudieron lograr su objetivo de perfeccionar la humanidad. Los griegos nunca encontraron la utopía que buscaban, nunca dieron con los campos elíseos y más aún, perdieron de vista todo lo relacionado con la esfera espiritual. Este mundo llegó a ser su hogar, su campo de recreo, su taller y su sepulcro. El doctor F. W. Robertson dijo lo siguiente en cuanto a los griegos: mientras más se apegaba el griego a este mundo, más oscuro se tornaba el mundo invisible para él. Esta es la razón por la cual los griegos hicieron una imagen al Dios no conocido. Y cuando el apóstol Pablo les predicó, allí fue donde comenzó. Los atenienses cultos eran escépticos y llamaron a Pablo un palabrero, y se burlaron de él cuando trató de darles la verdad sobre la realidad espiritual. Pablo declara que el Evangelio es locura para los griegos, sin embargo, él también se dirigió a la mente griega. Les dijo que en tiempos pasados eran gentiles sin esperanza y sin Dios en el mundo. Y esta, amigo oyente, era la descripción del griego de aquel entonces. Pero Pablo también dijo que cuando vino el cumplimiento del tiempo, Dios envió a su Hijo, nacido de mujer y nacido bajo la ley, y que este Hijo de Dios murió por ellos. Pablo andaba por las carreteras romanas con un idioma universal, predicando un evangelio global en cuanto al hombre perfecto que había muerto por los hombres del mundo. La religión de Israel solo pudo producir a un fariseo. El poder de Roma solo pudo producir a un César. La filosofía de Grecia solamente pudo producir a un gigante como Alejandro Magno. Fue a esta misma mente griega a quien Lucas escribió. Presentó a Jesucristo como el hombre perfecto, el hombre universal. El mismo hombre a quien buscaban los griegos es presentado aquí en este Evangelio de San Lucas. Veamos ahora el bosquejo que seguiremos en nuestro estudio de este Evangelio. En primer lugar, tenemos el nacimiento del hombre perfecto y su familia en los capítulos 1 al 3. En segundo lugar, encontramos la tentación del hombre perfecto y el rechazo por parte de su pueblo natal en el capítulo 4. En tercer lugar, tenemos el ministerio del hombre perfecto en la región de Galilea en los capítulos 5 al 9. En cuarto lugar, encontramos el ministerio del hombre perfecto en camino a Jerusalén en los capítulos 10 al 18. En quinto lugar, tenemos el ministerio del hombre perfecto en Jericó y en Jerusalén en los capítulos 19 al 21. En sexto lugar, está la traición, el juicio y la muerte del hombre perfecto en los capítulos 22 y 23. En séptimo lugar, tenemos la resurrección del hombre perfecto en el capítulo 24, versículos 1 al 41. Y en octavo y último lugar, veremos la ascensión del hombre perfecto en el mismo capítulo 24, versículos 49 al 53. Veamos ahora algunos caracteres distintivos en este evangelio. En primer lugar, aunque el Evangelio de Lucas es uno de los evangelios sinópticos, contiene muchos datos y observaciones que son omitidos en Mateo y Marcos. En segundo lugar, el doctor Lucas nos da los cantos de Navidad. Tercero, Lucas contiene el relato más largo del nacimiento virginal de Jesús que cualquiera de los otros evangelios. Los primeros dos capítulos contienen un franco recuento desde el punto de vista de un médico muy familiarizado con la obstetricia. Lucas proporciona una declaración clara y franca del nacimiento virginal de Jesucristo. Desde el doctor Lucas hasta el doctor Howard Kelly, uno de los prominentes ginecólogos del afamado hospital norteamericano Johns Hopkins, ha habido una poderosa afirmación del nacimiento virginal, la cual hace palidecer las declaraciones de los pseudoteólogos cuando declaran desvergonzadamente que el nacimiento virginal es una imposibilidad biológica. En cuarto lugar, tenemos que Lucas relata unos 20 milagros en su evangelio y 6 de ellos no se encuentran en ninguno de los otros evangelios. En quinto lugar, asimismo, nos da 23 parábolas, 18 de las cuales no se hallan en ninguna otra parte. Las parábolas del hijo pródigo y del buen samaritano, por ejemplo, son peculiares a este evangelio de San Lucas. En sexto lugar, también es en este evangelio del doctor Lucas donde encontramos la narración muy humana de la caminata a Emaús de nuestro Señor resucitado, la cual comprueba que Jesús era todavía humano aún después de su resurrección. Lucas demuestra que la resurrección no era sólo de su espíritu, sino también de su cuerpo. Jesús fue sembrado cuerpo animal y resucitado cuerpo espiritual, como está escrito en la primera carta a los Corintios, capítulo 15, versículo 44. En séptimo lugar, una simpatía que es definitivamente humana llena este evangelio, la cual revela la verdadera naturaleza humana de Jesús, tanto como la simpatía bondadosa de este médico del primer siglo, quien sabía muchísimo de primera mano en cuanto al sufrimiento de la humanidad. Y por último, se ha dicho que al escribir este evangelio, el doctor Lucas hizo uso de más términos médicos que el mismo Hipócrates, el padre de la medicina. Todo esto, pues, es lo que tenemos y lo que nos espera en nuestro estudio de este evangelio según San Lucas, y que será de mucho interés y mucho provecho para cada uno de nosotros. Y ahora, en el breve tiempo que nos resta, quisiera solo mencionar que en el capítulo 1 de este evangelio, que Dios mediante comenzaremos a estudiar en nuestro próximo programa, encontramos el prefacio de Lucas a su evangelio, la concepción de Juan el Bautista y de Jesucristo, las profecías de Elisabet y María en cuanto a Cristo, el nacimiento y la circuncisión de Juan y la profecía de Zacarías. Todo esto, pues, es lo que comprende el tema central del capítulo 1 de este evangelio según San Lucas. Deseamos que Dios le bendiga ricamente.
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0: Bienvenidos a Respuestas Hoy. Soy Joe Owen de Respuestas en Génesis. ¿Se ve la obra de Dios en la saliva de ranas? Estoy seguro de que la mayoría de nosotros no hemos pensado mucho en la saliva de ranas, pero nuestro Creador sí. Las ranas disparan sus lenguas 5 veces más rápido de lo que usted y yo podemos parpadear. Atrapan moscas, arañas, incluso ratones. Sus lenguas son más suaves que los malvaviscos, lo que se les permite que se estiren y que se enrollen alrededor de su presa. Luego sus lenguas secretan saliva. Pero aquí es donde se pone realmente increíble. Su saliva comienza siendo espesa y al entrar en contacto con la presa se hace delgada para llenar las pequeñas grietas del insecto. Luego se espesa de nuevo, lo que le permite a la rana tener la mejor agarre. Y todo esto ocurre en solo un parpadeo. No hay manera de que algo así de complejo haya evolucionado durante millones de años. Sí, incluso la saliva de las ranas declara la gloria del Creador.
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1: ¿Hay algo en tu vida que idolatres? Tal vez sea un auto, una celebridad, el dinero o la ropa. Cuando ponemos cualquier cosa por encima del Señor, estamos idolatrando eso. En Éxodo, los hijos de Israel adoraron un becerro de oro. En los 10 mandamientos, Dios dice en Éxodo 24: No te harás imagen ni ninguna semejanza de lo que esté arriba en el cielo, ni abajo en la tierra, ni en las aguas debajo de la tierra. Cuando idolatramos a algo o a alguien, abandonamos a Dios. Cuando idolatramos, no tenemos una relación cercana con el Señor. ¿Hay algo que idolatres y que necesitas llevar a la cruz hoy? Ora para que el Señor te muestre cuál es y ponlo ante Él.
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0: Hola, soy Felipe, su siervo de Radio Nueva Vida.
1: Un sábado por la mañana, hace varios años, yo estaba solo en Radio Nueva Vida, sentado en mi escritorio. Tenía la puerta de mi cuarto cerrada mientras yo escuchaba una canción poderosa, de adoración, una y otra vez. De repente, fue como que el Dios vivo abrió la puerta de mi cuarto y entró. Comencé a sentir el calor maravilloso de la presencia de Dios. Su espíritu vino y me tocó tan fuerte que no me pude quedar sentado. Caí al piso.

0: Me arrodillé y volteé hacia una caja grande que estaba al lado de mi escritorio, llena de cartas de nuestros oyentes. Esta caja grande se convirtió en un altar santo para mí. Lloré y lloré mientras Dios llenaba mi cuarto con su maravillosa presencia. Ahora sé que antes de este día, Dios había puesto un vacío dentro de mi corazón para poder clamar a Él en desesperación, porque aún nuestra hambre por Dios viene de Él. Todo comienza y termina con Él. En este día increíble, Dios me mostró claramente sus planes y su amor para su amado pueblo hispano. Al poner mis manos sobre estas cartas, mis lágrimas cayeron sobre ellas, cuando sentí el inmenso amor de Dios por ustedes. Este amor de Dios que yo sentí por ustedes, literalmente estremeció mi cuerpo. Llegó sobre mí una y otra ola del amor de Dios por ustedes. Fue un momento increíble en su espíritu. Luego sentí que el Señor me pidió que me levantara y escribiera las siguientes palabras solo para ustedes. Y dice así: a mi amado pueblo hispano, a los que me anhelan, pronto vengo a sus brazos. A los que tienen hambre, comerán de mis manos. A los que sus labios están agrietados por la resequedad de la tierra, los sumergiré en mi agua, agua pura del pozo de la vida. Mis manos no son lentas, mi corazón no es duro. Yo me derramaré sobre ustedes sin medida. Caminaré entre ustedes, hijos míos. Mi mano los sostendrá con una firmeza que nunca han sentido antes. Y sus hijos se gozarán juntamente con ustedes en su baile de la vida, porque la oscuridad del invierno terminará y un capullo de vida plantado en fe florecerá. A través de una semilla, una simple semilla, plantada en mí por sus humildes manos, me revelaré por medio de ustedes, mis hijos. Mi rostro será su rostro, brillando con mi belleza sobre la tierra. Ya verán que algo nuevo será derramado en ustedes. Con los sencillos confundiré a los sabios de este mundo. Ustedes serán mis brazos, cargando a los que están paralizados por el pecado. Bailarán con los moribundos, enriqueciéndolos con mi vida, porque aún los que han endurecido su corazón a causa del dolor y el fracaso, verán que tan solo un susurro de mis labios dará aliento de vida a la humanidad. Miren hacia arriba, hijos míos. Su Padre pronto viene a ustedes, para abrazarlos y alimentarlos, para entregar mi reino en sus manos. Porque es mi buena voluntad dar mi reino a mis hijos. Así que prepárense, prepárense, hijos míos, prepárense, porque pronto vengo para morar con ustedes, mis amados. Estas son las palabras que yo creo que Dios me hizo escribir para ustedes en aquel día especial. Que Dios nos ayude a prepararnos, porque nuestro Dios viene en una manera muy especial para llevar a cabo sus propósitos de su reino, con planes y bendiciones para su amado pueblo hispano. Ven, Señor Jesús, ven.
1: Hasta la próxima vez. Este es Felipe. Dios le bendiga.
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0: Es muy importante lo que creemos y lo que enseñamos a nuestros hijos, porque eso influye en cada área de nuestra vida y en todas nuestras relaciones. Toda relación personal que tengamos en la vida se verá afectada por lo que creemos.
1: Una vez alguien dijo, nunca la mentira tiene mayor éxito que cuando ceba su anzuelo con la verdad. 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
0: ¿Importa realmente lo que uno cree con tal que crea en algo? Es decir, mientras creamos en algo, ¿tiene importancia lo que sea que creamos? Pues bien, alguna gente diría que sí y otra gente diría que no tiene realmente importancia con tal que uno crea en algo. ¿Pero no tiene importancia para quién? ¿Con tal que creamos qué cosa? Veamos lo que nos dice Dios en su palabra. Quisiera que vayamos a 1 de Pedro capítulo 3. El título de este mensaje es el siguiente. ¿Tiene importancia lo que uno cree? En 1 de Pedro capítulo 3 el apóstol escribe a creyentes que se encuentran dispersos por el mundo de ese entonces, quienes padecen persecución y han sido desterrados y acosados, y ahora son víctimas de abusos y de críticas debido, sobre todo, a sus creencias. Así que esto es lo que dice en 1 de Pedro 3 a partir del versículo 13. ¿Y quién es aquel que os podrá hacer daño si vosotros seguís el bien? Mas también si alguna cosa padecéis por causa de la justicia, bienaventurados sois. Por tanto, no os amedrentéis por temor de ellos ni os conturbéis, sino santificad a Dios el Señor en vuestros corazones y estad siempre preparados para presentar defensa con mansedumbre y reverencia ante todo el que os demande razón de la esperanza que hay en vosotros, teniendo buena conciencia, para que en lo que murmuran de vosotros como de malhechores, sean avergonzados los que calumnian vuestra buena conducta en Cristo. Y bien, ¿tiene importancia lo que uno cree? Claro que sí. Ahora, veamos esto de dos maneras. En primer lugar, el razonamiento humano simple y claro dice que sí tiene importancia lo que creo. ¿Por qué? Porque cada una de las facetas de su vida y la mía se ve afectada por lo que creemos. No hay aspecto de nuestra vida que no se vea afectado por lo que creemos. Ahora bien, eso no quiere decir que usted y yo no podamos contrarrestar lo que creemos o hacer algo que sabemos que es una contradicción de lo que creemos. Pero la verdad es que, por lo general, en el 99% del tiempo, lo que creemos gobierna, ordena, guía y determina el proceso de nuestra toma de decisiones y nuestra conducta, nuestra conversación, nuestro carácter y toda faceta de nuestra vida. Mire, lo que usted y yo creemos tiene toda la importancia del mundo. Y lo que yo crea acerca de Dios afectará sin duda todos los aspectos de mi vida. Por eso cuando alguien dice, ¿no es cierto que todo lo que importa es que uno crea en algo? No, eso no es así. De modo que la pregunta es esta, ¿tiene importancia lo que creemos? El razonamiento humano simple y claro dice sí. Todo lo que influya en mis decisiones en la vida e influya en cada faceta de mi vida, no hay duda de que es importante. Lo que uno cree tiene importancia. Pero no solo está el razonamiento humano, sino también las advertencias de las Sagradas Escrituras acerca de la falsa doctrina y del error. Y quisiera que veamos algunas de ellas brevemente, porque al considerar eso, si yo creo el error y creo la falsa doctrina, entonces eso indudablemente afectará mi vida. Así que vamos a ver varios pasajes de la Biblia y para empezar, quisiera que vayamos un momento a 2 de Pedro capítulo 2, versículos 1 al 3. Pero hubo también falsos profetas entre el pueblo, como habrá entre vosotros falsos maestros, que introducirán encubiertamente herejías destructoras y aún negarán al Señor que los rescató, atrayendo sobre sí mismos destrucción repentina. Y muchos seguirán sus disoluciones, por causa de los cuales el camino de la verdad será blasfemado, y por avaricia harán mercadería de vosotros con palabras fingidas. Sobre los tales ya de largo tiempo la condenación no se tarda y su perdición no se duerme. Aquí tenemos una advertencia que dice que debemos tener cuidado con la falsa doctrina y el error. Veamos ahora lo que dice en 2 Timoteo 3, versículos 13 al 15. Dice así: Mas los malos hombres y los engañadores irán de mal en peor, engañando y siendo engañados. Pero persiste tú en lo que has aprendido y te persuadiste, sabiendo de quién has aprendido, y que desde la niñez has sabido las Sagradas Escrituras, las cuales te pueden hacer sabio para la salvación por la fe que es en Cristo Jesús. Vean lo que dice. Ahora que has escuchado la verdad, sé fiel a la verdad que has escuchado. Ahora quisiera que vayamos a Juan 8 y que busquemos el versículo 24. Veamos lo que dice en este versículo. Jesús habla con los fariseos, quienes dudan de su identidad, discuten con él y lo rechazan. Y entonces dice así en el versículo 24. Por eso os dije que moriréis en vuestros pecados, porque si no creéis que yo soy, en vuestros pecados moriréis. ¿Tiene importancia lo que uno cree? Jesús responde, sí la tiene. Si usted no cree que Él es quien dice ser, aquí dice que morirá en sus pecados, ya que la Biblia dice, la paga del pecado es muerte, el don de Dios es vida eterna en Cristo Jesús, Señor nuestro. Está establecido para los hombres que mueran una sola vez y después de esto el juicio. Si una persona muere en sus pecados, eso significa que muere sin Cristo y está irremediablemente perdida. ¿Tiene importancia lo que uno cree? Por supuesto que sí. Y hay una advertencia tras otra en las Sagradas Escrituras en cuanto a no creer la verdad, sino la falsa doctrina. Y es interesante cómo Pablo y Pedro nos advierten una y otra vez aquí con respecto a escuchar cosas que no son ciertas y escuchar a quienes enseñan lo que no es cierto. Así que la pregunta es esta. ¿Tiene importancia eso? Sí la tiene. Tiene gran importancia lo que usted y yo creemos, lo cual me lleva sencillamente a decir, en segundo lugar, lo siguiente. No solo tiene importancia, sino que usted y yo debemos elaborar un sistema doctrinal conforme al cual vivir y por el cual morir. Ahora escuche lo que dice en 1 de Pedro 3, versículo 15. Fíjese en esto. Santificad a Dios el Señor en vuestros corazones y estad siempre preparados para presentar defensa con mansedumbre y reverencia ante todo el que os demande razón de la esperanza que hay en vosotros. Y quisiera que consideremos este versículo un momento, porque dice que usted y yo debemos tener un credo y un sistema doctrinal. Note lo que dice, que debemos estar listos o preparados para presentar defensa. Preparados para defender nuestro credo ante toda persona, dice aquí, que nos demande razón o nos pida una explicación de nuestra esperanza. Y bien, ¿cómo desarrolla la gente su sistema doctrinal? Para empezar, todos crecimos en una familia donde nuestros padres creían ciertas cosas que nos transmitieron. Luego fuimos a la escuela, donde aprendimos otras cosas que a veces eran ciertas o no tan ciertas, y entonces aceptamos o rechazamos esas creencias. Y si usted va a la universidad, por ejemplo, verá que hay profesores que quieren hacer el papel de Dios y que le dirán por qué la Biblia no es cierta y por qué está llena de errores y todas esas cosas, y entonces tendrá que decidir si eso será parte de su sistema doctrinal o no. O puede ser que a usted le hayan enseñado que la Biblia es la palabra infalible e inequívoca de Dios y que, por lo tanto, es la revelación divina y se jugará la reputación debido a lo que ella dice. Eso es parte de su sistema doctrinal. De modo que todos nosotros tenemos un sistema doctrinal que adquirimos ya sea escogiendo creencias de otra gente aquí y allá, o porque en el proceso de crecer y aprender hemos estudiado e investigado y nos hemos preguntado, ¿está de acuerdo esto con la palabra de Dios? Y ahora escuche con cuidado, porque cuando hablamos de un sistema doctrinal, nos referimos al desarrollo de una serie de creencias que se vuelven parte de su escudo subconsciente. Ese escudo es muy importante. Y es igualmente importante de qué se compone y cómo se desarrolla ese sistema en usted. De lo que hablamos aquí es de un sistema de escudo que se basa en la verdad de la palabra de Dios que resistirá la prueba de los argumentos, así como la vida y la muerte. Y si eso no resiste la prueba de la muerte, si yo fuera usted, lo eliminaría. Porque es innegable que todos moriremos uno de estos días, y si no vale la pena vivir conforme a lo que cree, tampoco valdrá la pena morir por eso. Si no vale la pena morir por eso, no valdrá la pena vivir conforme a eso. Así que lo que tiene que decidir es esto. ¿Qué creo? ¿Por qué lo creo? ¿Puedo defender mis creencias? ¿O solo soy una de esas personas que dice, bueno, usted sabe, yo creo algunas cosas, pero no estoy muy convencido de lo que creo? Y ahora quisiera decirles a los padres y también a las madres que es necesario que instruyan a sus hijos. Yo entiendo que no pueden pasarles su teología, pero sí pueden transmitirles su sistema doctrinal. Y vea lo que ocurrirá si eso no es sólido y si no está bien establecido sobre algo inamovible, inmutable y defendible. ¿Sabe lo que pasará? En algún momento de su vida será sometido a prueba y lo abandonarán. Ahora bien, aunque usted haya hecho lo mejor que puede como padre diciéndoles, esto es lo que creo, esto es lo que Dios dice, y se los ha transmitido, ¿sabe lo que harán? Lo probarán por sí mismos. Y a veces los retendrán, y a veces lo mezclarán un poco con algunos errores. Y a fin de cuentas, nuestra esperanza y nuestra oración es que regresen diciendo, «Mamá y papá eran más sabios de lo que yo pensaba, sabían más acerca de Dios de lo que yo creía». Y puede ser que debido a que usted no ha consolidado lo que cree, no puede decirles qué es lo que cree. Es muy importante lo que creemos y lo que enseñamos a nuestros hijos, porque eso influye en cada área de nuestra vida e influye en todas nuestras relaciones. Toda relación personal que tengamos en la vida se verá afectada por lo que creemos. Por eso dice aquí, asegúrese de que puede presentar defensa de lo que cree. ¿Tiene importancia lo que yo creo? Sí, la tiene. ¿Tiene importancia lo que usted cree? Sí, la tiene. Y quisiera decir esto de nuevo y repetirlo a propósito. Papá, escúcheme. Usted es responsable ante Dios de instruir a sus hijos y de enseñarles los caminos divinos. Deles un sistema doctrinal. Transmítales un sistema doctrinal por el cual está dispuesto a vivir y dispuesto a morir, y por el cual ellos también estén dispuestos a vivir y a morir. Se lo debe a sus hijos. Dios le dio el privilegio de tener hijos y también le ha dado el privilegio de instruirlos en el camino de la verdad. Así que le debe eso. Mire, sus hijos saldrán a vivir en una sociedad infernal que está decidida a hacer todo lo posible por arrancar de su ser cualquier raíz piadosa que haya. ¿Qué debe hacer entonces? Pues está tan ocupado y tan repleto de otras cosas y se ha dejado llevar tanto por lo material, mientras sus hijos necesitan una explicación de este libro que ha dicho, bueno, les dejo eso a los pastores. No puede hacer eso. ¿Sabe por qué? Porque da lo mismo lo que un pastor les enseñe. Sus hijos lo observan a usted. Y debido a que lo aman más que al pastor, lo más probable es que imiten lo que usted hace en lugar de hacer lo que alguien más le dice. Así que escuche, por favor, porque no encuentro palabras para expresarle lo importante que es esto. Debe darle a sus hijos un sistema doctrinal basado en la palabra de Dios, algo conforme a lo cual vivir y algo por lo cual morir. Ahora veamos lo que sucede. Cuando miro este pasaje de las Sagradas Escrituras y considero todo lo que Pedro dice aquí en cuanto a estar siempre preparados, me doy cuenta de que si entiendo lo que creo y puedo defenderlo, eso me ayudará en mi andar con Él, me ayudará a orar a Él, me ayudará en mi servicio a Él y desde luego que me ayudará en mi adoración a Él. Por eso es tan importante que sepa lo que cree. Ahora bien, usted dirá, mire, yo no soy creyente. Demuéstreme que tiene importancia lo que uno cree. Pues digamos de manera muy breve que esto es lo que Dios ha dicho. Por cuanto todos pecaron y están destituidos de la gloria de Dios. Y eso lo incluye a usted. Y también la paga del pecado es muerte, que es la muerte eterna. Además, está establecido para los hombres que mueran una sola vez y después de esto el juicio. Se trata de un enfrentamiento inevitable con Dios. Además, Jesús dijo, «Si no crees que yo soy quien digo ser, morirás en tus pecados». Y morir en sus pecados significa enfrentarse al juicio, y enfrentarse al juicio y ser juzgado, según lo que dice Apocalipsis 20, es quedar separado eternamente de Dios. Mire, amable oyente, esa es una verdad por la que yo vivo y muero, porque es exactamente lo que dice la palabra de Dios. La otra parte de eso es esta. Porque de tal manera amó Dios al mundo que ha dado a su Hijo unigénito, para que todo aquel que esté dispuesto a creer en Jesús y en su muerte expiatoria en el Calvario, se le perdonen sus pecados y tenga el don de la vida eterna. La paga del pecado es muerte, más la dádiva de Dios es vida eterna. Y esta dádiva viene a usted y a mí no porque la merezcamos, sino porque cuando Jesús murió, extendió sus brazos a un mundo de pecadores diciendo, «Si creen en mí y en mi muerte en la cruz, se convertirán en hijos de Dios, perdonados y seguros eternamente en su relación conmigo». ¿Tiene importancia eso? Tiene una importancia eterna. Yo quisiera invitarlo a que le pida al Señor Jesucristo que perdone sus pecados. Acepte lo que dice en su palabra. Crea que Él murió en la cruz por dichos pecados y dígale lo siguiente. Perdona mi pecado. Pongo mi fe en ti y te pido que me salves según lo que has dicho. Cree en el Señor Jesucristo y serás salvo. Yo sé que lo harás, Señor. ¿Tiene importancia lo que uno cree? Desde luego que sí. Oremos. Padre, te amamos y te alabamos. Gracias por tu preciosa palabra y gracias porque lo que creemos sí tiene importancia. Gracias también por haber dicho, nunca te dejaré ni te desampararé. Todos los que hemos vivido contigo momentos tan agradables sabemos que nunca nos has dejado ni desamparado ni una sola vez. Tu palabra es verdad. Y nuestra vida se convierte en una expresión de esa verdad cuando te seguimos. Y ahora solo decimos, bendito sea tu sagrado nombre, en el nombre de Jesús. Amén.
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0: ¿Qué es lo que nos acerca a Dios? Aunque usted no lo crea, las dificultades, el dolor y el sufrimiento nos acercan a Dios. Porque en la angustia podemos escucharle y observar lo que está haciendo. Mire, cuando nos sentimos indefensos, desamparados ante Dios, no nos queda más remedio que estar atentos a lo que nos quiere decir, estar abiertos a lo que Él quiere hacer en nuestra vida, porque en ese momento no tenemos otra opción. Ahora bien, a nadie le gusta eso. Pero cuando estamos sin esperanza, cuando estamos desesperados y desamparados en las manos del omnisciente, omnipresente, omnipotente Dios Todopoderoso, ¿qué otro lugar puede ser mejor y más seguro que ese? ¿Nos gustan las dificultades? No. Pero es ahí donde mi relación con el Padre Celestial crece. Piense en el apóstol Pablo. ¿Cómo llegó a ser quien fue? Fue por medio del dolor, por medio del sufrimiento. En situaciones así, estamos constantemente conscientes de Dios. Vamos adelante de su presencia de día y de noche. Podemos estar hablando con nuestros amigos, pero estamos pensando, Dios, muéstrame exactamente lo que debo decir a continuación. O, Señor, veo venir esto, muéstrame exactamente cómo actuar. En otras palabras, es una constante confianza y conciencia de pensar en la compañía, omnipotencia y amor de Dios. Nada puede superar eso.
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0: Bienvenidos a Respuestas Hoy. Soy Joe Owen de Respuestas en Génesis. El origen de la vida sigue siendo un misterio para los evolucionistas. Después de décadas de investigación, el problema todavía está allí. Una de las leyes de la naturaleza es la ley de la biogénesis, que la vida solo viene de otra vida. Todo lo que vemos en la naturaleza confirma esto. Los gatos producen gatos, los peces producen peces y las aves producen aves. Nunca vemos vida surgiendo de la falta de vida o lo inerte. Tampoco los científicos saben cómo esta ley podría romperse. Así que si la vida no puede venir de químicos no vivos, ¿cómo llegaría aquí? La Biblia nos da la respuesta. La vida fue creada, en latín ex nihilo o de la nada, originalmente por aquel que nos da vida y aliento y todo lo demás. El Dios creador. El origen de la vida no es un misterio. La respuesta está en la Biblia a partir del libro de Génesis.
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1: ¿Hay algo en tu vida que idolatres? Tal vez sea un auto, una celebridad, el dinero o la ropa. Cuando ponemos cualquier cosa por encima del Señor, estamos idolatrando eso. En Éxodo, los hijos de Israel adoraron un becerro de oro. En los 10 mandamientos, Dios dice en Éxodo 24: No te harás imagen ni ninguna semejanza de lo que esté arriba en el cielo, ni abajo en la tierra, ni en las aguas debajo de la tierra. Cuando idolatramos a algo o a alguien, abandonamos a Dios. Cuando idolatramos, no tenemos una relación cercana con el Señor. ¿Hay algo que idolatres y que necesitas llevar a la cruz hoy? Ora para que el Señor te muestre cuál es y ponlo ante Él.
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0: Hola, soy Felipe, su siervo de Radio Nueva Vida.
1: Hace tiempo vino un joven a Radio Nueva Vida para pedir oración. Otras dos personas y yo íbamos a orar por él. Una de estas personas era Irma, la que traduce mis programas. Dios ha bendecido a Irma con una gran sensibilidad espiritual. La otra persona era mi amigo David. David y yo hemos sido compañeros de oración por más de 24 años. Muchas veces hemos orado juntos por las personas, así como lo íbamos a hacer en este día. David se crió en un hogar cristiano, pero por un tiempo él se alejó de Jesús y se involucró con las fuerzas de la oscuridad. Después de un tiempo, Jesús lo rescató en una manera maravillosa. Pero Dios usó el tiempo que él anduvo sirviéndole a Satanás para enseñarle acerca de la batalla espiritual intensa que se está llevando a cabo en nuestro mundo. Ahora David es muy dotado en la guerra espiritual y la liberación. Por 30 años, él ha ayudado a la gente que quiere ser libre, escapar de las garras de Satanás a los brazos de Jesús. Él nunca ha salido buscando por quién orar, sino que Dios siempre le ha traído a la gente, así como a un hombre desesperado que abrió las páginas del directorio telefónico y en desesperación clamó a Dios diciendo, «Dios, si tú eres real, permite que esta persona me ayude». Y al decir esta oración, al azar escogió el número del teléfono de David entre los miles y miles de nombres en el directorio. Luego llamó y preguntó, «¿Conoces a Dios? ¿Me puedes ayudar?». Y Dios usó a David para liberar a este hombre de las influencias satánicas. Así que en este día, los tres de nosotros estábamos esperando a este joven que llegara para orar por él. Cuando él entró a mi oficina, inmediatamente vimos que un espíritu maligno se comenzó a manifestar en él y su rostro cambió dramáticamente. El demonio transformó el rostro de este hombre. Sus ojos estaban llenos de ira. Primero, él volteó hacia mi amigo David, a quien nunca había visto, y lo escupió en la cara y le dijo que era un traidor, porque David había regresado con Jesús. Luego volteó con Irma y con una mirada feroz le dijo una grosería. Pero el joven no hablaba español. Fue el espíritu quien dijo la grosería en español. Y tú, mirándome a mí, con ira, dijo, te voy a matar. Y se movió y se me vino encima, hasta que le dije, en el nombre de Jesús, detente y siéntate. Y mirándome con gran odio, obedeció y se sentó, por el poder y la autoridad de Jesús. Luego exclamó, tú eres un tonto, no puedes contra nosotros, somos muchos, qué tonto eres. Pero el Señor estaba con nosotros, e inmediatamente le dijimos al Espíritu que se quedara quieto y se callara, y tranquilamente le dije, es verdad que soy un tonto, pero soy un tonto por Jesús. Y sí, ustedes son muchos, yo lo sé, pero el Espíritu de Jesús vive en mí. Tú conoces a Jesús, ¿verdad? Porque ustedes lo han visto a Él en toda su gloria y su esplendor. Y ahora, en Jesús, se nos ha dado autoridad sobre ustedes. Entonces le ordenamos a este demonio que soltara a este joven para poder hablar con él. Luego el joven regresó en sí, muy desorientado, preguntando que qué había sucedido. Le explicamos lo que había sucedido y luego con la ayuda de Dios oramos por su liberación. Es probable que usted no oiga hablar acerca de estas cosas en otros programas de radio. Y no es mi intención asustarlos ni tampoco exaltar estas cosas. Yo les comparto esto porque yo creo que es tiempo que el pueblo de Dios despierte a la realidad de la batalla espiritual violenta que está a nuestro alrededor y que reconozcan plenamente la autoridad que Jesús ha dado a cada uno de sus discípulos para libertar a los cautivos.
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El título de este mensaje es Recibid el Espíritu Santo. Se trata de uno de los temas principales del Nuevo Testamento. Es un tema de suma importancia para cada creyente, porque Dios espera que cada creyente reciba el Espíritu Santo. Desafortunadamente en la iglesia y en particular dentro de las ramas protestantes, evangélicas, pentecostales, hay mucha confusión y muchos malentendidos con respecto a lo que significa recibir el Espíritu Santo. Por ejemplo, el que es un buen bautista dirá, yo recibí el Espíritu Santo cuando nací de nuevo, no hay más que recibir. El pentecostal dirá, no, no recibiste el Espíritu Santo al nacer de nuevo. El creyente no recibe el Espíritu Santo hasta que es bautizado por el Espíritu y habla en lenguas. Así es como tienden a enojarse entre sí. Bien, como es el caso, hay creyentes sinceros que discrepan con respecto a las Escrituras. La verdad es que cada uno tiene razón en parte y en parte está equivocado. Creo poder ayudarles hoy a aclarar lo que es esta confusión. En realidad, el Nuevo Testamento habla de dos maneras diferentes en que las personas pueden recibir el Espíritu Santo. Al diferenciar entre ellas, ya no habrá más confusión. Examinemos dos acontecimientos históricos del Nuevo Testamento a fin de definir estas dos maneras de recibir al Espíritu Santo y cómo difieren entre sí. Voy a referirme a dos domingos. Domingos de suma importancia histórica para la Iglesia cristiana. Me referiré al primer domingo como Domingo de Resurrección y al segundo 7 semanas más tarde como el Domingo de Pentecostés. En ambas ocasiones, los creyentes recibieron el Espíritu Santo. En ambos casos fue diferente. Al entender el significado de ambas experiencias, veremos cómo éstas se relacionan con nuestras vidas y debemos preguntarnos, ¿he recibido el Espíritu Santo? ¿Hay algo más que necesito recibir? ¿Qué implica recibir al Espíritu Santo? Quisiera empezar leyendo el relato del primer domingo de resurrección cuando Jesús se apareció por primera vez a un grupo de sus discípulos, como se registra en Juan 20, del versículo 19, Juan capítulo 20, del 19 al versículo 22. Bien, Juan 20, 19 a 22. Cuando llegó la noche de aquel mismo día, el primero de la semana, como sabe, el primer día de la semana es el domingo. El sábado es el séptimo día de la semana. Y el domingo es el comienzo de otra semana. En hebreo la palabra es Yom Resham, es decir, primer día. El hebreo es mucho más fiel a la Biblia en cuanto a nombre se refiere. Lamentablemente, en la mayoría de estos, los días de la semana llevan los nombres de dioses paganos. Por ejemplo, miércoles quiere decir día consagrado al dios Mercurio, jueves consagrado a Júpiter, lunes a la luna. Es un hecho lamentable que en nuestro idioma se designen los días de la semana de una manera tan pagana. En cambio, en hebreo se dice el primer día, segundo día, tercero, cuarto día, quinto, el sexto y séptimo, que es Shabbat, el sábado y el domingo es Yom Rishon. Para el que vive en Jerusalén, como lo hacemos nosotros, el día más agitado de la semana es el domingo. Ese día la vida toma impulso. La gente ha estado descansado el sábado y todos comienzan el primer día de la semana. La mayoría, o por lo menos muchas de las congregaciones cristianas de Israel, celebran su culto de adoración el sábado, porque el domingo es un día de trabajo, ¿entiende? Esto se lo digo de paso, sin costo adicional. Regresemos al versículo 19. El primero de la semana, estando las puertas cerradas en el lugar donde los discípulos estaban reunidos, por miedo de los judíos, les dijo, «Paz a vosotros». Y cuando les hubo dicho esto, les mostró las manos y el costado. ¿Por qué hizo esto? Para convencerlos de que estaban viendo el mismo cuerpo que había sido horadado en la cruz.
había sido gloriosamente transformado, pero aún era el mismo cuerpo. Y los discípulos se regocijaron viendo al Señor. Imagínense cómo lo vieron. Entonces Jesús les dijo otra vez, paz a vosotros. Como me envió el Padre, así también yo os envío. Y habiendo dicho esto, sopló y les dijo, recibid el Espíritu Santo. Bien, quiero hacer un comentario sobre este último versículo. La palabra traducida como soplar en un lenguaje secular se refiere al acto de soplar como un flautista que sopla a fin de producir música. Esto me hace pensar que Jesús no sopló sobre todos ellos desde lejos, sino que sopló dentro de cada uno individualmente, mientras él decía, recibid el Espíritu Santo. El griego es un idioma que define muy bien los tiempos verbales. Hay más de un tiempo imperativo. Y el que se usa aquí indica que ellos habían de recibir algo cuando él pronunciara esas palabras. Así que en ese momento todos aquellos discípulos recibieron el Espíritu Santo. No cabe ninguna duda. ¿Qué implicaría hacer esto? Según lo entiendo yo, en ese momento pasaron de la salvación del Antiguo Testamento a la salvación del Nuevo Testamento. ¿Entiende? En el Antiguo Testamento había personas que eran salvas. Eran salvas mediante la fe en un sacrificio que todavía no se había ofrecido, pero que Dios había prometido a través de las profecías y demás, de modo que su fe contemplaba algo que no se había cumplido. Pero en el Nuevo Testamento somos salvos mediante la fe en el sacrificio de Jesús en la cruz, el cual es un hecho histórico. Jesús dijo, consumado es. Nosotros contemplamos un hecho consumado. Entonces, para recibir la salvación según el Nuevo Testamento, Pablo dice que hay que hacer dos cosas en Romanos 10, 9. Si confesares con tu boca que Jesús es el Señor, y creyeres en tu corazón que Dios le levantó de los muertos, entonces serás salvo. La salvación, según el Nuevo Testamento, requiere de dos cosas. Confesar que Jesús es el Señor y creer que Dios lo levantó de los muertos. Aquellos discípulos ya habían confesado a Jesús como Señor, pero hasta ese momento no habían creído que Dios lo había levantado de los muertos. Pasaron de la salvación, según el Antiguo Testamento, a la salvación del Nuevo Testamento. Es un patrón a seguir. Esto sucedió cuando tuvieron un encuentro cara a cara con el Cristo resucitado y recibieron de él el soplo del Espíritu. La palabra griega para espíritu es neuma, también significa viento o aliento. Así que cuando Jesús sopló dentro de ellos y dijo, recibid el Espíritu Santo, estaba diciendo, recibid el aliento santo. Fue una transacción que recibieron directamente de Jesús. Llegaron a formar parte de la nueva creación. Pensemos en la creación del hombre al principio. Cuando Dios formó un cuerpo de barro, ahí en el huerto, a fin de hacer de él un alma viviente, ¿qué hizo? Sopló dentro de él el aliento de vida y fue creado. Llegó a ser un alma viviente. La nueva creación sigue el mismo patrón, pero ya no es Dios en el huerto, sino Jesús, el Salvador resucitado, quien ha traspasado la muerte y salido de la tumba, y que sopla dentro de sus discípulos vida, una vida totalmente victoriosa. Se trata de una vida que ha vencido a Satanás, al pecado, a la muerte y a la tumba. Esta vida la conseguimos con el soplo del Salvador. A mi juicio, este es un patrón que deben de seguir todos los que reciben la salvación. No creo que se pueda ser salvo sin tener un encuentro con Jesús. No estoy hablando de conocerlo en carne propia, como lo hicieron los discípulos. Pero estoy convencido de que no hay entrada a la verdadera iglesia de Jesucristo si no es por Jesús. Él dijo, yo soy la puerta. El que por mí entrare será salvo. Por lo tanto, me parece que ese es un patrón que debe seguir todo el que nace de nuevo.
Tenemos que encontrarnos con Jesús, no solamente creer una doctrina o hacernos miembros de una iglesia, sino tener un encuentro personal con el Cristo resucitado y recibir el soplo que es el aliento de Dios, el cual es el Espíritu Santo, y ser hechos una nueva criatura. Cuando hacemos esto, pasamos de muerte a vida. Recuerdo cuando tuve un encuentro con Jesús, cara a cara. No lo vi, pero tuve un encuentro muy real. En un cuartel, en el ejército británico en la Segunda Guerra Mundial. No tenía ningún conocimiento doctrinal de la salvación. No podía decir que había nacido de nuevo. No sabía cuáles eran los requisitos para ser salvo, pero créanme, fui salvo. Más adelante entendí la doctrina. Pero ya había conocido a Jesús. Quiero asegurarle, querido amigo, que es imposible conocer a Jesús y quedarse igual. Una persona puede hacerse miembro de la iglesia y no ser cambiada. Puede creer intelectualmente muchas doctrinas y no ser cambiado, pero tener un encuentro con el Cristo resucitado lo transformará. Para siempre. Hace 45 años que tuve esa experiencia y el tiempo no ha cambiado mi doctrina, como tampoco la de los discípulos. No tuvieron una revelación repentina de las Escrituras, conocieron a Jesús y recibieron el Espíritu Santo. La vida divina, eterna, de resurrección, vida incorruptible e invencible. Más adelante Juan dice al respecto, todo el que es hijo de Dios vence al mundo, no puede ser derrotado con esa vida dentro de sí, es invencible. Ha triunfado sobre todo mal y es soberana. ¡Qué grandioso! Lo que voy a leer ahora son mis notas. En este momento los discípulos recibieron vida divina, eterna, de resurrección. Pero aún no tenían una visión clara del ministerio. Unos días después, Pedro salió de nuevo a pescar. Todavía no sabía el destino que Dios le tenía reservado. Además, los discípulos no hicieron efecto alguno en la ciudad de Jerusalén. Jerusalén siguió exactamente igual. Iban todos los días al templo a alabar y bendecir a Dios, pero no había cambio alguno en Jerusalén. Jesús les dijo, después de esa experiencia, en el primer período entre ese domingo de resurrección y su ascensión, Jesús les dice, todavía les falta recibir más, no crean que lo tienen todo. Hay personas que me dicen que ya recibieron todo cuando fueron salvos. Yo les digo, si lo tienen todo, muéstrenmelo. Debería de verse. Vamos a leer dos pasajes donde Jesús dijo claramente que lo que habían recibido mediante el nuevo nacimiento no era todo. Aunque eso fue maravilloso. Lucas 24, versículos 48-49. Recuerde que Jesús pronunció estas palabras poco antes de su ascensión y unos 40 días después de su resurrección. Y vosotros sois testigos de estas cosas, refiriéndose a los discípulos. He aquí, yo enviaré la promesa de mi Padre sobre vosotros, pero quedaos vosotros en la ciudad de Jerusalén hasta que seáis investidos de poder desde lo alto. Jesús les dijo que no lo tenían todo. Les dijo, aún no reciben la promesa del Padre, pero al recibirla, recibirán poder para ser mis testigos. También dice en Hechos 1, versículos 4 y 5. Y estando juntos les mandó que no se fueran de Jerusalén, sino que esperasen la promesa del Padre, la cual les dijo, oíste de mí. Luego Jesús explica lo que es la promesa del Padre. Porque Juan ciertamente bautizó con agua, mas vosotros seréis bautizados con el Espíritu Santo dentro de no muchos días. Esa es la promesa del Padre. Se ha calculado que hay 7000 promesas de Dios en la Biblia, pero esta es la promesa más importante que tiene el Padre para sus hijos. Seréis bautizados en el Espíritu Santo. En el versículo 8 explica el propósito. Pero recibiréis poder cuando haya venido sobre vosotros el Espíritu Santo y me seréis testigos en Jerusalén, en Judea y en Samaria y hasta lo último de la tierra. Así que la promesa era el ser bautizados en el Espíritu Santo y el propósito de ese bautismo era recibir poder para testificar. Eso todavía no había acontecido. Unos 40 días habían pasado
desde aquel domingo de resurrección, en el que habían recibido el Espíritu Santo mediante el nuevo nacimiento. Sin embargo, Jesús dijo, tendrán otra experiencia mediante la cual recibirán poder para ser mis testigos. Casi todos los comentaristas bíblicos de cualquier trasfondo concuerdan en que la segunda promesa se cumplió el día de Pentecostés. Ahora leamos en Hechos capítulo 2 unos versículos que hablan del cumplimiento de la promesa de Dios. Empezaremos leyendo los primeros 4 versículos de Hechos capítulo 2. Aquí estamos hablando del domingo de Pentecostés. Cuando llegó el día de Pentecostés, estaban todos unánimes juntos y de repente vino del cielo un estruendo como un viento recio que soplaba, el cual llenó toda la casa donde estaban sentados y se les aparecieron lenguas repartidas como de fuego, asentándose sobre cada uno de ellos y fueron todos llenos del Espíritu Santo y comenzaron a hablar en otras lenguas según el Espíritu les daba que hablasen. Este es el cumplimiento de la promesa. Quiero señalar 3 etapas sucesivas de esta experiencia. En primer lugar, el Espíritu Santo descendió como un viento recio y llenó toda la casa donde estaban. Recuerde que la palabra bautizar quiere decir sumergir o hundir. Gramaticalmente, este es un hecho indudable. Por lo tanto, todo bautismo tiene que ser por inmersión. El bautismo en agua implica una inmersión en agua, y el bautismo en el Espíritu Santo es una inmersión en el Espíritu Santo. El bautismo en agua es una inmersión en la que el creyente baja al agua. Pero al ser bautizado en el Espíritu Santo, el Espíritu desciende sobre uno y lo cubre. El bautismo es como sumergirse en una piscina, o como si pasara bajo las cataratas del Niágara. Las dos son inmersiones, pero en la segunda el agua cae desde arriba. La primera vez que contemplé las cataratas del Niágara me pregunté, ¿sería imposible estar debajo de esas cataratas sin ser sumergido? En este caso no sería una inmersión bajo el agua, sino una inmersión que cae desde arriba. De modo que cada uno de los discípulos en aquel aposento alto fue sumergido en el Espíritu Santo cuando descendió desde lo alto. Dice que llenó todo el lugar donde estaban. Fueron totalmente sumergidos en el Espíritu Santo. Esta fue la primera etapa. Luego dice que todos fueron llenos del Espíritu Santo. Cada uno de ellos recibió la plenitud del Espíritu Santo dentro de sí. La tercera etapa es lo que llamo el desbordamiento. Empezaron a hablar en nuevas lenguas según el Espíritu les daba que hablasen. En Mateo 12:34 Jesús dice, de la abundancia del corazón habla la boca. En otras palabras, cuando su corazón está tan lleno que rebosa, se expresará mediante las palabras que salen de su boca. Esto fue bíblico. Cuando estaban completamente llenos del Espíritu, hubo un desbordamiento. Empezaron a hablar según el Espíritu les daba que hablasen. Estas fueron las 3 etapas que ellos experimentaron. Fueron sumergidos por el Espíritu, llenos por el Espíritu y se rebosaron por sus palabras. Teóricamente, no es necesario pasar por las 3 etapas. Los discípulos hubieran podido ser sumergidos pero no llenos, o bien sumergidos y llenos sin que hubiese un desbordamiento. Pero mi pregunta es, ¿por qué conformarse con algo inferior? Cuando les predico a los católicos, les recuerdo que sus dos personajes preferidos del Nuevo Testamento, María y Pedro, recibieron el Espíritu de esta manera. Si ellos lo recibieron así, ¿por qué habría usted de recibirlo de otra forma? Cuando se los digo de esta manera, he visto a cientos de católicos recibir al Espíritu Santo inmediatamente. Bien, permítanme leer mi comentario sobre esta segunda experiencia. Los discípulos recibieron poder sobrenatural y manifiesto. Quiero hacer hincapié de que el poder era manifiesto. Todos se enteraron de lo ocurrido. No fue solo una experiencia interior. Ocurrió algo sobrenatural y trascendente. Recibieron poder para testificar, lo cual no habían tenido antes. Habían nacido de nuevo, pero no testificaban con poder.
recibieron entendimiento de las escrituras. Pedro se puso de pie y sin disponer de concordancia ni de anotaciones, empezó a hablar del significado de las profecías del profeta Joel. No hubiera podido hacerlo una hora antes, no tenía la revelación. Repentinamente, las escrituras cobraron vida para los apóstoles. En tercer lugar, se abrieron las puertas para hacer la obra apostólica. Ya Pedro no habló de ir a pescar después de Pentecostés. Y finalmente, toda Jerusalén sintió el impacto, y en pocas horas la ciudad entera sabía que había acontecido algo fuera de lo normal. Ahora, cuando nacieron de nuevo, nadie lo supo, pero cuando fueron bautizados por el Espíritu, se enteraron todos. ¿Cuántos de ustedes saben por experiencia propia que esto es algo que no se puede ocultar por mucho tiempo? ¿Ha notado que esto siempre agita las cosas? Alguien le preguntó a mi amigo Bob Mumford cuál era la evidencia del bautismo, y él respondió: problemas. Veamos este pequeño resumen al final de la página. Quiero que veamos los dos domingos juntos. A la izquierda está el domingo de resurrección y a la derecha el domingo de Pentecostés. Notará que hay tres diferencias. El domingo de resurrección, el Cristo resucitado. Domingo de Pentecostés, el Cristo ascendido y glorificado. Domingo de resurrección, el Espíritu inspirado. Tomen nota de lo que les estoy diciendo. Después tenemos el domingo de Pentecostés, que es el Espíritu derramado. El domingo de resurrección surgió la vida. El domingo de Pentecostés surgió el poder. Una cosa no contradice la otra. No es cuestión de escoger entre las dos. Dios quiere que todo su pueblo experimente ambas cosas. El hecho de que ya haya tenido la experiencia del domingo de resurrección no quiere decir que no necesite la experiencia del domingo de Pentecostés. ¿Está claro esto? Así que el bautista que dice "lo recibí todo cuando fui salvo" tiene razón, pero no lo recibió todo. Para decirle la verdad, no creo que la mayoría de nosotros lo tenga todo. Creo que a la mayor parte de nosotros nos falta mucho. Espero que haya aclarado el tema. Después de entender esta verdad y relacionar estos dos domingos, ya no tuve ningún problema para discernir quién había recibido el Espíritu Santo y quién no. Cada hijo de Dios que ha nacido de nuevo ha recibido la vida del Espíritu Santo. Sin embargo, según el Nuevo Testamento, cada hijo de Dios nacido de nuevo necesita ser bautizado por el Espíritu Santo y recibir el poder sobrenatural para testificar. No hay ningún conflicto entre estas dos experiencias. Encajan perfectamente. Bien, sigamos adelante con este tema. Recibid el Espíritu Santo. Quiero señalar que aquí no se trata de una recomendación, sino de un mandato. Por lo general Jesús no hace recomendaciones, da órdenes. Aquí hay algo sumamente importante. Desde Hechos 2 en adelante, en el Nuevo Testamento, la frase recibir el Espíritu Santo siempre se refiere a lo ocurrido el domingo de Pentecostés. Así es que se usa esta frase en el Nuevo Testamento. No es que la otra experiencia no sea válida. Sin embargo, después de Hechos 2, cada vez que se habla de recibir el Espíritu Santo, se alude a la experiencia del domingo de Pentecostés. Veamos rápidamente tres ejemplos. En Hechos vemos lo que ocurrió en Samaria después que Felipe fue y les predicó a Cristo. Dice el versículo 12 de Hechos 8, pero cuando creyeron a Felipe se bautizaban hombres y mujeres. Jesús dijo: id por todo el mundo y predicar el evangelio a toda criatura. El que creyere y fuere bautizado será salvo. Así que tenemos que reconocer que aquellos samaritanos eran salvos. Creían y habían sido bautizados. Sin embargo, su experiencia no era completa y no recibieron nada de Felipe. Ahora leamos en el versículo 14, cuando los apóstoles que estaban en Jerusalén oyeron que Samaria había recibido la palabra de Dios, enviaron a Pedro y a Juan, los cuales, habiendo venido, oraron por ellos para que recibiesen el Espíritu Santo. Eran salvos. ¿Y los apóstoles oraron por ellos para recibir el Espíritu Santo? No la experiencia del domingo de resurrección, sino la experiencia del domingo de Pentecostés.
porque aún el Espíritu Santo no había descendido sobre ninguno de ellos. Noten que cada vez que se habla del bautismo del Espíritu Santo, el Espíritu desciende desde lo alto. Aún no descendía sobre ellos, solo habían sido bautizados en el nombre del Señor Jesús. Eran creyentes, salvos y bautizados, pero el Espíritu Santo no había descendido sobre ellos. Entonces les imponían las manos y recibían el Espíritu Santo. Se nos dice tres veces que estos creyentes, quienes eran salvos y bautizados, todavía necesitaban recibir el Espíritu Santo. No lo que aconteció el domingo de resurrección, sino lo ocurrido el domingo de Pentecostés. Luego, en Hechos 10, versículo 47, vemos lo que ocurrió en la casa de Cornelio. Recordará que Pedro fue y les testificó acerca de Jesús y el Espíritu Santo cayó sobre ellos. Se interrumpió el sermón de Pedro y todos aquellos gentiles empezaron a hablar en lenguas. Y este es el comentario que hizo Pedro. ¿Puede acaso alguno impedir el agua para que no sean bautizados estos que han recibido el Espíritu Santo también como nosotros? Se refería al hecho de que los habían oído hablar en otras lenguas. De modo que sabían que habían recibido el Espíritu Santo al estilo del domingo de Pentecostés. Luego, en Hechos 19, versículo 2, cuando Pablo fue a Éfeso por primera vez, halló allí a unos discípulos. Sintiendo que les faltaba algo, les hizo la siguiente pregunta. Les dijo, ¿recibiste el Espíritu Santo cuando creísteis? Y ellos le dijeron, ni siquiera hemos oído si hay Espíritu Santo. Ahora bien, si todos recibieran automáticamente la plenitud del Espíritu Santo al creer, esa sería una pregunta tonta, ¿no es cierto? Por lo tanto, es evidente que Pablo no hablaba de nacer de nuevo, sino de la experiencia del domingo de Pentecostés. Ahora, quiero hacer algo muy práctico. Quiero decirle cómo recibir. Sin duda, muchos lo han recibido, pero me parece poco probable que en una reunión tan concurrida lo hayan recibido todos. No digo esto simplemente para los que no lo han recibido, aunque ustedes son mi primera prioridad, pero también para que tengan todos un patrón de cómo instruir a las personas acerca de recibir el Espíritu Santo. Quiero asegurarles que sí funciona. Es algo que he comprobado. No estoy simplemente ofreciendo teorías. Ruth y yo estábamos con un equipo en Zambia hace unos 2 años y había como 7.000 personas reunidas en una parte muy remota del país. Me esmeré en darles una enseñanza sistemática acerca de la obra de la cruz, liberación de maldiciones, liberaciones de demonios, lo cual es imprescindible en África. Y luego, al cuarto día, les di una enseñanza acerca del Espíritu Santo. Les enseñé casi lo mismo que les he enseñado a ustedes. Entonces dije, ahora quiero enseñarles a recibir. Cuando ya estaban preparados para recibir, dije, de ahora en adelante no quiero que hablen ni una palabra más en su propio idioma. Hablen en un nuevo idioma. Hubo una pausa de 1 minuto y luego un hombre empezó a hablar en una nueva lengua. Y en los 30 segundos siguientes, por lo menos 4.000 personas recibieron el bautismo en el Espíritu Santo simultáneamente. He visto ocurrir lo mismo en muchos lugares, en escala más pequeña. Estuve en una iglesia católica en Austria hace un tiempo. Y el padre me invitó a dar una enseñanza acerca del Espíritu Santo y el hablar en lenguas. En la iglesia católica, cuando uno tiene al sacerdote de su parte, no puede perder. Uno se siente como si fuera el profeta Elías. Así que les di esta misma enseñanza. Había como 900 personas en esa iglesia cuando dije, ¿cuántos de ustedes quieren recibir? Como 500 personas pasaron y les di indicaciones sencillas. E inmediatamente empezaron a hablar en lenguas y luego a cantar en lenguas. En ese hermoso edificio de piedra y mármol se oyeron sonidos que nunca antes se habían escuchado como ese día. ¡Qué hermoso! 500 personas recién bautizadas en el Espíritu Santo, adorando a Dios y cantando en lenguas. Una vez que los católicos pierden el freno, no pueden detenerlos. No se sabe dónde van a acabar. ¿Es correcto esto? ¿Es bíblica esta doctrina? Con tal de que la autoridad dentro de la Iglesia Católica la apoye, será aceptada inmediatamente. Esto tiene cierto valor, aunque también acarrea problemas. Ahora, quiero decir una cosa más que es muy importante.
El sello particular del bautismo en el Espíritu Santo es el hablar en lenguas. Algunas personas lo llaman la evidencia. En realidad, yo prefiero llamarlo la culminación del bautismo. No es la inmersión ni la llenura, sino ¿el qué? El desbordamiento. Usted puede detenerse antes del desbordamiento, como muchos lo han hecho. Pero ¿por qué detenerse allí? Pablo habla de recibir el sello del Espíritu Santo, tanto en Efesios como en Corintios. Un sello es algo que se le pone a un artículo, ya sea un paquete u objeto, lo que sea, que lo señala y no es invisible. Es algo que lo hace diferente de todos los demás. Así es el sello del Espíritu Santo. Es algo que diferencia a las personas que lo tienen. Usted es una persona marcada cuando recibe el Espíritu Santo, marcada por los hombres, y le advierto que marcada también por Satanás. Ahora, el sello que veo en el Nuevo Testamento, esta es mi propia opinión, es el hablar en nuevas lenguas. Permítanme presentarles cuatro verdades. Número uno, fue el sello que recibieron los apóstoles. Lo esperaron unos 10 días, pero una vez que hablaron en lenguas, nunca más tuvieron que esperar. De ahí en adelante, nadie más tuvo que esperar para recibir el bautismo. La idea de que hay que aguardar semanas, meses y hasta años no es bíblica. Después de Pentecostés ya no hubo que esperar. Conocí un hombre en una iglesia pentecostal quien me dijo, he estado esperando el bautismo por 25 años. Le dije, sé cuál es su problema. Quiere que Dios lo haga todo. Él dijo, así es, quiero que Dios lo haga todo. Le dije, nunca lo conseguirá, Dios hará su parte, usted haga la suya. No me sorprendería que se haya muerto sin hablar en lenguas. Después de Pentecostés no es bíblico esperar para recibir. Bien, este fue el sello que recibieron los apóstoles y que reconocieron en los demás. Un ejemplo notable es la familia de Cornelio. Pedro ni siquiera creía que los gentiles pudieran convertirse. En cuanto los oyó hablar en lenguas, dijo, bautícenlos. Han recibido lo mismo que nosotros. No esperó a ver el fruto. No se cercioró de que supieran las doctrinas. Dijo que habían recibido. Los apóstoles nunca pidieron otro sello. Y el Nuevo Testamento no revela ningún otro sello que este. Bien, regresemos al tema de cómo recibir. Antes que nada, veamos lo que dice Lucas capítulo 11, versículos 11 al 13. Estas son palabras de ánimo. Jesús está hablando y dice, ¿qué padre de vosotros, si su hijo le pide pan, le dará una piedra? ¿O si pescado, en lugar de pescado, le dará una serpiente? ¿O si le pide un huevo, le dará un escorpión? Esencialmente dice que un padre cuyo hijo le pide algo bueno, nunca le darán algo malo. Así lo aplicamos a nuestro Padre Celestial. Pues si vosotros, siendo malos, sabéis dar buenas dádivas a vuestros hijos, ¿cuánto más vuestro Padre Celestial dará el Espíritu Santo a quién? A los que se lo pidan. He oído a creyentes decir que no es bíblico pedir el Espíritu Santo. Jesús dijo que si somos hijos de Dios nacidos de nuevo, tenemos el derecho de pedir el Espíritu Santo. Y esa responsabilidad recae sobre nosotros. Así es. Recuerde que si usted es un hijo de Dios nacido de nuevo y viene al Padre por medio de Jesucristo el Hijo, es la única manera que si pide algo que es bueno y bíblico, nunca recibirá algo malo. Tiene esa garantía. Sin embargo, la responsabilidad de pedir es suya. Ahora, con el fin de considerar en sí los pasos necesarios para recibir, busquemos en Juan 7 y leamos los versículos 37, 38 y 39. En el último y gran día de la fiesta, el cual creo que fue la fiesta de los tabernáculos, Jesús se puso de pie y alzó la voz, diciendo, si alguno tiene sed, venga a mí y beba. El que cree en mí, como dice la Escritura, de su interior. Este lenguaje es muy refinado. La Biblia dice de su vientre. Recuerdo que cuando era niño en la iglesia, siempre me chocaba un poco la lectura de este pasaje. Me parecía que era vulgar hablar de algo como vientre en la iglesia. La verdad es que fluye de ahí. Existe un área en nosotros. Es interesante notar que en griego la palabra significa que es un lugar cóncavo,
La raíz de esta palabra se usa también para referirse a la bóveda del cielo. Hay una parte en el cuerpo del creyente reservada para el Espíritu Santo. ¿Sabía eso? No sea demasiado espiritual. El Espíritu Santo reside dentro de su cuerpo, de su vientre. Cuando recibí el bautismo en un cuartel sin que nadie más estuviera presente, lo sentí en el vientre. Me preguntaba qué iba a pasar después. Entonces le dije a Dios en voz alta, si quieres que hable en otras lenguas, estoy listo. En el momento en que lo dije, un fuego me subió desde el vientre, al pecho y hasta la garganta. Luego sentí que un pedazo de goma duro que daba saltos en mi boca. Me di cuenta que era mi propia lengua. Abrí la boca y empecé a emitir sonidos raros. Siempre se me ha quedado grabado que todo empezó en el vientre. Así dijo Jesús, de su vientre correrán ríos de agua viva. ¿No le parece maravilloso? He aquí un hombre sediento que no tiene lo suficiente, recibe el Espíritu Santo y se convierte en un canal para ríos, no un río, sino ríos de agua viva. ¡Qué transformación! Luego, el autor del Evangelio hace el siguiente comentario. Esto dijo del Espíritu que habían de recibir los que creyeren en él, Jesús, de modo que los creyentes han de recibir el Espíritu Santo. Pues aún no había venido el Espíritu Santo porque Jesús no había sido aún glorificado. En este sentido, el Espíritu Santo no podía venir mientras Jesús no hubiera sido glorificado. ¿Cuándo fue glorificado Jesús? Cuando ascendió al cielo y tomó su lugar a la diestra del Padre. Si regresamos por un momento a Hechos 2, veremos que al resumir lo que ocurrió el día de Pentecostés, Pedro dice lo siguiente en los versículos 32 y 33 de Hechos 2. A este Jesús resucitó Dios, de lo cual todos nosotros somos testigos. Así que, exaltado por la diestra de Dios, es decir, glorificado, y habiendo recibido del Padre la promesa del Espíritu Santo, ha derramado esto que vosotros veis y oís, de modo que Cristo glorificado recibió el don del Espíritu Santo del Padre y lo derramó sobre los discípulos. Y note que el resultado fue algo que se podía ver y oír. No fue simplemente una experiencia interna, invisible, sino una que afectó su cuerpo y sus sentidos también. Bien, regresemos a Juan 7 y hablemos de cómo recibir. Aquí hay cuatro pasos muy sencillos. El problema no es que sean complicados, sino que son muy sencillos. Las personas a quienes les gusta la teología y que quieren que todo sea complicado, a veces encuentran que creer y poner en práctica lo que se dice es demasiado sencillo. ¿Cuáles son estos pasos? El primero es tener sed. Si alguno tiene sed, es lo que Dios requiere de usted. No tiene que saber las escrituras, citarlas, ni siquiera tiene que haber pagado siempre sus diezmos. Lo que sí es imprescindible es que tenga sed. Al acercarse las personas a mí, les digo, recuerde que el bautismo es para los que tienen sed y la liberación para los que están desesperados. Cuando me piden ayuda, yo les digo, si no está desesperado, regrese cuando sí lo esté. Sin embargo, no estamos hablando de esto ahora, estamos hablando de recibir el Espíritu Santo. Es para un solo grupo de personas, para los sedientos. No es para los teólogos, a menos que tengan sed. No es para las personas altamente espirituales, sino para los que tienen sed. Por lo tanto, si usted se siente débil e impotente y totalmente incapaz de hacer lo que Dios requiere de usted, es un buen candidato, satisface los requisitos, se da cuenta de que necesita más de Dios. Y eso es lo que significa tener sed, es lo único que pide Dios. En segundo lugar, Jesús dijo, venid a mí. El hermano David Duplessis lo ha dicho muy claro, solo hay uno que bautiza en el Espíritu Santo, y su nombre es Jesús. ¿Cuál es su nombre? Jesús, así es. De modo que si quiere el bautismo en el Espíritu Santo, tiene que venir al que bautiza. No conseguirá el bautismo en otro lugar. Ningún ser humano bautiza en el Espíritu Santo. Ellos bautizan en agua, pero no en el Espíritu Santo. Afortunadamente para nosotros, Jesús dijo, al que a mí viene, no le echo fuera. Por lo tanto, si viene, tiene la seguridad de que lo recibirá. ¿Qué hay que hacer después? Aquí radica el problema. Aquí es donde se hace tan práctico y tan sencillo que la gente religiosa tiene problemas, hay que beber.
Nadie puede obligar a otra persona a beber si no quiere hacerlo. Como dice un dicho, se puede llevar el caballo hasta el agua, pero no se le puede obligar a beber. Lo mismo es para los miembros de la iglesia. Nadie puede hacer que una persona beba. Es algo que ella misma tiene que decidir. Se trata de algo muy sencillo. Siempre le digo a la gente que nadie jamás ha recibido el bautismo en el Espíritu Santo con la boca cerrada. Nunca sucederá de esa manera. Hay que abrirse físicamente y empezar a absorber el Espíritu que viene de Dios. No se está bebiendo agua natural, sino el Espíritu de Dios, el agua espiritual e invisible que Jesús derrama sobre usted. ¿Por qué la derrama? Porque usted se la pide. Así de sencillo. Él dijo, si tú vienes a mí, yo lo haré. Ahora bien, la manera fácil de beber es simplemente inhalando el Espíritu. He visto a cientos de personas hacerlo al mismo tiempo y ninguna de estas personas dejó de recibir. Los que tenían dudas y así, no recibieron nada. El problema es que las personas se cohíben y dicen, a mí nunca me enseñaron a hacer esto en la iglesia. Quizás no. Hay una etapa más. Ya ha bebido. Ahora tiene que permitir que el espíritu se desborde. De su interior correrán ríos de agua viva. Esto dijo de su espíritu. De modo que la etapa final es el desbordamiento. ¿Cómo sucede? Fluye a través de la boca mediante palabras. De la abundancia del corazón habla la boca. Ya que el espíritu lo llena de manera sobrenatural, habrá un desbordamiento sobrenatural. No hablará un idioma que conoce, sino uno que el Espíritu Santo le dará, un idioma que nunca ha oído, aprendido, entendido y que probablemente nunca entenderá. ¿Cómo sabemos que hemos recibido algo legítimo? Lo sabemos porque pedimos algo bueno. Dios nos ha garantizado por escrito en Lucas 11, versículos 11 al 13, que si pedimos algo bueno, nunca recibiremos algo malo. Quisiera que todos lo repitieran. Si pido algo bueno, nunca recibiré algo malo. Ahora vuelva hacia la persona a su lado y repítaselo. Si usted pide algo bueno, nunca recibirá algo malo. Muy bien, ya estamos convencidos. Ahora, voy a señalar las dos objeciones que pone Satanás. Si yo preguntara cuántos han recibido el Espíritu Santo, el 90% levantarían la mano. Primera objeción. El acusador de los hermanos está ahí mismo a su lado, y cuando comienza a hablar en lenguas dice, eso no es auténtico, lo estás haciendo tú mismo. ¿A cuántas personas les ha pasado esto? Levante la mano, ¿se da cuenta? Casi todos aquí. Entonces, ¿cuál es la respuesta? Necesita tener la respuesta. La respuesta es, Satanás, tienes razón, lo estoy haciendo yo mismo. Yo estoy hablando. Pero el Espíritu Santo me está dando el lenguaje. En Hechos 2 dice, comenzaron a hablar según el Espíritu les daba que hablasen. El Espíritu no habló por ellos. Él les dio las palabras y ellos hablaron. Por eso le dije al hombre que había esperado por 25 años que moriría sin recibirlo, ya que él quería que Dios lo hiciera todo. Dios no lo hará todo. Haga su parte y Dios hará la suya. Dios no lo obligaría a hablar. He oído a personas decir que el Espíritu Santo les obligó a hacer esto o aquello. No lo creo. El Espíritu Santo no obliga a un hijo de Dios a hacer nada. El apóstol Pablo dijo, el Espíritu Santo me dijo que fuera, pero no dijo, el Espíritu Santo me obligó. Tenemos libre albedrío y Dios nunca lo anulará, porque Él nos creó así. Hay que decidirse a hablar, y no se puede hablar con la boca cerrada. He ayudado a muchas personas, les digo, escuche, abra la boca, mueva la lengua y los labios, hable claramente, enuncie cada palabra. Usted está en control. Usted toma las decisiones. Su voluntad es el interruptor. Hay corriente, pero usted es el único que puede encender la luz. Bien, necesitamos responderle a Satanás. Así es, Satanás, lo estoy haciendo yo mismo. Yo hablo, pero el Espíritu Santo me da las palabras. La segunda objeción es, ¿cómo sabemos que lo recibido es real? Suena muy tonto hablar en lenguas. En realidad, casi cualquier idioma desconocido suena raro. Estando en diferentes partes del mundo,
He oído idiomas que no conocía y todos me sonaban raros. Un idioma desconocido siempre parece extraño. Sin embargo, ¿cómo sabemos que en realidad hemos recibido el Espíritu Santo? ¿Cómo sabemos que lo hemos recibido? Porque se lo pedimos a Dios y Él nos prometió que si pedimos algo bueno, nunca recibiremos algo malo. Hermanos, todo esto se basa en la fe. No hay ninguna otra manera de venir a Dios. Es necesario que el que se acerca a Dios haga que crea que le hay. Y eso no basta. Y crea que es galardonador de los que le buscan. Ahora, lo único que hace falta es que recibamos. Hay algunos de ustedes que no han sido bautizados en el Espíritu Santo, en el sentido de que no tienen ese sello. Tal vez hayan recibido, pero no han experimentado el desbordamiento. Y hay algunos de ustedes que sí lo han experimentado, pero que se han preguntado si es algo legítimo y nunca han tenido ni la fe ni el valor de seguir practicándolo, o nunca han experimentado el libre fluir. Si quieren experimentar el libre fluir este día antes de que termine la reunión, quiero ayudarlos. Voy a pedirles que se pongan de pie, no tengan pena. Cuando estén de pie, voy a guiarlos en una oración mediante la cual pueden venir a Jesús y recibir. No tenemos mucho tiempo, así que si quieren recibir, pónganse de pie ahora, en el lugar donde esté, no tenga vergüenza. No hay por qué estar avergonzado. Lo más lógico es ir a Dios para recibir lo mejor. Hay algunos de ustedes que no saben si han recibido o no. Han dicho algunas palabras y sus labios se han movido, pero en realidad no están seguros. Quisiera que se pongan de pie también, porque pueden tener un río cristalino. Le digo a la gente, recuerde, no se trata de un charco, sino de un río que sigue fluyendo sin detenerse. No diga, en 1974 hablé en lenguas una vez. Ese no es el caso. No sería un río, sino un charco. Muy bien, voy a orar en voz alta y quiero que repita la oración frase por frase. Recuerde que no me está dirigiendo la oración a mí, sino al que bautiza, al Señor Jesucristo. Yo lo guiaré en una oración mediante la cual usted dirá a Dios que viene a él sediento. Al terminar, diremos la palabra amén, para que usted sepa en qué momento debe dejar de orar. ¿De acuerdo? ¿Qué debe de hacer? Debe empezar a beber. ¿Está bien? No es necesario jadear, simplemente inhale con tranquilidad, enciérrese con el Señor, olvídese de que hay otras personas. Entonces vendrá ese momento de fe en que empezará a usar un nuevo lenguaje. Algunos de ustedes ya están listos. Tienen que romper la barrera del sonido. No tienen que gritar, vociferar, pero sí tienen que hablar lo suficientemente alto como para oírse, de modo que cuando salgan de aquí tengan la seguridad de que han hablado en otras lenguas. ¿De acuerdo? Recuerde, cuando lleguemos al amén, ya no hable inglés, ya no hable filipino, ni tampoco español, ya no hable chino, japonés o cualquier otro idioma conocido. Bien, repita conmigo, Señor Jesucristo, creo que eres el Hijo de Dios y que moriste en la cruz por mis pecados. Y resucitaste de los muertos. Confío en tu perdón y en tu limpieza. Creo que me has recibido como hijo de Dios. Y ya que tú me has recibido, me recibo a mí mismo como hijo de Dios. Si en mi corazón hay cualquier resentimiento o falta de perdón, lo abandono ahora, perdono a todas las demás personas, como deseo que Dios me perdone a mí. Si he estado involucrado alguna vez en el ocultismo, reconozco que es un pecado. Te pido perdón y en el nombre de Jesús me desvinculo ahora mismo de todo contacto con Satanás y el poder del ocultismo. Y en el nombre del Señor Jesús vengo a ti para que me bautices en el Espíritu Santo. Te presento mi cuerpo para ser un templo de tu Espíritu. Te entrego mi lengua para ser un instrumento de justicia, para adorarte en un nuevo lenguaje. Por fe lo recibo ahora y te doy gracias por ello.
en el nombre de Jesús. Amén. Ahora comience a beber. Inhale. Absórbalo. Y comience a hablar. Y cuando hable, mueva su lengua y los labios. Y dele su voz. Muchos de ustedes están listos para hacerlo ahora mismo. 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
entréguele su voz. Eso es. No tiene que tener pena de haber recibido el Espíritu Santo. Él es un huésped de honor. Aleluya. Gracias, Señor. Horra Shandara Kanamasanda. Pongámonos todos de pie y adoremos a Dios en lenguas. Todos juntos. Gracias, Señor Jesús. Horra Kalababasandara Kanandara Kalabashindala Kalabasanda. Gracias, Señor. Gracias.

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Shalom Aleichem para cada uno de ustedes. Queremos darle la bienvenida a nuestra serie en el libro de Marcos, el principio del Evangelio de Jesucristo, Hijo de Dios. Como se puede leer en su primer versículo, sí, este libro es su palabra para nosotros. Marcos relata acontecimientos de la vida del Mesías de tal manera que revela otras facetas de la verdad infinita de Dios. El relato se desarrolla a un ritmo rápido, amplifica y profundiza los acontecimientos relatados. A menudo sentimos como si estuviéramos allí, caminando con Jesús. Presenta a Yeshua de una manera muy poderosa y al mismo tiempo nos lo revela progresivamente. Pero es precisamente así como descubrimos a nuestro Salvador en nuestro día a día, en un despliegue progresivo y continuo de su persona a medida que caminamos con Él. Este estudio es impartido originalmente en inglés por el líder mesiánico Jack Isaac Gabizón, pastor y maestro de la congregación Beth Ariel en Montreal, Canadá. Creyente judío en Yeshua, con profundo amor y búsqueda en la palabra de Dios desde una perspectiva judía. Ahondemos en la lectura de este libro y que el Espíritu de Dios nos guíe a través de estos estudios. Que la bendición de Yeshua esté con ustedes al escucharlos y Shalom. El libro de Marcos, sermón número 31, capítulo 9, versículos 30 al 50, 11 de marzo del 2023. Shalom, shalom Beth Ariel y aquellos que nos siguen en línea. Una vez más, bienvenidos a nuestro servicio sabático, donde siempre buscamos descubrir algunas de estas facetas infinitas de nuestro Señor a medida que Él se revela a través de su palabra. Hoy, en nuestro estudio sobre este poderoso libro de Marcos, Yeshua está a punto de enfatizar ese elemento que constituye el núcleo de su naturaleza, algo que impregna todas las escrituras, el amor. Esto es en el que se sumerge nuestro texto el día de hoy. Esto es lo que une los diferentes acontecimientos de nuestros pasajes de hoy y es mi oración que todos seamos bendecidos con todo esto. Ahora, antes de abrir las escrituras, bendigámosla juntos. Bendito eres tú, Señor Dios nuestro, Rey del universo, que nos has dado la verdad a través de tu palabra y has plantado vida eterna en medio de nosotros. Bendito sea, Señor, por darnos las escrituras. Abramos nuestras Biblias en Marcos capítulo 9. Aquí nos encontramos con diferentes acontecimientos que parecen no tener relación entre ellos, pero hay un hilo conductor que los une. Esto se puede ver en la conclusión de Yeshua, las últimas palabras que pronunció al final de este capítulo cuando dijo: «Estad en paz unos con otros». Este fue siempre su deseo. Y en ese momento, Yeshua se estaba preparando como el cordero para el matadero. Y literalmente así, porque se acercaba la fiesta de la Pascua y él se dirigía hacia Jerusalén. Pero con todo lo que estaba sucediendo, e incluso sabiendo el gran sufrimiento por el que estaba a punto de pasar, su preocupación era, y siempre fue, el bienestar de sus propias ovejas. Incluso en Getsemaní, cuando estaban a punto de arrestarlo, les dijo a los soldados: «Si me buscáis a mí, dejad id a estos». Juan, capítulo 18, versículo 8. Y milagrosamente así lo hicieron. Y así, aquí, a medida que se acercaba el momento, Yeshua estaba preparando a sus discípulos para lo que pronto vendría. Comencemos a leer Marcos capítulo 9, versículos 30 al 32. Y saliendo de allí, iban pasando por Galilea, y él no quería que nadie lo supiera. Porque enseñaba a sus discípulos y les decía: «El Hijo del Hombre será entregado en manos de los hombres y le matarán,
y después de muerto, a los tres días resucitará. Pero ellos no entendían lo que decía y tenían miedo de preguntarle. Ahora bien, estos tres versículos marcan el inicio de un nuevo capítulo en la vida del Mesías. Son como una introducción a la historia de la pasión de Cristo. La palabra pasión se refiere al sufrimiento de Yeshua en la Tav, en la cruz. Y aunque esta es la tercera vez que Yeshua les dice a sus discípulos que sería entregado en manos de los hombres y le matarían, hay algunos elementos nuevos aquí. Primero se nos dice que enseñaba a sus discípulos. El tiempo verbal es el tiempo imperfecto. Significa que él seguía enseñándoles. Era una acción progresiva en el tiempo. Seguramente debió haber repasado las profecías mesiánicas y la historia de la redención que se encuentran en las Escrituras desde Génesis. Debió haber llamado su atención sobre la forma en que el Señor cubrió temporalmente a Adán y a Eva con pieles de animales y cómo ahora él, el sacrificio final, estaba a punto de proporcionar la suca definitiva para todos los hombres. Debió haber repasado Génesis 22 con el sacrificio de Isaac que nunca tuvo lugar, mostrándoles que él es el cordero que Abraham en el monte Moria vio en un futuro lejano. Este es el mismo monte al que Yeshua se dirigía para ser crucificado. Deben haber repasado Génesis 32 cuando Jacob vio a Dios cara a cara, ya que ellos también estaban cara a cara con lo divino. Y hasta el Salmo 22, que describe el dolor de la muerte a la que él se enfrentaría en solo unos días a partir de entonces. Seguro pasó a los profetas, a Isaías 53, que explica por qué él sufrió tanto. Y seguro siguió con Zacarías 9, que ellos iban a vivir muy pronto cuando se les pidiera que trajeran a un asno sobre el cual él entraría en Jerusalén. Este precioso tiempo de enseñanza pertenecía solo a este grupo de 12 y al Mesías. Por eso leemos en el versículo 30 que iban pasando por Galilea y él no quería que nadie lo supiera. Viajaban, pues él no quería que nadie supiera de su paradero. Pero ahora, ¿por qué se nos dice que ellos no entendían lo que decía? ¿Qué parte no entendieron? No puede ser realmente el rechazo, la muerte y la resurrección del Mesías, ya que es la tercera vez que él se los dice. ¿Qué fue lo que no entendieron? ¿Y por qué tenían miedo de preguntar? Hay otro elemento nuevo en las palabras de Yeshua, uno crucial que puede explicar por qué pronto hablará del infierno, de la Gehenna y del fuego inextinguible del castigo eterno. Él dice que el Hijo del Hombre está siendo entregado en manos de los hombres. Lo nuevo aquí es el hecho de que está siendo entregado, y que esta entrega ya había tenido lugar, había comenzado. ¿Pero por quién? Sabemos que algunas de las facciones religiosas estaban abiertamente en su contra y que ya habían decidido y conspirado para destruirlo. Lo vimos en Marcos capítulo 3, versículo 6. Pero aquí se utiliza la palabra entregar. Y esta palabra describe una traición que proviene de alguien cercano, de dentro de su círculo íntimo. ¿De quién podría provenir? Entre los 12 estaba Judas Iscariote. Ya se nos dijo en el capítulo 3, versículo 19, que Judas Iscariote era el traidor. Y aquí se utiliza la misma palabra. Y tenemos una profecía sobre él que dice en el Salmo capítulo 41 versículo 9, aún mi íntimo amigo de quien yo confiaba, el que de mi pan comía, contra mí ha levantado su calcañar.
Esta profecía se hace efecto en Mateo capítulo 26, versículo 23. Quizá por eso los discípulos estaban confundidos. Sabían que iba o que había un traidor entre ellos, pero ¿quién podría ser? En Lucas capítulo 9, versículo 45, se nos dice que precisamente este asunto les fue ocultado. Lucas capítulo 9, versículo 45 dice: pero ellos no entendían estas palabras y les estaban veladas para que no las comprendieran y temían preguntarle acerca de ellas. Les estaban veladas. De lo contrario, seguramente habrían tratado de detener a Judas Iscariote, pero la profecía tenía que seguir su curso. Sin embargo, a través de estas palabras, veremos que Yeshua aprovechó todas las ocasiones que pudo para hacer un llamado a Judas Iscariote a que revirtiera su decisión. El deseo de Yeshua de que Judas se arrepintiera continúa hasta el último minuto en el huerto de Getsemaní. Mantengamos nuestra atención en este enigmático hombre, Judas Iscariote. Estos versículos abren entonces una nueva página en el Evangelio, la página de la pasión. La palabra entregado es una palabra que se repetía a menudo una vez que Yeshua entra en Jerusalén, como cuando Judas fue a los principales sacerdotes para entregarles a Jesús. Capítulo 14, versículo 10. Le entregaron a Pilato. Capítulo 15, versículo 1. Y luego de Pilato a los soldados para su ejecución. Esto está en Lucas, capítulo 23, versículo 25. Pero hay en el texto un lado positivo, un gran aliento. En estos tres anuncios sobre su rechazo y muerte, Yeshua se refirió a sí mismo como el Hijo del Hombre. Y hay una profecía detrás de este título. Era un título muy conocido del Mesías judío que proviene de Daniel capítulo 7, que dice que cuando Él venga en poder, se le dio dominio, gloria y un reino. Daniel capítulo 7, versículos 13 y 14 dicen: seguí mirando en las visiones nocturnas, y he aquí, con las nubes del cielo venía uno como un hijo de hombre, que se dirigió al anciano de días y fue presentado ante él. Y le fue dado dominio, gloria y reino, para que todos los pueblos, naciones y lenguas le sirvieran. Su dominio es un dominio eterno que nunca pasará, y su reino uno que no será destruido. Así vemos en nuestro pasaje de Marcos que Yeshua dice que es el Hijo del Hombre, quien muere. Pero en acuerdo con este título, Hijo de Hombre, entendemos que resucitará, volverá y que toda rodilla se doblará ante Él. Pero hay más en este título, ya que resalta su poder y humildad, especialmente cuando se considera el gran énfasis en esta palabra, mano. La frase del versículo 31 que dice: el Hijo del Hombre será entregado en manos de los hombres. Sin embargo, recordemos que Él usó su mano para liberar, salvar y sanar a tantos. ¿Recuerdan la manera en que curó a la gente desde el principio de este libro? El primer milagro aquí es cuando sanó a la suegra de Pedro, y leemos en Marcos capítulo 1, versículo 31, Jesús se le acercó y tomándola de la mano, la levantó y la fiebre la dejó y ella les servía. Luego, en Marcos capítulo 3, sanó a un hombre con una mano seca. Marcos capítulo 5, resucitó a una niña, la hija de Jairo, tomándola por la mano. Luego, en el mismo capítulo, bueno, un poco más antes, por supuesto, está la historia de la mujer que había estado enferma durante 12 años, quien pensó en tocar los flecos de la vestidura de Yeshua. La palabra tocar se repite 4 veces en este relato, y solo cuando ella tocó a Yeshua fue sanada. Luego, en Marcos capítulo 7, puso su mano sobre el hombre que era sordomudo y lo sanó.
Y recuerdan cómo en Marcos capítulo 8 tomó al ciego de la mano y luego le impuso las manos sobre los ojos y lo sanó. Y también en Marcos capítulo 9, cómo sanó al pobre adolescente que tenía un espíritu sordo y mudo. Lo tomó de la mano y lo levantó y él se levantó. Todas estas experiencias tuvieron el toque del Mesías, pero ahora se nos dice que el Mesías estaba a punto de experimentar la mano, el toque del hombre. Estaba siendo traicionado y entregado en manos de los hombres, en manos de la humanidad. Y caer en manos del hombre, con su ira carnal y su anarquía, es una perspectiva aterradora. Cuando a David se le pidió que eligiera un castigo entre tres que se le había reservado después de haber pecado, él respondió con estas palabras en 2 de Samuel capítulo 24 versículo 14. Estoy muy angustiado. Te ruego que nos dejes caer en manos del Señor, porque grandes son sus misericordias, pero no caiga yo en manos del hombre. Pero para que pudiéramos alcanzar la salvación, Yeshua no tuvo más remedio que caer voluntariamente en manos de hombre, para la salvación de aquellos que lo matarán y todos los otros, pues. Dios demuestra su amor para con nosotros en que siendo aún pecadores, Cristo murió por nosotros. Romanos capítulo 5, versículo 8. Él murió por toda la humanidad. Si tan solo la humanidad lo viera y lo aceptara como el Salvador, ¿qué cambio sería? Este es el amor que recorre el resto de nuestro texto el día de hoy. Ahora, en la siguiente sección, nos toca a nosotros sentirnos confundidos, al menos por un momento. Aquí entramos en lo que podrían ser los momentos más embarazosos de los evangelios. Es inesperado, pero Yeshua tomará esta situación y la convertirá en una elección de tolerancia y amor. Veamos qué sucede a continuación. Marcos capítulo 9, versículos 33 y 34. Y llegaron a Capernaum, y estando ya en la casa, les preguntaba, ¿qué discutíais por el camino? Pero ellos guardaron silencio, porque en el camino habían discutido entre sí quién de ellos era el mayor. A través de todo lo que se había dicho antes, los discípulos tenían la sensación de que habían llegado a un punto crucial, que el fin y el principio estaban a la vuelta de la esquina, y así comenzaron a discutir sobre quién ocuparía los primeros lugares en el reino de Dios.

Esperamos que hayan sido bendecidos al haber escuchado este estudio de la Palabra Santa en el libro de Marcos. Damos la bienvenida a las preguntas que tengan con respecto a este tema o cualquier otra consulta bíblica. Pueden ponerse en contacto con nosotros a través de nuestro correo electrónico betariel.hispanos@gmail.com. Esto es betariel.hispanos@gmail.com y nos pondremos en contacto con ustedes tan pronto como sea posible. Por favor, oren por este ministerio mientras avanzamos juntos en estos días postreros, declarando en voz alta para hacer que la palabra sea escuchada y ser diligentes al obedecerla. Bendiciones en el nombre de nuestro Mesías Yeshua. Shalom, shalom.

0: Bienvenidos a Respuestas Hoy. Soy Joe Owen de Respuestas en Génesis. Que nuestra Navidad se someta a Cristo, parte número 4. Según el apóstol Pablo, debemos llevar cautivo todo pensamiento a la obediencia a Cristo, según el de Corintios 10:5. Lo que no significa que se debe llevar a Cristo cautivo a la obediencia a cada pensamiento. En otras palabras, los redimidos no debemos apetecer la idolatría de hacer que la Navidad sea acerca de Cristo, sino también nuestras vidas, nuestras casas, nuestras iglesias, debemos someter la idea de la Navidad a Cristo mismo. Es algo que trabaja al revés. Cualquier otra forma de considerar tal hazaña no solo pone al día antes que al Señor, la cual es idolatría, sino también puede ser un intento de colocar o desplazar a Cristo mismo por simples humanos, puesto que sería un intento de poner a Cristo en una celebración tradicional. Así que nosotros tenemos que entender que el Rey de Reyes es quien manda a que nos sometamos.
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0: Hola, soy Felipe, su siervo de Radio Nueva Vida.
1: Hace tiempo vino un joven a Radio Nueva Vida para pedir oración. Otras dos personas y yo íbamos a orar por él. Una de estas personas era Irma, la que traduce mis programas. Dios ha bendecido a Irma con una gran sensibilidad espiritual. La otra persona era mi amigo David. David y yo hemos sido compañeros de oración por más de 24 años. Muchas veces hemos orado juntos por las personas, así como lo íbamos a hacer en este día. David se crió en un hogar cristiano, pero por un tiempo él se alejó de Jesús y se involucró con las fuerzas de la oscuridad. Después de un tiempo, Jesús lo rescató en una manera maravillosa. Pero Dios usó el tiempo que él anduvo sirviéndole a Satanás para enseñarle acerca de la batalla espiritual intensa que se está llevando a cabo en nuestro mundo. Ahora David es muy dotado en la guerra espiritual y la liberación. Por 30 años, él ha ayudado a la gente que quiere ser libre, escapar de las garras de Satanás a los brazos de Jesús. Él nunca ha salido buscando por quién orar, sino que Dios siempre le ha traído a la gente, así como a un hombre desesperado que abrió las páginas del directorio telefónico y en desesperación clamó a Dios diciendo, «Dios, si tú eres real, permite que esta persona me ayude». Y al decir esta oración, al azar escogió el número del teléfono de David entre los miles y miles de nombres en el directorio. Luego llamó y preguntó, ¿conoces a Dios? ¿Me puedes ayudar? Y Dios usó a David para liberar a este hombre de las influencias satánicas. Así que en este día, los tres de nosotros estábamos esperando a este joven que llegara para orar por él. Cuando él entró a mi oficina, inmediatamente vimos que un espíritu maligno se comenzó a manifestar en él y su rostro cambió dramáticamente. El demonio transformó el rostro de este hombre. Sus ojos estaban llenos de ira. Primero, él volteó hacia mi amigo David, a quien nunca había visto, y lo escupió en la cara y le dijo que era un traidor, porque David había regresado con Jesús. Luego volteó con Irma y con una mirada feroz le dijo una grosería. Pero el joven no hablaba español. Fue el espíritu quien dijo la grosería en español. Y tú, mirándome a mí, con ira, dijo, «Te voy a matar». Y se movió y se me vino encima, hasta que le dije, en el nombre de Jesús, detente y siéntate. Y mirándome con gran odio, obedeció y se sentó, por el poder y la autoridad de Jesús. Luego exclamó, tú eres un tonto, no puedes contra nosotros, somos muchos, qué tonto eres. Pero el Señor estaba con nosotros, e inmediatamente le dijimos al Espíritu que se quedara quieto y se callara. Y tranquilamente le dije, es verdad que soy un tonto, pero soy un tonto por Jesús. Y sí, ustedes son muchos, yo lo sé, pero el Espíritu de Jesús vive en mí. Tú conoces a Jesús, ¿verdad? Porque ustedes lo han visto a Él en toda su gloria y su esplendor. Y ahora, en Jesús, se nos ha dado autoridad sobre ustedes. Entonces le ordenamos a este demonio que soltara a este joven para poder hablar con él. Luego el joven regresó en sí, muy desorientado, preguntando que qué había sucedido. Le explicamos lo que había sucedido y luego con la ayuda de Dios oramos por su liberación. Es probable que usted no oiga hablar acerca de estas cosas en otros programas de radio. Y no es mi intención asustarlos ni tampoco exaltar estas cosas. Yo les comparto esto porque yo creo que es tiempo que el pueblo de Dios despierte a la realidad de la batalla espiritual violenta que está a nuestro alrededor. Y que reconozcan plenamente la autoridad que Jesús ha dado a cada uno de sus discípulos para libertar a los cautivos.
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2: Cuatro hombres escribieron acerca de Cristo: Mateo, cobrador de impuestos convertido; Marcos, quien fuera un talentoso misionero; Lucas, un meticuloso médico; y Juan, un sencillo pescador. Ciertamente ellos no escribieron todo lo que había por saberse, como dice Juan, y hay también otras muchas cosas que hizo Jesús, las cuales, si se escribieran una por una, en el mundo no cabrían los libros que se habrían de escribir. Sin duda, el Espíritu de Dios, obrando directamente en momentos distintos y desde diferentes perspectivas, utilizó a estos hombres para que presenten al Señor Jesucristo en toda su belleza y en toda su santidad, pero pequeños relatos de su extraordinaria obra. Gracias por su sintonía, y ahora le invitamos a escuchar la primera parte del mensaje titulado Jesucristo, cuatro descripciones de un mismo Salvador.
0: No existen cuatro evangelios, sino solamente un evangelio descrito en forma magistral por cuatro hombres de Dios que, sin perder sus características humanas, describieron los hechos, las circunstancias, la vida y las enseñanzas de nuestro Salvador, inspirados sobrenaturalmente y elegidos soberanamente. Sin duda, la Biblia es el relato del amor de Dios y la salvación por medio de Jesucristo. Por esa razón, la Biblia está llena de Cristo. Él aparece en toda la Biblia y las referencias a nuestro Señor son incontables. Los escritores de los evangelios pusieron un énfasis primario en la revelación del mensaje de salvación y del Salvador, y eso lo notamos tan solo al leerlos. La pregunta es ¿por qué cuatro evangelios? Pero la primera pregunta que puede llegar a la mente de cualquier persona es esa. La respuesta es sencilla. También es una respuesta práctica. Primero, no existen cuatro evangelios, sino cuatro escritores de un mismo evangelio, inspirados por Dios, para que presenten cuatro perspectivas de la vida, obra y propósito de la venida de Cristo a la tierra. Creo que, por conclusión lógica, aún sin decir que específicamente Dios permitió los cuatro relatos por estas razones, puedo dar algunas razones que tienen sentido cuando las pensamos bien. Primero, para darnos una perspectiva más amplia y detalles vistos de distintas observaciones. Dios determinó usar autores humanos con diferentes trasfondos y personalidad para comunicar verdades e historias que de otra manera no podíamos conocer. Todo fue su diseño. Esto también fue su idea, y él nunca se equivoca. Como hemos visto, cada uno de los escritores tenía en mente una audiencia diferente y enfatizaba diferentes aspectos de la vida del Salvador. Lo maravilloso es que, a pesar de las diferentes percepciones, todos los relatos concluyen en lo mismo: que el Hijo de Dios no solo era el Mesías prometido, el Rey esperado, sino también el Hijo del Hombre que se convertiría en nuestro sumo sacerdote y el siervo sufriente que venía a dar su vida y a servir, sino también era el Dios encarnado que vino a perdonar nuestros pecados. Son solo perspectivas diferentes de un mismo Salvador. La segunda razón que creo que Dios tuvo para dejarnos estos cuatro relatos de un evangelio es para mostrar verdades diferentes sobre la misma persona que demuestran la exactitud de su mensaje. Simón Greenleaf, una autoridad muy reconocida en evidencias correspondientes a las cortes legales, examinó las cuatro perspectivas desde un punto de vista legal, concluyendo que el tipo de relato de testigos oculares dados por los cuatro escritores está en un gran acuerdo, a pesar de que cada uno escogió escribir u omitir detalles diferentes que los demás, y aún así es confiable, contiene evidencias que pueden ser aceptadas en una corte legal sin problema como verdaderas. Si todos los escritores coincidieran en todos los detalles, lo más lógico sería pensar que se pusieron de acuerdo. Pero cuando se trata de los mismos relatos con detalles y perspectivas diferentes, existe una gran prueba de lo genuino de lo escrito como lo verdadero del mensaje. La información similar de una misma experiencia, pero vista de una perspectiva distinta, indica que el registro que tenemos de la vida de Cristo es real y confiable. Otra razón es para dar más profundos argumentos y detalles a quienes amamos el estudio sistemático y serio de las Sagradas Escrituras. Los estudios independientes de los diferentes relatos nos meten en la vida de Cristo, pero los cuatro relatos nos meten profundamente en detalles y verdades que podrían pasar por alto si solo hubiera escrito uno solo. Uno de los ejemplos clásicos que demuestra lo importante del relato diferente es el que ocurre en Mateo 14. Allí se relata la alimentación de los 5,000 y luego a Cristo caminando sobre las aguas. En Mateo 14:22 dice: "Enseguida Jesús hizo a sus discípulos entrar en la barca e ir delante de él a la otra ribera, entre tanto que él despedía a la multitud". En este relato de Mateo no encontramos ninguna causa aparente para que Jesús los mande adelante, pero cuando leemos el mismo relato en Marcos capítulo 6 y vemos a los discípulos que regresan con algo de orgullo porque se ha dedicado a expulsar demonios, a sanar a la gente con la autoridad que Cristo les había dado, y como que quisieron darle órdenes a Jesús, vámonos, y Jesús quiere darles una gran lección. Los manda que se vayan ellos, que se adelante, y les permite luchar contra la tempestad para indicarles que nada se puede lograr sin el poder divino y que nada es imposible para los que dependen de Dios. Recuerde que Jesucristo sabía lo que iba a venir. Él es el Dios eterno. Él conocía lo que venía, las tempestades. Jesús les había ordenado que le den de comer a la multitud, y ellos no pudieron. Y luego note lo que dice Marcos 6, versículos 51 y 52, cuando ellos estaban asustados por la tormenta, y cuando Jesús caminaba sobre el mar, pensaron que era un fantasma. Dice así la Escritura: "Y subió a ellos en la barca y se calmó el viento, y ellos se asombraron en gran manera y se maravillaban, porque aún no habían entendido lo de los panes". Note, porque aún no habían entendido lo de los panes por cuanto estaban endurecidos sus corazones. Cuando usted junta estos relatos de Mateo y Marcos, se da cuenta que Marcos agrega una razón de la importante lección. Así que estos relatos nos ayudan a los que queremos estudiar más profunda la palabra de Dios. También otra razón es para presentarnos un cuadro más completo y confiable sobre la razón de la venida de Cristo y su existencia única. Cada detalle agrega más poder. Vemos a Jesús en todo su esplendor, naciendo como ningún otro ser humano, viviendo como nadie ha vivido, haciendo lo que ningún ser humano ha hecho, muriendo por una razón que nadie más morirá, prometiendo cosas que solo Él puede cumplir, enseñando principios y verdades espirituales que solo Él podía enseñar. En los evangelios entendemos la razón de su venida y somos testigos de los relatos que testigos oculares entregan, no solo de su amor y su humanidad, sino también de su plan soberano y su divinidad. Hablemos ahora de los evangelios, que son retratos de una biografía. En los evangelios no tenemos una biografía exhaustiva de Cristo. En esa sección, aunque es biográfica, de Mateo a Juan, no tenemos una película de largometraje ininterrumpida sobre la vida de Jesús de Nazaret. Lo que tenemos en los evangelios es una presentación en vistas luminosas, retratos de Jesús en varias acciones durante su vida y ministerio, durante su sufrimiento, su muerte y su resurrección. En los evangelios usted no encontrará ninguna película continua, exhaustiva, ininterrumpida del Salvador. Los críticos se dan de cabezazos contra este hecho. Esto se menciona porque, naturalmente, ellos no entienden lo que Dios quería hacer en su revelación. Pero esto indica que el texto es confiable. Es como si yo le mostrara un juego de diapositivas o transparencias luminosas y otra persona le mostrara la que ellas tomó y otra tercera persona le mostrara las escenas del viaje que hicimos juntos y otra más de otro lugar donde estuvimos y distintas cosas que observamos. Usted no va a ver las mismas escenas porque no es la misma persona la que está mostrando las fotografías. Lo que yo le mostraré serán escenas de lo que a mí me impresionó debido a mi trasfondo, mientras que la otra persona y la otra y cada una mostrará lo que le impresionó. Así que usted se interesa en un aspecto, otra persona se interesa en otro, y así se cuenta la historia en los evangelios. Hablemos ahora de un relato variado y lleno de contrastes. La historia de Cristo es increíble y extraordinaria, además, verdadera. Y aunque está llena de contrastes, revela verdades maravillosas. Por ejemplo, el rey de la humanidad no nacía en un palacio, sino en un humilde pesebre. Y aunque podía haberse convertido en un potentado, un poderoso gobernante, Cristo eligió convertirse en un siervo humilde y sufriente. El Hijo de Dios, descrito en Juan, también es el Hijo del Hombre, descrito en Lucas. Esos son maravillosos cuadros del mismo Salvador. Los cuatro escritores de los Evangelios nos presentan extraordinarios detalles que describen diferentes aspectos de la vida del Señor, pero un día, cuando el Hijo de Dios, que vino a este mundo para salvar a los pecadores, nos lleve para que vivamos con Él eternamente, podremos comprender muchos misterios y verdades que hoy conocemos superficialmente. En ese momento se correrá el velo de nuestros ojos, se terminarán todas nuestras limitaciones terrenales, y finalmente le veremos como Él es. Comprenderemos la maravillosa verdad y viviremos para siempre contemplando la hermosura de su santidad. Mateo, Marcos, Lucas y Juan nos presentan relatos similares en ciertos aspectos y en otros diferentes, pero todos del mismo Salvador, todo suficiente. Cada uno de los cuatro evangelios presenta a Jesús en un papel diferente. Mateo presenta a Jesús como el rey, Marcos lo presenta como el siervo, el doctor Lucas presenta al Salvador como hombre, Juan nos dice que Él es Dios. Así que si quiere anotarlo, tiene rey, siervo, hombre y Dios al pensar en los cuatro evangelios. Ahora, desde este punto de vista había diferentes destinatarios a quienes estos cuatro escritores escribieron su mensaje. Es muy importante para Mateo que sus lectores, los judíos, vean las credenciales que muestran que Cristo es verdaderamente el Mesías. Cuando encuentro amigos judíos que no están en la familia de Dios, les animo a que lean el Evangelio de Mateo, porque pienso que muchos de ellos tienen el conocimiento suficiente como para interpretar ese Evangelio mejor que muchos de nosotros, que tenemos raíces gentiles, porque Mateo presenta las credenciales de que Jesús era el Mesías, dando muchos detalles con respecto a la vida de los judíos. Marcos hace hincapié en la acción, el movimiento, la actividad. No hay muchas parábolas ni muchas historias, sino una enorme cantidad de énfasis en milagros, movimiento y acción. Presenta a Jesús sirviendo como siervo. El siervo está dedicado a ayudar, a actuar, a animar, a ser el esclavo de la gente. Lucas hace énfasis en las parábolas. Si quiere hallar la mayoría de las parábolas mencionadas en el Nuevo Testamento, las encontrará en el Evangelio de Lucas. Y Juan está demostrando que Cristo es Dios. Cuando usted termina de leer el Evangelio de Juan, sea judío o gentil por origen, descubrirá que Jesús es quien decía ser Dios en la tierra. Jesucristo es en verdad el tema central de la Biblia. Como alguien dijo, corte las escrituras donde quiera y sangrarán con el Cordero de Dios que quita el pecado del mundo. Cuando los escritores del Antiguo Testamento escribieron del Mesías, miraban hacia adelante a la cruz. Cuando los escritores del Nuevo Testamento escribieron, miraban en retrospectiva a la cruz. Nadie escribió nada mientras Cristo estaba en la tierra. Todo mundo observaba lo que Cristo hacía. Muchos aprendieron, muchos rechazaron, pero nadie escribió nada. Así que todo lo que se escribió sobre la vida de Cristo fue escrito después del hecho. Sin duda, el Espíritu de Dios obrando directamente en momentos distintos y desde diferentes perspectivas, utilizó a estos hombres para que presenten al Señor Jesucristo con toda belleza y en toda su santidad, pero pequeños relatos de su extraordinaria obra. La palabra evangelio es una transliteración del vocablo griego y quiere decir buenas nuevas. Así que cada uno de los cuatro escritores no escribieron un evangelio diferente, sino las buenas nuevas de Jesucristo. Las personas que no están familiarizadas con la Biblia no saben que el Evangelio de Mateo no es un escrito sobre Mateo, sino las buenas noticias que Mateo entrega respecto a Jesucristo. El Evangelio de Lucas no son buenas noticias respecto a Lucas, sino con respecto a Cristo, vista a través de los ojos del médico, el doctor Lucas. El Evangelio de Juan nos presenta buenas nuevas, relatadas por un hombre que se convirtió de pescador en seguidor de Cristo. Se llamaba Juan y escribe sobre Jesús, su Señor y Maestro. Para sorpresa de muchos, los evangelios contienen el 46% de todo lo escrito en el Nuevo Testamento. Pienso que es una sorpresa para muchos porque pocas personas hacen un sincero, profundo y suficiente estudio de los evangelios. La mayoría se apresura para en sus estudios pasar a las cartas y estudiamos respecto a otros hombres que escribieron en cuanto a Cristo años más tarde. Pero mucho de lo que leemos tiene que ver con los escritos respecto a las obras de Jesús, pero en realidad no tienen mucho que ver con Jesús mismo como lo hacen los escritores de los evangelios. Así que cuatro hombres describieron acerca de Cristo algunos detalles. Mateo, que fue un cobrador de impuestos convertido. También Marcos, quien fue un misionero. Lucas, aquel médico detallista. Y Juan, un humilde pescador. Ciertamente que no escribieron todo lo que podía escribirse, sino lo que Dios decidió que escriban. Si usted toma su Nuevo Testamento y busca los dos versículos finales de Juan capítulo 21, es decir, los versículos 24 y 25, allí verá amplia información que le indicará que no fue escrito todo lo que se podía haber escrito de nuestro maravilloso Señor y Salvador Jesucristo. Juan es el discípulo que da testimonio de esas cosas, y escribió esas cosas, y sabemos que su testimonio es verdadero. Él dice, y hay también otras muchas cosas que hizo Jesús, las cuales si se escribieran una por una, pienso que ni aun en el mundo cabrían los libros que se habrían de escribir. ¿No le parece aquella afirmación grandiosa? Si se pudiera poner en libros todo lo que el Señor Jesucristo hizo, todo lo que Él dijo, si se contaran todas las experiencias que tuvo, las cosas que realizó, si se pudiera poner lo que el Señor Jesucristo hizo completamente, y si se pudiera poner en libros todo lo que su vida representa, ni siquiera el mundo podría contener la biblioteca. Se necesitó de cuatro hombres para escribir acerca de Cristo lo que Dios determinó que ellos escriban. Ahora bien, no me malentienda. Solo porque tenemos cuatro, eso no quiere decir que la pura cantidad nos da plena precisión. Debido a que cuatro hombres escribieron sobre la vida de Cristo, eso no quiere decir que los cuatro escribieron con absoluta precisión todo detalle. Por supuesto que no, Dios no quería eso. Dios determinó que se revele lo que Él determinó que se revele. Podemos tener varias personas que ven el mismo evento y captan diferentes impresiones, todas ellas parciales. Es como el poema compuesto por John Godfrey Sachs, titulado Los ciegos y el elefante. Escuche lo que dice. Eran seis hombres indostanos, muy inclinados a aprender, que fueron a ver un elefante, aun cuando todos eran ciegos. A fin de satisfacer cada uno por observación su propia inquietud. El primero se acercó al elefante y dio la casualidad que se tropezó con su costado amplio y sólido y al instante empezó a gritar: ¡Dios bendito, el elefante es como una gran pared! El segundo tocó el colmillo y gritó: ¿Qué tenemos aquí? Tan redondo, pulido y puntiagudo. Para mí es muy claro. Esta maravilla que es el elefante es como una inmensa lanza bien pulida y puntiaguda. El tercero se acercó al animal. Dio la casualidad que tocó con sus manos la trompa. Y por lo tanto, con toda certeza dijo: Ya lo veo. El elefante se parece a una inmensa culebra. El cuarto entonces estiró su mano con ansiedad y logró palpar la rodilla del animal, y dijo: Es muy claro cómo es esta maravillosa bestia. Es claro que el elefante se parece a un árbol. El quinto por casualidad tocó la oreja y dijo que incluso el más ciego de los ciegos podía decir que se parecía más. Niéguenlo si quieren, dicen. ¿Quién lo negará? Esta maravilla, este elefante es como un gran abanico. El sexto apenas había empezado a tocar al animal cuando tomó en sus manos la cola. La palpó mientras el animal la meneaba y dijo: Ya veo. El elefante es como una gran cuerda. Y así estos indostanos debatieron largo y tendido. cada uno sosteniendo su opinión tosuda y obstinadamente, aun cuando cada uno tenía solamente parcialmente la verdad y todos estaban equivocados. No es verdad eso en los evangelios. Aquí todos tienen la verdad, todos están acertados, solamente que todos miraron aspectos diferentes y similares de la vida de el más grandioso hombre que ha vivido en este mundo. 20 personas podrían haber escrito sobre Jesús y todos podrían haber sido imprecisos o por lo menos tan inclinados a su punto de vista que bien podían haber perdido por completo el punto, pero no en el caso de los evangelios. No podemos descontar el hecho de que supervisando todo el proceso de escritura estaba el Espíritu de Dios, obrando directamente con cada uno en diferentes eras y desde diferentes perspectivas. Presentó al Señor Jesucristo en toda su belleza, en toda su santidad, y sin embargo nos dejó apenas pequeños retratos instantáneos. Aun cuando usted pudiera reunir todos los cuatro evangelios y ponerlos en una especie de armonía en el tiempo, no tendría una película de la vida de Cristo paso a paso. Todo lo que tendría sería una colección de fotografías instantáneas. Es como la presentación de vistas fijas o transparencias de alguien que viaja al extranjero. No se puede ver todo. Usted recibe una perspectiva desde el punto de vista de una persona. Eso no quiere decir que lo hicieron a la aventura. En el Evangelio de Lucas, capítulo 1, versículo 1 al 4, allí está diciendo el doctor Lucas que puso él incluso extremo cuidado, no solo para ejercer la medicina, sino también para escribir esta obra. Él dice lo siguiente: puesto que muchos han tratado de poner en orden la historia de las cosas tal como nos lo enseñaron los que desde el principio lo vieron con sus ojos y fueron ministros de la palabra, me ha parecido también a mí, esa es una palabra personal del médico, me ha parecido también a mí, después de haber investigado con diligencia todas las cosas desde su origen, escribírtelas por orden, oh excelentísimo Teófilo, para que conozcas bien la verdad de las cosas en las cuales has sido instruido. Supongo que sería algo parecido si alguien quiere escribir una biografía de un personaje famoso de cada nación. Por ejemplo, si yo deseara que escribieran una biografía de a quien admiro, nuestro padre de la patria chilena, don Bernardo O'Higgins Riquelme. Yo podría pedir a una persona que se concentre en su nacimiento y sus raíces. Podría pedir a otro que pueda concentrarse en sus días de estadista. Alguien más podría escribir de su vida familiar y sus estudios, y alguien más de sus logros como gobernante durante su historia. El mismo hombre sería visto desde cuatro perspectivas diferentes. Así son los evangelios, con la gran diferencia que todo fue supervisado por el Espíritu Santo, y que por eso tenemos toda la revelación que necesitamos, no todo lo que quisiéramos, no todo lo que sería lógico, pero sí todo lo que Dios determinó que nosotros tengamos, y la revelación divina es completa porque Él determinó así. Así que estos escritores abordaron la narración de la vida del Señor Jesucristo desde cuatro ángulos diferentes para que todos estudiemos estas fotos instantáneas de un mismo Salvador. Dios soberanamente determinó que exista un solo evangelio, pero que escriban de las buenas nuevas de salvación y de la vida, obra y muerte del Salvador cuatro personas distintas. Por eso, estos escritos, nosotros podemos comprobar la veracidad de las historias, conocer detalles importantes, estudiar con más profundidad y darnos cuenta sin lugar a dudas que la existencia de nuestro Salvador y Señor fue una existencia como ninguna.
2: Jesucristo, cuatro descripciones de un mismo Salvador, es el título de este mensaje que acaba de concluir. Aunque todavía nos quedan otras dos partes para completar este sermón, siempre es un privilegio compartir con ustedes estos estudios con el propósito que cambien su vida, comprenda más de la vida y obra de Cristo y cada vez ame más a nuestro único y suficiente Salvador, quien tuvo una existencia como ninguna. Y ahora le invitamos a terminar este programa con las siguientes importantes palabras.
0: La historia de Cristo es increíble y extraordinaria y verdadera, y aunque está llena de contrastes, revela verdades maravillosas. El rey de la humanidad no nacía en un palacio, sino en un humilde pesebre, y aunque podía haberse convertido en un potentado, un poderoso gobernante, Cristo eligió convertirse en un siervo humilde y sufriente. el Hijo de Dios, descrito en Juan, también es el Hijo del Hombre, descrito en Lucas. Maravillosos cuadros del mismo Salvador. Los cuatro escritores de los evangelios nos presentan extraordinarios detalles que describen diferentes aspectos de la vida de nuestro Salvador. Pero un día, cuando el Hijo de Dios, que vino a este mundo para salvar a los pecadores, nos lleve para que vivamos con Él eternamente, podremos comprender muchos misterios y verdades que hoy conocemos superficialmente. En ese momento se correrá el velo de nuestros ojos, se terminarán todas nuestras limitaciones terrenales y finalmente le veremos como Él es. Comprenderemos la maravillosa verdad y viviremos para siempre contemplando la hermosura de su santidad. Mateo, Marcos, Lucas y Juan nos presentan relatos similares en ciertos aspectos y en otros diferentes, pero todo del mismo Salvador, todo suficiente.
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0: Bienvenidos a Respuestas Hoy. Soy Joe Owen de Respuestas en Génesis. Mucha gente dice que si solo Dios le mostrara un milagro, creerían en él. O si solo pudieran ver, por ejemplo, el arca de Noé, creerían en lo que dice la Biblia. ¿Pero es esto realmente así? Bueno, la gente del tiempo de Jesús lo vio sanar a los enfermos, incluso levantar a personas de los muertos. ¿Pero creyó la mayoría de ellos? No, por lo contrario, lo clavaron a una cruz. Lo mismo es cierto acerca de la palabra de Dios hoy en día. Una y otra vez la historia y la ciencia observacional han confirmado la palabra de Dios. Hay suficiente evidencia de que la Biblia es verdadera y puedes confiar en su contenido, pero las personas todavía demandan más evidencias. Pero la evidencia no es el problema. El problema es espiritual. La gente no quiere arrepentirse de sus pecados y dar a Cristo el señorío de sus vidas.
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1: Cuando los atletas se preparan para los Juegos Olímpicos, deben mantener el rumbo durante su entrenamiento. Si pierden un día o se relajan en sus rutinas, nunca alcanzarán su objetivo de ganar una medalla. La vida cristiana se asemeja mucho a entrenar para los Juegos Olímpicos. Pablo dice en 2 de Timoteo 4:7, «He peleado la buena batalla, he acabado la carrera, he guardado la fe». Estás corriendo tu carrera de tal manera que, cuando la completes, puedas decir que te mantuviste firme y peleaste la batalla. Nuestro objetivo final es el cielo. ¿Cómo estás corriendo tu carrera hoy? Todos debemos terminar bien nuestra carrera para que, cuando veamos al Señor, Él nos diga: «Bien, siervo bueno y fiel».
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1: La música que se escucha en el fondo de este programa se ha seleccionado con mucho cuidado. El título de esta canción es Por el poder de tu amor. Hoy en nuestro mundo, las palabras poder y amor generalmente no van juntas. La gente que nosotros consideramos poderosos a menudo no son muy amorosos. Y los que consideramos amorosos, por lo general, no son muy poderosos. Pero la verdad es que nadie en el universo es más poderoso o más amoroso que Dios. Él tiene el poder para crear incalculables billones de estrellas en el universo. Pero también, Él es más amoroso de lo que su mente puede comprender. Yo sigo diciéndole a la gente que Dios no es como cualquier persona que puedan conocer. Él es más diferente de lo que la gente se imagina. Yo trabajo arduamente para Él, no porque tengo que, sino porque Él ha cautivado mi corazón con su amor. Yo no entiendo por qué Dios no se dio por vencido conmigo. Yo sí lo hice, pero Él no. En vez de ello, Él me amó y me dio vida. Y a causa de eso, Él cautivó mi corazón con su amor. Justamente el otro día, me sentía completamente inundado por el mal, así como usted se ha sentido a veces. Aunque yo quería hacer las cosas bien, parece que nada me salía bien. Y una vez más, le fallé a Dios. ¡Qué desalentador! ¡Qué decepcionante! ¡Qué mal me sentí! De algún modo, dije una oración en voz baja. Dije, Dios mío, de nuevo volví a caer. Soy débil, me siento avergonzado porque una vez más te he fallado. Me siento horrible por todo lo que tú has hecho por mí. Dios mío, por favor ayúdame, por favor perdóname. ¿Y sabe qué? Inmediatamente escuché su voz en mi corazón que me dijo, levántate, hijo mío, yo te amo, vamos hacia adelante, no hay tiempo que perder. Aún en los fracasos hay lecciones positivas que aprender. Yo no escuché un sermón diciéndome todo lo malo que yo había hecho. No me sentí condenado, culpable y avergonzado. No, no fue así. Pero aún sintiéndome avergonzado, una vez más le dije, Dios mío, estoy arrepentido. Por favor, perdóname. Y yo escuché, ¿arrepentido de qué? No sé de qué hablas. E inmediatamente escuché el verso que dice, que Dios ya no se acuerda más de nuestros pecados, que como está de lejos el oriente del occidente, así alejó de nosotros nuestros pecados. Está en Salmo 103, 12. Aunque no parezca bien, aunque parezca que debemos sufrir un poco con la culpabilidad, la verdad es que cuando de corazón le pedimos perdón a Dios, amorosamente nos perdona al instante. Así que me levanté creyendo en el poder de su amor. Y dentro de unos minutos yo estaba orando por alguien que tenía necesidad. Y de nuevo pude sentir el poder de Dios fluyendo en mí. Ahora puedo entender cómo Él ha cautivado mi corazón con su amor. Y hay poder en ese amor. Y mi corazón está lleno con una pasión para decirle a la gente lo maravilloso que es mi héroe. Yo soy un hombre muy sencillo, un hombre muy débil. Yo no tengo los atributos que este mundo atribuye al poder y al éxito, ni puedo compartir con ustedes este mensaje en su propio lenguaje. Pero Dios me ha tocado con su amor, y ahora lo único que quiero hacer es decirle a todos lo maravilloso que Él es. Esta es la razón por la cual comencé este programa. Yo quisiera que todos encontraran, así como encontré yo, el poder de su amor.
0: Hasta la próxima vez. Este es Felipe. Dios le bendiga.
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1: Gracias por acompañarnos hoy. Hoy pasamos al pasaje que sigue en el capítulo 1 de la Carta a los Efesios. He titulado esta lección, La clave del poder espiritual. Esta es la segunda lección de nuestro estudio de la carta del apóstol Pablo a los Efesios. Durante este mes de julio y también durante el mes de agosto, estudiaremos versículo por versículo esta epístola que escribió el apóstol Pablo mientras estaba preso en Roma. Como en todas sus cartas, el apóstol Pablo dedica la primera parte a asuntos doctrinales y en la segunda parte enseña cómo poner en práctica las enseñanzas que ha dicho. Por eso he titulado esta serie Fe que transforma, por cuanto Pablo dice que lo que creemos intelectualmente debe expresarse en nuestra conducta práctica y de todos los días. 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Así que empecemos con la lección de hoy. Vamos a hablar sobre el tema de la clave del poder espiritual, basándonos en Efesios, capítulo 1, versículos 15 al 23.

0: El huracán Andrés azotó el extremo sur de Florida como una tormenta categoría 5 en 1992. Fue una de las tormentas más poderosas que han azotado a los Estados Unidos de América en la historia registrada y causó gran devastación en toda la región del Caribe y del Golfo de México. Mató a muchas personas, muchas casas quedaron destruidas y un elevado número de viviendas quedó sin servicios públicos por semanas e incluso meses. Una casa quedó sin servicio eléctrico por 15 años. La casa le pertenecía a una anciana llamada Norena, después de que la esquilmó un contratista sin escrúpulos. La casa de Norena no calificaba para ser reconectada a la red eléctrica. No cumplía con el código exigido, pero ella no podía costear las reparaciones necesarias, así que simplemente siguió con su vida. Por 15 años, Norena soportó el calor de Florida sin aire acondicionado. Se bañaba sin agua caliente. Se acostumbró a la realidad de vivir desconectada. Me alegro de informar que un vecino a la larga descubrió la verdad de la suerte de Norena. Después de una llamada telefónica a la oficina del alcalde de Cutler Bay, la ciudad donde vivía, restauraron la electricidad a la casa de Norena. Es una triste realidad que muchos cristianos en el mundo de hoy están desconectados de su fuente de poder, no de electricidad, sino poder espiritual. Han aprendido a soportar y a sobrevivir en una situación sin poder. Felizmente, como Norena, estos seguidores de Jesús pueden reconectarse al poder de Dios mediante un conocimiento renovado de Dios y su Hijo Jesucristo. De eso es de lo que quiero hablarles hoy. Como recordatorio, Pablo empezó la carta que conocemos como Efesios, dándonos una maravillosa lista de las cosas que Dios ha hecho por nosotros cuando nos salvó. Hemos sido escogidos, adoptados, aceptados, redimidos e iluminados. Tenemos una herencia en el cielo. Hemos sido sellados por el Espíritu Santo y estamos seguros para nuestro futuro. Esos dones nos son dados en el momento de nuestra salvación. Alguien tal vez diga, doctor Jeremiah, yo no lo siento. Esos no son dones para que se sientan. Son dones imperceptibles. Son verdad, sea que usted lo sienta o no. Usted pregunta, ¿cuándo fui sellado? ¿Cuándo creyó? ¿Cómo sé eso? Eso es lo que Dios dice. Dios dice que cuando usted cree, estas cosas son suyas. Habiendo provisto este inventario de bendiciones espirituales, Pablo quiere asegurarse de que sus lectores y, por extensión, nosotros, aprovechamos estos dones. ¿No sería bueno que nos dijera simplemente lo que tenemos y no nos dijera cómo usarlo? ¿Cuántos saben que uno puede tener muchas cosas, pero si no sabe cómo usarlas, es como si nos hubieran dado un regalo en Navidad y nunca le quitáramos la envoltura? No tiene utilidad para nosotros. Si los tenemos y no lo usamos, no sirven de nada. Así que Pablo va a instar a sus lectores a que usen sus bendiciones espirituales. Y eso es lo que quiero hacer para ustedes y para mí hoy. Pero Pablo no lo hizo dándoles una lección o una conferencia. Pablo lo hizo orando por ellos. ¿No les parece interesante? En verdad, en tanto que Efesios, capítulo 1, versículos 3 al 14, representa una larga sección de alabanza y es la oración gramatical más larga de la Biblia en griego, los versículos 15 al 23 es una de las oraciones más largas de la Biblia y una de las oraciones importantes en esta carta. Hay dos de ellas. En los versículos 15 y 16, Pablo indica la ocasión para esta oración. Por esta razón también yo, habiendo oído de la fe en el Señor Jesús que hay entre ustedes y de su amor por todos los santos, no ceso de dar gracias por ustedes, mencionándolos en mis oraciones. Como siempre, hay que prestar atención a la expresión por esta razón. Alguien dijo, ¿para qué está allí esa expresión por esta razón? Está allí para que uno sepa para qué está allí. Y es necesario averiguar cuál es ese para qué. Pablo está diciendo, todo lo que les he dicho en los versículos 1 al 15, por todas esas cosas que les han sido dadas, debido a todo eso, debido a lo que Dios ya ha hecho por ustedes. Por esta razón, estas son algunas cosas que deben tener presente. Y aprendemos del objeto de la oración de Pablo, que el Dios de nuestro Señor Jesucristo, el Padre de gloria, quiere darnos espíritu de sabiduría y de revelación en un mejor conocimiento de Él. Efesios 1:17. Y debido a que los efesios habían recibido ese sin número de bendiciones por Cristo, Pablo quiere asegurarse de que mantienen esa conexión. Sin la conexión, los dones no valen. Ese es el trasfondo para la oración de Pablo. Y no vamos a pasar mucho tiempo en los detalles. Quiero pasar a la esencia de esto a fin de que entendamos lo que se supone que debemos hacer con lo que nos ha sido dado. Primero que nada, Pablo habla de la prioridad de conocer a Cristo. Efesios 1, versículo 17. La primera manera en que Pablo procura fortalecer a los seguidores de Jesús mediante su oración fue recordándoles la bendición de conocer a Jesús, no simplemente saber acerca de Jesús, sino conocer a Jesús. Vivimos en un mundo que cada día se llena de y enfoca más el conocimiento, cifras e información. Debido a la Internet y otros avances tecnológicos, hay pocos límites a lo que una persona puede aprender en términos de datos, fechas y definiciones. De hecho, leí un libro en el cual el autor dice que se ha demostrado que ahora cualquiera que considere en serio hacer algo puede figurarse cómo hacerlo. Y si lo hace al mismo nivel que otros que han triunfado, puede aprenderlo. Podemos aprender cómo hacer cualquier cosa en la que fijemos nuestro pensamiento debido a la información que tenemos y todas las cosas que son necesarias, excepto nuestra voluntad y determinación. Estoy seguro de que entienden que el conocimiento, en efecto, tiene límites, especialmente cuando se trata de conocer a otras personas en el contexto de relaciones personales. Este es un breve ejemplo de lo que quiero decir. Hay fanáticos de los deportes que pueden decir casi todo en cuanto a su atleta favorito. Saben cuántos tantos ha anotado, o cuán rápido puede correr, o cuánto es la paga que reciben en su contrato actual. Y ahora, debido a los medios sociales, pueden averiguar la marca de la ropa que se ponen, qué es lo que comen o las películas que fueron a ver. Pero la mayoría de esos aficionados no tienen ninguna conexión real con esos atletas. Coleccionan estadísticas, pero no tienen ningún conocimiento personal, nada de intimidad, ni ninguna relación personal. ¿Por qué es eso importante? Es importante porque Dios es una persona. Nuestro Dios no es un conglomerado de doctrinas y dogmas que memorizar. No, Dios es una persona. Tenemos la oportunidad de conocerle. Él se nos ha revelado por su Hijo Jesucristo. Mire de nuevo lo que Pablo dice en el versículo 17. En esta oración por los Efesios específicamente, desea que el Dios de nuestro Señor Jesucristo, el Padre de gloria, les dé espíritu de sabiduría y de revelación en un mejor conocimiento de Él, el espíritu de revelación. Pablo menciona que Dios quiere darnos el espíritu de revelación de dos maneras. Esto es en realidad milagroso. Primero, Dios se nos revela por medio de su libro, la Biblia. La Biblia no es simplemente otro libro, es un libro milagroso. Este libro transformará su vida. Es la palabra de Dios escrita en páginas de papel que se puede leer. ¿Cómo nos vino este libro? Dios nos las reveló por su espíritu. Es cierto que usó personalidades como Mateo, Marcos, Lucas y Juan, y las personalidades de ellos se muestran en el libro. Pero, en última instancia, fue el Espíritu Santo obrando por intermedio de estos autores humanos que produjo una Biblia que es tan precisa como sería si usted y yo usáramos una pluma para producir una lista. Dios escribió la palabra de Dios a fin de que podamos saber quién es Él y que conozcamos su corazón, y usó seres humanos para hacerlo. Usó las personalidades de todos los escritores a fin de que podamos oír la voz de Dios por lo que ellos escribieron. Pero ese no es el fin de la revelación especial. Eso es solo la mitad de eso. Escuche, también puso su espíritu en su corazón y el mío cuando nos convertimos a Cristo. Y eso quiere decir que en cualquier momento en que usted y yo encontramos la palabra de Dios, tiene lugar una comunicación de doble vía. Dios ha revelado la verdad en cuanto a sí mismo por inspiración del Espíritu Santo, y luego puso el Espíritu Santo en nosotros a fin de que cada vez que leemos la palabra podemos entenderla. No hay manera de explicar la naturaleza milagrosa de eso, excepto que sabemos que es verdad. como cristianos. Por decimos, en son de broma, que cuando una persona se convierte a Cristo, la Biblia se vuelve entendible. Antes de que usted se convirtiera a Cristo, no tenía el Espíritu Santo, o sea, la manera de entender la Biblia. Pero cuando recibe a Cristo, el Espíritu viene y mora en usted. Entonces puede comprender la palabra inspirada de Dios y empieza a hallarle sentido. Me temo que muchos creyentes modernos no aprecian ese don. Hoy, a menudo, nos acercamos a la Biblia primordialmente como una experiencia devocional. Digo, primordialmente. Bebemos la palabra de Dios a sorbos de la misma manera que bebemos a sorbos el café, buscando un tentempié de estímulo, ¿verdad? O inspiración. Buscamos un versículo o un pasaje que acaricie nuestro antojo espiritual. Tal vez algo ingenioso que podamos colgar en los medios sociales. No estoy diciendo que las devociones no sirvan para algo. Momento Decisivo publica una devoción diaria y su compilación en inglés es la publicación de mayor circulación en el año. Hay una lectura devocional para cada día del año. Es una herramienta increíble y no hay nada de malo con buscar un fogonazo de sabiduría o estímulo de la palabra de Dios. Pero no se llega a conocer a Dios de esa manera. Se puede usar la Biblia como una herramienta devocional y esa práctica puede ser útil en nuestras vidas. Pero tome nota de la palabra que dije hace unos momentos. Primordialmente, nos hacemos daño nosotros mismos en nuestra vida espiritual cuando abordamos la Biblia primordialmente como una herramienta devocional o como una experiencia devocional, como si fuera una cura rápida, por así decirlo. Dios quiere mucho más para nuestras experiencias de su palabra que buscar simplemente un sorbo de inspiración. Leemos al apuro algún pasaje bíblico por encima y luego seguimos con el resto de nuestras vidas. Pero específicamente Dios quiere que abordemos la Biblia de una manera que nos permita todos saben que cuando uno enfrenta un problema, no siempre se puede hallar el versículo que uno quiere. Tal vez lo haya memorizado, pero no puede recordarlo. Pero mucho mejor es estar en medio de una situación y tener el corazón y la mente tan llenos de la palabra de Dios que de manera natural se sabe qué hacer. O debería decir, de manera sobrenatural se sabe qué hacer. He estado en situaciones en las que simplemente he dicho, ¿qué debemos hacer? La Biblia informa nuestras decisiones. No debe hallarse en una situación en la que necesite verdad. Y diría, discúlpenme un momento, tengo que sacar mi concordancia y ver si puedo hallar una respuesta. Usted debe tener la palabra de Dios en usted, ayudándole a crecer e informando su vida. Eso es lo que quiero que oiga. Y cuando hace eso, y la palabra de Dios empieza a inundar su alma, habrá preguntas para las que no sabía la respuesta y que de súbito empieza a saberlas. Al instante, usted sabrá, eso es algo que Dios no quiere que yo haga. ¿De dónde salió eso? De la lectura de la palabra de Dios. No se obtiene eso de versículos individuales. Se puede obtener algo al hacerlo. Pero lo que estoy tratando de decirle es que Dios quiere para nuestra experiencia con su palabra mucho más que simplemente escarbar por encima las escrituras, ocasionalmente buscando algún versículo. Es posible, por supuesto, conocer la Biblia y no conocer a Dios. Es posible saber la Biblia, ser un buen miembro de la iglesia e incluso ser maestro de estudio bíblico, predicador o evangelista, y no conocer en realidad a Dios en términos de una relación personal. Podemos saber mucho en cuanto a Él, aunque tal vez no le conozcamos a Él mismo. Eso no es lo que Pablo quería para los Efesios, ni para nosotros, ni para mí. Él no quiere que simplemente sepamos acerca de Dios, quiere que conozcamos a Dios y lo hacemos al interactuar con Él mediante su palabra. Pablo tenía esto como un propósito principal. En Filipenses capítulo 3, versículo 10, Pablo dice, y conocerlo a Él, el poder de su resurrección y la participación en sus padecimientos, llegando a ser como Él en su muerte. Era la meta de la vida de Pablo conocer a Jesús de esa manera. Y yo quiero lo mismo para todos nosotros. He pasado muchos años tratando de estudiar la Biblia y tratando de aprender cómo estudiar la Biblia. Pero al envejecer y aprender más y más en cuanto a la vida, lo que más anhelo por sobre toda otra cosa, es una relación personal profunda con mi Salvador. Eso viene solo cuando el Espíritu de Dios ilumina mi corazón y me abre la palabra de Dios, la prioridad de conocer a Cristo. Hablemos ahora de la posibilidad de conocer a Cristo. En los versículos 17 y 18, Pablo dice: pido que el Dios de nuestro Señor Jesucristo, el Padre de gloria, les dé espíritu de sabiduría y de revelación en un mejor conocimiento de Él. Mi oración es que los ojos de su corazón les sean iluminados. La palabra corazón se puede traducir como entendimiento. Preste atención, Pablo ora en cuanto a los ojos de su corazón. Y algunos se imaginan un corazón humano lleno de ojos, que sería grotesco. Pero Pablo no está hablando de su corazón físico, está hablando del corazón en el sentido que significa lo que usted es, su persona básica, su alma, su espíritu. Dice: quiero que su alma y espíritu tengan los ojos de entendimiento. Se refiere al corazón como el centro de nuestro intelecto y emociones. ¿Es posible que usted o yo conozcamos a Jesús a pesar de nuestro pecado? Pablo explica eso a continuación en el versículo 18. Dice que ora pidiendo que seamos iluminados. ¿Ha sido usted iluminado? Y no lo digo de la manera que la mayoría lo dicen. He notado que ha llegado a ser cada vez más común en años recientes que las empresas instalen sensores de movimiento para las luces de sus edificios. ¿Lo han notado? Uno entra en un salón y las luces automáticamente se encienden. Uno sale y pocos minutos después se apagan. Lo he visto en oficinas, en iglesias e incluso en unos cuantos hogares. No son medidas de seguridad. Esto no es como los reflectores en el exterior de las casas. Son luces que se apagan cuando no hay personas en esos espacios. Eso ahorra energía y eso es algo muy bueno, especialmente ahora. Pero tan pronto como una persona entra en el salón, el sensor detecta la presencia de esa persona y las luces se encienden. Es algo que espeluzna la primera vez que sucede. Pues bien, en nuestro estado natural de pecado, somos seres humanos que viven en tinieblas espirituales. Ni siquiera podemos percibir las cosas espirituales, mucho menos conectarnos con Dios. La Biblia dice: el hombre natural no acepta las cosas del Espíritu de Dios porque para él son necedad. Primera de Corintios 2:14. Pero cuando el Espíritu Santo entra en nuestro corazón, es como entrar en uno de esos salones modernos de conferencia cuando las luces se encienden. Debido a su presencia, nuestros corazones son iluminados y podemos conocer a Cristo y podemos entender y aplicar su palabra. Podemos crecer y desarrollarnos espiritualmente. Estas son las bendiciones de valor indecible. Los ojos del corazón son iluminados. Así, la prioridad de conocer a Cristo y la posibilidad de conocer a Cristo. ¿Qué tal en cuanto al propósito de conocer a Cristo? ¿Por qué debemos conocer a Cristo? ¿Cuál es el propósito de continuar cultivando nuestra relación personal con Él después de que hemos sido salvados? Esa es la cuestión que exploraremos en el resto de este mensaje. Esto es lo que Pablo comunica en cuanto a el propósito de conocer a Cristo, empezando con el versículo 18 del capítulo 1 de Efesios, para que sepan cuál es la esperanza de su llamamiento, cuáles son las riquezas de la gloria de su herencia en los santos y cuál es la extraordinaria grandeza de su poder para con nosotros, los que creemos conforme a la eficacia de la fuerza de su poder. Ese poder obró en Cristo cuando lo resucitó de entre los muertos y lo sentó a su diestra en los lugares celestiales, muy por encima de todo principado, autoridad, poder, dominio y de todo nombre que se nombra, no solo en este siglo, sino también en el venidero. Y todo lo sometió bajo sus pies y a Él lo dio por cabeza sobre todas las cosas a la iglesia, la cual es su cuerpo, la plenitud de Aquel que lo llena todo en todo. Esa es una oración gramatical larga y con muchas palabras, pero como creyentes sabemos que Jesús nos ha salvado. Hemos sido perdonados y nos ha redimido. Sabemos en nuestro corazón que eso es verdad, pero los versículos que acabamos de leer nos ofrecen tres razones específicas para continuar queriendo conocer a Jesucristo. Una advertencia. Estas razones van a sorprenderlo, porque no son las enseñanzas típicas que oímos en cuanto a Jesucristo. Primero, quiere que sepamos la promesa que Él nos ha hecho. Leemos, para que sepan cuál es la esperanza de su llamamiento. ¿Sabía usted que Dios tiene un plan para su vida y para la mía? La esperanza de su llamamiento, según Pablo lo dice, se extiende al futuro de una manera que es especial y asombrosa. La Biblia dice que el llamamiento de Dios a usted, la esperanza de su llamamiento, puede referirse a su salvación o tal vez al deseo de Dios de usarlo después de salvarlo. Es la esperanza de todo lo que va a suceder. En 1 de Juan capítulo 3 versículo 2 leemos, amados, ahora somos hijos de Dios y aún no se ha manifestado lo que habremos de ser, pero sabemos que cuando Cristo se manifieste, seremos semejantes a Él, porque lo veremos como Él es. La Biblia dice que esto que empezó en nuestro corazón cuando recibimos a Jesús tiene un lugar en la eternidad, cuando usted y yo seremos como Jesucristo. Le veremos como Él es y seremos como Él es. Esa es la esperanza de nuestro llamamiento. Pero, ¿qué en cuanto a ese llamamiento entre el ahora y el entonces? Como he dicho en otras ocasiones, somos salvados y estamos yendo al cielo. Pero, ¿qué hacemos hasta entonces? ¿De qué manera la esperanza de nuestro llamamiento afecta a quienes somos aquí? ¿Sabía usted que tiene un llamamiento de Dios? Ah, pastor, yo no tengo ningún llamamiento. Soy nada más que un cristiano viejo y fui salvado hace muchos años y asisto a la iglesia, pero no tengo ningún llamamiento. Lo tiene. Usted tiene un llamamiento. A cada persona que Dios salva, le da algo que hacer. A veces se le llama un don del Espíritu. Pues bien, volveremos el día de mañana para la segunda parte del tema, la clave del poder espiritual. Esperamos que nos acompañe. 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Que tenga un día maravilloso. Les habló David Jeremiah. Gracias por amar al Señor Jesucristo, amar la palabra de Dios y acompañarnos todos los días. Volveremos a vernos el día de mañana por esta misma estación y a esta misma hora.
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0: Bienvenidos a Respuestas Hoy. Soy Joe Owen de Respuestas en Génesis. ¡Feliz Navidad! Hoy en día mucha gente celebra la Navidad en familia, intercambian regalos. ¿Pero qué estamos celebrando realmente? Bueno, el nacimiento de Jesús, por supuesto, pero realmente va más allá de eso. La razón por la que necesitábamos que Jesús viniera como un bebé en un pesebre se explica por la historia en el Génesis. La Biblia llama a Jesús el último o postrer Adán. El primer Adán, el primer hombre que Dios creó, trajo la muerte por su rebeldía. Su pecado rompió la creación y ahora todos pecamos porque pecamos en Adán y seguimos pecando. Pero Cristo Jesús, el postrer Adán, hizo lo que el primer Adán no hizo. Obedeció a Dios y luego murió en nuestro lugar, tomando nuestro castigo sobre sí. En realidad, hoy estamos celebrando el mismo evangelio, que hay perdón.
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0: Hoy puede ser el día más hermoso para ti.
1: Señor, tú me has examinado y me conoces. ¿A dónde me iré de tu espíritu? ¿Y a dónde huiré de tu presencia? Si tú conoces todos mis caminos.

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1: ¿Hay algo en tu vida que idolatres? Tal vez sea un auto, una celebridad, el dinero o la ropa. Cuando ponemos cualquier cosa por encima del Señor, estamos idolatrando eso. En Éxodo, los hijos de Israel adoraron un becerro de oro. En los 10 mandamientos, Dios dice en Éxodo 24: No te harás imagen ni ninguna semejanza de lo que esté arriba en el cielo, ni abajo en la tierra, ni en las aguas debajo de la tierra. Cuando idolatramos a algo o a alguien, abandonamos a Dios. Cuando idolatramos, no tenemos una relación cercana con el Señor. ¿Hay algo que idolatres y que necesitas llevar a la cruz hoy? Ora para que el Señor te muestre cuál es y ponlo ante Él.
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1: Hoy le quiero compartir unas cuantas cosas que yo he aprendido acerca de hablar con Dios. Un día, yo estaba orando con mi amigo, cuando de repente el Señor me demostró un pecado que estaba en mi corazón. Él me dijo que yo era inconstante en mi fe. Él me demostró que yo no creía que Él podía contestar mi petición. Tuve que detenerme y confesar que Él tenía razón. Dios me dijo que Él no era como los hombres, que hacen promesas y no las cumplen. Si Dios creó el universo, ciertamente Él es capaz de cumplir sus promesas en nuestra vida. Así que debemos acercarnos a Él, creyendo que Él es capaz de hacer lo que pedimos. Dios raramente honra las oraciones hechas en incredulidad. Sin fe, es imposible agradar a Dios. Dios me estaba demostrando que es muy importante tener un corazón limpio cuando nos acercamos a Él. Cuando el Señor me demostró mi pecado de incredulidad, yo pude no haber estado de acuerdo con Él y seguir adelante con mi oración. Pero eso hubiera sido un gran error, porque Dios se aparta de los que traen pecado en su corazón. Para ser eficaz, necesitamos ser humildes, enseñables y honestos con Dios. Necesitamos pedirle a Él que nos quite cualquier cosa que a Él no le agrade. Muchos se preguntan que por qué no reciben respuesta de parte de Dios y guardan amargura y resentimiento hacia otros, y también traen otros pecados en su corazón. Así que al hablar con Dios, permita que le demuestre cualquier cosa que esté impidiendo la respuesta a su oración. Otra cosa que he aprendido es la gran autoridad que tenemos cuando hablamos con Dios. Una vez yo iba manejando cuando la persona que estaba sentado a mi lado me dijo que él sentía que él estaba siendo atormentado por un espíritu maligno. Yo volteé hacia él y le dije, bueno, vamos a orar y averiguar qué está pasando. Paré el carro y en el nombre de Jesús le ordené al espíritu maligno que se identificara. Inmediatamente él gritó, temor. Sí, era cierto, espíritus malignos estaban atormentando a este hombre. Y mientras lloraba por su libertad, bajo la guianza de Dios, otro espíritu maligno tomó control de su garganta y no lo dejaba hablar. En el nombre de Jesús se le ordenó a este espíritu que soltara su garganta para que él pudiera alabar a Dios. Inmediatamente lo soltó y él pudo orar y alabar a Jesús. Y pronto él fue libre por el poder de Dios. Les comparto esto para recordarles de la gran autoridad que se le ha dado a los que oran en el nombre de Jesús y conforme su voluntad. Yo creo que en este tiempo hay un favor especial sobre el pueblo hispano. Hay un amor único en el corazón de Dios para su pueblo hispano. Él quiere que usted lo conozca. Él quiere que usted esté cerca de Él. Si yo fuera usted, yo usaría esta bendición, la oración, para mi beneficio. Hable con Dios y dígale, dice Felipe que tú me quieres bendecir. Lo quiero creer. Señor, por favor enséñame quién eres. Camina cerca de mí. Ayúdame a aprender todo acerca de ti. Recuerde que la oración es simplemente platicar con Dios. Hable con Él honestamente de lo que está en su corazón. Pídale a Dios que le ayude a aprender cómo hablar con Él durante el día. Y leyendo su libro de amor, la Biblia, esto también le va a ayudar a aprender acerca de Él. Hágase una costumbre de comenzar su día con Él y también en la noche al acostarse, comparta su día con Él. Entre más hable usted con Dios, habrá más cambio en su vida.
0: Hasta la próxima vez. Este es Felipe. Dios le bendiga.
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4: A continuación, tendremos nuestro programa de niños.

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1: Ah, escúchalo. Algún día va a ser un gran personaje.
2: Me daría por satisfecha si fuera una persona normal.
1: Oh, estará muy por encima de lo normal. Será como yo, su padre y rey. Le enseñaré la forma de llegar a ser un gran hombre. Algún día todos los labios pronunciarán el nombre de Nabucodonosor.
2: ¿Nabucodonosor? Oh, un nombre tan largo para una criatura tan chica. Siempre se avergonzará de ese nombre tan largo.
1: Pero no podemos permitir que el príncipe heredero de Babilonia pase hambre. Así que dale leche.
2: Sí, querido.
3: ¿Cómo están, amiguitos?
4: ¿Qué tal, chicos y chicas? Y todos ustedes, padres y madres.
3: Bienvenidos a otro programa de Tu Historia Preferida. Hoy comenzamos una nueva serie de historias bíblicas, ¿verdad, tío Daniel?
4: Así es, tía Elena. Son 7 historias acerca de Daniel y de sus 3 compañeros y todas sus aventuras.
3: No me acordaba que había tantas historias acerca de Daniel. ¿7? ¿Dijiste 7?
4: Bueno, en realidad nuestro primer relato tiene muy poco acerca de Daniel. Se refiere más al gran rey que desempeñó una parte importante en la vida de Daniel y en la de sus compañeros. Esta primera historia la encontramos en el primer capítulo del libro de Daniel y la titulo El Príncipe Encantador. El bebé Nabucodonosor creció hasta llegar a ser un muchacho.
1: Hijo, ¿cuántos años tienes hoy?
5: Tengo 12 años, señor.
1: ¿Quién eres tú?
5: Soy el príncipe heredero de Babilonia.
1: ¿Qué vas a llegar a ser algún día?
5: El monarca de la tierra. El soberano del universo.
1: ¿Qué vas a hacer algún día?
5: Voy a ser grande.
1: Muy bien. Contestaste muy bien. ¿Y cuáles son las cosas que engrandecen a la gente?
5: Muchas cosas, su majestad.
1: ¿Por ejemplo?
5: El ser fiel a un ideal. La lealtad a un blanco que uno se ha fijado.
1: Ay, hijo mío. Tú aprendes muy bien tus lecciones. Y algún día cuando seas mayor, entenderás estas cosas mucho mejor de lo que lo entiendes ahora. Amigos, amigos míos. Hoy es el cumpleaños de mi hijo. Hoy se hace hombre. Hoy toma su lugar entre los príncipes y los oficiales de mi corte. Yo, Nabopalasar, rey de Babilonia, he dicho: es mi deseo y mi orden que todos los que oyen mi voz doblen sus rodillas ante Nabucodonosor, el príncipe heredero de Babilonia. ¡Que viva Nabucodonosor, príncipe de Babilonia! Hijo.
6: Sí, su majestad.
1: Ya has completado tus estudios. Se te ha enseñado todo lo que saben los sabios y los maestros de Babilonia. Los generales de mi ejército te han enseñado las artes militares. Ahora tú estás listo para llevar a cabo...
6: Quisiera, su majestad, escuchar unas breves palabras de su hijo.
1: Habla, hijo, habla.
6: Mi preparación aún no ha terminado, su majestad. Oh, mi educación formal sí, pero cada día, cada hora de mi vida, espero aprender nuevas cosas. Si alguna vez llegara el tiempo cuando cesara de aprender, llegaría a ser un inútil. Es verdad que se me ha enseñado todo lo que los grandes maestros y líderes y sabios pudieron enseñarme, pero yo pronto los estaré enseñando a ellos.
1: Tú sobrepasas todas mis expectativas, hijo.
6: Desde mi niñez me has inculcado el deseo de ser un gran monarca, y lo seré. Me has señalado a Nimrod como un ejemplo de grandeza.
1: Él fue grande. No solo fundó el primer reino de este mundo, sino que él mismo fue un gran rey. En todos lados la gente los respetaba y lo obedecía.
6: Sí, pero ¿por qué, padre? Lo obedecían por temor, por temor. Nimrod era un cazador. Él alcanzó la grandeza pisoteando con crueldad los derechos de los demás, forzándose a todos a aceptar su voluntad.
1: Pero, hijo, ¿esa es la forma para alcanzar la grandeza?
6: No totalmente, padre mío. Yo daré un paso más antes de usar la fuerza. Me rodearé de sabios y de expertos, y antes de hacer una decisión, los consultaré. Buscaré su consejo, de forma que pueda hacer decisiones que beneficien a todo el reino. Y así ganaré su respeto y su obediencia.
1: Sí, sí, sí, sí. Eso es meritorio.
7: Y el rey Nabopolassar hizo a su hijo, el príncipe Nabucodonosor, comandante de un cuerpo de ejército. Y entonces, 2 años más tarde, en la primavera del año 605 antes de Jesucristo...
1: Hijo, yo me estoy poniendo viejo.
6: Oh, padre, aún tienes muchos años por delante.
1: No, no, yo estoy decayendo rápidamente. Pronto llegará mi hora. Y yo no estoy arrepentido de hacerme a un lado y dejar que tú ocupes mi puesto. Solo quisiera vivir para verte alcanzar toda la grandeza que vas a obtener.
6: Tú aún vas a vivir por muchos años, padre.
1: Sea como sea, tenemos un problema. O mejor dicho, lo tienes tú. Te estoy encargando de muchas cosas. El problema es Egipto.
6: Sí, se han vuelto más fuertes y más atrevidos, y aún ocasionalmente invaden el territorio de Babilonia. Pienso que es tiempo de que les mostremos quién es más poderoso.
1: Si tuvieras que decidir, ¿cómo les mostrarías quién es el más poderoso?
6: Por la fuerza de las armas, padre.
1: Bueno, como tú estás a cargo del ejército, dirige la campaña como te parezca mejor. Veamos qué es lo que realmente puedes hacer, además de hablar.
6: Yo puedo derrotar a esos egipcios, no te quepa la menor duda.
1: Yo solo desearía poder acompañarte.
6: Necesito su consejo, general Nabuzaradán.
8: A sus órdenes, su alteza.
6: Dígame, general Nabuzaradán, ¿cree usted que podemos derrotar a los egipcios?
8: Estoy seguro que podemos derrotarlos, su alteza.
6: Entonces, nos pondremos en campaña inmediatamente. Esté listo para partir la semana que viene. E infórmele a sus soldados que yo, el príncipe heredero Nabucodonosor, me haré cargo personalmente de esta campaña.
8: Sí, su alteza.
6: ¿Sabía usted que me iba a hacer cargo yo de esta campaña?
8: Su majestad, el rey Nabopolassar está enfermo. Él tiene una fe ciega en su hijo, el príncipe heredero, y le ha dado el mando de todo. Y yo lo apruebo. Con la juventud, los talentos y las ambiciones que tiene su alteza, no hay límite para los triunfos que puede lograr el ejército de Babilonia.
6: Con su ayuda y con la cooperación de sus soldados, general, sus predicciones pueden convertirse en realidad. Un príncipe intrépido, un general valiente, un ejército que lucha con tenacidad. ¡Ay de aquel que intente ponérsenos delante!
8: ¡Sí!
6: General Nabuzaradán, dé la orden para que el ejército se ponga en marcha.
8: Sí, su alteza. Corneta, dé la orden de marcha.
9: ¡Adelante! ¡Marchen!
6: Adiós, querida Babilonia. Que tu gloria y tu fama sobrepasen tu belleza y tus riquezas.
9: ¡Arre! Pongámonos en camino a la gloria y al dulce sabor de la victoria. General Nabuzaradán.
8: Sí, su alteza.
9: ¡Caray! ¿Todo va bien?
8: Perfectamente bien, su alteza. Los soldados están de muy buen humor y ansiosos de luchar contra el enemigo, seguros de una victoria inmediata.
6: ¿Y el enemigo ha localizado usted dónde está?
8: Sí, su alteza. Se han apoderado de Carquemis.
6: Ah, pero lo sacaremos de allí. ¿Saben ellos que nuestro ejército va a su encuentro?
8: Nuestros espías dicen que el enemigo no sabe nada.
6: Ah, entonces los tomaremos por sorpresa. ¿Cuánto falta para llegar a Carquemis?
8: Un día de marcha, su alteza. Un largo día de marcha.
6: Sigamos la marcha por 1 o 2 horas. Después, suspenda la marcha y haga que los soldados se acuesten inmediatamente y descansen. Partiremos mañana antes de que salga el sol, al paso de marcha forzada. Deberíamos sorprender al enemigo al mediodía. ¿Está usted de acuerdo?
8: De acuerdo, Su Alteza.
6: Que así sea.
8: ¿Le cuesta conciliar el sueño, Su Alteza?
6: Estoy un poco preocupado por los soldados. ¿Está usted seguro que están bien atendidos?
8: Personalmente me he encargado de eso, Su Alteza. Y si le agrada, Su Alteza, ¿podría expresar mi opinión?
6: ¿Cómo no, general?
8: Tal vez Su Alteza se preocupa mucho por los soldados. Después de todo, Su Alteza es... muy raro, por decirlo menos. Que un príncipe heredero se preocupe por sus hombres... Esas tareas serviles tal vez deberían dejarse para los subordinados.
6: Mi querido general, no me importa lo que hacen los demás. Yo más bien me inclino hacia lo extraordinario, porque triunfo con el éxito de mis hombres y fracaso en su fracaso. Mis laureles descansarán en lo que logren los hombres que están bajo mi mando. Cualquier tarea que sea bien hecha, ya sea por un oficial o por un humilde siervo, recibirá el mismo aplauso y recompensa. De igual manera, cualquier tarea que sea mal hecha será castigado.
8: Soldados, aunque aún no ha amanecido, marcharemos a paso ligero, aunque en forma calmada. Sorprenderemos al enemigo dentro de la ciudad de Carquemis. Por los dioses y el hijo de los dioses, Nabucodonosor, príncipe heredero de Babilonia, luchen, luchen con arrojo. ¡Den su sangre! ¡Que vive el príncipe!
10: ¡Que viva el príncipe!
6: General, algunos del ejército enemigo se están escamando por la puerta del sur. Envíe de inmediato allí algunos de sus hombres.
8: Sí, señor. ¡Soldados del regimiento 10! ¡Síganme! Su Alteza, Carquemis ha quedado destruida. Su Majestad el faraón Necao de Egipto ahora puede llorar y lamentarse. Su ejército ha sido destruido. Hemos eliminado hasta el último hombre. ¡Que viva Nabucodonosor, príncipe heredero de Babilonia!
6: Gracias, general. Esta es mi primera victoria. Pero habrá más. Muchas, muchas más.
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11: Así es, tío Daniel. 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
3: Y ahora, volvamos al tío Daniel y a su historia para hoy titulada El Príncipe Encantador.
7: El rey Nabopolassar de Babilonia se enfermó y envió a su hijo, el príncipe heredero Nabucodonosor, a rechazar un ejército invasor de Egipto. En Carquemis, el príncipe Nabucodonosor derrotó al ejército egipcio y destruyó la ciudad. En persecución de los pocos egipcios que escaparon, Nabucodonosor y su ejército los alcanzaron en Hamat y los destruyeron totalmente.
6: Esta fue mi primera victoria, pero habrá muchas. ¡Muchas, muchas más! General, recompensa a los hombres. Deles tiempo para que cobren fuerza y para que descansen. Mañana continuaremos la marcha.
8: ¿Hacia Babilonia? ¿A casa?
6: No, general. En busca de más conquistas, más batallas, más victorias. General, ¿le ha dicho a los soldados que continuaremos la marcha mañana?
8: Sí, señor. Pero supongo que ellos tienen curiosidad por saber a dónde, Su Alteza.
6: ¿Pero usted no está intrigado por saber a dónde vamos?
8: Sí, Su Alteza. Estoy intrigado.
6: Si usted estuviera en mi lugar, si usted tuviera que decidir, ¿a dónde se dirigiría?
8: A casa, Su Alteza.
6: Sí. Yo supongo que usted haría eso.
8: Y así lo haría la mayoría de los oficiales. ¿Qué dice usted, Su Alteza?
6: Usted tiene razón, general. Pero yo no soy la mayoría de los oficiales. Yo soy Nabucodonosor. He probado el dulce gusto de la victoria.
8: Marcharemos ¿Hacia Egipto?
6: Marcharemos hacia Egipto. Escasamente antes de que el faraón Necao sepa que su ejército ha sido destruido. Saltaremos sobre Egipto y lo conquistaremos. Egipto llegará a formar parte de Babilonia. Pronto habrá una sola nación. Babilonia. Y un rey. Nabucodonosor. General.
8: Sí, Su Alteza.
6: Su departamento de inteligencia, sus espías, ¿qué informes tienen de la nación de Judá?
8: Bueno, señor, hace 3 años el faraón Necao de Egipto invadió Jerusalén y llevó al rey de Judá a Egipto. Necao colocó a Joacim en el trono de Judá. Desde entonces el reino de Judá ha pagado un gran tributo de oro y plata a Egipto.
6: ¿Qué me puede decir acerca del rey Joacim?
8: Bueno, parece que está en favor de los egipcios. O de otra manera el faraón Necao no lo hubiera puesto en el trono servil de Jerusalén. Su propio pueblo, los israelitas, lo consideran un rey malvado.
6: Estoy seguro que usted sabe lo que yo pienso. ¿Qué piensa, general?
8: Pienso que Judá ahora sería una presa fácil. Difícilmente nos llevaría más tiempo que detenernos por la noche en Jerusalén, en nuestra marcha hacia Egipto, para conseguir que Joacim y su corte se rindan.
6: Altera el curso de nuestra marcha. Y hago un plano para ir a Egipto por una ruta interior pasando por Jerusalén, en vez de ir por el camino de la costa.
8: Ya lo he hecho, Su Alteza. Aquí está el plan.
6: Su rápido ingenio, su previsión y su inteligencia serán recompensadas, general.
8: Gracias, señor.
6: Así que aquella es Jerusalén.
8: ¿Estás sorprendido, Su Alteza?
6: No tenía idea de que fuera una ciudad tan hermosa. Es inexpugnable. Empinados precipicios a los 3 lados y... General, aquel gran edificio, aquel que está en el centro... ¿Es el templo israelita?
8: Así es, Su Alteza.
6: Es hermoso. Pero no ganamos nada quedándonos aquí contemplándolo. Reúna su fuerza, general. Atacaremos mañana al amanecer. ¿Está haciendo algún progreso, general?
8: Muy lentamente, Su Alteza.
6: General, detenga nuestras tropas. Los israelitas han cesado la lucha. Ve, está ondeando la bandera de la rendición.
8: Sí, Su Alteza. Corneta. ¡Toca para que pare la lucha!
6: Escríbanos. Prepare mis vestimentas reales. Recibiremos visitantes de la realeza israelita en la persona del rey Joacim.
10: Su Majestad, el rey de Judá, desea una audiencia con Nabucodonosor, el ilustre príncipe heredero de Babilonia.
8: El victorioso príncipe heredero de Babilonia... Le concede audiencia a Joacim, el rey vencido de Judá.
6: Adelante, Joacim. Yo soy el príncipe Nabucodonosor. Exprese sus deseos.
12: Oh, rey, estoy aquí para pedir la paz.
6: ¿Bajo qué condiciones?
12: El vencedor dicta las condiciones, Su Alteza.
6: Ustedes han estado pagando un alto tributo al faraón Necao, ¿verdad?
12: Sí, señor.
6: ¿Durante 3 años?
12: Sí, señor.
6: ¿Ha sido usted vasallo del faraón Necao por 3 años?
12: Yo supongo que sí, señor.
6: ¿Llevó Necao a su hermano como prisionero a Egipto?
12: En aquel tiempo mi hermano era el rey, señor.
6: Bien, estas son mis condiciones. Ustedes me pagarán un tributo, la misma cantidad que le pagan ahora a Egipto. Llevaré conmigo como prisionero algunos miembros de la familia real. Escribano, prepare un pergamino para firmarlo. Joacim, mientras el escribano prepara el pergamino, lléveme a su palacio. Allí examinaré a los miembros de la familia real y llevaré a los que quiera.
12: Muy bien, Su Alteza.
6: Yo me sentaré sobre el trono, Joacim.
12: Por supuesto, Su Alteza, por supuesto.
6: Y ahora, haga pasar a toda la familia real ante mí, de uno en uno. Los oficiales de su corte, sus ministros, príncipes, todos... Hombres y mujeres.
12: Sí, Su Alteza.
13: Entren de uno en uno.
12: Esta es mi esposa, la reina.
6: Usted sería un rey muy infeliz. Un vasallo descontento si se quedara sin su esposa. Ella quedará aquí con usted.
12: Gracias, Su Alteza. Esta señorita es el...
6: No se preocupe en presentarme a cada uno. Hágalos pasar ante mí. Yo indicaré quiénes irán conmigo y quiénes se quedarán. Esa que queda aquí. Ese que queda aquí. Esa va conmigo. ¿Eh? Ajá. Esa se queda aquí. Va, va, va. Tú, acércate aquí. ¿Quién eres tú?
2: Soy la dama de compañía de su majestad la reina.
6: Tú eres muy hermosa. Tú estarías muy bien en mi corte. Tú vas. Ese va. Ese se queda. Esa va. Esa se queda. Ustedes los cuatro. Acérquense aquí frente al trono. Sí, ustedes los cuatro. Y ahora, comenzando contigo, ¿cómo se llaman?
12: Me llamo Ananías, su alteza.
14: Mi nombre es Misael, señor.
5: Yo me llamo Azarías.
15: Yo soy Daniel, su alteza.
6: ¿Qué cargos ocupan en la corte?
15: Nosotros somos del linaje real, su alteza.
6: ¿No tienen ninguna posición oficial en la corte de Judá?
15: Somos estudiantes, su alteza.
6: Oh, estudiantes. General, cuide en forma especial a estos cuatro jóvenes. Ellos irán a Babilonia como mis siervos personales.
8: Sí, su alteza.
6: Cuando regresemos a Babilonia, hágame acordar de estos jóvenes. Tengo algo especial pensado para ellos. Llévalos. ¡El próximo! Tú puedes quedarte aquí. Tú vas, tú te quedas. ¡Ah! Es un día maravilloso. Es un mundo maravilloso, general.
8: Así es, su alteza.
6: ¿Cuánto falta para llegar a Egipto?
8: Pues 3 o 4 días de marcha para llegar a la frontera. Otros 4 o 5 para llegar a la capital.
6: Una semana, 10 días, y habré conquistado Egipto, extendiendo las fronteras de Babilonia hasta las lejanas orillas del fabuloso río Nilo.
16: ¡Su majestad! ¿Eh? ¡Su majestad!
6: Escuche, ¿a alguien llamando su majestad?
8: Sí, su alteza. Es Nebuzaradán,
6: el jefe de mis cortesanos. Yo lo dejé en Babilonia. ¿Qué hace aquí?
16: Su majestad, tengo...
6: El desierto no es un lugar para un cortesano. ¿Por qué salió de Babilonia?
16: Yo tengo un mensaje urgente para usted, su majestad.
6: Su majestad, pero yo no soy el... Mi padre, el rey. ¿Cómo está el rey?
16: Su padre, el rey, ha muerto. ¡Que viva el rey!
6: General, da la orden de detenerse el ejército.
8: ¡Corneta! ¡Toca el clarín para que se detenga el ejército!
6: Ordene que las trompetas toquen la marcha personal de su majestad el rey. Y hago un anuncio. Quiero que los soldados sepan que mi padre, el rey, ha muerto.
8: Sí, su majestad.
7: Rápidamente, la tremenda noticia de la muerte del rey Nabopolassar se divulgó por todo el ejército del príncipe Nabucodonosor. Casi inmediatamente, se hizo otro anuncio.
17: ¡Que viva el nuevo rey! ¡El rey Nabucodonosor! ¡El hijo de los dioses! ¡Soberano de toda la tierra! ¡Que viva para siempre!
18: ¡Viva! ¡Viva el rey! ¡Viva el rey! ¡Viva el rey!
6: No parece apropiado, ¿verdad?, mostrar tanta alegría ante un acontecimiento tan solemne. La muerte de su majestad, el rey.
16: Lo siento, señor.
6: General, escoja un escuadrón de soldados más jóvenes y más hábiles para que me acompañen de regreso a Babilonia. Saldremos de inmediato.
8: ¿Va a abandonar la invasión de Egipto?
6: Por el momento sí, general. Debo regresar a Babilonia y asegurar el trono. Debo partir inmediatamente por la ruta corta del desierto. General, usted me seguirá tan pronto como le sea posible. Encárguese de los soldados y de los prisioneros. Nebuzaradán, usted irá conmigo.
16: Sí, su majestad.
6: Allí está Babilonia, la hermosa ciudad.
16: Es la vista más impresionante que hay en todo el mundo civilizado, su majestad.
6: Así es, con todo yo la haré más grandiosa. Edificaré aquellas murallas más anchas y más altas. Las puertas las haré más grandes y más hermosas. El río Éufrates, que pasa por medio de la ciudad, lo usaré como un hermoseador. A sus orillas pondré edificios de piedra. Y a sus refrescantes aguas se descenderá y ascenderá por escalinatas. Altos edificios de piedra y de mármol adornarán sus riberas inclinadas. Edificaré un templo al dios Nebo, dios de la sabiduría y de la elocuencia. Levantaré un palacio real sin igual en el mundo. Ah, el nombre de Babilonia se pronunciará con reverencia y con temor en todos los países. Pero no nos detengamos aquí. Entremos a la ciudad.
17: ¡Doblen las rodillas! ¡Se acerca su majestad, el rey Nabucodonosor! ¡Que viva el rey!
18: ¡Que viva el rey!
6: Mi padre el rey ha muerto. Su deseo fue que yo gobernara como soberano de Babilonia cuando él muriera. ¿Hay alguien que se opone a esto? ¿Están todos de acuerdo que el trono de Babilonia me pertenece por derecho de herencia?
19: Sí, estamos todos de acuerdo.
6: ¿Alguien se opone a mi derecho a gobernar Babilonia en virtud de mi habilidad? Bien. En vista de todo, por lo tanto, me proclamo como rey de Babilonia. Sumo sacerdote, le ordeno que enseguida haga los arreglos para la ceremonia de coronación.
20: Sí, mi señor.
6: Escribano, haga público el decreto de mi coronación a través de todo el reino.
21: Sí, su majestad.
6: Yo soy Nabucodonosor, el hijo de los dioses, el rey de Babilonia, el soberano de la tierra. He dicho...
18: ¡Que viva el rey!
6: Y así será.
18: ¡Que viva el rey!
22: ¡Que viva el rey!
20: Como sumo sacerdote de los dioses de Babilonia y por la autoridad con la que estoy investido, coloco esta corona de oro sobre tu cabeza, Nabucodonosor, hijo de los dioses, depositario de los favores de la naturaleza. Por lo tanto, de hoy en adelante tú serás rey de Babilonia.
7: Y fue así que en el año 605 a.C., el príncipe heredero de Babilonia, el hijo de Nabopolassar, llegó a ser el rey de la fabulosa tierra de Babilonia.
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3: ¡Que el Señor les bendiga!

0: Bienvenidos a Respuestas Hoy. Soy Joe Owen de Respuestas en Génesis. Muchas personas dicen que la Biblia no puede ser verdadera porque está llena de contradicciones. ¿Pero es este realmente un argumento válido? La Biblia enseña que toda la verdad está en Dios, y Dios nunca cambia, así que no deberíamos esperar que la verdad cambie. La ley de la no contradicción proviene del carácter inmutable de Dios. Pero si usted no cree que la palabra de Dios es verdadera, ¿de dónde saca esta idea? Solo puede apelar a la experiencia humana, pero nuestra experiencia es muy limitada y no podemos vivir el futuro. Entonces, ¿cómo sabemos que la verdad no puede contradecir a sí misma? Bueno, parte de la Biblia, no lo sabemos. Entonces, ¿es el argumento de que la Biblia esté llena de contradicciones un buen argumento? Para nada, porque solo podemos hablar sobre este argumento si la Biblia desde la partida es verdadera.
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1: Cuando los atletas se preparan para los Juegos Olímpicos, deben mantener el rumbo durante su entrenamiento. Si pierden un día o se relajan en sus rutinas, nunca alcanzarán su objetivo de ganar una medalla. La vida cristiana se asemeja mucho a entrenar para los Juegos Olímpicos. Pablo dice en 2 Timoteo 4:7, «He peleado la buena batalla, he acabado la carrera, he guardado la fe». Estás corriendo tu carrera de tal manera que, cuando la completes, puedas decir que te mantuviste firme y peleaste la batalla. Nuestro objetivo final es el cielo. ¿Cómo estás corriendo tu carrera hoy? Todos debemos terminar bien nuestra carrera para que, cuando veamos al Señor, Él nos diga: «Bien, siervo bueno y fiel».
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0: Hola, soy Felipe, su siervo de Radio Nueva Vida.
1: Hace tiempo vino un joven a Radio Nueva Vida para pedir oración. Otras dos personas y yo íbamos a orar por él. Una de estas personas era Irma, la que traduce mis programas. Dios ha bendecido a Irma con una gran sensibilidad espiritual. La otra persona era mi amigo David. David y yo hemos sido compañeros de oración por más de 24 años. Muchas veces hemos orado juntos por las personas, así como lo íbamos a hacer en este día. David se crió en un hogar cristiano, pero por un tiempo él se alejó de Jesús y se involucró con las fuerzas de la oscuridad. Después de un tiempo, Jesús lo rescató en una manera maravillosa. Pero Dios usó el tiempo que él anduvo sirviéndole a Satanás para enseñarle acerca de la batalla espiritual intensa que se está llevando a cabo en nuestro mundo. Ahora David es muy dotado en la guerra espiritual y la liberación. Por 30 años, él ha ayudado a la gente que quiere ser libre, escapar de las garras de Satanás a los brazos de Jesús. Él nunca ha salido buscando por quién orar, sino que Dios siempre le ha traído a la gente, así como a un hombre desesperado que abrió las páginas del directorio telefónico y en desesperación clamó a Dios diciendo, «Dios, si tú eres real, permite que esta persona me ayude». Y al decir esta oración, al azar escogió el número del teléfono de David entre los miles y miles de nombres en el directorio. Luego llamó y preguntó, «¿Conoces a Dios? ¿Me puedes ayudar?». Y Dios usó a David para liberar a este hombre de las influencias satánicas. Así que en este día, los tres de nosotros estábamos esperando a este joven que llegara para orar por él. Cuando él entró a mi oficina, inmediatamente vimos que un espíritu maligno se comenzó a manifestar en él y su rostro cambió dramáticamente. El demonio transformó el rostro de este hombre. Sus ojos estaban llenos de ira. Primero, él volteó hacia mi amigo David, a quien nunca había visto, y lo escupió en la cara y le dijo que era un traidor, porque David había regresado con Jesús. Luego volteó con Irma y con una mirada feroz le dijo una grosería. Pero el joven no hablaba español. Fue el espíritu quien dijo la grosería en español. Y tú, mirándome a mí, con ira, dijo, te voy a matar. Y se movió y se me vino encima, hasta que le dije, en el nombre de Jesús, detente y siéntate. Y mirándome con gran odio, obedeció y se sentó, por el poder y la autoridad de Jesús. Luego exclamó, tú eres un tonto, no puedes contra nosotros, somos muchos, qué tonto eres. Pero el Señor estaba con nosotros, e inmediatamente le dijimos al Espíritu que se quedara quieto y se callara, y tranquilamente le dije, es verdad que soy un tonto, pero soy un tonto por Jesús. Y sí, ustedes son muchos, yo lo sé, pero el Espíritu de Jesús vive en mí. Tú conoces a Jesús, ¿verdad? Porque ustedes lo han visto a Él

0: en toda su gloria y su esplendor. Y ahora, en Jesús, se nos ha dado autoridad sobre ustedes. Entonces le ordenamos a este demonio que soltara a este joven para poder hablar con él. Luego el joven regresó en sí, muy desorientado, preguntando que qué había sucedido. Le explicamos lo que había sucedido y luego con la ayuda de Dios oramos por su liberación. Es probable que usted no oiga hablar acerca de estas cosas en otros programas de radio. Y no es mi intención asustarlos ni tampoco exaltar estas cosas. Yo les comparto esto porque yo creo que es tiempo que el pueblo de Dios despierte a la realidad de la batalla espiritual violenta que está a nuestro alrededor y que reconozcan plenamente la autoridad que Jesús ha dado a cada uno de sus discípulos para libertar a los cautivos.
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0: Bienvenidos a Respuestas Hoy. Soy Joe Owen de Respuestas en Génesis. ¿La evolución viene a partir de la selección natural? Cuando hablo con grupos de niños y adolescentes, les hablo de un cebo y un cambio. Los evolucionistas hablarán sobre la selección natural y mostrarán ejemplos como los pinzones de Darwin. Estos pinzones tienen picos de diferentes tamaños, lo que les permite comer diferentes alimentos. Luego dirán, mira, estamos observando la evolución. Pero lo que realmente están observando son pequeños cambios dentro de una especie. Verán, la información genética para producir picos de diferentes tamaños ya está presente en su genoma. Está integrado en el ADN de los pinzones. Para que ocurra la evolución, necesitaría información completamente nueva para producir funciones completamente nuevas. Y esto nunca ha sido lo que observamos. La selección natural no es lo mismo que la teoría darwiniana de la evolución de las especies.
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Aplauda la fidelidad de Dios. Dele gracias porque Él es fiel, siempre es fiel, siempre es fiel. Dele gracias.

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1: ¿Hay algo en tu vida que idolatres? Tal vez sea un auto, una celebridad, el dinero o la ropa. Cuando ponemos cualquier cosa por encima del Señor, estamos idolatrando eso. En Éxodo, los hijos de Israel adoraron un becerro de oro. En los 10 mandamientos, Dios dice en Éxodo 24: No te harás imagen ni ninguna semejanza de lo que esté arriba en el cielo, ni abajo en la tierra, ni en las aguas debajo de la tierra. Cuando idolatramos a algo o a alguien, abandonamos a Dios. Cuando idolatramos, no tenemos una relación cercana con el Señor. ¿Hay algo que idolatres y que necesitas llevar a la cruz hoy? Ora para que el Señor te muestre cuál es y ponlo ante Él.
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0: Hola, soy Felipe, su siervo de Radio Nueva Vida.
1: Hoy le quiero compartir unas cuantas cosas que yo he aprendido acerca de hablar con Dios. Un día, yo estaba orando con mi amigo, cuando de repente el Señor me demostró un pecado que estaba en mi corazón. Él me dijo que yo era inconstante en mi fe. Él me demostró que yo no creía que Él podía contestar mi petición. Tuve que detenerme y confesar que Él tenía razón. Dios me dijo que Él no era como los hombres, que hacen promesas y no las cumplen. Si Dios creó el universo, ciertamente Él es capaz de cumplir sus promesas en nuestra vida. Así que debemos acercarnos a Él, creyendo que Él es capaz de hacer lo que pedimos. Dios raramente honra las oraciones hechas en incredulidad. Sin fe, es imposible agradar a Dios. Dios me estaba demostrando que es muy importante tener un corazón limpio cuando nos acercamos a Él. Cuando el Señor me demostró mi pecado de incredulidad, yo pude no haber estado de acuerdo con Él y seguir adelante con mi oración. Pero eso hubiera sido un gran error, porque Dios se aparta de los que traen pecado en su corazón. Para ser eficaz, necesitamos ser humildes, enseñables y honestos con Dios. Necesitamos pedirle a Él que nos quite cualquier cosa que a Él no le agrade. Muchos se preguntan que por qué no reciben respuesta de parte de Dios y guardan amargura y resentimiento hacia otros y también traen otros pecados en su corazón. Así que al hablar con Dios, permita que le demuestre cualquier cosa que esté impidiendo la respuesta a su oración. Otra cosa que he aprendido es la gran autoridad que tenemos cuando hablamos con Dios. Una vez yo iba manejando cuando la persona que estaba sentado a mi lado me dijo que él sentía que él estaba siendo atormentado por un espíritu maligno. Yo volteé hacia él y le dije, bueno, vamos a orar y averiguar qué está pasando. Paré el carro y en el nombre de Jesús le ordené al espíritu maligno que se identificara. Inmediatamente él gritó, temor. Sí, era cierto, espíritus malignos estaban atormentando a este hombre. Y mientras lloraba por su libertad, bajo la guianza de Dios, otro espíritu maligno tomó control de su garganta y no lo dejaba hablar. En el nombre de Jesús se le ordenó a este espíritu que soltara su garganta para que él pudiera alabar a Dios. Inmediatamente lo soltó y él pudo orar y alabar a Jesús. Y pronto él fue libre por el poder de Dios. Les comparto esto para recordarles de la gran autoridad que se le ha dado a los que oran en el nombre de Jesús y conforme su voluntad. Yo creo que en este tiempo hay un favor especial sobre el pueblo hispano. Hay un amor único en el corazón de Dios para su pueblo hispano. Él quiere que usted lo conozca. Él quiere que usted esté cerca de Él. Si yo fuera usted, yo usaría esta bendición, la oración, para mi beneficio. Hable con Dios y dígale, dice Felipe que tú me quieres bendecir. Lo quiero creer. Señor, por favor enséñame quién eres. Camina cerca de mí. Ayúdame a aprender todo acerca de ti. Recuerde que la oración es simplemente platicar con Dios. Hable con Él honestamente de lo que está en su corazón. Pídale a Dios que le ayude a aprender cómo hablar con Él durante el día. Y leyendo su libro de amor, la Biblia, esto también le va a ayudar a aprender acerca de Él. Hágase una costumbre de comenzar su día con Él y también en la noche al acostarse, comparta su día con Él. Entre más hable usted con Dios, habrá más cambio en su vida.
0: Hasta la próxima vez. Este es Felipe. Dios le bendiga.
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0: Tome tiempo para divertirse con su familia extendida. No espere a bodas o funerales para reencontrarse con sus primos, abuelos o padres. Debemos estar en contacto de forma regular con los que amamos. Aprovechemos la tecnología para actualizarlos acerca de nuevas noticias y preguntemos de forma regular por lo que ha pasado en la vida de nuestros seres queridos. Cultiven tradiciones para festejar juntos, como las fechas especiales de fin de año, cumpleaños o cualquier motivo de alegría. Invertir tiempo de calidad juntos, no importando la ocasión, fortalece las relaciones familiares. Recuerde, las familias unidas tienen más posibilidades de enfrentar juntos las crisis y convertirlas en oportunidades. Le habla Sixto Porras de Enfoque a la Familia.
1: Visite enfoquealafamilia.com.

Momentos de la creación. Hola, soy Milton de los Santos. Hay un pez que cuando se le saca del agua, su rostro casi se parece a una persona muy triste. En el 2013 fue votado como el animal más feo del mundo. ¿Qué es esta criatura que fue adoptada como la mascota de la Sociedad de Preservación del Animal Feo? Es el apropiadamente llamado pez borrón. Las fotos del pez borrón feo han estado haciendo sus rondas por el Internet. Y sin embargo, incluso el pez borrón tiene belleza cuando se toma en cuenta que fue diseñado para funcionar perfectamente en su entorno. El pez borrón habita en las aguas profundas frente a las costas de Australia, Tasmania y Nueva Zelanda. Si usted quisiera ver a uno en su hábitat natural, tendría que bucear a una profundidad de entre 2.000 y 3.900 pies, es decir, entre 609 y 1.188 metros, donde la presión es varias veces, docenas de veces mayor que al nivel del mar. Sin embargo, la presión no es problema para el pez borrón. Su cuerpo gelatinoso es ligeramente menos denso que el agua, lo que le permite flotar sin esfuerzo alguno justo por encima del fondo del mar. El pez borrón no tiene mucho músculo para nadar, pero no lo necesita. Ellos simplemente tragan material comestible que flota hacia su boca. Lamentablemente, son una especie en peligro de extinción debido a los barcos pesqueros de arrastre que arrastran sus redes en el fondo del mar. Sí, el pez borrón está lejos de ser atractivo, pero nos recuerda que los seres humanos pecaminosos son poco atractivos a los ojos de Dios. Y sin embargo, a pesar de que aún siendo pecadores, Dios envió a su Hijo para morir por nosotros y para intercambiar su justicia por nuestros pecados, haciéndonos aceptables a los ojos de Dios. ¡Qué salvador! 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

0: Soy Eduardo Palacio con Pautas para Vivir. Jonathan siempre se divertía con sus compañeros de trabajo en la tienda donde vendían zapatos, pero se sorprendió al ver cómo sus amigos mentían cuando querían un día libre o cuando llegaban atrasados al trabajo. Un día, Jonathan se hizo tarde. Cuando finalmente llegó al trabajo, no inventó una historia, solo admitió que había estado viendo televisión y perdió la noción del tiempo. Fue reprendido, pero dio un ejemplo a sus amigos sobre decir la verdad. Algunas mentiras son más devastadoras. Pueden comenzar como una exageración o suposición. No obstante, engañar deliberadamente a las personas es un problema desenfrenado, tanto en la cultura de los inconversos como en la cristiana. Las personas sufren como resultado del fraude financiero, psicológico y emocional. Es por eso que el libro bíblico de Lucas advirtió que sería mejor atar una piedra alrededor de su cuello y tirarse al agua que engañar a los inocentes. Satanás es el principal mentiroso porque su trabajo constante es distorsionar la verdad de Dios. Seamos celosos con la verdad, pero también bondadosos. Si Jonathan se hubiera burlado de sus amigos en la zapatería cuando mentían, puede haber causado más daño que bien. Decir la verdad es una forma en la que nosotros, como pueblo de Dios, rechazamos el mal. Decir la verdad es un testimonio refrescante y buscar la verdad es una forma en la que irradiamos la luz donde quiera que haya oscuridad.
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2: Bueno, queridos compañeros.